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Muy queridas amigas y muy queridos amigos, recibimos este martes de mayo, este martes de canciones de medio siglo, este martes frío con sol, no tan frío, agradable para lo que es un otoño, por ahora venir, nos dice que se viene frío ahora, con A Todo Rock and Roll en canciones de medio siglo, un disco que cumplen 50 años. Me acompaña Diego Peto Rodríguez en los controles, Rosana Ramos en la producción, y ustedes saben que los y las trabajadoras de las radios públicas continuamos en conflicto. Es más, venimos de un paro recién de 3 horas por rebajas salariales, precarización de contratos, desmantelamiento de las infraestructuras y de programación, entre otras reivindicaciones. Sindicato Único de los Trabajadores de las Radios del Estado, Sutre, COFE,

Otra cosa que despreciaban profundamente era el rock progresivo de aquellos tiempos. Ellos querían una música directa, con unos riffs, esas bases, frases melódicas distinguibles que generaban Malcolm y Angus. Una sociedad de guitarras increíble, porque Malcolm llevaba adelante la guitarra rítmica mientras Angus hacía la primera guitarra, pero realmente había una simpleza y un atractivo en ese rock and roll que nos conquistó a todos en su momento. Le dije que iba a decir por qué se llaman AC/DC. La leyenda o la verdad dice que un día, en una máquina de coser que tenía la familia Young, uno de los hermanos, creo que fue Malcolm, miró debajo de la máquina de coser esa eléctrica y decía AC/DC, que es corriente alterna, corriente continua, que se puede utilizar con las dos. Y ahí es que se le ocurre este nombre. Un nombre que también fue relacionado con ritos satánicos, porque en español puede ser antes de Cristo, después de Cristo, con ritos religiosos, con lo que ustedes quieran, pero nunca fue tanta la profundidad ni el deseo de los hermanos Young. Porque si algo no querían era justamente la profundidad, la intelectualidad, por eso despreciaban el rock progresivo. Por ejemplo, en The Jack, que es el tema que vamos a escuchar ahora,

Se trata de la forma en que en lunfardo se denominaba la gonorrea, enfermedad que era muy popular en esos días de sexo sin ningún tipo de precaución. Más adelante, en otro tema que es Whole Lotta Rosie, todo ese montón de Rosie, Scott relataba la historia de una groupie un poco excedida de peso con la que tuvo una aventura sexual. Era eso lo que querían. Rock and roll, alcohol más que drogas, aunque por ahí se colaba algo, y sexo. Y decían que en sus giras más de 100 mujeres pasaban por sus camas, algo que era común en esa época de groupies y de bandas de rock and roll. Bueno, nos vamos a la tanda con The Jack y seguimos con esta banda del puro rock and roll que nos llega y que acaba de tocar de vuelta en Buenos Aires con solo uno de sus miembros originales y con el tercer cantante que tuvieron, pero no importa. Congregó una masa de gente impresionante y dio el resultado que siempre da el rock directo de AC/DC.

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Eso que escuchamos se llamó Live Wire. Y no le dije que la banda en este momento estaba constituida por Bon Scott como vocalista y gaitas, Angus Young, guitarra líder, Malcolm Young, guitarra rítmica y coros, Mark Evans, bajos y coros, Phil Rudd y en algunos temas Tony Currenti, que era el baterista anterior. ¿Quiénes fueron los productores? Harry Vanda y el hermano George Young, que muchas veces, cuando había un inconveniente en la banda, sustituía al músico que faltaba tocando el bajo o la guitarra. ¿Qué era lo que pasaba en esos? ¿Por qué fueron tan seguidos y tan aceptados? Porque, primero, por un detalle parece tonto, pero que fue también debido a la hermana. Vieron como todos en familia ahí en los Young. Un día la hermana le dijo: ustedes sí tienen que vestirse cada uno con un disfraz, con una ropa que los caracterice. El que más le dio bolilla y lo caracterizó fuertemente fue Angus Young, que tomó su uniforme de la escuela, con pantalones cortos, tiradores, un gorrito, y ese traje fue la marca de fábrica de... Es más, la tapa de High Voltage en Estados Unidos era un dibujo de Angus Young vestido así. También la fuerza de los conciertos, la fuerza y el movimiento, toda la parte gimnástica que hacían. Por ejemplo, las locas carreras que hacía Angus y los movimientos descontrolados de cabeza. Es más, él tocó siempre una Gibson SG, pero tenía que tener siempre otra mano porque arruinaba la madera de las guitarras por la transpiración que emitía. También es cierto que a veces el guitarrista tomaba golpes de puño con algún fan que le había arrojado una lata de cerveza u otro objeto, porque le molestaba una cosa que también adquirió y que fue una marca de fábrica de AC/DC. El paso de pato, inventado por Chuck Berry, era algo que siempre hizo, y lo hizo ahora en Buenos Aires nuevamente, Angus Young. En esa época también otra ceremonia que hacía era que usualmente en determinado momento del espectáculo se bajaba los pantalones y le mostraba el culo a la audiencia. Bueno, eso era Angus Young, una persona que por ejemplo no le gustaba lavarse los dientes y por eso tuvo problemas dentales, una persona que le gustaba, era fanático, así como otros del whisky, de las drogas, bueno, era fanático de la leche chocolatada, consumía en litros y litros. El tema que vamos a seguir revisando de este disco fue uno de los simples de la primera etapa de aquellos dos discos que salieron. TNT, utilizado muchas veces también por la cadena de televisión, es lo que sigue en este repaso a un gran disco de rock and roll como es el High Voltage, primer álbum norteamericano, primer álbum que salió en Norteamérica por parte de AC/DC.

Para irnos a la tanda y dejar los últimos tres temas en el último bloque, vamos a ir con esa primera canción que los hizo famosos en Australia. Can I Sing Next to You, Girl? Claro, no vamos a escuchar la que era Dave Evans, ese vocalista más bien glam que se peleaba, que andaba siempre a las piñas con Angus Young, sino que vamos a escuchar la regrabación de la misma que hicieron para el disco editado en Estados Unidos. Can I Sing Next to You, Girl? En este caso, cantada por Bon Scott, es lo que cierra este segundo bloque dedicado a High Voltage de AC/DC. No se vayan, tenemos el tema que le da nombre al disco para el último bloque de este martes a todo rock en Canciones de Medio Siglo.

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Claro, esta es una de las canciones que toca Tony Currenti, la batería, pero yo quería hablar de Phil Root, porque todavía estaba Mark Evans, pero después saldría Mark Evans y entraría Cliff Williams, y esa base que hicieron entre Phil Root y Cliff Williams de batería y bajo fue impresionante, fue la fuerza misma de AC/DC. Y una anécdota que es famosa es, un día habían hecho una canción para Black Eyes, el disco 2008, con muchos cortes, y había sido perfecta la interpretación de Phil Root. Cuando se dieron cuenta, no se había grabado bien por problemas técnicos, todos estaban mal, y Phil Root dijo, lo hago de vuelta, y le salió con un cigarrillo colgado de la boca, le salió exactamente igual. Así fue que eligieron esa famosa frase que Pichu Vila me cuenta que en la época de las baterías electrónicas le decían a los grandes bateristas, sos una máquina. Pero también es cierto que un día uno de los ayudantes lo ingresa al cubículo donde está la batería y vio que en la batería tenía colgado siempre, Phil Root tenía siempre colgado un papel delante de él, que pensaron que eran los temas. Y cuando llega, en realidad era una foto de un par de senos que eran los más grandes que había visto. Entonces lo queda mirando y le dice, Phil, ¿para qué es esto? La respuesta de Root fue muy corta, inspiración. Seguimos con otro tema que sí toca él, que es She Got Balls. Ella tiene pelotas, ella tiene pelotas para ir cerrando este gran programa de AC/DC.

Y tenemos que bajar el volumen de Gigot Boss porque nos queda High Voltage, que es el tema que le da el nombre al disco. Un disco que fue la puerta de entrada al gran éxito internacional de ACDC que dura hasta nuestros días. Mañana tenemos nada más ni nada menos que al invitado Walter Bordoni para que nos hable de otro disco de 50 años. ¿Cuál? El de Dino, Viento del Sur. Rosana Ramos en la producción, Diego Peto Rodríguez como operador, pero recordamos que los y las trabajadoras de las radios públicas continuamos en conflicto por rebajas salariales, precarización de contratos de mantenimiento de infraestructura y programación, entre otras indicaciones. PIC, CNT, SUTRE, COFE. Antes que nada, mucho más importante que todo, que se solucione este conflicto una vez por todas y que tengan un excelente martes escuchando tan buena música como AC/DC.

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Recordamos que los y las trabajadoras de las radios públicas continuamos en conflicto por rebajas salariales, precarización de contratos, desmantelamiento de la infraestructura y programación, entre otras reivindicaciones. 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

0: días, buenas tardes, buenas noches. Qué placer enorme acompañarlas, acompañarlos. Demian Caula, a quien les habla. Aquí estamos en Rock al Rock Experience por Radio Cultura 1290M y en el portal de los medios públicos, www.mediospublicos.uy. Qué programa que tenemos en el día de hoy. Yo estoy como gurí cuando está por recibirlo. El regalo de Reyes, ¿viste? Que está todo emocionado. Yo estoy igual acá, estoy con mis campeones. Dieguito, escuche, pues súbame el volumen, por favor. ¡Qué hermosura! Estamos con los campeones. Diego Rodríguez en controles, Rosana Ramos en producción. Y para mí, de verdad, es un placer recibirlos. Vamos a hablar de fútbol, vamos a hablar de la vida, vamos a hablar de todo un poco. El capitán, Rulo Varela, ¿cómo le va? Bienvenido.
1: Bueno, muchas gracias, Demian. Un placer estar acá con vos.
0: ¿Todo bien?
1: Bien de bien.
0: Y tenemos a otro titán del medio de la cancha, el Feli Cairús. ¿Cómo le va? Bienvenido.
2: Bueno, Demian, buenas tardes. Bueno, muchísimas gracias por la invitación.
0: ¿Todo bien?
2: Todo bien, contento.
0: Felices.
1: Muy.
0: Contentos.
1: Muy.
0: ¿Todavía están de alguna manera asimilando todo eso que vivieron? Porque, claro, es muy reciente. Se logra el torneo dos fechas antes. La historia continúa, ¿no? Obviamente, pero ¿qué pasa en la cabecita de ustedes internamente, ¿no? Todo eso que se vivió, ¿cuánto dura esa energía, ¿no? O ya hay que pensar, obviamente ya hay que pensar, se nos vienen los monos ahí atrás ahora, ¿viste? En la tabla anual. ¿Cómo es el día a día? De ese inmediato a lo que uno tiene que ir transformando, ¿no? Para trabajar partido a partido, ¿no?
1: Bueno, un poco conversábamos recién con Feli ahí afuera. Que el fútbol tampoco te da mucho tiempo para
0: claro,
1: estar mucho de festejo.
0: Exacto.
1: Si bien lo que nos tocó a nosotros, volver en el ómnibus festejando al fin de semana siguiente, festejar con toda la gente de Racing, me parece que fue ideal, fue perfecto, pero enseguida ya teníamos que cambiar de chip porque sabíamos que bueno.

0: más allá de ya haber salido campeones de la apertura, estamos peleando también por otras cosas que son importantes, mantener la punta en la tabla anual, que eso lleva una exigencia muy grande. Como vos decís, ves que también se te pueden acercar los rivales que están ahí. Pero bueno, me parece que se disfrutó lo que se tenía que disfrutar, pero ya estamos con la cabeza metida en lo que se viene el campeonato intermedio.
1: Hay un afloje de energía, Feli, así inconsciente quizás, ¿no? Porque está bien, no hay tiempo de festejo y al otro día ya tenías otro partido y al otro día tenés otro partido, pero inconscientemente no hay
2: Y sí, capaz que inconscientemente sí, pero nosotros estamos continuamente pinchando, ¿no? Ahí en el vestuario y poniéndonos el foco. Bueno, en ese fin de semana teníamos que jugar contra Torque y que ya habíamos salido campeón arriba del Omnibus. Fue una semana muy, muy particular por eso mismo, que porque habíamos salido campeón y jugábamos el fin de semana contra Torque y teníamos que asumirlo con total responsabilidad, porque también, como dice el Rulo, estamos peleando, queremos ir por más.
1: Bueno, eso es otra cosa, ¿no? O sea, en 107 años de vida el club logra por primera vez un torneo oficial en lo que es Primera División. O sea, la experiencia la están viviendo ustedes, esta primera experiencia para el club. Y ahora se viene otra experiencia, ¿cuál es? Estamos mirando a todos desde arriba, ¿no? O sea, hay que bancar ese lugarcito de privilegio que tenemos. ¿Cómo empieza a funcionar la cabecita del plantel y ustedes en ese lugarcito, ¿no? Porque ya salimos campeones, ya estamos del torneo, ya estamos en la definición del torneo uruguayo, pero ahora hay que defender ese lugar. ¿Cómo es la interna? ¿Cómo lo hablan? ¿Cómo se maneja eso?
0: Sí, bueno, parte de lo que dice Feli, el día a día, el pincharnos, sabemos que en parte en ese gran lío y lindo lío nos metimos nosotros de tener que, como vos decís,
1: Totalmente.
0: de cuidar ese el lugar de
1: Claro.
0: privilegio, de saber que como el fin de semana pasado todos los rivales que nos toquen van a ser una batalla, porque la verdad el otro día nos tocó jugar con Central que jugó muy bien, de muy
1: Sí,
0: buena
1: claro.
0: manera, nos batalló todo el partido, nos costó una cantidad. Y bueno, y en nuestras cabezas, en las charlas que tenemos en el vestuario, sabemos que van a ser así de ahora en más los partidos. Es un lugar de privilegio que nos ganamos nosotros, pero bueno, que también es difícil cuidarlo. Pero bueno, como decimos siempre, no, a nosotros todo nos cuesta una cantidad. Tenemos que ir tranquilo, partido a partido, trabajar. Sabemos que van a haber partidos que vamos a ganar, que vamos a empatar, que vamos a perder. Pero también necesitamos esa tranquilidad que nos trajo hasta acá.
1: Qué lindo. Bueno, y cuéntenme un poco ahí esa experiencia del Bondi, porque esas son cosas que le pasan a Racing nomás. Racing tiene grande particularidad como institución, ¿no? O sea, culturalmente le pasan cosas en la vida que, vos decís, la frase, esto nos pasa a nosotros nomás. Ser campeones en un Bondi, eso nos pasó a nosotros nomás. O sea, no, quizás hay que ir a la historia para atrás a ver si pasó en otra oportunidad, pero son anécdotas que van a quedar en el colectivo, ¿no? En la cultura racinguista. Cuéntenme esa experiencia, ¿no? Habían ganado un partidazo en Cerro Largo. Ese fin de semana tenías que ganar vos y tenían que darse dos derrotas. Una ya se había dado. Faltaba el partido con Peñarol. Wander venía flojo, era como que, no sé, Peñarol no estaba en un buen momento tampoco, pero se dio ese resultado y ustedes venían en viaje. ¿Qué pasó? Métame un poco en la vivencia personal de ustedes, porque eso es
0: Sí,
1: queda para
0: sí.
1: toda la vida, ¿no?
2: Bueno, primero arrancamos el partido. Bueno, el viaje para Cerro Largo fue mirando el partido de Deportivo, que también, Deportivo contra Albion fue, ¿no?
0: Sí.
2: Contra Albion, que íbamos a ir
1: Yendo
2: yendo
1: el día
2: para Cerro
1: anterior,
2: Largo, claro,
1: claro.
2: el sábado. Y ahí ya íbamos festejando los goles
1: Sí, obvio,
2: y
1: claro.
2: gritando. Bueno, llegamos a Cerro Largo y ahí ya se nos había dado el primer resultado. Ahí fuimos a descansar y el domingo nos tocaba jugar a nosotros, demostrar a nosotros que supimos sacarlo adelante. Y bueno, la vuelta del Bondi fue una locura total. Veníamos tomando partidos, se trancaba, a veces alguno tenía señal, otro no tenía señal, fue
1: Dependía,
2: todo.
1: iba siendo aleatorio el teléfono al cual
2: Sí,
1: estaban
2: algunos iban
1: atentos. Sí.
2: adelantados, algunos gritaban gol, otros gritaban quién era gol, entonces un mareo bárbaro. Pero tal, al final salió todo bien, se nos dio el resultado que nosotros necesitábamos y paramos en el medio de la ruta y a saltar y a abrazarnos entre todos porque.
1: La bicicleta esa, ¿dónde la sacaste, Rulo? Eso
2: De
1: fue viral. Apareciste girando con una bicicleta. ¿Estaba en la
0: no,
1: vuelta?
0: como dice Feli, en el momento bueno, que fue todo. Nosotros siempre conversamos, porque venimos juntos en el auto, viste que algunas personas decían que un problema de cómo un club iba a salir campeón en un ómnibus, que había un tema de organización.
1: Totalmente.
0: Para nosotros fue perfecto ese
1: Sí,
0: día,
1: claro.
0: fue
1: Fue un
0: una, como decir,
1: juego.
0: una
1: Sí, fue un
0: experiencia
1: juego,
0: tremenda vivirlo
1: tremendo.
0: así.

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0: Bueno, tenemos mensajes. Acá hay alguien que dice que hace mucho que no come los bombones con alcohol. Dice,
1: Bueno.
0: no los como desde la adolescencia.
1: Siguen existiendo las botellitas de licor.
0: Sí, pero
1: Mediecita de
0: las
1: color.
0: botellitas de licor tienen mucha azúcar
1: Tienen
0: adentro.
1: una cascarita
0: Estos
1: azucarada.
0: que tienen las cerecitas son perfectos porque no tienen cascarita azucarada.
1: No,
0: Es
1: es solo
0: puro
1: el
0: chocolate y
1: chocolate, un licorcito.
0: el líquido
1: Un
0: espirituoso.
1: licorcito y la frutita
0: Bueno,
1: adentro.
0: dice Cato que para él dormirse, para que la durmieran a él era muy difícil.
1: Mirá.
0: Se ve que de niño era fatal. Ni cantos ni cuentos, dice. Como ahora, dice.
1: ¿Y qué había que pegarle un martillazo en la
0: Yo qué
1: cabeza?
0: sé. Albesta, 7 grados, dice que hace.
1: Vos sabés que mi abuelo adorado, el abuelo más divino que te puedas imaginar, mi abuelo materno, mi tata, me cantaba, entre comillas. Yo le decía, cantame. Pero cantame significaba pegarme golpecitos en la espalda y hacer.
0: Ah, claro.
1: Nunca canté una canción, pero eso era para mí la mejor manera de
0: Los niños se
1: dormirme.
0: cantan ellos mismos, ¿no?
1: Sí, y yo le decía, cantame, y mi abuelo hacía eso. Yo me ponía así de espaldas a mi abuelo y él se sentaba al lado de la cama y me golpeaba así en la espalda hasta que yo me dormía.
0: Yo dormía con mi abuela,
1: ¿Era?
0: escuchando el tren de la noche. Y de
1: ¡Oh!
0: la mano.
1: El tren de la
0: La
1: noche de la
0: pobre,
1: mano.
0: se ve que lo debía acalambrar, pobre mujer.
1: Y sí.
0: Las cosas que hacen los abuelos por uno,
1: Las
0: ¿no?
1: cosas que hacen los
0: Por
1: abuelos por
0: Dios.
1: uno. Yo le leía, mi abuela materna no había ido a la escuela, no sabía leer y le leía fotonovelas. ¿Te acordás de la fotonovela?
0: Sí, alguna hubo en casa,
1: Es
0: pero no
1: cosa de que.
0: llegué a la
1: No, yo las
0: fotonovela.
1: curtía en vacaciones en Rocha, en invierno,
0: No llegué a eso.
1: iba y volvía con un alto así de revista de fotonovela para leérselas a mi abuela. ¿Vos viste fotonovelas? Sí. Raquelita es de las mías. Increíble,
0: Sí,
1: las
0: sí, sí.
1: fotonovelas. Había
0: Yo
1: que.
0: hice uno de los trabajos de la facultad fue hacer una
1: ¿Una
0: fotonovela.
1: fotonovela?
0: Sí,
1: Genial.
0: era uno de los trabajos de
1: Eran
0: la facultad.
1: geniales.
0: Sí,
1: Quiero
0: eran
1: volver.
0: geniales.
1: Ahora me acordé, quiero volver a ver
0: Sí,
1: una.
0: sí, sí.
1: Bueno.
0: Te voy a decir más. Los protagonistas de mi
1: ¿Quiénes
0: fotonovela
1: eran?
0: eran Gonzalo.

0: acá. Y
1: Ella que.
0: Manolo Nieto.
1: ¿Y no había una ella?
0: Sí, Virginia Altieri.
1: Mirá,
0: Sí,
1: qué genial.
0: todos que están en los medios en este
1: Genial,
0: momento.
1: genial, genial, genial. Bueno, a ver, la distinción de del libro Las canciones de Natacha en la Brow Amazing Bookshelf 2026 de la Feria Internacional del Libro Infantil y Juvenil de Bolonia es, como decía decía Alejandra, un hito para la industria editorial uruguaya. La feria reúne a más de 26.000 profesionales,
0: Sí.
1: es el epicentro mundial del sector. Estar en esta lista significa que la obra ha sido seleccionada entre miles de títulos, en este caso 4.120 obras de 73 países en la edición más reciente, por su
0: Exactamente.
1: excelencia integral.
0: Brow quiere decir Bologna
1: Brau, sí.
0: Ragazzi Award,
1: Bologna Ragazzi
0: de
1: Award.
0: premio
1: Me encanta.
0: de la feria de los niños de
1: ¿Qué? Si
0: Bolonia.
1: es italiano tan divino, le ponen award. ¿Por qué? Bueno, en
0: Bueno,
1: fin,
0: pero lo
1: debe
0: que
1: ser un tema de marketing internacional.
0: no, pero no es un tema de marketing. ¿Cuántos hablantes de italiano hay en el mundo?
1: Por eso, un tema de marketing, de
0: Bueno, pero de
1: poder.
0: entendimiento, no es de
1: Sí.
0: marketing. Para entenderse en una
1: Por eso,
0: feria
1: me
0: donde hay
1: refiero a
0: un
1: que es,
0: coreano,
1: claro, es una
0: un
1: política
0: húngaro. Claro.
1: para que lo pongan en el
0: Fíjate
1: mundo.
0: los ganadores
1: Para
0: de.
1: poder estar en las mesas del mundo, tiene que tener el nombre. Pero a mí me mata.
0: Sí, no, pero todos los awards son, los Brows son en inglés, ¿eh?
1: Bueno.
0: Porque hay varios premios en esta feria.
1: Este logro permite que Morisqueta participe en mesas de debate sobre poesía, como ya se hizo, discutió cómo las editoriales latinoamericanas se acercan a los clásicos, Mistral, Storni y Ibarburu, a las nuevas generaciones. Es un reconocimiento a un trabajo sostenido de una editorial que apuesta, como decía Alejandra, por el libro álbum contemporáneo de alto nivel. Fundada en la década de los 60, esta feria se consolidó en el recinto ferial diseñado por Kenzo Tange, nada más y nada menos, convirtiéndose en el punto de encuentro más relevante para editores, ilustradores y agentes literarios de todo el mundo. Nació en la década del 60, como decíamos, en el contexto de una ciudad que buscaba modernizarse tras el Plan Tange del 67. Actualmente reúne a unos 1.400 expositores, atrae a más de 30.000 profesionales, es considerada la meca para ilustradores, siendo un espacio clave para el networking y la proyección internacional de nuevos talentos. Desde 2022 ha estado destacando los libros finalistas de los premios Bologna Ragazzi. Cada año un jurado internacional tiene la difícil tarea de seleccionar y nombrar los ganadores y menciones especiales. En 2026 volvió a presentar, junto con los ganadores y las menciones honoríficas, 150 libros ilustrados seleccionados entre los finalistas de Brow en cada categoría. La exposición es una valiosa oportunidad para dar a conocer obras excepcionales de la comunidad internacional literaria. De entre más de 4.000 títulos presentados este año, procedentes de 73 países y regiones de todo el mundo, se seleccionaron los ganadores y las menciones honoríficas, entre las que está nuestra Las canciones de Natacha.
0: Muy bien. Y para un detalle no menor, el gran ganador en ficción de esta feria fue Española, dos españolas por el libro Ingrávida, editado en España en 2025.
1: Precioso, es una feria que hay que atender. Búsquenla, hay muchas información en internet para conocer un poco más de esta feria. Después de la pausa, no se duerman la siesta, pero vamos a cantar canciones de cuna.
0: Ay, qué lindo.
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0: Dame, Mauro, voy a aprovechar que no está cantando, porque si no, ¿cómo hago para suspender esta canción? No se puede, no se puede. Imagínate que te cante tu papá una canción de cuna compuesta por él para vos, específicamente para vos. Alfredo Zitarrosa, cantautor, poeta, periodista, locutor, escritor, considerado una de las figuras más destacadas de la música popular de América Latina. Describía en esa hermosa canción, escrita a mediados de los años 70, el sentimiento a su primera hija, Carla Moriana, nacida el 27 de enero de 1970, que es la dulce niñita dormida. A lo largo de los años ha recibido innumerables homenajes que dan cuenta de la vigencia de su obra y del cariño que despierta en varias generaciones. Después hizo María Serena Mía para su otra
1: Claro, para
0: hija.
1: Serena.
0: Exacto. Estos reconocimientos se manifiestan en monumentos, espacios públicos, canciones, libros, películas y hasta en el firmamento donde un asteroide lleva su nombre. Y por supuesto, en el corazón de todos nosotros.

0: Plegaria para un niño dormido. Estaba ya casi durmiéndome con la voz del flaco. Canción
1: ¿Cómo suena
0: compuesta.
1: además esa voz jovencita de esta grabación
0: Sí,
1: vieja? Se nota
0: porque no era
1: clarito.
0: para ningún hijo, porque no tenía hijos a esa
1: No.
0: altura. El flaco Luis Alberto Spinetta, que compuso esta canción para el álbum Almendra 1 de 1969, con su banda, obviamente, su banda de rock, Almendra. Este álbum ha sido ubicado entre los mejores de la historia del rock argentina. El disco abre con esta, con la canción, perdón, Muchacha Ojos de Papel, y es considerada la segunda mejor canción de la historia del rock.

0: preciosa la historia de cómo nació esta canción. Eduardo Mateo fue un músico, compositor y poeta uruguayo, figura clave en la historia de la música popular de nuestro país. Nacido en Montevideo, combinó candombe, jazz, bossa nova y rock para desarrollar un estilo único que influenció y continúa influenciando a generaciones de artistas. Horacio Corto Buscaglia fue músico y actor y director teatral, poeta, periodista, publicista y uno de los fundadores del recordado grupo Canciones para no dormir la siesta. Mateo y Buscaglia compusieron este tema a mediados de 1960, aunque según los registros de Sondor, la versión grabada con el grupo El Quinto es de 1971.
1: La madre de Mateo le dice, en vez de estar contando estas cosas, ¿por qué no escriben algo para niños?
0: Algo lindo. Algo tierno.
1: Sí.
0: Creo que en la película Hit aparece...
1: Todos vestezuelas, no se les ocurrió mejor idea que hacer este tema.
0: Me dijeron, ¿querías algo lindo para niños? Tomá.
1: Este tema. Yo me acuerdo, creo que de chupete fui la primera vez al Teatro Circular.
0: No puedo creer que atrevida.
1: Sí, con mi mamá que me llevaba a ver canciones para no oír la siesta y me acuerdo de... Me acuerdo de haber ido varias veces a verlas, a Canciones para no dormir la siesta. Yo era realmente chica y me acuerdo que ellos estaban todos vestidos con esos trajes de telas de colores. Y yo estaba totalmente fascinada. Nunca había visto algo igual
0: en mi vida. Y yo los llevaba a los candombailes de arquitectura para bailar con ellos y jugar con... ¿Vos te das cuenta? La seña que te está haciendo Beatriz Raquel del otro lado no tiene nombre. Muy bien, Príncipe Azul, canción hermosísima, Mateo y el Corto Buscaglia.

0: Esto más que nana de, para dormir es un desgarro, ¿no?
1: Canciones que vienen con puñal, dijera un amigo.
0: Ah.
1: Es tremenda, tremenda.
0: Pero aparte de la imagen, uno sabe la historia.
1: Una mujer
0: atrás,
1: morena,
0: ¿no?
1: Resuelta en luna, se derrama hilo a hilo sobre la cuna. Tan maravilloso, no, Miguel Hernández,
0: una
1: tan
0: cosa
1: maravilloso.
0: Increíble. Bueno, ¿quién nos la conoce, no? Nanas de la Cebolla, poema escrito por Miguel Hernández en 1939. Creo que ya estaba encarcelado cuando la escribió.
1: Sí, sí, sí, sí.
0: Sí, exacto. El poeta había sido apresado por su apoyo a la Segunda República. Moriría poco después en la cárcel. Y mientras estaba preso, había recibido una carta de su esposa, Josefina Manresa, donde le contaba que ella y su pequeño hijo solo tenían pan y cebolla para alimentarse. Hernández decidió escribir Las Nanas de la Cebolla, además de una carta donde explicaba que solo podía mostrarles su apoyo a través de la poesía. Joan Manuel Serrat le puso música a esta poesía y la grabó en su álbum de homenaje de 1972 dedicado al poeta Miguel Hernández.

0: Bueno, la voz inconfundible de Fabián Marquicio, todo el trabajo que ha hecho Fabián Marquicio para los niños, especialmente a partir del nacimiento de su hijo con autismo, para los
1: Sí.
0: niños con autismo. Cierra tus ojitos de Fabián Marquicio fue publicada el 17 de diciembre de 2014 como parte del disco Música para Crecer del proyecto Villa Azul. Hace 15 años, tras descubrir que necesitaría de otras herramientas para ayudar en la educación de su hijo, diagnosticado con TEA, Marquicio descubrió que a través de las canciones lograba que Antonio realizara actividades sencillas y aprendiera de forma divertida sobre temas escolares y del día a día. Así gestó con Proyecto Villa Azul material discográfico con temas que van de actividades cotidianas como guardar los juguetes, cepillarse los dientes, vestirse o dar un abrazo.

0: Azú.
1: Dormite tranquilo.
0: Ya me voy a ir a Azú. Ese
2: Azú.
0: Romeo, que tenía 3 años cuando su padre le hizo esta canción y colaboró allí en la grabación. Y
2: hoy está haciendo
0: homenajes. Hace poquito, a mí me impresiona muchísimo verlo hoy a Romeo Taddei, un hombre, y es tan parecido al padre, tan parecido al padre, que te juro que me eriza la piel de verlo.
2: Pero además tiene,
0: es un gurí divino, ¿no? Desde todo punto de vista. Pero
2: tiene el aura que tienen los Taddei, esa misma cosa de gente de bien, de luz.
0: Sí, sí, y de paz y de estar en paz consigo mismo, ¿no?
2: Realmente.
0: Eso es lo que transmite. Bueno, pese a su temprana partida, a los 53 años, Claudio Taddei dejó un legado artístico único que quedará en la memoria de los uruguayos, tanto por su música como por sus pinturas. Dormite Tranquilo es la reconocida Nana Reggae del músico uruguayo-suizo, compuesta y lanzada en el álbum Espantapájaros en el año 1999. La canción fue escrita dedicada a su hijo Romeo y se convirtió en uno de sus mayores éxitos, siendo reeditada posteriormente en otras versiones. Romeo Taddei, cuando grabó la canción, tenía 3 años y cantó Dormite Tranquilo en el homenaje a su padre que se realizó el pasado 25 de marzo en el Auditorio Adela Reta.

Bueno, estamos escuchando Canción de Cuna Costera. Qué lindo, Beatriz. Precioso todo. Que pertenece a Rubén Manuel Martínez Solís, conocido artísticamente como Linares Cardoso, un conocido músico, compositor, poeta y pintor y educador argentino de música litoraleña. La versión de Canción de Cuna Costera, interpretada por Juan Carlos Baglietto junto a Lito Vitale, fue lanzada en el disco Postales del Alma en 1999, un disco que se caracteriza por versiones de clásicos folclóricos y del tango argentino.

0: algunas canciones del Kun, hay muchísimas, obviamente.
1: Muchas.
0: Cada uno podría hacer su selección y todavía habría para escuchar. Así que bueno, cuéntenos cuáles eran sus canciones de cuna favoritas, 098-224-336. Nos vamos a la pausa y luego de la pausa vamos a hablar de la canción de cuna latinoamericana con la doctora Carola Beceli Avaria, profesora adjunta del Departamento de Lingüística y Literatura de la Universidad de Santiago de Chile.

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0: Estamos todas cantando Duerme Negrito. ¿Quién no cantó esta canción cuando era chica? Sí, ¿quién, sí. ¿A quién no se la cantaron? Mirá, acá
1: me acuerdo de la de Bola de Nieve, Drume Negriño.
0: No, pero esa, yo no escuchaba esa cuando era chica. Escuchaba Zita Rosa. Todo, pero
1: de esta de Zita Rosa ni que hablar.
0: Tengo un mensaje que mirá, justamente, creo que es de Karin de Colonia, que dice: hola, a Ariel, supongo que sería su hijo, le cantaba Duerme Negrito, que tu mamá está en el campo, agregándole toda clase de cosas de cuatro sílabas que le iba a traer. A mi nieto Julián, en cambio, lo hacen dormir con La Marcha a Mi Bandera.
1: No debemos creer. El Arrullo Puneño. Es el Arrullo Puneño de Lelutier.
0: Es la primera vez que escucho que alguien lo hace dormir.
1: Duérmase, don Rodrigo.
0: Bueno, todo
1: el Arrullo Puneño de
0: Yo te voy a decir una cosa, para hacer dormir a un niño todo es válido.
1: Todo es válido.
0: En el amor, en la guerra y sí. Para hacer dormir un niño vale todo.
1: Vale todo. El otro día vi un papá en TikTok o en Instagram o no sé dónde que toca una zamba.
0: Sí.
1: Literalmente, con las palmas de la mano en toda la espalda y la cola y las piernas
0: claro,
1: del niño.
0: Claro, sí.
1: Lo acuesta el niño con los ojos como el dos de oro y el padre empieza pero con ritmo, Y te juro que pone un reloj, un cronómetro, y dice un minuto para que se quede dormido. Y vos lo vas viendo al niño como va cerrando los ojos. En un minuto se duerme con el tipo zambando en el cuerpo del niño.
0: Imagínate.
1: Increíble.
0: Bueno, esta Duerme Negrito está dentro de las nanas que integran este trabajo del que vamos a hablar ahora. Porque, bueno, dice Carola Beselli Avaria que este Duerme Negrito se transformó en una nana cantada en toda Latinoamérica, ¿no? Sí. A partir de su origen.
1: Entre otras cosas porque la madre tenía que ir a trabajar.
0: Bueno, es que vamos a hablar justamente de qué se decía entre líneas en estas nanas para dormir, que eran cantadas siempre o casi siempre por mujeres.
1: Por
0: ¿no?
1: mamá. Antojo de palabras para la infancia, la canción de cuna latinoamericana como caudal poético de denuncia y ternura. Es el título del trabajo fantástico al que accedimos de Carola Beselli Avaria, que es doctora en literatura española e hispanoamericana por la Universidad de Salamanca, especialista en literatura infantil y juvenil y poesía latinoamericana.
0: Bienvenida a Efecto Mariposa.
2: Hola, hola, muchas gracias, qué bonita canción con que me reciben, un gusto, queridos, queridas.
1: Qué lindo.
2: Gracias
1: el
2: por
1: chileno.
2: La invitación, encantada. Chilena por aquí, encantada de estar hablando con Uruguay, un país maravilloso que lo quiero mucho.
1: Muchas gracias.
0: Gracias, Carola. Bueno, hablamos la canción de cuna, tenemos registro de que desde la Mesopotamia, en el 2000 a.C., había ya evidencia de que existía este tipo de canción característica, ha tenido presencia multicultural, ha tenido presencia en todas partes del mundo, ¿no? A lo largo de todos los siglos, es una expresión, digamos, que tiene una trayectoria importantísima y también en Hispanoamérica tiene un carácter popular innegable, ¿no? Y a partir de ahí, tu trabajo tiene que ver justamente con traer o poner, digamos, negro sobre blanco la voz lírica femenina, ¿no? Y la infancia como grupo receptor, así como el tono de protesta y reivindicación por parte de la creadora arrulladora que venimos a ser nosotras las mujeres, ¿no?
2: Así es, sí. Bueno, mi trabajo, bueno, ustedes ya me presentaron, yo soy académica, ¿verdad? Trabajo desde la literatura latinoamericana, contemporánea. Sin embargo, no podemos entender la literatura latinoamericana contemporánea sin entender desde dónde venimos, ¿no? Mm. Y creo que todas y todos hemos sido arrullados y arrulladas, ¿no? Claro. Y desde ese lugar es que considero muy necesario traer a la luz, visibilizar aquellas voces creadoras que han sido, bueno, transmitidas de generación en generación y un poco fuera de los canales hegemónicos. Ya la nana o canción de cuna es una forma poética transmitida de generación en generación, que es una definición que se aplica para toda la tradición oral en general, y en este caso aplicada a la nana o canción de cuna, tiene la particularidad de que la arrulladora o la creadora, la emisora, en este caso, suele ser una mujer. Porque, bueno, porque las labores de cuidado y de crianza han sido históricamente, ¿cierto?, labor de mujeres, claro, ¿no? En nuestro mundo, y lo siguen siendo.
1: Lo siguen siendo,
2: ¿sí? Y otra cosa interesante también al respecto es que, una cosa muy interesante a nivel ya más formal, si queremos, de la canción de cuna, es que el receptor de la canción de cuna no es solo el bebé, que sí lo es, ¿no? Obviamente, sí, es el principal receptor porque le estamos cantando a nuestros bebés, o guaguas, como decimos en Chile, que es un vocablo mapuche, del Gualmapu, Mapudungum, sino que también, como dice nuestra Gabriela Mistral, nuestra premio Nobel, nuestra poeta, es un diálogo de la madre con el bebé, pero también con la gea invisible, con la tierra, y también con nosotras mismas.
1: Y el antojo de palabras, ¿no? El antojo de palabras, digo, estás estudiando un corpus que tiene que ver con un complejo, un objeto cultural complejo, que no es solo musicología, es mucho más, es antropología, es estudio. ¿Cuáles son los elementos fundamentales?
2: Exacto, se cruza con todo. Yo voy más allá de la literatura pura y dura. De hecho, este artículo que ustedes sacan aquí, que lo agradezco, porque lo quiero mucho, ¿no? Está en una revista de musicología, siendo yo doctora en literatura, ¿no? Siendo un poco fuera, ¿no? Harina claro, de otro costal. Pero aquí se mezcla la musicología, la antropología, la literatura, se mezclan muchas disciplinas distintas. Porque en estricto rigor aquí las disciplinas, hablando en términos ancestrales, aquí no estaba todavía definido qué es poesía, qué es música, qué es vida, qué es crianza. Aquí era todo un todo, ¿no? Aquí es criar bebés y hacerlos dormir, que tú lo mencionabas antes también. Por Dios, hacer dormir a un bebé. ¡Qué tarea! ¿No? ¡Qué faena! Sí. ¡Qué faena! Si ponemos todo lo que somos en eso, ¿no?
0: Lo damos todo.
2: Lo damos todo. Lo damos todo.
1: Y el respiro de alivio cuando finalmente sucede, y el terror de que alguien venga a hacer el mínimo ruido y arruine lo que nos llevó horas a hacer.
2: Exacto. Y ahí, ojo, y ahí pasa algo muy bonito, porque fíjate que, bueno, García Lorca y Gabriela Mistral, desde orillas continentales muy distintas y culturales muy distintas, pero desde lugares culturales muy, muy parecidos, muy queridos los dos, muy grandes los dos, hicieron investigaciones antropológicas y literarias muy interesantes en relación a las nanas o canciones de cunas, y hicieron trabajos de campo, recorrieron el campo de sus países, ¿no? García Lorca recorrió su Andalucía natal, la Gabriela Mistral recorrió los campos de Chile en busca de, digamos, los cantos ancestrales, los cantos de arrullo. Ah, y fíjense que encontraron ambos, cada uno en sus investigaciones, encontraron muchos cantos de arrullo en los cuales las madres o las arrulladoras, que no eran necesariamente las madres, digamos, pero sí las aquellas que asumían la labor de arrulladora o de nodriza, se quejaban contra el padre, el que iba a llegar justo cuando se durmiera el bebé,
0: claro,
2: ¿no?
0: Claro.
2: Iba a llegar, y muchas veces ahí ocurría esta cosa que yo llamo este canto de resistencia o de denuncia, que llegaba el padre borracho. Entonces el canto dice, por ejemplo, duérmete pronto, que va a llegar tu padre borracho con sus amigotes, y tengo que, antes de que tú te duermas, yo tengo que alcanzar a lavar, a coser, hacer un montón, tengo que hacer mis tareas antes de que tú te duermas. Yo tengo un montón de carga mental, como diríamos hoy en día, ¿no?
1: Claro, o sea,
0: eso estaba expresado en una canción de cuna que le cantaba la madre al niño. Todo eso se decía en unos versos.
2: Es un poema.
0: Claro.
1: A la vez de intentar dormir al niño, está también un discurso reivindicativo y un discurso político de la madre.
2: Exacto, un discurso político de la madre, que no era ni poeta ni política, sino simplemente madre, que no es poco, como podemos ver, ¿no?
1: Claro.
2: Y eso, bueno, lo hemos ido heredando todas nosotras, quienes hemos sido madres también, ¿no?
1: Sí.
2: Y cantamos esto, duerme negrito, y sin a veces darnos cuenta de que duerme negrito misma, habla de la esclavitud, habla de madres trabajadoras que no reciben paga, ¿cierto? Sí. Habla de, fíjate, de la figura que también la estudió Bernardo Subercazuaca en Chile, un académico chileno, de las figuras de terror que invaden las canciones de cuna en Latinoamérica. Está el cuco, el coco, el diablo blanco, fíjate, en Duerme Negrito, en la figura de terror es el diablo blanco.
0: Es el blanco.
1: ¿Ah? Pero en Duerme Negrito...
0: El blanco que los explotaba, ¿no? Además, el blanco era el que explotaba a su madre, la que estaba cantando.
2: A la madre, claro. A la que estaba trabajando en el campo, que le iba a traer de comer al negrito. Mientras la otra arrulladora lo cuidaba y lo hacía dormir,
1: claro.
2: La madre trabajaba, para dar, alimentarlo, y el diablo blanco era el explotador, ¿no? La colonización, y ahí, bueno, en fin, ¿no?
1: Viene el diablo
2: toda
1: blanco.
2: La historia que ya conocemos.
1: Viene el diablo blanco y zas, te come la patita. Esto suaviza un poco algunas cosas, como viene el cuco y te comerá, pero igual le comía la patita.
2: Exacto.
1: Quiero decir, ¿de dónde viene el susto o el horror como chantaje para dormir? Esto se puede rastrear desde muy lejos.
2: Se puede rastrear desde muy, muy antiguo, desde muy antiguo. Subercazó, Pedro Cerrillo desde España también, lo rastrean como una forma de conjurar el sueño. Ah, con esta idea de que a través del miedo vas a caer en el ensueño como una forma, ¿no?, de entrar en esta nube media hipnótica, ¿ya? Un poco desde este lugar, ¿no? Desde el miedo caer en esta nube hipnótica, pero yo siento también que, y eso es lo que intento hacer a través de mis investigaciones, es también reivindicar el rol de la receptora mujer dentro de la canción de cuna. Ah, porque si bien, sí, es el niño, la niña, el bebé, la guagua, ¿no? También es la propia receptora femenina la que se está comunicando con la otra, ¿no? A través de estos cantos.
0: Claro.
2: Entonces, es un tipo de canto en la que nosotras nos hemos comunicado entre nosotras de generación en generación a través de un canal que ha persistido de manera alternativa a los canales hegemónicos u oficiales, donde ha estado el, bueno, patriarcado, la cultura hegemónica, ¿no? Fuera de la censura, ¿no? Entonces,
0: claro,
2: hemos podido tener cierta libertad también para quejarnos un poco, ¿ah?, de nuestro día a día, ¿cierto?, del ser mujer, de lo que significa vivir, ¿no?, en una sociedad como sabemos, ¿no?
0: La figura del miedo, acá estamos justo hablando sobre las canciones de Natacha, de Juana Ibarburu, allí aparece aparece la loba como esa figura, y tú,
2: sí,
0: has estudiado, por ejemplo, que es cambia, por ejemplo, en la cultura mapuche, esa figura es el zorro.
2: El zorro, exactamente. En la figura mapuche, que yo tuve acceso a algunos cantos mapuche, de hecho, qué linda pregunta, porque precisamente en este momento estoy comenzando una investigación de recopilación de cantos de arrullo en mapuche, porque no hay casi en Chile. Yo tuve acceso a algunos cantos de arrullo mapuche a través de unas investigaciones de una argentina hace algunos años, que es María Luisa Salvestriti, ella recopiló algunos cantos mapuche, y a través de Beatriz Pichimalén, que popularizó esta canción de cuna para dormir a un niño mapuche, que ha sido bastante popularizada a través de un disco muy hermoso que tiene, hermosa canción. De ahí aparece persistentemente la figura de terror, en este caso del Gualmapu, del mundo mapuche, encarnada en la figura del zorro, ¿ya?
1: Claro.
2: Y nosotros sí lo estudiamos desde los estudios culturales, bueno, pues bien, en Chile sabemos bien cómo está operando en este momento el tema del conflicto mapuche, y sabríamos bien cómo interpretar,
0: claro,
2: a quién adjudicar esa imagen hoy, ¿no?, del zorro. Pero sí, es el zorro quien asume el lugar del coco, del cuco, del hombre blanco, dentro de este panorama de canciones de cuna, de figuras de terror que conjuran el miedo para caer en el sueño, sí.
0: Bien.
1: Quería preguntarte, a propósito del miedo, hay otro enfoque que tú utilizás en tu trabajo, decías al principio, Mistral y Lorca. Lorca, la producción de Lorca con respecto a las nanas es mucha, y tú decís que Lorca ve una pedagogía del sufrimiento en la nana.
2: Sí.
1: ¿Y por qué el sufrimiento podría ser pedagogía? ¿Para preparar los niños a que sepan hacerse hombres, entre comillas?
2: No, yo lo veo más que una pedagogía del sufrimiento, yo lo veo más como un testimonio del sufrimiento, ¿no?, de lo que significa ser mujer, de lo que significa ser mujer en un mundo patriarcal como el que habitamos, de lo que significa ser mujer en un mundo en que las labores de cuidado y de crianza recaen exclusivamente sobre nosotras, y de cómo hemos logrado darle una vuelta hermosa desde... Hemos creado una forma poética a lo largo de los siglos y los siglos, desde el dolor, porque claro, es lindo, ¿no? Una nana es muy hermosa, la nana surge como tradición oral y luego la levantan autores consagrados e ingresa al territorio de la poesía contemporánea como literatura con mayúscula, ya es, ¿no?, poesía, ¿no? Se asume como tal, se respeta como tal, pero todo surge desde el lugar auténtico de dolor de una arrulladora que no es poeta, y no pretende serlo tampoco.
1: No.
0: Es que él se pregunta, ¿no? ¿Cómo se ha reservado para llamar al sueño del niño lo más sangrante,
1: sí,
0: lo menos
2: lo
0: adecuado
2: más
0: para su delicada sí sensibilidad, ¿no? En esta conferencia que hace sobre las nanas
2: eso
0: en
2: es lo
0: 1928.
2: bello.
0: Es impresionante
2: Sí,
0: porque...
2: eso es lo bello que tiene la nana, ¿no? Es esta cosa ambivalente entre lo que uno se esperaría, sobre todo en estos tiempos actuales que corren en que queremos edulcorar, ¿cierto?, la experiencia estética de las infancias, lo que uno se esperaría que le ofrezca a las infancias en términos literarios y lo que realmente le estamos dando a las infancias sin darnos a veces cuenta, sin querer, lo que les cantamos por inercia, porque es lo que traemos, lo que llevamos en nuestra mochila, ¿cierto?, simbólica, lo que hemos heredado de nuestras abuelas, de nuestras ancestras, le heredamos esta cosa bien siniestra. Ah, y tiene que ver con el sufrimiento ancestral un poco de ser mujer y el mero hecho de intentar hacer dormir a un niño.
0: Claro,
2: Punto. Ah,
0: claro.
2: con todo lo que eso implica, porque además de eso, no solo eso, sino que además tengo que trabajar, ¿no? Y además tengo que hacer un montón de
1: Sí.
2: cosas. Y de ahí la denuncia, y de ahí esta, y por eso el título del artículo del estudio que ustedes mencionaban, esta curiosa mezcla entre la denuncia y la ternura,
1: Sí.
2: ¿no? Esta ambivalencia fundacional que finalmente es esta ambivalencia de las maternidades, de
1: Sí,
2: la maternidad en sí
1: y es
2: misma.
1: analizando tu trabajo, me parece muy evidente que esa línea que viene desde España a nuestro continente y también viene de las culturas precolombinas, parece converger en las cuestiones
2: Sí,
1: básicas, ¿no? En ese discurso básico.
2: exactamente. Qué buena reflexión, exactamente, ¿no? Trasciende todo tipo de colonialismo y lecturas no más contemporáneas, más modernas, si queremos. Parece tener que ver genuinamente con los roles de género, con la maternidad misma, con una cosa muy genuina, muy ancestral, muy desde el cuerpo. Con el ser mujer y ser madre. Y ahí está lo grandioso para mí del género, de la forma poética de la canción de cuna que me llamó mucho la atención, ¿no? Esta cosa del doble receptor. Le canto a mi niño, pero a la vez me canto a mí misma y le estoy además cantando a todas las que vinieron y a todas las que vendrán. Entonces un receptor múltiple. Es un canto que no se queda en la habitación solamente, es un
1: Claro.
2: canto que yo sé que va a trascender y que soy herencia también, ¿no?
1: Claro.
2: Un canto coral, una polifonía, ¿no?
1: Claro. En cuanto a ese arrullo,
2: Sí.
1: los arrullos mapuches que decías que te costaba rescatar, pero que se había hecho un trabajo, también hablas de los afro. Hay, además, ahí una resistencia no solo de la lengua, sino del ritmo y de la música, ¿no?
2: Claro. Hay trabajos también. No es tanto lo que se ha hecho desde Latinoamérica. Yo de ahí quisiera rescatar, ya que escuchamos Ahí duerme Negrito, y yo creo que es de las nanas más transversales de nuestra Latinoamérica. Atahualpa Yupanqui, bueno, fue, ¿no?, el gran transmisor de Mercedes Sosa también. Y en Chile lo ha popularizado mucho desde la literatura infantil una ilustradora maravillosa contemporánea que tenemos, que es la Paloma Valdivia.
0: Sí.
2: Publicó hace pocos años en el Fondo de Cultura Económica y republicó en Editorial Liebre un libro ilustrado maravilloso con Duerme Negrito, con unas ilustraciones alucinantes. Y se ha hecho poco a poco un trabajo, ¿no?, de revitalización del género desde la literatura infantil y juvenil, pero es poco más que eso, ¿no?, lo que se ha logrado rescatar. Yo creo que hay mucho que hacer al respecto. Yo, que trabajo en la universidad, soy muy fan de que mis estudiantes hagan sus tesis al respecto, y es en ese sentido que estoy pujando mucho para ir, al menos desde mi molino, ¿no?, yendo con miras hacia el Gualmapu en este momento, ¿no?, hacia el pueblo mapuche que está más cerca mío, a ese rescate. Pero creo que falta mucho por hacer, a rescatar en la tradición oral de canciones de cuna de Latinoamérica. Falta mucho de rescate oral aún.
0: Sí, sobre todo de cosmovisiones que no son, no están en primera plana, digamos, ¿no? No, que se están perdiendo, digamos, ¿no? Es lo primero que
2: Que
0: se
2: no son
0: pierde es
2: las
0: la oralidad.
2: hegemónicas.
0: Claro.
2: No son, exacto, no son las hegemónicas. La oralidad, recordemos que desde la colonización, la oralidad siempre fue considerada un arte menor, ¿verdad?, ante la ciudad letrada. Y desde ese lugar es que con el Curaçao Wildlife, nuestro premio nacional chileno, proponemos el concepto de oralitura, ya reivindicando la condición de literatura, claro, de la oralidad también. ¿Ah? Desde ese, insisto, desde ese molino proponemos la necesidad de reivindicar toda la producción literaria que hay todavía oral en Latinoamérica en general. Lo afrontillano, lo que ocurre en el sur de Chile, hay muchos tesoros orales ahí que todavía recuperar, reivindicar y sacar a la luz. Y desde luego estudiarlos, ¿no? Estudiarlos, pero también reconocerlos y seguirlos cantando, que es ahí donde perviven las cosas, desde los cantos.
0: Sí, muchos se han perdido, ¿no? Mucho de lo que se le cantaba de una abuela a una madre, después ya la madre a su hijo, ya después de algunas generaciones, algunos se van perdiendo, otros permanecen, ¿no? Pero creo que también permanecen, por ejemplo, Duerme Negrito, que permanece. Yo creo que permanece porque ha sido muy grabado por grandes cantantes, ¿no?
2: Eso, gracias al trabajo de grandiosos como Atahualpa, como Mercedes Sosa, y luego contemporáneos que lo siguen cantando, y gente desde la literatura e ilustración, como les cuento, que han seguido levantándolo, es que persiste. Pero fíjate que la tradición oral, yo soy un poco más optimista al respecto, la tradición oral sigue persistiendo. La tradición oral tiene algo de desobediente. Ah, la tradición oral persiste a pesar de todo. Sí, siempre está la tradición oral. Y eso lo compruebo como semestre a semestre con mis estudiantes en la universidad. Yo les canto un pequeño verso de cualquier canción de cuna, de cualquier ronda, y siempre voy a recibir el siguiente verso, claro, como contraparte.
0: Lo conocen. ¿Sí? Claro. Todavía eso no se ha perdido.
2: No se pierde, la tradición oral persiste, por definición existe la oralidad. Lo que falta más bien es legitimar la oralidad ya como un recurso legítimo, respetable, estudiable, propio de la literatura, tal como tal,
1: digamos. Claro, porque además, no algo menor. Digo, por todo esto que hemos hablado, nosotros venimos hablando de una tradición oral que se transmite sobre todo por las mujeres cuando van a dormir a sus bebés. Eso se transforma en social, es un discurso social, pero después hay una, digamos, un escalón donde los literatos más relevantes lo transforman en parte de su producción, donde los músicos lo transforman en parte de su producción, y a su vez eso vuelve a nutrirnos, y estaba pensando ya en el final de tu trabajo, lo que pasa en el siglo XX, ¿no? Donde se empieza a actualizar esto y aparecen otro tipo de canciones.
2: Exacto, claro. Por una parte tenemos lo más importante, que es el sustrato oral, que se transmite de generación en generación, y que ahí nadie tiene control alguno, porque esto existe, eso es parte de la cultura, ¿verdad? Es parte de la cultura y escapa al control de las instituciones, de los gobiernos, de las ideologías, ¿ah? De los regímenes de turno, existe de manera bastante anárquica, si queremos, ¿verdad? Duerme Negrito, se lo saben todos mis estudiantes porque sí, ¿ah? Pero por otro lado también existen movimientos importantes a nivel político, cultural, si queremos, que es cuando los poetas importantes retoman cierta forma poética considerada menor previamente, como en este caso las canciones de cuna, que han sido históricamente consideradas menores por dos razones muy sencillas. Porque es una forma poética cuyo emisor es mujer, y eso ya lo sitúa, ¿no?, en una minoría, y cuyo receptor es la infancia, y eso lo sitúa en una peor minoría, si lo querés, ¿no? Las infancias, desde los estudios del adultocentrismo, son consideradas otra minoría. Entonces, es una doble minoría ahí que minoriza la canción de cuna como objeto de estudio. Pero cuando llega una Mistral, un Miguel Hernández, un Nicolás Guillén, ¿cierto?, una Juana de Ibarburú, a hacer canciones de cuna llamadas
1: Lorca,
2: ya en el siglo XX, Lorca, el mismísimo Lorca, cierto que ya lo acabamos de mencionar, al grandísimo Federico García Lorca, hacer nanas de autor, que es el nombre que se le da cuando ya los autores comienzan a hacer canciones de cuna hechas ya desde cero, no reproducción de tradición oral, ya ingresa la nana definitivamente al mundo de la poesía oficial. Claro. Y es ahí donde podemos decir, ok, señoras y señores, la nana sí era... Si era poesía, si era importante, estudiémosla, además es la importancia que tiene, prestémosle la atención que merece, ¿cierto? Que es lo que veníamos diciendo siempre, pero ahora más que nunca.
1: Está bien.
2: Y ese es nuestro, bueno, la María Elena Walsh, María de la Luz Uribe, Chile, ¿no? Una grandiosa, grandiosa poeta, y muchos otros. Víctor Jara también, nuestro cantautor chileno, también tiene unas canciones de cuna hermosas.
1: Sí, y Violeta seguramente.
2: Sí, Violeta seguramente también, ¿no? Sí, en el fondo la canción de cuna trasciende, ¿no?
1: Yo le cantaba a un bebé que cuidaba, le cantaba Tienes una boquita tan chiquitita como un botón y unos ojitos negros que a mí me roban el corazón. Eso es de Violeta. No sé si es una nana, pero es de Violeta. Es muy linda.
2: Sí, se me había olvidado hacer eso. Qué bonito. Sí, efectivamente. Te fijas, entonces, trasciende generaciones, los cantores ya más, canónicos empiezan a asumir esa forma poética y entonces la forma poética ingresa, ya se oficializa como tal y,
1: claro.
2: Y ya podemos hablar de poesía propiamente tal, y una doctora puede hacer sobre el tema con toda propiedad,
1: ¿sabes? Claro. Carola, nosotros buscamos ahora la canción de cuna para dormir a un niño mapuche que mencionaste, que no la teníamos registrada. No estamos seguras de que sea esta. ¿Podemos escuchar un fragmentito, Mauro? A ver si la reconoce.
2: Sí,
1: es esta. Bueno, a ver, vamos a escucharla un poquito.

0: ¡Qué bonito!
1: Lloran los niños, vinieron los zorros, tuvieron miedo. 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Mis niños tuvieron miedo. Duerme, niño, duerme, el zorro ya se va.
0: Le iba a preguntar a Carola las palabras. Bellísimo esto, ¿eh? ¡Qué lindo!
2: Hermosa la Beatriz Pichimalén. Gracias a ella podemos acceder a este canto ancestral mapuche, ¿no? Trabajo hermoso, gracias a ella. Podemos acceder a eso, hay muy poco más que eso que se haya difundido, así que eso, una joya, gracias por ponerla.
0: No, nos vamos a despedir con eso. Bueno, ha sido un gusto conversar contigo, Carola, sobre este trabajo precioso y que a todos nos toca, porque en realidad todos fuimos vacunados alguna vez y todos vacunamos alguna vez.
2: Así es, ¿no? Transversal a todos. Muchas gracias a ustedes.
1: Gracias, Carola.
2: Qué hermoso tener la posibilidad de hablar de esto también. Muchas gracias a ustedes.
1: Un placer haberte tenido.
2: Programa.
0: Gracias. Carola Becelli, amigos, bueno, las nanas, los arrullos y, bueno, la parte del estudio, el estudio antropológico, musical, sociológico, de lo que tienen que decir esas canciones desde hace tantos años.
1: Tenemos mensajes, dice este mensaje: cada vez que la abuela cantaba Duerme

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0: No nos da el tiempo para hablar sobre la ruta Montevideo de Barrios y Versos, pero les digo a los oyentes que si quieren buscar en Google, pongan Montevideo de Barrios y Versos, y ahí le va a saltar un mapa en el que van a ver dentro de Montevideo distintos autores y ver la ruta. Este es una iniciativa de la Intendencia de Montevideo para hacer un paseo encontrando algunas figuras literarias en la ciudad.
1: Muy bien,
0: Tenemos que
1: bueno.
0: decirlo del
1: Tenemos
0: viernes.
1: que decir, no, estaba leyendo acá un mensaje de Pablo Silva,
0: ¿Qué
1: que me
0: dice?
1: estaba pidiendo disculpas porque se metió al estudio y se metió cuando abríamos el
0: Ah,
1: micrófono,
0: no
1: no tiene que
0: importa,
1: disculparse nada,
0: Pablo.
1: pero me cuenta una idea que tiene sobre Gabriel Sosa y me parece que sí, estoy de acuerdo con él, que hay que
0: Bueno.
1: hacer algo.
0: Ah,
1: Y estoy de acuerdo con él.
0: bueno.
1: Nada, por eso me distraje un segundo leyendo el mensaje de Pablo Silva. El viernes, es el 15.
0: 15, sí, viernes 15. Nos
1: Viernes 15.
0: adelantamos un poquito al 20 de mayo, y vamos a estar en el Museo de la Memoria, allí en Avenida Instrucciones, a 2 cuadras de propios. Vamos a estar en la entrada del Museo de la Memoria desde muy temprano con el ómnibus, con el móvil de la radio, y allí vamos a estar todo el día con distintos contenidos y distintas entrevistas que tienen que ver con el Día de la Memoria, el Día de los Detenidos Desaparecidos, cercano a la fecha del 20 de mayo de la Marcha del Silencio.
1: Desde las 3 de la tarde, Efecto Mariposa, la radio va a estar todo el día apostada ahí. Nosotros desde las 3 los esperamos para que vayan y recorran ese lugar, que es un hermoso lugar. Esperemos que el tiempo nos acompañe, que
0: Ay,
1: el clima
0: sí.
1: nos
0: Ay,
1: acompañe.
0: ¿sabes que no me fijé cómo
1: No,
0: va a
1: yo
0: estar
1: no
0: el
1: tengo ni
0: clima? No
1: idea,
0: me
1: me tiene,
0: digas.
1: mirá, jalveada, dijera mi abuela.
0: No, lee pleno sol.
1: Pleno sol.
0: Viernes pleno sol.
1: Viernes pleno sol. ¿Podemos adelantar algo de los contenidos? A
0: Sí.
1: ver, dígame.
0: Vamos a tener a Roger Rodríguez, periodista especializado en derechos humanos. Y vamos a tener a Macarena Gelman también por teléfono, porque va a estar trabajando a esa hora, pero nos va a acompañar por teléfono.
1: Están pergeñando algo juntos.
0: Pergueñando algo juntos, que ya se enterarán ustedes el viernes en nuestro programa. También vamos a tener dos testimonios de Historias Desobedientes Uruguay. Nos van a acompañar dos integrantes de Historias Desobedientes Uruguay. Ustedes saben, este grupo que nació en Argentina, hace poquitos días tuvimos también un testimonio de Argentina, de hijos e hijas de represores que se rebelan contra los actos cometidos por su familia durante la dictadura militar.
1: Y vamos
0: Y
1: a cerrar hablando sobre música.
0: vamos a cerrar con los Cardoso, uno in situ y el otro en Buenos Aires.
1: Bien,
0: Los
1: porque
0: Cardoso de la Catalina.
1: hay temas por ahí como Manifiesto o Soy que tienen que ver directamente con el tema que vamos a tratar. Ellos son gente, ya sabemos, muy comprometida con estos asuntos. Así que va a ser un placer tenerlos para darle también un enfoque sobre cómo hacer poesía y cómo hacer música en tiempos como estos.
0: Muy
1: Sí,
0: bien.
1: eso el viernes a las 3 de la tarde en vivo desde el museo.
0: Sí.
1: Pero el resto de la semana estamos acá, ¿eh? A las 3 de la tarde todos los días.
0: Chau, chau.

Muchísimas gracias.

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0: Bueno, buenas tardes, aquí estamos, bienvenidos todos. Ahí anda Diego Rodríguez en los controles técnicos de sonido. Carolina de Cuadro hace su entrada triunfal al estudio de Radio
1: Llegué, llegué,
0: Cultura.
1: llegué.
0: Bueno, bienvenidos, bienvenidos todos, bienvenido Diego, bienvenida Carolina. Recordamos, en principio, recordamos que los y las trabajadoras de las radios públicas. Continuamos en conflicto por rebajas salariales, precarización de contratos, desmantelamiento de la infraestructura y programación, entre otras reivindicaciones. Sindicato Único de los Trabajadores de las Radios del Estado, SUTRE, COFE, PIT, CNT. Bueno, y apareció Shakira, Shakira. Shakira rompe todo. Shakira es la dueña de la FIFA.
1: ¿Vos decís?
0: Es la dueña, era,
1: Tiene algún curro
0: me
1: ahí,
0: parece que
1: Shakira, ¿no?
0: la, me parece que la que la compró la FIFA. Una de dos, o ella compró la FIFA o la FIFA la compró a ella.
1: Vos decís, puede
0: Ahí estaba,
1: ser.
0: ahí estábamos adelantando, no es el oficial, ¿no? Son
1: Bueno,
0: fragmentos del.
1: es, en realidad es como
0: No es el
1: si.
0: Waka Waka, pero se
1: No
0: le
1: es el
0: parece.
1: Waka Waka, en realidad tanto el tema como el video oficial se van a lanzar el 14 de
0: Ahora, el
1: mayo.
0: jueves.
1: Estamos ahí nomás. Ahora, es el segundo tema que canta Shakira para un mundial,
0: Un
1: ¿no?
0: tercero.
1: Tercero, ¿qué cantó? ¿El Waka Waka y cuál más?
0: Y bueno, el último mundial no fue ella.
1: ¿El último mundial también fue Shakira? No me acuerdo, ¿sabes?
0: Yo me acuerdo de Shakira, sí, inaugurando un mundial cantando ella. No fue el del
1: Pero.
0: 10, no fue el Waka Waka. El del 10 hace mucho. El de Sudáfrica hace mucho.
1: A ver, Mundial
0: Tercero,
1: 2022.
0: tercero. Estoy seguro que es el tercero. Yo la
1: Puede
0: vi
1: ser que
0: inaugurar
1: sea el
0: hace poco.
1: tercero, ¿eh?
0: Hace poco, tiene que haber sido el último.
1: A ver, Mundial 2022, tema oficial. No, el tema oficial de Qatar 2022. ¿Quién hizo la canción oficial del Mundial? No sé. Acá están hablando de la de ahora, que es esta Dai Dai.
0: Dai Dai se llama.
1: Sí. Dai Dai se llama, exacto. Pero la de Qatar. Me parece que Shakira cantó en la inauguración, pero no fue el tema oficial. Pero ya te lo voy a
0: Ah,
1: contar.
0: puede ser, puede ser. Bueno, pero otra vez recurren a Shakira.
1: Sí.
0: Bueno, a ver, tiene una explicación, me parece, ¿no?
1: Y que es una de las artistas del momento,
0: Porque
1: ¿no? Viene rompiéndola.
0: el mundial es mundial, millones y millones de gente interesada ya para acudir, que bueno, que están teniendo problemas, ¿no? Ya lo dijimos, ¿no? No está yendo gente, incluso gente que tenía pasaje y entrada, bueno, no está yendo, está corriendo los pasajes y está devolviendo las entradas, así que
1: Sí, de
0: no.
1: hecho, en varias ciudades de Estados Unidos lo que hicieron fue generar espectáculos de artistas de primer nivel para ofrecerle a la gente, además de el espectáculo del mundial y de los partidos, otro tipo de entretenimientos para
0: Claro,
1: incitarlos a ir.
0: y me
1: Hay un
0: da,
1: montón de artistas
0: y
1: que
0: ahí
1: se
0: es
1: han
0: donde
1: sumado
0: juega
1: a eso.
0: Shakira,
1: Exacto.
0: porque hay que ver, no sé, ¿para cuántos millones acaba de cantar en la
1: En Río de
0: playa de
1: Janeiro
0: Juana?
1: para 2 millones más o
0: 2
1: menos.
0: millones,
1: De
0: bueno.
1: todas formas fue gratuito, ¿no? Fue un espectáculo gratuito que siempre ese espectáculo que se hace en la Rambla de Copacabana es impresionante la cantidad de gente
0: Bueno, pero
1: que
0: está
1: lleva.
0: gozando de una popularidad que no se puede más,
1: Sí,
0: ¿no? Y que
1: totalmente.
0: es permanente en el tiempo, ¿no? Como no decae, al contrario, suma.
1: Sube,
0: Entonces,
1: sube,
0: claro, eso
1: exacto.
0: explica. Es decir, en realidad, más que ella necesitar del mundial, el mundial la está precisando a ella
1: Sí, tal cual.
0: para ser parte de la promoción.
1: El otro día veía un poco en las redes, después de justamente de esas 2 millones de personas que metió en la playa de Copacabana, que la gente se reía y decía, y pensar que Piqué decía que era él el famoso de la relación, ¿no? Y creo que Shakira, después de que se separó de Piqué, aún más creció en popularidad. Pero bueno, lo cierto es que siempre todos estamos expectantes de lo que es el tema del mundial. Este a priori me atrevo a decirte que es uno que pasará sin pena ni gracia. Me pareció hasta ahora lo que escuché bastante porquería, ¿no? No sé, capaz que uno tiene la vara muy alta con el Italia 90, que creo que es ese gran tema que es
0: Ese fue muy
1: insuperable.
0: fuerte, sí.
1: Bueno, no sé, si nos venimos para acá y nos vamos del Mundial, pero nos quedamos en una competencia deportiva con el Chividón Dondón,
0: El
1: ¿no?
0: chivido. Sí. El pajarito Ganzani, bueno, el pájaro ahora, ya de hace tiempo. Bueno, pero está en la vuelta a eso. Lo otro que me enteré es que no, si bien graba la canción oficial, no va a estar ella, como eso que recordamos, que estuvo
1: En la
0: en la
1: apertura.
0: inauguración, en la apertura. No va a estar porque hay un montón de aperturas. Hay un montón de aperturas. Hay apertura en Estados Unidos, hay apertura en Canadá, hay apertura en México. Y entonces anda por ahí en la vuelta. Yo no llegué a escuchar quiénes son, pero están los artistas.
1: Ah, ahora te los cuento porque yo lo vi.
0: Ah.
1: Lo que te quería decir, que no quiero dejar de nombrarlo, pobre, es que la canción esta, Die Die, es interpretada por Shakira, pero también hay un artista nigeriano que se llama Burna Boy, que se hace presente en esta canción oficial. Y tengo un dato para vos. Es la tercera canción que hace Shakira de Mundiales. Ganaste. El Waka Waka, y la otra que hizo fue en el 2014. Hizo 2 años seguidos, 2010 y 2014, una canción que llamó La La La, que la verdad
0: Ah,
1: no
0: qué
1: la
0: horrible,
1: recuerdo.
0: sí,
1: ¿Vos la
0: espantoso,
1: recordás? Bueno,
0: horrible,
1: yo
0: sí.
1: no la recuerdo. No la
0: Sí, yo
1: recuerdo.
0: creo
1: Te
0: que
1: voy a buscar esa información que estaba en Clarín, hoy la vi, hoy la leí más temprano.
0: la que más me parece que quedó como interesante es el Waka Waka. No sé qué proyección puede
1: Yo creo
0: tener
1: que la
0: ella
1: del
0: de
1: Waka Waka tuvo como además.
0: y tuvo Uruguay ahí,
1: Claro,
0: claro.
1: pero además lo que fue la presentación, el video, como bueno, como toda esa comunión con el África, ¿no? Creo que fue otro de los temas que ha marcado sin duda el cancionero de los mundiales, que ha quedado en la mente y en lo colectivo, ¿no?
0: Bueno, no sé si tenés la lista ahí de los que las van a
1: Lo
0: cantar en
1: voy a
0: Estados
1: buscar en este
0: Unidos. Es
1: preciso
0: decir,
1: momento.
0: claro, en la parte de actuación no va a aparecer esta grabación que se va a lanzar el 14, que creo que es la que va a seguir después, ¿no?
1: El
0: Como
1: 14 de
0: digo.
1: mayo exacto se lanza así lo que es la oficial. Mira, en el álbum oficial, que también incluye fusiones internacionales de artistas destacados, están Jelly Roll, no tengo ni idea quién es. Después hay Por Ella, la cumbia lanzada por Los Ángeles Azules, que hace dupla con Belinda. Está Daddy Yankee también. Así que bueno, ellos son los que formarán parte del cancionero de este mundial. Y ahora estoy buscando dónde está. Acá. No, no, me sigue diciendo los artistas que se siguen presentando en lo que es el cancionero, pero no me dice quiénes se van a presentar en la inauguración del mundial. Ahora voy a seguir buscando la información, pero vos decís que esté, porque a veces es sorpresa, ¿eh? ¿Vos decís que está la info de quiénes son los que están?
0: Sí, hay un par de norteamericanos y creo que un par de mexicanos y un canadiense, hasta un canadiense. Son todos famosos, ¿eh?
1: ¿Son todos
0: Son
1: famosos?
0: todos famosos, sí. Lo que pasa es que, bueno, vio cómo es,
1: A
0: ¿no?
1: mí, si me preguntás y si me sacás rápido, no me acuerdo ni cuándo es la fecha de inauguración del Mundial.
0: Bueno, está ese problema, digo.
1: Sé que es ahora en julio,
0: Uno
1: no
0: trata
1: tengo
0: con
1: muy
0: esto
1: claro
0: de, con
1: cuándo.
0: esto de, bueno, subiéndonos un poco al carro de Shakira, qué sé yo. Trata de generar un poquito de expectativa. Está bien, obviamente se va a parar el mundo, como suele pasar, o capaz que no, ¿eh?
1: Acá lo tengo, mirá, 11 de junio es la fecha inaugural en el Estadio Azteca. Va a estar presente, bueno, Maná, Alejandra Fernández, Belinda, Los Ángeles Azules, Lila Downs, Danny Ocean, J Balvin y Tila.
0: Ah, bueno, pero es un festival.
1: Bueno, pero esos son solo los mexicanos. Después tenés de Canadá a Michael Bublé, el marido de Luisiana Lopilato, la argentina. Después tenés a Alanis Morissette
0: Bueno.
1: y Alessia Cara, que ella sí, no sé quién es.
0: Bueno.
1: Acá es la primer desconocida
0: Bueno,
1: que tengo.
0: fantástico,
1: Y los
0: Carolina. Tenemos todo,
1: estadounidenses,
0: acá no falta nada. Nos
1: Katy
0: falta.
1: Perry, Future y Anitta, pero Anitta no es la brasilera. ¿Qué Anitta estadounidense tienen? No, Anitta es la brasilera, claro. La brasilera
0: Y
1: Anitta
0: bueno,
1: parece que
0: y está
1: también.
0: bien, sí. Brasil siempre coloca a alguien.
1: Triple ceremonia inaugural, dicen que se va a realizar. Bueno, no falta nada, cuando querés, estamos a menos de un mes.
0: Bueno, y está toda esa cosa de cierta frialdad hacia el mundial en la que, bueno, el controvertido Bielsa está ayudando bastante también porque ahí le pidieron si quería jugar un partido de despedida y dijo que no quiere que haya despedida.
1: ¿Y quién quiere? O sea, un partido que no sirve para nada, que lo vas a jugar claro, contra pero, quién, contra...
0: Pero viste que... Son esas cosas que ayudan a
1: yo en agarrar... esa me subo al tren Bielsa, está bien. ¿Para qué querés un partido de despedida? Para que vayan tres nenes con vuvuzela a ver cómo juega Uruguay contra Torque en el centenario a morirse de frío ya en esta fecha. Yo estoy con Bielsa, la verdad, en esta...
0: No, para nada, pero no me disgusta para nada, pero digo, claro, todo el mundo me dio como que no... ¿No? En vez de entrar a... ¿no?
1: Tiene razón, Dieguito. Si jugara contra Racing, contra el actual campeón, no estaría mal, ¿no? ¿Te imaginás ahí un Racing contra la selección?
0: Hoy me divertí mucho. Cuando no, bueno, Dieguito lo presenció directamente. Aparecieron dos estrellas de Racing Club de Montevideo en este estudio.
1: Acá, en este estudio.
0: En el programa de quién va a ser, ¿no? De Demián, más temprano, pero divinos tipos. Tenemos mucho contacto con ellos porque cuando, bueno, les ha tocado estar de suplente o lesionado, por lo general, cuando vamos a la tribuna del ataque, que es para la calle Millán, es ahí donde está prácticamente todo el plantel que no está convocado para estar ahí, y hemos compartido mucho con muchos de ellos. Ya los conozco bien, pero dos tipos divinos, el Rulo Varela y Felipe Cairuz, estuvieron bárbaro acá toda la hora. Yo en mis redes lo voy a compartir, Carolina.
1: Me parece muy bien, sí. Lo voy a escuchar ahí, lo voy a ver. Acá en este segmento que pasó de ser la oral deportiva a intrusos de media tarde, Martincito Nasif dice que Katy Perry... Lo está diciendo con otras palabras, yo lo voy a decir de forma un poco más formal. Está saliendo con el ex primer ministro de Canadá, así que queda todo conectado, parece. Parece que la colocaron ahí.
0: La colocaron hubo dedómetro. Tanto que se habla de la democracia y la libertad y la diversidad del país canadiense, qué sé yo. Ahí también se cuece nada, ¿viste vos cómo es?
1: Bueno, te voy a contar otra cosa. Le trajimos desgracia al pobre Tomás Silva. Porque
0: pasó?
1: Perdió la malla rosada.
0: No,
1: le sigue yendo bien, la malla rosada.
0: La
1: líder del campeonato. La perdió, pero bueno, tuvo un gran momento. Hay una foto ahí con su perro. Es la foto del día de la jornada de hoy, pero dejó de ser el líder. Mañana se corre la etapa número 5 a las 6 de la mañana, así que bueno, quienes quieran estar ahí siguiéndolo, ya lo van a poder hacer.
0: Bueno, lo que está que arde nuevamente, y por ser miércoles, que pasó a ser en el periodo actual de la República Argentina, el día de las movilizaciones, ¿no? Sale todo el mundo, arrancaron los jubilados, después, bueno, se fue acoplando mucha gente. No, pero ahora lo que hay en la vuelta, y está generando una... descomunal expectativa, es una nueva marcha universitaria que siempre fueron, creo que hubieron dos y esta sería la tercera, siempre tuvieron una repercusión sin igual, ¿no? Y además sí, participó absolutamente todo el mundo, así que hoy sí está totalmente convulsionado, bueno, toda la República Argentina, porque no solamente es Buenos Aires, sino es solamente los lugares habituales, Plaza de Mayo, etcétera, sino que es toda la Argentina que está con esta movilización. Estoy diciendo un disparate.
1: A ver.
0: Porque la marcha de los miércoles sigue siendo la de los miércoles y siguen siendo los jubilados los puntales, porque hoy estamos en martes, Carolina.
1: Claro, Nelson, te me fuiste un día. Y yo pasé como yo que no sé ni en qué día vivo.
0: Bueno, se está produciendo en este momento porque justo dentro de un par de horitas, cuando termina el tungue, ahí es el acto central. Entonces, bueno, es la marcha federal universitaria en todo el país. En la ciudad de Buenos Aires hay cortes, concentraciones desde las primeras horas de la tarde. Lo que, bueno, la protesta busca es exigir el cumplimiento de la ley de financiamiento universitario, una recomposición salarial para los docentes y no docentes tras dos años de ajustes del gobierno libertario. Es una nueva edición. que bueno, mientras, de paso, sigue adelante el ajuste sin fin de Javier Milei. Tiene su epicentro en la ciudad de Buenos Aires, hay réplicas en distintos puntos del país. A las 17, en Plaza de Mayo, está previsto el acto central, pero bueno, desde muy temprano está todo muy movilizado, ¿no? Obviamente lo impulsa la UBA, y bueno, respaldada por rectores de universidades nacionales, sindicatos docentes, sectores vinculados al ámbito científico, tecnológico, una situación presupuestaria crítica, las transferencias destinadas a universidades nacionales acumulan una caída real, Carolina, del 45.6%.
1: Impresionante.
0: Casi la mitad, de 2023 a 2026. Bueno, ahí en Filosofía y Letras convocaron directamente a concentrar en la Plaza de Mayo. No marchamos solo por un presupuesto, marchamos por los sueños de miles de estudiantes, por la trayectoria de nuestros maestros y maestras y por la ciencia que nos hace soberanos. Hay dos marchantes ahí que ya las escracharon en la prensa, que están con un cartelito muy lindo que dice: sin universidad pública solo estudiarán ellos.
1: Maravilloso.
0: ¿No? Bueno, ahí está todo lo... Bueno, la educación no se vende, se defiende. Un escenario, el escenario de un fuerte debate por el financiamiento educativo, las condiciones laborales dentro del sistema universitario. Bueno, remarcan que bueno, el ajuste está impactando directamente el funcionamiento cotidiano de las casas de estudio. Las universidades nacionales señalaron que las partidas actuales representan apenas el 40% del valor que tenían en enero de 2023. Bueno, afecta a actividades académicas, tareas de investigación, programas de extensión, becas estudiantiles, infraestructura. Acordate todo lo que afectaba el presupuesto este último que se votó acá en Uruguay para la UDELAR, que era un señor presupuesto comparado con este.
1: Con
0: ¿no?
1: este, sí, tal cual. Que igual tampoco era suficiente ni era lo que las universidades reclamaban.
0: Imagínate entonces, ¿no? Haciendo un poco una extrapolación hacia la realidad argentina, están, bueno, participa la Confederación General del Trabajo, la CGT, que aparece, la Federación Nacional de Docentes Universitarios, la Asociación de Docentes de la Universidad de Buenos Aires, la Federación de Docentes

0: desde las universidades, FEDUN, la Comunidad de Ciencias Exactas de la UBA, la Universidad Nacional de Quilmes, bueno, la CGT que se suma, es importante esto, y hay acá un datito interesante, ya lo han hecho en otras oportunidades, pero estoy abriendo acá. Los actores, cantantes y referentes de la cultura que convocan a marchar. Bueno, hay el dúo musical Cariel y Paco Amoroso, las actrices Griselda Siciliani, Mercedes Morán, Laura Oliva, Lerena Vega, Lizzy Tagliani, Pilar Gamboa, Marina Velati, Celeste Cid, Julieta Silverberg, Dolores Fonzi, Inés Esteves, el actor Pablo Echarri,
1: Grandes referentes de
0: el
1: las
0: músico
1: movilizaciones,
0: Joaquín
1: ¿no?
0: Levington, el cantante y compositor Juan Falú, no falta nunca Teresa Parodi, Ariel Saltari, el humorista y escritora Malena Pillot. Están los de siempre, ¿no? Los nombres de siempre. Estos son medios como que aparecen ahora también. Así que bueno. Se viene una tremenda marcha que va a dar que hablar otra vez, que van a aparecer los millones y millones en las fotografías de los drones, ¿no? Las filmaciones, todo eso que es tan impactante, pero bueno, no. No sé si va a impactar el que vaya más gente de la que ya fue en las anteriores o. Si van a ser más importantes las anteriores que esta o no sé qué, pero seguramente le va a resultar impermeable a Don Milei, no sé, que sale con esa cosa, son todos bolches, ¿no? Son todos zurdos, son todos peronistas, ¿no? Entonces, medio como que está, este tipo de movilización no le hace cimbronar
1: Yo
0: absolutamente
1: creo que
0: para.
1: no hubo movilizaciones aún muchísimo más grandes y no le hicieron nada, no le remordieron ninguna conciencia a Milei.
0: Bueno, así que remitido un poco a esta realidad, es que vamos a recurrir a la marcha de la bronca, y usted me encontró ahí
1: Sí,
0: una
1: yo te
0: versión muy
1: encontré
0: linda de los tipitos, porque
1: una versión de
0: vamos.
1: los tipitos que se hizo en el programa FA, todos aquellos que miran en YouTube este programa o que lo siguen por streaming saben que son crossovers que hacen grandes artistas de, sobre todo de la Argentina, han ido algunos uruguayos también, Emiliano, que no te va a gustar, estuvo por ahí, por ejemplo, y hacen versiones de canciones. De esas que uno recuerda y que son emblemáticas, está buenísimo. Si algún día tienen ganas de sentarse a mirarlo, lo súper recomiendo. Y bueno, acá les vamos a compartir esta versión de Marcha de la Bronca por los Tipitos.
0: Bueno, y mire qué noticia que le doy, así de
1: A ver.
0: última, como quien no quiere la cosa. Ampliaremos.
1: A ver, ampliaremos. Dejala picando para mañana.
0: Bueno, me voy preparando, lo pongo en la agenda, ¿eh? Porque va a llegar el momento, antes de que termine este año, de que me dé una vueltita por ahí. Pero se inaugura en Londres el museo.

0: Algunos muñecos, digo yo. Vamos a ver. Bueno, y parece que lo van a inaugurar Paul y Ringo.
1: Mira, qué bien.
0: No sé si van a
1: ¿Cuándo es
0: tocar.
1: la
0: No sé
1: inauguración?
0: si
1: ¿Se
0: van a
1: dice?
0: tocar.
1: No.
0: No, no sé, yo qué sé. A ver. Espere, a ver. Pues ya que estamos. Ya que estamos. Ya que estamos. Ah, bueno.
1: A ver.
0: Es para el año que viene.
1: Es para el... Bueno,
0: 2027. Me voy a
1: está
0: subir.
1: bien.
0: Me voy a subir
1: Pero vos
0: igual.
1: pensá,
0: Me
1: Nelson,
0: voy a subir
1: vos
0: igual.
1: pensá que tenés que comprarte el pasaje para llegar a Londres. Todo eso lleva tiempo de coordinación. Tenés tiempo de armarlo con tiempo. Está muy bien.
0: Bien de
1: Bueno,
0: bien.
1: los tipitos entonces. Marcha de la bronca.

0: ¡Qué banda, papá! ¡Qué mazo!
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0: Bueno, estamos en la columna de Alejandro Michelena. El Ale nos llenó de juventud el estudio.
1: Realmente, sí.
0: Es maravilloso. Es una
1: maravilla. Hablando de teatro, este Dulce Pájaro de Juventud, ¿no? Tennessee Williams, qué obra maravillosa esa, ¿no? Pero bueno, ahora estamos hablando de teatro nuevamente, pero de otra obra, Desconectados.
2: Sí.
1: Y tenemos acá dos actores. Ustedes son actores de la obra, ¿no?
2: Sí.
1: Juan.
2: José.
1: ¿Eh?
2: José.
1: José, perdón. Y Fernando.
3: Victoria.
1: Victoria. Perdón.
0: José
1: perdón.
0: Favini. Hagamos y Victoria Mendión.
2: Otra toma. Estamos en el cine. Hagamos otra toma.
1: No. Bien. Ustedes son actores en la obra.
3: Sí.
2: Sí.
1: Que tiene unos cuantos actores, ¿no?
2: Sí.
3: ¿Cuántos
2: son?
3: 10.
2: ¿Somos 10 en total?
3: Sí.
1: Es una obra que bueno, el título ya puede dar una idea a los que están oyendo de Desconectados. Tiene que ver con la conexión, desconexión de esta época, ¿no?
2: Sí, sí.
1: De las redes sociales.
3: La tecnología,
1: la IA y demás, ¿no?
2: Sí.
1: Es bien actual. Ustedes fueron parte de. Vamos a empezar con el grupo.
0: Brevemente, estuvo Evita acá, Eva Rodríguez, y porque juntamos muchas mujeres en el mes de la mujer, y ella fue una de las que. Y adelantó algo de la obra, y ya fue muy. Bueno, todas las otras mujeres que estaban en la rueda, artistas de distintas edades, algunas mayores,
1: escritoras,
0: y bueno, ya pararon un poco la oreja de lo poco que dijo Eva acá. Y acá algunos compañeros de la radio, yo que sé, Carolina Mora, por ejemplo, fue a verlos. Y además hay en el ambiente y en la vuelta un comentario muy positivo, la gente que está yendo a verlos está como impactada por el nivel, por la paleta tan alta de lo que hacen en todos los planos, ya cantando, actuando, la escenografía, ¿no?
1: Pero vamos por partes, claro, como seguro. Decía Jack. Vamos por
3: gracias.
1: Partes, ¿no? Como decía,
0: pero están rompiendo todo, ¿verdad? Esa es la verdad.
1: Vamos por partes, como decía el poco considerado Jack, ¿no? Allá en Londres del siglo XIX, ¿no? Mientras buscaba ejercer su arte. Pero bueno, primero vamos a hacer un poco de expectativa. Digo, habló un poco Nelson de lo que es la obra. Hay un grupo que se llama Las Ofelias. Ustedes forman parte de un grupo teatral que se llama Las Ofelias, ¿no?
2: Las Ofelias son las que agarraron la idea, o sea, la directora es parte de Las Ofelias, ella creó Las Ofelias con esta idea de agarrar adolescentes y crear este proyecto. Nosotros en sí no formamos parte de Las Ofelias,
1: del grupo,
2: o sea,
1: ¿no?
2: Ella, digámosle que nos contrató a nosotros, pero no.
1: Ahora, ¿por qué se llama Las Ofelias el grupo? Me imagino que tenía algo con Hamlet, ¿no? Y con Ofelia,
2: ¿no? No, estaría bueno, tipo, sí. Estaría muy copado. Yo te digo la verdad, ¿vos tenés idea, Vicky?
3: La verdad que no. No te voy a mentir, pero no sabemos.
2: No.
3: Pero hay que preguntarle.
2: No, le tenemos que preguntar a Lara, que por lo que me contaron va a venir mañana, creo. Y ahí sí te va a contestar bien la pregunta, porque si no, te puedo decir, ojalá que sea por Hamlet y estamos todos contentos.
1: No, pero sí, supongo que es algo teatral.
3: Sí,
2: debe tener.
1: El personaje de Ofelia es uno de los más célebres del teatro, ¿no?
2: Sí.
1: Pero esta obra, ese grupo son las directoras, ¿no? Del grupo, las que están.
3: Sí, Lara Berman.
1: Las que están en este grupo, Las Ofelias, y es la que produce, digamos, esta obra que se estrenó en el Teatro Estela.
2: Sí.
3: Sí.
1: Hace pocos días.
2: Sí,
3: el jueves.
2: La semana pasada, sí. Y ahora venimos por la segunda.
1: Así que ahora viene la segunda y va a ir, ¿qué días?
2: Todos los jueves de mayo hasta mitad de junio asegurado, o sea, después hay que ver si cómo le va
3: yendo.
2: Y
3: los dos primeros de junio.
2: Sí, los primeros dos de junio,
3: jueves,
2: dos semanas, todos los jueves.
3: 20-30 horas.
1: Así que ya agenden, porque hay mucho teatro los viernes y los sábados, domingos, sí. Pero ahí el jueves viene bien, ¿no?
3: Está bueno.
2: Sí, sí, sí, la verdad.
1: Supongo que es en el yo voy a ir a verla, pero supongo que es en la parte el teatro principal, digamos.
3: Sí, en la sala principal,
2: sí,
3: exactamente.
2: En la sala principal.
3: Está divina la sala.
1: Para coral de mucha gente.
3: Sí.
2: Ah, sí, este, sí, divina la vista.
1: Es una obra musical.
2: Sí,
1: ¿no? Uh-huh.
2: Sí, sí, sí.
1: Teatro musical, ¿no? Cantan,
2: sí.
1: Bailan.
3: Sí.
0: Comedia musical tipo Broadway, completa.
3: Tipo
0: Broadway.
3: Claro que sí.
2: Vamos a inspirar a eso. Vamos a llegar.
1: ¿Ustedes en particular, o el grupo, ya tenían una formación en ese sentido? Teatral sí, pero digo, también en la parte de baile, canto, ¿no?
0: Yo creo que son muy jóvenes todos, pero todos tienen mucha actividad previa.
2: Claro,
0: hay trayectoria importante.
2: Uh-huh. Yo iba a decir algo así también, como de estudiar, de como bueno, ir a clases con mucha gente, intensivos, o sea, obviamente a uno no estamos haciendo así full la carrera y todo eso, pero bueno, le venimos metiendo. Yo desde los 10 años que hago actuación y canto, vengo también hace rato y pruebo guitarra y bueno, voy abriendo el abanico también, no sé, voy probando instrumentos nuevos, cosas nuevas, profesores nuevos, y bueno, y Vicky también, ¿no?
3: Sí, en general la mayoría empezamos de chiquitos con este interés en el arte. Yo también vengo hace varios años en el palo de la danza, también el canto y buena actuación, siempre, como dice José, buscando profes, buscando cositas para estar siempre entrenado y bueno, conociendo gente, porque medio que se trata de esto en este mundo.
1: No, pero buenísimo, ustedes son fueron niños prodigios, como dice. y todo el perfil del grupo es así o tienen diferentes formas, más o menos, digo, la idea que ustedes tengan, ¿no?
2: Sí, yo creo que todos tienen como, o sea, otros tienen o más experiencia o estudiaron más, otros son más tipo que no estudiaron tanto, pero tienen un, o sea, todos tienen un talento enorme, o
3: inmenso.
2: Sea, nos llevamos bárbaro, para empezar, eso ya es divino, tener una instancia laboral de que te llevas bien con todo el mundo, y además de eso, de que bueno, todos venimos como tirando para el mismo palo, todos cantan, hay algunos que cantarán más, otros que actuarán más, pero
3: todos hacemos
2: pero
3: todo.
2: Bastante, sí, bastante como que equilibrado, que digamos, sí.
1: Dos preguntas para los dos, ¿no? Uh-huh. ¿Cuánto hace cuánto tiempo les llevó el ensayo, el trabajo? Y después, bueno, si fue difícil compaginar, porque a veces un grupo grande en un trabajo como este puede ser difícil de coordinar o de entenderse, sí. ¿No? ¿Cómo fue la cosa? A ver.
3: Fueron 2 meses y medio, 3.
2: Sí, casi 3.
3: Desde que arrancamos con el montaje, en realidad ya la obra, la escritura y todo eso. De bastante antes,
2: uno o dos años, sí, me han contado.
3: Pero desde que estamos nosotros, sí.
2: Como que se empezó a montar todos los ensayos, luego fue viniendo la escenografía, o sea, hay cosas que bueno, tomaron más tiempo, otras que menos, pero en total, sí, casi 3 meses fue.
3: Exacto.
2: En total todo el proceso.
3: Sí, y el grupo desde siempre funcionó hermoso. Sí. Nosotros siempre les decimos a las chicas que hicieron una elección maravillosa, porque realmente la conexión que tuvimos entre todos fue espectacular desde el primer momento. Empezamos a generar más confianza y más vínculo y es precioso trabajar así, la verdad.
1: ¿Y a ustedes en particular, cómo, o lo que puedan saber en general, cómo fue la selección? ¿Fue porque ellas los conocían? ¿Hicieron un casting? ¿Cómo fue la cosa?
3: Bueno, hubo unas audiciones abiertas y bueno, nos fueron presenciales, nos presentamos. Y nada, eran audiciones de canto y de danza.
1: Y ahí fueron elegidos.
3: Claro.
2: Sí, a mí me contactó Lara porque ya me conocía y me ofreció el personaje. Tipo.
3: Claro.
1: Ah, ya te conocía, entonces claro, fue más fácil, ¿no?
2: Sí, no, fue como que ella me contactó porque yo ya la conocía, pero no había trabajado con ella. Pero bueno, como que le copó el preguntarme si quería estar y ahí empezamos a hablar y bueno, terminé metiéndome con todo este lindo grupo humano.
1: Las directoras también son bastante jóvenes, ¿no? Este,
2: Sí.
3: Súper jóvenes.
2: Tiene mi misma edad.
3: Sí.
2: Mi misma edad, para que te des una idea, que somos unos guachos.
3: 19 años.
1: Así que todo el equipo es juvenil, digamos.
3: Es
1: ¿no?
3: que es, sí. es justamente la, sí, la idea.
2: Sí. O sea, elenco, digo, actores. Somos todos jóvenes. Y afuera también. Somos todos jóvenes. O sea,
3: claro.
1: Los técnicos y demás.
2: No, o sea, el iluminador y tal vez alguna cosa de técnico, tipo, sí. Hay también gente mapping. Del teatro, viste, el mapping y todo eso, ahí sí,
1: claro,
2: hay gente más está grande, pero en tema de, bueno, las coreo, el canto, bueno, la misma dirección, son sí. cosas que
1: la idea,
2: tienen más.
1: La idea es este parte de los jóvenes.
3: Sí.
1: Este, la idea central es este, de este. De la comedia musical es el tema de las nuevas tecnologías y, uh-huh. y cómo nos relacionamos o cómo se relaciona la generación joven, sobre todo con todo esto que está pasando, ¿no? Que va en aumento, ¿no?
2: Lamentablemente.
1: Este, ¿cómo lo digamos? ¿Hay efectos especiales? ¿Cómo va desarrollándose la idea? Es difícil transmitirlo, pero digo, hay que elaborar la obra, pero en líneas generales, ¿cómo encararon ese asunto de entrarle a este tema, ¿no?
3: Bueno, justamente hoy yo estaba hablando con Paula Luchans, que es una de las autoras, que me decía esto, que ella lo que quería era expresar esas situaciones que ella ha vivido o que le han comentado y expresarlas en esta obra, no que fueran cosas ajenas a uno, ¿no? Porque ya que somos jóvenes contando una historia de jóvenes, que sean cosas que sean de nosotros, que nos hayan pasado, ¿no?
1: Experiencias que han tenido.
3: Claro, que hemos tenido. Ese fue como el enfoque que ellas quisieron dar, encontrar.
1: Bien, perfecto. Este, claro, pues es una forma mejor para ustedes, ¿no?
3: Sí.
1: Y para ellas mismas era como no entrarle, porque claro, este tema puede llevar se me ocurre porque hay tanta reflexión teórica, ¿no? De especialistas, no especialistas, periodistas, informáticos, intelectuales. Todo eso puede llevar a una cosa un poco intelectualizada, ¿no? O como muy declamativa o declarativa y no ustedes encararon esta obra está encarada como algo lúdico, me imagino. Supongo como algo más festivo que otra cosa, ¿no? Con todo lo que puede implicar, no sé, a veces
2: buscamos como hacer una crítica al mundo que vivimos un poco y cómo las relaciones humanas se fueron deteriorando en esta generación, que la falta de poder mirar un poco más, o sea, cuando estamos con el teléfono, hasta mismo en una conversación es como que dejás de escuchar al otro y dejás de tener idea más o menos en dónde estás, porque todo está enfocado en algo tan chico que se te va la noción del mundo. Y tratamos de ponerle énfasis a eso y también varias cosas, o sea, la inteligencia artificial, de que ya no sabemos ni qué es real, qué es no, la falta de privacidad, de que cualquier cosa puede ser expuesta, puede ser manipulada la información. Y todo el mundo le falta, viste, cuando es muy común ahora, y hasta que con mi viejo me pasa, de que, no sé, estamos con el teléfono, y yo le digo, mirá, me enteré esta noticia. Y me dice, ¿es así? Y como que todo el mundo empieza a decir todos empiezan a decir lo mismo, pero tenés que darle lleno, porque después ves que o que es falsa, o que no es tan así, o que recortaron esta parte para que suene así, porque los medios, o sea, hasta hay veces que hasta los mismos medios más grandes te confunden y luego ves una versión en TikTok y luego ves una y claro, y decís, bueno, ¿en quién me baso? Algún día va a pasar que ni siquiera los medios más confiables, tal vez que no sabemos si confiar o no. ¿Me entendés? Hay que basarse en la vista, pero tampoco en la vista sabemos si es real. Eso es un holograma, te voy a preguntar en cualquier momento, ¿me entendés? O sea, es medio así todo.
1: No, es que pronto vamos a llegar a eso. Ahora, eso lo ilustran, lo teatralizan, digamos.
2: Sí.
1: Hacen escenas que con diferentes instancias donde eso se muestra.
3: Sí, y también con canciones.
1: Con canciones, claro.
3: Justamente.
1: Mezclando canciones, danza.
3: Claro.
1: Y también escenas, ¿no?
3: Y sí. Escenas, obvio.
2: Sí, sí, o sea, el teléfono está presente. Y lo bueno es, tipo, darse el tiempo de ver a cada uno y ver cómo el teléfono está ahí presente siempre. Bueno, usamos mucho el mapping y todo eso que reayuda a proyectar. Y bueno, la proyección también es una manera de tipo digitalizar todo, ¿viste? Como que es algo innovador que además que se ve muy lindo, lo podemos usar como, bueno, tal, siempre, o el chat GPT, o los números, y
3: los mensajes.
2: Sí, los mensajes. O sea, es como que todo está ahí en la vuelta, porque es lo que siempre tenés en la cabeza, que digamos, ¿me entendés?
1: Sí, sí, no, está clarísimo. Digamos, a partir de eso, lograr como impactar en el público como una reflexión a partir de la comedia, digamos, ¿no?
2: Sí, hay de todo. Sí. Comedia, drama, o sea, la gente tipo piensa que va a ir con una idea y viste cómo es, ¿viste? O sea, después va por la comedia, después va por el drama, después...
3: Nos decían, cuando salíamos, nos decían, ay, pero chiquilines, me hicieron pasar por todos los sentimientos, por todos los estados.
1: Sí. No, está bueno.
3: Está buenísimo.
1: Pero digo, ¿qué es lo que, el leitmotiv, lo que puede definir esta obra? Es la comedia, no el drama, sí. Es algo como más híbrido, digamos.
2: Bueno, sí. Yo creo que es un híbrido. Sí. Porque viste que las cosas tipo van de una manera y luego viste cómo toman otro color y después vuelven a un color. Y bueno, también la música, hay temas más para abajo, hay temas más para arriba, hay coreos más complejas, coreos más simples. Es como que todo... está bueno que sea un híbrido porque bueno, también... está bueno que la gente venga con una idea y piensa que va a haber una comedia y después es un drama y después un drama una comedia y no sé, también hace también que las actuaciones sean más variadas.
3: Sí.
1: Y también está bueno incomodar un poco al espectador, ¿no? Porque que pretende ver algo, pero que ese algo es y no es, ¿no? Eso como que me parece que impacta más que si fuera algo más definido, ¿no? Digamos, como que va por ahí la cosa, y cómo reaccionó la primera tanda de espectadores, porque hicieron la primera función, ¿no?
2: Sí.
3: Sí.
1: ¿Cómo vieron la repercusión de esa función, ustedes?
3: Y súper positivo. Cuando salimos, las personas, como te decía, estaban... Algunos en realidad un poco en shock y hasta llorando, te diría, porque, bueno, como se vieron muchas emociones en la obra y se notaba...
2: Cada palabra para no espolear porque... Pues,
3: sí, sí, sí.
2: No queremos ir a la guillotina después.
3: Pero se veía la emoción y que están muy contentos de ver a jóvenes haciendo lo que estamos haciendo nosotros. Y eso, orgullo, ¿no? De decir, jóvenes uruguayos que se están plantando y diciendo, vamos a mostrar esto, vamos a hablar de estos temas. Y se notó muy, sí. Muy linda.
2: El arte más viejo del mundo, uno de los artes, ¿sí?, más viejos del mundo.
3: Sí.
1: Bueno, ahí están rompiendo un prejuicio de mucha gente vetusta, digamos, con nosotros. como que, y no tan vetusta, ¿no? Que sigue con la misma cantinela de todas las generaciones y de todas las épocas, en este caso vinculada a lo tecnológico, como que los jóvenes están metidos en eso y que están alienados por eso y no lo ve con una visión crítica. Bueno, está el técnico, nuestro técnico, que nosotros lo grabamos, nos está pidiendo un corte. Bueno, hacemos una pausa.
0: Vamos a la pausa y volvemos.
2: Bárbara.
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0: Bueno, acá lo sorprendimos. Sí. Ni Alejandro ni yo. Diego Rodríguez. Estuvo en el teatro y grabó. Acá lo sorprendimos a los invitados. Estaban los dos preguntando. Pero esto fue el jueves pasado.
1: Estamos para los oyentes que, bueno, se prendieron tarde. Bueno, estamos con José Favini y Victoria Mendiondo, dos jóvenes. Jovencísimos actores de ese equipo de 10 actrices y actores que trabajan en Desconectados, esta obra que producen y dirigen las Ofelias, una compañía que viene dando que hablar, y una obra que tiene que ver, justamente como el título lo dice, con las consecuencias de la famosa conexión en que vivimos metidos. Mm. Pero antes de seguir con eso, con la obra en sí, vamos a ver, José, a ver, Fabini, vos tenés experiencia anterior a
0: todos esto. Han estado en obras parecidas, más o menos, alguna.
2: Sí.
1: ¿En qué para los oyentes, en qué trabajaste o en qué obra poder recordar o destacar?
2: Mirá, vamos yendo para atrás. Yo hice teatro de chico, pero también he hecho cine. Estoy ahora, bueno, estuve en la primera y ahora está saliendo la segunda y la tercera, aprovecho para contar. Está Margarita, que ahora está en HBO Max, que bueno, arranqué en 2023 en ese mundo y bueno, ya el año pasado grabé y todo.
0: ¿Qué película? ¿Qué?
2: Una serie de Cris Morena que se llama Margarita, que es la continuación de Floricienta.
0: Sí,
2: Floricienta fue muy conocida en el momento, en 2002. Yo no la vi, o sea, pero tengo idea. Pero mi personaje no pinchaba ni cortaba, no era necesario que me vea la historia.
3: Ay, José.
2: No.
1: Porque hace décadas que está trabajando Cris Morena, ¿no? Con equipos jóvenes, ¿no?
2: Sí. Somos, digámosle, la nueva tanda del mercado. Y bueno, y Margarita le fue muy bien y ahora está saliendo la segunda temporada. Que bueno, salen todos los lunes 5 capítulos y hasta yo estoy ahí mirando como un nene, mirando ahí toda la serie.
1: ¿Que era Buenos Aires a grabar o
2: cómo? No, se grabó todo acá, por suerte me vino bárbaro, la verdad, porque no me tenía que mover nada, me venían con una van y ahí me llevaban a donde tenía que grabar. Y después de eso estuve en Lucy en el cielo con diamantes, que fue un musical que hice con Abo Pérez en 2024, que bueno, era una onda muy Tim Burton y bueno, con los temas de los Beatles, muy copado. Tipo, fue en el notariado, estaba con Fede Longo, con Carlos Rompani, con Clara Gil, Emiliano Poetti, todos unos grosos, unos genios. La pasé divino, fue una experiencia que me cambió totalmente. Pero mi debut en teatro fue una obra llamada Pastel de crema de pepinillos, que lo hice en el teatro, creo que fue Alianza, y fue en 2022, tenía 15. Y bueno, con Vicky Rodríguez, que fue una genia que me dirigió ahí, que con ella arranqué teatro. Y bueno, estoy acordándome. Y después estuve en Tele2 el año pasado, en Tu cara me suena, que alguien me había preguntado hoy. Sí, ya sé quién. Pero me había preguntado, ¿estuviste en Tu cara me suena? Sí. Y que bueno, eso fue el año pasado también, que estuvo muy copado de interpretar artistas y todo. Que bueno, Elvis Presley, Carlos Gardel, yo qué sé, digo, unos nombres. Y fue muy divertido para mí.
1: Bueno, un currículum
0: impresionante.
1: ¿Y Victoria?
3: Bueno, yo mi primera obra de teatro la hice en 2019, que tenía 11, que fue en el Anglo con la directora Mariana Baquet. Se llamaba El gigante egoísta, una obra muy linda. Nominados a los Florencio, ganamos uno. Ay, bueno. Y yo también estuve nominada como revelación, estuvo muy lindo. Y bueno, el año pasado estuvimos con Alicia en el País de las Maravillas, en el Teatro Estela también, y nada, fue una locura. Musical hermoso, y hasta el día de hoy seguimos.
1: ¿Se reestrena ahora, no?
3: Sí, ya se reestrenó este fin de semana.
2: Sí.
3: Fue una semana de estrenos. sábados cada, y domingos
1: como
3: en el...
1: Cada noche es un estreno, ¿no?
0: Sí. El director, o sea, ¿eh? Tu columna.
1: Sí, claro.
3: Claro, claro, a Sebastián.
1: Y cuando se estrenó el año pasado, ¿no?
3: Sí, se estrenó en las vacaciones de julio del año pasado.
1: Exacto.
3: Y ahora que hicimos tres temporadas en julio, sí, agosto y septiembre. Y ahora volvimos, que estamos los fines de semana de mayo, en el Teatro Estela, a las 3 de la tarde.
1: ¿Qué personaje haces ahí?
3: Yo ahí hago ensamble, hago de muchos personajes, voy cambiando, canto y bailo.
1: Ah, claro.
3: Sí.
1: Bueno, los dos tienen...
0: Ya son medio famosos dentro del ambiente, ya a esta altura.
1: No, digo, por una obra o por otra ya son conocidos, ¿no? Por una actividad o por otra. Ya creo que lo había preguntado ya, pero los demás también han tenido una mayoría de...
3: La mayoría sí, no todos.
2: No, hay un par que están haciendo su primera obra.
3: Sí,
2: hay varios. Y sorprenden, la verdad. Increíble. Con cómo le están metiendo y lo bien que lo hacen, que digan que es su primera obra, nos sorprende a todos, la verdad. Sí. Tienen una cancha de aquello.
1: Sí, porque en realidad no tiene nada que ver eso. Puede ser alguien que no haya hecho nunca.
3: Claro.
1: Que tenga una preparación, digamos, pero no. También puede ser.
0: Pero la idea que hay es que esto que hacen ustedes, bueno, ni hablar, Alicia en el País de las Maravillas y otros espectáculos por el estilo, que tiene un nivel muy alto de profesionalidad, ¿no? La gente lo que ve que hay mucho profesionalismo siendo tan jóvenes, ¿no? No hay nada que envidiarle a ninguna otra obra que se caracterice justamente por eso, ¿no? Es decir, y bueno, y evidentemente tiene que ser así, porque además tienen mucha preparación, han estudiado con un montón de profes todo lo que hacen, bueno, y han participado en un montón de obras por el estilo que han estado en la vuelta, que no eran muchas veces obras para un público infantil o adolescente, ¿no? Es decir, que ya era como otra cosa, ¿no? Pensando más en un público más general, ¿no? Entonces, claro, hay como una
1: tendencia.
0: Hay una, sí, claro,
1: en
0: sí.
1: El teatro que se hace, buen teatro, ¿no? De jóvenes, ¿no? Pero ya mirando lo que decía Nelson, ¿no? A criterio de ustedes, esta obra es para... Porque alguien puede pensar, esta obra es para adolescentes o para gente muy joven. ¿O es para un público en general?
3: En general, porque sí es verdad que es una obra que habla de situaciones de jóvenes, pero es muy importante para mí que vayan los padres también, que vayan los adultos, sí, y reflexionen sobre estos temas que estamos presentando, ¿no?
2: Sí, totalmente, de acuerdo. Yo creo que los padres tienen que tener la misma conciencia que tienen los jóvenes. O sea, yo el otro día fue un amigo que se llama Octi, que es un divino, y fue con el padre, que es un cra, y al final de la obra, y bueno, viste, un poco el miedo estaba, o por las dudas, viste, para confirmar, le dijo, che, ¿a vos te pasan algunas de estas cosas? Yo quedé sorprendido, tío, la verdad, porque conozco cómo es el bus y todo, y dije, mirá vos que te pregunte, ¿esto es verdad que te pasa así? Yo no, dijo, no, tal vez que hay gente que sí, dijo mi amigo.
0: Interpela.
2: Yo no, pero sí. Está bueno que los padres tengan esa conciencia de que vivimos en un mundo que bueno, no, en cosas es incierto y no es tan seguro como tal vez que gente cree que es.
1: Claro, porque lo que pasa, me parece a mí, es bueno que lo vean, como ustedes dicen, los padres o los adultos, porque sí, hay como un divorcio en ese sentido sutil, ¿no? En términos generales, digo, ¿no? Que las generaciones mayores, ¿no? Que no están en ese mismo ritmo que están ustedes, o esa misma relación más natural, más como ustedes se criaron en este mundo de la informática, digo, en este mundo virtual, digamos, ¿no? Se criaron,
3: sí,
1: prácticamente, pero los que no se criaron, los que otras generaciones como que a veces creen conocer cómo es el asunto o cómo es la relación de las nuevas generaciones con esto, pero no la tienen clara, ¿no?
2: No.
1: Creo que va por ahí la cosa, ¿no?
2: Y Y yo creo que los padres tienen una idea de lo que es el celular y todo, pero no saben bien qué es. O sea, no, tal vez que no saben bien cómo es Instagram, no saben cómo es también las mismas relaciones, cosas que no se hacían antes y ahora se piden, y cosas que como que son como medias como impensables, ¿me entendés? Como que hay veces que parece que hablemos hasta en otro idioma. Con es otra generación totalmente distinta que vivió cosas que tampoco nosotros entendemos. Y está bueno que lo vean, que es esta la realidad. También para que nos cuiden más, no sé, en cosas. Como que sean conscientes de que, bueno, esto
3: pasa.
2: Esto pasa. Y bueno, y también ayuda a que gente se sienta identificada en que, bueno, no sos el único, no estás solo. Es como medio un regalo que, bueno, es tipo personal para la gente que vive lo mismo que nosotros. O sea, la gente puede llegar a identificarse mucho, sí.
1: No, está bueno porque en realidad se establece un diálogo de entre jóvenes que van a la obra, que como bien decía, se puede estar.
0: Y ustedes, brevemente, en el elenco, mientras aparece el texto, ¿no? Y tienen que ir ensayando, y qué sé, ¿conversan estas cosas así como la están conversando acá ahora entre ustedes?
3: Sí.
0: Calculo que sí.
2: Sí. Hay gente que tiene más y hay gente que menos cosas con las redes, yo qué sé. Yo me siento bastante identificado con... O sea, hay cosas que tengo que empezar a darle bola porque al final... también es un negocio a un punto, ¿me entendés? Tipo, yo qué sé, estás en esta obra y si no publicás cosas en las redes, va a haber menos gente que te vaya a ver. O sea, un poco estás atado. El tema es que no te termines de agarrar por completo. Yo te digo la verdad, ojalá vivir en un mundo que no tengamos redes. Yo, el personaje mío, odia las redes y yo las odio en parte.
1: ¿Cómo que coincidís con tu personaje?
2: Digo, o sea, el tema no es odiarlas, porque bueno, te podés divertir y esto que lo otro, pero el tema es cuando ya te toman el control, ¿me entendés? Ya llega un punto que ni vos sabés por qué estás agarrando el teléfono, ¿me entendés? O sea,
3: ya es un movimiento automático.
2: Te viene la ansiedad y simplemente lo agarrás y ahí decís, pa, no, esto no te puede pasar. Y te quedás ahí enganchado. Y después tiene que venir, te hablan y no escuchás a veces. Y ahí ves, bueno, que cómo nos puede afectar de manera la atención. Digo, mi viejo va a decir, yo te lo dije, nada, no, o sea, porque tengo a mi viejo que bueno, que también es muy de que no le gusta nada, pero bueno, es el mundo que nos tocó, ¿no?
3: Sí.
1: Claro, porque hay movimientos y colectivos que buscan la desconexión parcial o total, ¿no? Pero es un poco utópico, ¿no? Desconectarse totalmente de este mundo, porque como bien decía José, para todo, ¿no? Para usted, para los actores.
3: Es fundamental para nosotros.
1: Para difundir una obra, para difundir tu trabajo. Pero no solo para los actores, ahora un escritor, por ejemplo, ahora tiene que forzosamente, puede no hacerlo, pero hoy las editoriales, las distribuidoras, los medios te obligan a que alguien que escribe, digo, que se supone que trabaja en un sistema distinto, ¿no? que escribe libros, ¿no?
0: Muchas radios, en el caso nuestro, cuando te ofrecían un trabajo te preguntaban qué redes manejabas.
1: No, claro, bueno, pero
0: en determinada época te preguntaban qué redes manejabas, y por ahí, si no manejabas ninguna, no te daban el trabajo.
1: No, pero digo, claro, pero peor es en el caso de oficio, un filósofo, por ejemplo, ponele que hubiera un filósofo, si hubiera un filósofo, ¿no? Hay mucha gente que se dice, pero ponele, alguien que está dedicado a la filosofía, para poder manejar o proyectar lo que está haciendo, tiene que salir a los medios, ¿no? A las redes, si se hace una conferencia, para hacer conferencia esta repercusión, tiene que aparecer en YouTube, ¿no? O tiene que aparecer fragmentos en Instagram? ¿No?
3: Es que sí, en realidad en muchos casos es una herramienta muy útil.
4: Sí, yo iba a decir lo mismo.
3: Es que para nosotros en ese caso es muy útil. El tema es que creo que no es el problema, no son las redes sociales el problema, sino el uso excesivo que le estamos dando. Porque, por ejemplo, ahora Instagram básicamente es nuestro currículum virtual. Vos seguís a una persona o te siguen y es como, ta, tengo que tener el Instagram de esta manera, que ya se vea qué horas hice, mi foto, no sé qué. Porque es que es material nuestro y es sirve un montón.
1: No, es la forma de
3: mostrarte, sí.
2: Sí, así te conoce más la gente, ¿no? Viste, antes era más difícil hacerle llegar a la gente y ahora se hizo un video y te lo puede ver
3: un millón
2: o
3: de personas,
2: 10 personas, o un millón, o 40.000.
1: Claro, nosotros venimos de la época en que los críticos de teatro, la otra vez alguien recordaba a Bondanza,
0: siempre sacaron un libro.
1: Un crítico muy célebre que hubo aquí, muy, muy, muy, muy buen crítico de cine, de televisión, parte de plástico, que escribía en El País, que una nota de pronto de Abundanza o una nota de algún otro crítico, de Alberto Medisa, para poner dos diferentes posiciones de los medios, ¿no? En los años 70, Alberto Medisa en El Popular y Abundanza en El País podían levantar una obra,
0: hacer
1: que esa obra no tuviera la dimensión que tenía,
2: claro.
1: Podían hacer que los actores se hicieran conocidos, ¿no? Fueron los críticos que escribían en los diarios, ¿no?
2: Claro.
1: Parece un mundo de prehistoria, ¿viste?
3: Súper lejano.
0: No, pero veía. Había las grandes obras, tanto de la comedia nacional como yo que sé, teatro como El Galpón, qué sé yo. El crítico estaba ahí en el, por ejemplo, si hubiera pasado a ustedes el jueves pasado, ¿no? Estaba el tipo ahí especializado en el tema y terminaba la obra y, bueno, las cosas se producían de la noche a la mañana. La crítica, el tipo laburaba toda la noche y salía publicada a la mañana siguiente.
2: Qué locura eso.
0: Y muchos actores y directores se pasaban en vela toda la noche esperando que se abrieran los kioscos para ir corriendo a comprar el diario y leer a ver qué le había parecido. Porque de eso dependía que la obra se siguiera haciendo, que fuera gente.
1: Claro. Yo acompañé amigos como a Ricardo Prieto, ¿no?
0: Claro.
1: Lo acompañé en la madrugada ahí en la onda, estaba ahí en la plaza Cagán, era el único ómnibus que copaba la...
0: Los diarios que iban para el interior.
1: Los diarios iban para el interior y era la empresa monopólica, digamos, ¿no? De los viajes al interior y también al exterior, porque iba a Argentina o a Brasil. Y esperábamos como decía Nelson, que saliera la primera edición del diario para comprar uno donde aparecía la crítica.
0: Claro, porque ahí estaba todo. El que invirtió plata para una escenografía, para los trajes, para el vestuario, para todo. Se le iba la vida al tipo ahí. Si el operativo salía mal.
1: No, pero ahora, digamos, esto lo contamos un poco para como contraste, porque ahora. Por eso es tan importante los medios. Ahora todo se... Una opinión, pronto, en una red social o en Instagram o en algún medio virtual puede ser tan importante como era antes una nota en crítica.
2: ¿Y de cuántas obras hay que le pueden ir horrible en la crítica y después le va re bien?
0: Eso también.
3: Sí.
2: O sea, ahora la gente si ve más en Instagram, o sea, antes los premios o la crítica así en el diario era, claro, la única fuente para basarse en sí o no, pero ahora tenés las redes, ves el espectáculo, te sale publicidad en Instagram y esto y lo otro, y no es como que ya te basás en los críticos. Hay películas que... ¿Viste cuántas películas hay?
3: O te basás en lo que dice la gente también. Sube alguien un video que ni idea y sube otro video y vas viendo videos.
2: Bueno, parece ocupada esta gente, pica.
3: Claro.
2: Y te ve que no te basás en después.
1: Y todo eso se refleja en desconectados, ¿no? Eso va, eso y otras tantas cosas. Sí.
0: El texto vino por parte de las Ofelias, un texto, es un guión muy cerrado, estaba abierto un poco a la intervención de ustedes, a la sugerencia de ustedes. ¿Cómo?
3: Un poco abierto, digamos.
2: Un poco abierto. ¿Cómo es? La historia la escribió Paula Luchans, que bueno, de paso también es la que actúa de es la protagonista
3: Martina.
2: Ahí, sí, yo soy Lorenzo y que somos dos hermanos y ella es Martina. Y también la escribió Lara Berman, la directora también puso ahí a escribir también.
1: La escribieron entre ellas.
2: Sí, ellas dos la escribieron. Y bueno, más cosas del personaje más que todo, o sea, en tema de historia está todo bastante cerrado.
3: Sí. Pero hay algunos detalles, también cosas que traemos nosotros.
2: Sí.
3: O, che, mira, me parece que en esta parte mi personaje haría más esto, o diría más esto que esto. Y ella es súper abierta. Siempre todo fue muy charlado. Sí. Y abierto a cualquier posibilidad.
1: ¿Pudieron opinar o aportar?
3: Sí, sí, sí, claro.
1: Mm. Bueno, entonces queda, vamos a cerrar la nota. Queda invitar a los que nos estuvieron oyendo, más o menos. Más tiempo, menos tiempo. Bueno, esta obra hay que verla. Desconectados en el Teatro Estela, los jueves a las
2: 8:30.
1: 20:30. Todos los jueves hasta mitad de junio.
2: Hasta mitad de junio.
1: Ahí está. ¿Tiene tiempo? Este jueves la pueden ir o el próximo. Ya se estrenó el jueves pasado. Así que es nueva esta obra. Vayan a verla porque es un tema.

0: Y yo no lo he visto, pero preludio por todo lo que hablamos acá y por todo lo que hemos comentado,
1: Me parece que tiene para un rato largo,
0: de que es una obra que puede tener
2: Ojalá.
0: mucho éxito.
3: Ojalá que
0: O,
3: sí.
0: ojalá vaya tanta gente que la sigan dando.
3: Esperemos.
0: Que no termine en
2: Esperemos.
0: junio, sino que siga,
3: Que
0: que
3: siga.
0: sea una
2: Ya te
0: temporada más
2: escuche.
0: larga, como, porque ahora las temporadas son muy cortas, ¿no? Está bueno que si una obra tiene éxito, la temporada sea más larga, ¿no?
2: Sí.
0: Y va a ser. Bueno,
2: Gracias.
0: mucha
2: Muy amable.
0: suerte. No le
3: Muchas
0: digo mucha
3: gracias.
0: merda
1: Bueno,
0: porque
1: muchas
0: ya
1: gracias.
0: se estrenó,
3: Gracias a
0: ya se estrenó,
3: ustedes.
0: pero mucha suerte con Desconectados y con las trayectorias de ustedes también, ¿no?
2: Muchas
1: Me parece
2: gracias,
1: que
2: también muy amable.
1: van a andar seguidos por
0: De
1: estos
0: José Favín y
1: medios.
0: Victoria Mendiondo,
3: Gracias.
2: Ojalá que sí.
0: que ya van a estar, vayas a ver en qué alturas del teatro, ¿no?
2: Eso
0: y del
2: esperemos.
0: espectáculo. Bueno.
1: No, y toda esta camada también de la que hablábamos, que hay como un ambiente creado, más o menos de una edad parecida. Ojo al piojo, que están, bueno, en lo que antes conocíamos como la comedia musical y ahora es un híbrido o es muchas cosas más. O qué, pero en la medida que van creciendo ellos en edad, va a ir creciendo un poco también el género,
0: No,
1: por decirlo de alguna manera,
0: claro.
1: ¿no?
0: No,
1: Así que.
0: hay mucha gente creativa, ¿no? Mucha gente que, bueno, como en este caso, ¿no? Que dirigen, las directoras a su vez escriben, o grupos que en conjunto escriben una obra, ¿no?
1: Y estamos en una obra de, como decíamos antes, de autor nacional,
0: De
1: eso
0: autor
1: que tanto
0: nacional, no,
1: reclamaba
0: claro.
1: el teatro independiente, ¿no?
0: Claro.
2: Una historia nueva.
0: No, hay muchas obras así, muchas obras así. Yo tengo una sobrina que es un poco mayor que usted, Camila Puente, que escribe, que actúa, escribe, ¿no? También, no está en la onda más tanto comedia musical, sino
3: Más teatro.
0: más teatro, un poco más dramático, pero bueno, también, un día dirige, un día actúa, un día,
3: Es así.
0: es así. Eso es una gran cosa de esta época,
1: Claro.
0: que no era tan fácil en otras épocas, porque estaban como los roles más, ponerle hace 30 años atrás no era tan común eso, ¿no? Había, sí, por supuesto, pero ahora se da eso y bienvenido sea, ¿no?
2: Sí, claro. Hay más de
0: Mañana vienen
2: todo.
0: ustedes con una obra, vos y cualquiera de ustedes, ¿no?
1: Con una obra propia.
0: Una obra propia, pero a
3: Y
0: su vez
3: sí.
0: actuando,
2: Después un
0: dirigiendo.
2: tema, un disco.
3: Todo puede ser.
2: Sí, medio así. Vamos por todos lados.
0: Bueno, mucha suerte.
3: Muchas gracias.
1: Bueno, vamos arriba, muchas
2: Bueno,
1: gracias.
2: muchas gracias a ustedes,
3: Gracias.
2: muy amables.
4: Ya volvemos con el Tungelé.
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0: Bueno, excelente, Donal, ¿eh? Por el momento fue una especie de charla entre abuelos y nietos, una cosa.
1: Más o menos.
0: Pero que es tan necesario, al fin y al cabo, ¿no? También.
1: No, bueno, aparte los muchachos,
0: No, buena cabeza, ¿eh? Muy
1: no, no,
0: bien.
1: muy buena cabeza y, no, y
0: Sí.
1: nos dieron la idea, a mí por lo menos, de que la obra tiene que ver con un diálogo intergeneracional, entre otras
0: Sí,
1: cosas, ¿no? Que
0: claro.
1: propicia y es muy bueno en estas épocas.
0: Y es la voz de ellos, ¿no? Es la voz de una generación
1: Era una
0: también, ¿no?
1: generación muy joven que, como vos decís, tiene la cabeza clara, ¿no?
0: Y está expresando cosas, ¿no?
1: Está pensando cosas, y que rompe ese prejuicio de que los jóvenes están muy alienados por las redes, y todo lo contrario. Acá se provoca
0: No, ni
1: es todo lo
0: hablar.
1: contrario.
0: Sí.
1: Y no son los únicos, me dirán que, bueno, estos son muchachos que están haciendo teatro, bueno, pero hay muchos
0: Ay,
1: jóvenes
0: pila, sí.
1: hay muchos
0: Sí, por
1: jóvenes.
0: suerte, sí.
1: Pero no todos los jóvenes están tan metidos en. Utilizan, como dicen ellos, las redes porque es la forma de comunicarse hoy o de comunicar lo que están haciendo. No hay otra.
0: No, pero eso de estar conectado o desconectado, esa cosa, ¿no? Que es medio, no, y después lo otro, que hay mucha conciencia ahí, digo, es la obra para la cual se hace un casting, pero el casting, aparte de elegir un buen actor o alguien que desempeñe el papel, parece requerir que también sea muy sentido el papel, ¿no?
1: No,
0: Que
1: no,
0: que
1: yo
0: lo,
1: creo que,
0: claro, es
1: que.
0: decir, el chico nos decía, bueno, yo estoy en contra de todo esto, de las redes, no sé qué se parece, bueno, se parece mucho a mí, digo, bueno, hay como un, para ser 10 personas, que haya una coherencia en eso también, en una manera de mirar la vida, el mundo, la sociedad,
1: Pienso
0: ¿no? Es decir, es importante.
1: que las que están al frente, las directoras, pensaron en eso, ¿no? Pero bueno, hablando
0: De cultura y otra hierba.
1: de cultura de hacerlo, y hablando de cómo el mundo, cómo no todo es mundo virtual, cómo no todo es alienación, en un país tan alienado desde la cúpula del poder, por las redes sociales justamente, utilizándolas con fines hasta perversos, digamos, como es la Argentina de Milei, cómo se puede dar. Y bienvenido es, y es una apuesta a la esperanza, cómo se puede dar una feria del libro, como la que se dio esta última feria del libro, donde
0: 1.300.000 personas, man.
1: se batieron los récords de los últimos años en participación. En cierta medida, aunque hay polémica en eso, se batieron récords de venta también. Subió un porcentaje muy grande en relación a los años anteriores en la venta de por lo menos de algunos libros. Y si bien las editoriales más chicas no vieron ese resultado, como si la vieron las más grandes, las más estructuradas, de todos modos, todas empataron. Como que la gente, ya el hecho, como vos decías, la cantidad de gente que fue, que multiplicó los participantes de otros años, ¿no? Uno veía las fotos, o yo veía las fotos, los movimientos de gente, cuánta gente ávida de conectarse.

0: libro, ¿no? En un país tan donde ha sido tan bombardeado por la crisis económica, por la crisis social, por la crisis moral, por un ataque permanente desde hace 2 años a la cultura y a las estructuras culturales, ¿no? De parte de un gobierno desaforado en ese sentido, ¿no? Y un gobierno que pone como valores éticos, entre comillas, el odio, la ignorancia y la brutalidad y la estupidez, digamos. Ese bombardeo que hace pensar a veces, pero pensando en la gente que votó a esta gente que está gobernando, a esa runfla que está en el poder en la Argentina, encaramado en el poder, uno piensa, bueno, ¿cómo decayó la sociedad argentina? Pero este tipo de situaciones muestra otra Argentina, ¿no? Muestra una Argentina
1: Y
0: que...
1: están ahí las dos Argentinas hace
0: Claro,
1: tiempo, ¿no? Es decir,
0: pero esto como genera, yo creo, una energía en contra, ¿no? Un movimiento en contra, como también lo genera, por supuesto, a nivel cotidiano, todo el teatro que se está haciendo en Argentina. No hablo del teatro de la calle Corrientes, aunque también hay buenas obras en la calle Corrientes, sino del teatro alternativo, el teatro off, como se dice, o off-off. Todo el trabajo, todo lo que se está haciendo en teatro, todo lo que hay en el año en materia de actividades culturales, musicales, literarias. Y la feria fue un reflejo de eso también, porque no solo es venta de libros. Había stands
1: La espera todo el
0: de
1: mundo todos los años, cambia totalmente
0: claro.
1: el ritmo de vida de Buenos Aires,
0: Claro,
1: ni
0: pero
1: hablar.
0: además hay muchas actividades complementarias. Hay muchas mesas redondas, hay muchas presentaciones, ¿no? Hubo, por ejemplo, al final de la feria, hubo justamente una mesa redonda donde había escritores, periodistas, un filósofo, y gente pensante en el tema de la informática, hablando justamente de la llegada de la inteligencia artificial, ¿no? Y cómo eso impacta en la vida y cómo impacta en el mundo de la cultura. Y hubo otra mesa, esta fue una mesa general sobre el tema de la inteligencia artificial, sus límites y sus alcances, ¿no? Y todo lo que... Ahí estaba Lucía Puenzo, por ejemplo, diciendo o afirmando de que había que... y otra, una escritora, también, que no recuerdo el nombre ahora, afirmando la necesidad de algún tipo de regulación en algún momento, digo, a partir de gobiernos serios, por supuesto, algún tipo de regulación que no es censura ni nada por el estilo, pero sí regulación para evitar que esto se desate y que se vaya de madre, ¿no? Hubo otra mesa previa en la cual escritores planteaban su experiencia, algo interesante que en general yo acá no lo he visto, por ejemplo, ¿no? Escritores de varias generaciones, más bien jóvenes, pero no tan jóvenes, ¿no? Planteando su experiencia con la inteligencia artificial. En este momento que se dice de que hay editoriales en el mundo del norte, en el mundo desarrollado, que están publicando libros escritos por inteligencia artificial y que esos libros tiene un éxito de venta enorme, ¿no? Novelas, por ejemplo, ¿no? Escritas por la inteligencia artificial. Y bueno, esta mesa en particular no era un cuestionamiento tanto a la inteligencia artificial, sino era cómo escritores, sobre todo narradores, trataban de utilizar positivamente la inteligencia artificial para apoyar su trabajo. Y daban explicaciones. Explicaciones de cómo, bueno, Lucía Puenzo, que estaba también en esa mesa, que es una directora de cine, por supuesto, ella decía que en el mundo del cine a esta altura no puedes prescindir. No puedes prescindir de las tecnologías, para empezar. Y no puedes prescindir de la nueva tecnología, no puedes prescindir de la inteligencia artificial tampoco. Porque te apoya, es un apoyo. El tema es que eso no te sobrepase, ¿no? Y los escritores decían, había una poeta, había una novelista, decían que, bueno, que con mucho cuidado, porque, bueno, tratando de conocer lo que era, fueron encontrando la vuelta para para un apoyo para muchas cosas, ¿no? Para buscar datos, por ejemplo, ¿no? No, ahí discriminaban muy bien, lo hacían muy bien con mucha claridad para el espectador. Yo lo vi en video, por tanto que lo vimos en video, ¿no? ¿Cómo se puede utilizar la inteligencia artificial sin alienarte con ese sistema?
1: Hay mucho investigador que está recurriendo, por ejemplo, esos documentos muy antiguos que no están en un lugar recóndito, yo qué sé, de un pequeño museo, de un pequeño pueblo, en las montañas, yo qué sé dónde, de Europa. Que bueno, que antes no había otra que ir ahí, y eso llevaba mucho tiempo, y además primero había que averiguar dónde estaba y
0: Años.
1: todo. Bueno, vos agarrás ahora, ponés tres, cuatro datos y te aparece el documento, el facsímil, el original.
0: Bueno, para investigar.
1: Entonces ahí, para investigar, está
0: No, para
1: bárbaro,
0: investigar
1: pero.
0: está bárbaro. Pero fíjate que si incluso está bárbaro para poder trabajar una novela, ¿no? Como ayuda, ¿no? Como apoyo, ¿no? Todo eso estaba en la feria, ¿no? Los que comentaron en los diversos medios argentinos, tanto en Clarín como en Página 12, como en Perfil y en varios medios, los que comentaron críticos o analistas literarios, periodistas culturales, comentaron que la feria pudo superar el intento de, en su presentación, ingenuamente, la fundación de la feria, tan castigada,
1: La fundación del libro.
0: Fundación del Libro, que es la que organiza la feria, ¿no? Tan castigada, tan castigada en la propia feria, en la primera feria de este periodo de gobierno, cuando fue tremendamente atacado Alejandro Vaccaro, que era
1: Sí, señor.
0: el presidente de la Fundación del Libro en ese momento, ¿no? Igual la feria sigue abriendo, como decía algún comentarista.
1: ¿Quién es Vaccaro? Dijo Franco, aquel que era jefe de
0: Sí,
1: gabinete de Milei. ¿Cómo?
0: este.
1: ¿Quién es Vaccaro?
0: Sí, como de co la estrategia
1: No,
0: de.
1: yo creo que sinceramente no lo conocía, por burro y por
0: No, no.
1: ignorante no lo conocía,
0: Pero por desmerecer también, por desmerecer, sí.
1: pero claro, se la jugó para decir, bueno, ¿quién es este? No sé qué, para decir de nosotros tal o cual. Vaccaro, nada más y nada menos, el presidente de la
0: Bueno,
1: fundación, escritor, tipo especializado en Borges, qué
0: bueno,
1: sé, mil cosas.
0: la fundación sigue, ya no estaba caro, pero sigue estando como es este hombre, el hijo del escritor,
1: Bueno, no importa, sí, ha tenido muchos presidentes, todos son
0: no, ahora el
1: fantásticos.
0: presidente es otro nuevo que no
1: Sí.
0: recuerdo el nombre, pero la feria, la fundación, buenamente invitó a las autoridades a participar y a decir algunas palabras, ¿no? Fue Jorge Macri, bueno, que el jefe de la ciudad, que siempre dice lo mismo, más o menos, ¿no? Y que siempre hace buena letra, aunque después, bueno, capaz que no aporta mucho, pero bueno, se pliega un poco a apoyar el evento, ¿no? Pero fue también Cefrelli, el secretario de Cultura de Milei, Cefrelli, el famoso Cefrelli, cuyos méritos son haber producido alguna comedia musical, pero pasatista, en la calle Corrientes,
1: Claro, la famosa revista.
0: haber sido productor de alguna vedette o algo por
1: Claro,
0: el estilo.
1: qué brutal, sí.
0: Esos son sus méritos, sus cursus honorum cultural. Bueno, este hombre, que es el secretario de Cultura, que el año anterior no habían ido, no habían aceptado la invitación, y que al salir los periodistas lo entrevistaron y dijo que había comprado un libro. ¿Qué libro compró este señor Cefredi? Ah, no recuerdo. Compré un libro. Creo que era de un japonés.
1: Era una feria del libro. Chao, había que comprar un
0: Bueno,
1: libro.
0: pero esta vez, aparte de atacar a los zurdos, como dicen ellos, de hablar de los zurdos, llevó una claque, llevó como 20 personas, medias como barra brava,
1: Sí, lo suelen
0: a
1: hacer.
0: apoyarlo, y a atacar a, porque había gente que levantaba carteles, ¿no? Sobre, digo, con diferentes
1: Claro, quejándose de las políticas culturales,
0: claro,
1: económicas.
0: no, y decía que era, bueno, que eran todos zurdos, y alabó enormemente todo lo que estaba haciendo por la cultura nuestro presidente Milei y su hermana Karina. Todo lo que estaban haciendo por la cultura, lo dijo varias veces. Y bueno, recibió silbatinas, recibió
1: Claro.
0: recibió gritos de todo tipo, y después quiso ponerse serio y hablar culturalmente, como enmendarles la plana a los que se estaban cuestionando, y dijo que, bueno, se cumplen 50 años, no, se cumplen 30 años, dijo. Se están cumpliendo, ustedes que capaz que no lo saben, ustedes, están cumpliendo 30 años, 30 años, dijo, y repitió, de la muerte de Jorge Luis Borges, este gran escritor argentino, Jorge Luis Borges.
1: Bueno.
0: Bueno, fue un.
1: Qué bárbaro.
0: Las risas y los memes de a partir de eso, bueno. Eso del secretario de Cultura, que fue como. En realidad fue el tipo y su claque a bardear y a torpedear la feria, ¿no? Por suerte, después vino una mesa. Por suerte estuvo antes Fito Páez tocando algo, cantando algo y tocando algo. Eso, o entre medio creo que fue, como que le dio, rompió esa agresividad y esa ignorancia que demostró este hombre, que se fue enseguida después que habló.
1: Se fue orgulloso, salió como lleno
0: Orgulloso,
1: con la
0: como un pavo
1: camiseta.
0: real, como un
1: Ahí
0: pavo real.
1: fue, ahí les
0: Sí,
1: dije
0: sí.
1: esto, que no saben nada, todos
0: No, les
1: burros.
0: hablé de Borges, que no, ni viste,
1: Claro,
0: ni, viste, ni
1: ¿qué
0: no,
1: se
0: no he
1: piensan?
0: leído.
1: Que así se enteran de los grandes escritores de acá de Argentina.
0: No, una cosa lamentable. Pero, por suerte, la inauguración terminó con una charla, porque este año no hubo, como es tradicional.
1: Sí, hubo como una mesa de grandes escritores, muchos que ya habían inaugurado ferias ellos solos, ¿no?
0: No,
1: Sí.
0: fueron tres escritoras.
1: Bueno, sí, Claudia Piñeiro y después.
0: No. En la inauguración fueron tres escritoras que no habían estado. Pero las tres fueron las que inauguraron. Las tres de alguna forma dialogaron entre ellas para inaugurar la feria. Que fue Gabriela Cabezón Cámara, Selva Almada, y para Gabriela Cabezón Cámara, Selva Almada, y la tercera se me pierde. Tres muy buenas escritoras. Tres muy buenas escritoras.
1: Bueno, yo me confundí con otra rueda un poco más grande.
0: Sí, no, pero yo.
1: Estaba la Piñeiro, estaba nuestra amiga, que también inauguró ella sola, Haneker,
0: Sí.
1: y algunas más, pero en fin, está bien.
0: No, claro, pero esto no fue en, eso no fue en la, que en la inauguración fue tomaron este formato, elegir tres,
1: Está bien, estuvieron
0: en
1: bien.
0: lugar de darle como le
1: Sí,
0: dieron
1: sí.
0: a Sacomano, ponele, o
1: Sí, a Coa,
0: Claudio
1: sí.
0: Piñeiro otra vez, como que elegir tres escritoras, eligieron, que estuvieron muy bien. estuvo muy bien porque hablaron de literatura, que no se había hablado prácticamente, con todo tanto bardeado, pero también pusieron los puntos sobre las íes. Bueno, Cabezón Cámara fue con una especie de blusa celeste, color hielo, y hizo como unas performances contra o a favor de la ley de los glaciares. Porque ella trabaja mucho en la parte ambiental.
1: No, no, gran debate, gran la cámara, ¿no? Claro.
0: Claro, pero ahí coincidió. Y Cerro Almada cargó las tintas sobre cómo se ha atacado la cultura, ¿no? Cómo se la ha retaseado económicamente, y cómo hay que defender las pautas, digamos, los espacios culturales, ¿no?
1: Siempre están esos temas, ¿no? En las inauguraciones, ¿no?
0: Siempre
1: En
0: están.
1: esta nueva modalidad o en los discursos
0: Sí, sí,
1: centrales del
0: sí.
1: invitado para hacer la
0: Pero lo
1: inauguración, ¿no?
0: interesante fue que fueron la visión femenina de tres buenas escritoras que están en el mejor momento, y que le dieron un matiz, porque no fue la inauguración de alguien único, sino que de alguna forma dialogando entre ellas, como que le dieron otro matiz, ¿no?
1: Bueno,
0: Y bueno, y
1: espectacular, gran feria, gran.
0: no, y
1: Cumplió sus 50 años,
0: no, no,
1: listo.
0: claro, y a partir de ahí como que dieron, bueno, hubo muchas mesas sobre la identidad, pues coincidieron los 50 años de la feria con el tema de la dictadura, ¿no?
1: Claro, los 50 también, seguro.
0: Y bueno, la feria tiene un año más porque se había inaugurado en el 75. Y después cayó la dictadura inmediatamente, ¿no?
1: Exacto, de ahí venían los 50, mira vos.
0: No, y para terminar, el ministro Seferi le dice, no solo se equivocó en el nombre, sino que lo hizo morir hace 30 años, cuando Borges murió hace 40 años.
1: Bueno, sería, los deseos fueron más. No, que se hubiera muerto después. Bueno, genial, Alejandro, fantástico. Bueno, la seguimos en la quincena.
0: Perfecto.
1: Que pases lindo. Abrazo
0: Igualmente.
1: fuerte.
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Bueno, el impresionante álbum que supo ser CD y DVD a la vez, cuando estas cosas, bueno, se hacían y aparecían los dos disquitos juntos, el Fato in Casa, tremendo espectáculo del año 2013, en el Auditorio Nacional del Sodre, siempre tan disfrutable, ponga lo que uno ponga, el track que sea. O el video que quiera meter ahí, estuvo plagado de invitados extraordinarios, bueno, como Jaime Ross, que lo escuchaban ahí con uno de sus clásicos. Y también participó, hablando de Fito, Fito Páez, recién lo nombrábamos, también estuvo invitado el Fito, que es con quien nos vamos. Nos vamos a través de Giro. Pero antes, recordamos que los y las trabajadoras de las radios públicas continuamos en conflicto por rebajas salariales, precarización de contratos, desmantelamiento de la infraestructura y programación, entre otras reivindicaciones. Sindicato Único de los Trabajadores de la Radio del Estado, SUTRE, COFE, PIT, CNT.

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Muy queridas amigas y muy queridos amigos, recibimos este martes de mayo, este martes de canciones de medio siglo, este martes frío con sol, no tan frío, agradable para lo que es un otoño, por ahora venir, nos dice que se viene frío ahora, con A Todo Rock and Roll en canciones de medio siglo, un disco que cumplen 50 años. Me acompaña Diego Peto Rodríguez en los controles, Rosana Ramos en la producción, y ustedes saben que los y las trabajadoras de las radios públicas continuamos en conflicto. Además, venimos de un paro recién de 3 horas por rebajas salariales, precarización de contratos de mantenimiento de las infraestructuras y de programación, entre otras reivindicaciones. Sindicato Único de los Trabajadores de las Radios del Estado, Sutre, COFE, PIT, CNT. Un martes A Todo Rock and Roll. ¿Cómo la definimos a AC/DC, esta banda que muchos creen que son originarios de Australia? Pero vamos a hablar de la historia en esta primera parte de este disco que presentamos hoy, que es el High Voltage. Bueno, sí y no. Es cierto que High Voltage sale en 1976, hace 50 años, en los Estados Unidos y en el resto del mundo, pero es la conjunción de dos álbumes que los AC/DC ya habían sacado en Australia, el High Voltage de allá y el TNT, que fue el segundo álbum. Conjuntaron las mejores canciones y ahí fue su trascendencia internacional. ¿Por qué digo que sí y no lo de Australia? Porque William y Margaret Young tenían una familia, conformó una familia de 8 hijos, una niña, 7 niños, que nacieron en Glasgow, en Escocia. Pero en la década de 50 fue muy dura en Escocia, muy dura en Glasgow por el desempleo. La única hija, mujer, que se llamaba Margaret también, divulgó entre sus hermanos la música que estaba de moda como una forma de distracción con esa vida, con muchos apremios económicos que estaban soportando. Ahí fue que varios de ellos empezaron a tocar instrumentos, lo que William, el padre, no lo consideraba más que una pérdida de tiempo. En realidad, el panorama de la familia Young era desolador. Gracias a 10 libras que ofrecía el gobierno australiano a los que quisieran iniciar una nueva vida en la Australia, resuelven irse para Australia. Y ahí, por eso, AC/DC comienza su carrera en Australia. Él pensó que poco rápidamente el furor de los hijos con la música, del rock de los 50, se iba a diluir, cosa que no pasó. Es más, Alex, el mayor, tocaba el saxo con Tony Sheridan, aquel que, se acuerdan, los Beatles fungieron como banda de apoyo en el tema My Bonnie. Y también tocaba en el grupo Grapefruit, que estaba relacionado con John Lennon y Yoko Ono. Él resuelve quedarse en Escocia para seguir trabajando, pero su hermano George conforma una banda que se llamó los Easy Beats y que tuvieron algunos éxitos. Y fue quien le enseñó a tocar la guitarra a los dos hermanos menores de ese conglomerado de 7 hermanos, Malcolm y Angus. Tuvieron varias bandas, incluso uno que se llamaba igual que la de Estados Unidos, Velvet Underground. Pero Young, que recibe la guitarra, una guitarra Hofner que le pasa a su hermano, una guitarra vieja, todos querían escuchar canciones pop y él se enloquecía con Jimi Hendrix. Y ahí venimos con otro tema fundamental de AC/DC. ¿Cuál es la influencia de AC/DC? ¿Dónde lo encuadramos a AC/DC? Por ejemplo, en el 72, Malcolm y Angus fueron a un recital de Led Zeppelin en Australia. Salieron totalmente desilusionados. Decían que Robert Plant estaba más interesado en mover sus caderas que por cantar. Y fueron a un concierto de Mark Bolan junto a T-Rex, lo que era el glam rock. También les pareció una basura. Y entonces ellos querían sentir el rock como ellos querían. Por otro lado, después, años después, también los quisieron cooptar e integrar al heavy metal, que consideraban que era una manga de palurdos con tachas y cuero, que tampoco les gustaba y no querían estar ahí, y con el movimiento punk, que tampoco cuadró con ellos. Hay una sola banda de las cuales ellos se consideran influidos y que pueden ser no seguidores, pero que tienen su impronta. En el 73 mismo fueron a ver un concierto de los Rolling Stones en Australia y les pareció una maravilla cómo esos genios de los 3 acordes podían hacer lo que hicieron. Y ahí empieza la carrera con un cantante llamado Dave Evans, con otros músicos que fueron cambiando, pero hay un problema. Incluso con Dave Evans llegan a sacar un primer simple que se llama Can I Sit Next to You, que tuvo relativo éxito en el mercado australiano. Evans se llevaba muy mal con los hermanos Young, sobre todo con Angus, y terminó una pelea a puño limpio que lo echó de la banda. Y ahí
comienza la historia en serio. Porque había un cantante que tenía fama de loco, de demente, busca pleitos, gran bebedor, que se llamaba Bon Scott. Y cuando le proponen entrar a la banda, y se dio cuenta que se iba a llevar bien con Angus, dado que compartía un ácido sentido del humor, más allá del gusto por el alcohol, aunque Angus era el que menos tomaba. Eran admiradores de Lenny Bruce y aportó a la banda ese toque de desenfado y transgresión que necesitaban. Cuando los primeros conciertos preguntaban por Evans, a Bon Scott no se le ocurrió otra cosa que decir, no, lo echaron, se fue porque se casó. Y ahí entra Phil Root en la batería y los otros integrantes, estaba todavía Mark Evans en el bajo, después lo cambiarían, donde arranca esta canción que escuchamos. Y ahí se dan cuenta lo que es la mezcla de desentendidos, incluso de los AC/DC. Después de este tema, del segundo tema, vamos a hablar por qué se llaman AC/DC. ¿Y qué es esa mezcla? Les pareció lógico, una interesante, meter una gaita que tocara, y tenía que alguien tocar la gaita. Bon Scott había tocado, que también venía de Escocia, en un grupo escocés, en un grupo de gaiteros escoceses. Entonces dijeron, es el ideal. Claro, Bon Scott no les dijo que él tocaba el tambor en ese lugar. Y siempre fue un dolor de cabeza esa gaita que le dio esa impronta tan particular al tema, porque era bravo enganchar el tono. Sin embargo, como me decía recién Diego Peto Rodríguez, enseguida Escuela del Rock, este tema fue el principal gran éxito de AC/DC. It's a long way to the top if you want to rock and roll. Es un arduo camino hacia la cima si querés hacer rock and roll. Todos recordamos a Joe Black cantando este tema y realmente sintiendo eso, los hizo trascender a nivel internacional. Sale este primer disco, que como le dije, es una mezcla de los dos primeros álbumes que habían salido en Australia, y la gente comienza a escucharlo. Este primer tema, que le dije, It's a long way to the top if you wanna rock and roll, es escrito por los dos hermanos Young y por Bon Scott, como todos los álbumes, salvo uno, como todos los temas de este disco, pasan a ser un disco de rock and roll simple, de riffs fuertes, de disfraces en el escenario, que también vamos a hablar, de un grupo australiano que en realidad son escoceses y que venía a conquistar el mundo. El segundo tema de este disco, que está cumpliendo medio siglo, salió el 17 de mayo en Estados Unidos, es Rock and Roll Singer y es así que suena.

Otra cosa que despreciaban profundamente era el rock progresivo de aquellos tiempos. Ellos querían una música directa, con unos riffs, esas bases, frases melódicas distinguibles que generaban Malcolm y Angus. Una sociedad de guitarras increíble, porque Malcolm llevaba adelante la guitarra rítmica mientras Angus hacía la primera guitarra, pero realmente había una simpleza y un atractivo en ese rock and roll que nos conquistó a todos en su momento. Le dije que iba a decir por qué se llaman AC/DC. La leyenda o la verdad dice que un día, en una máquina de coser que tenía la familia Young, uno de los hermanos, creo que fue Malcolm, miró debajo de la máquina de coser esa eléctrica y decía AC/DC, que es corriente alterna, corriente continua, que se puede utilizar con las dos. Y ahí es que se le ocurre este nombre. Un nombre que también fue relacionado con ritos satánicos, porque en español puede ser antes de Cristo, después de Cristo, con ritos religiosos, con lo que ustedes quieran, pero nunca fue tanta la profundidad ni el deseo de los hermanos Young. Porque si algo no querían era justamente la profundidad, la intelectualidad, por eso expresaban el rock progresivo. Por ejemplo, End the Jack, que es el tema que vamos a escuchar ahora, se trata de la forma en que el lunfardo se denominaba la gonorrea, enfermedad que era muy popular en esos días de sexo sin ningún tipo de precaución. Más adelante, en otro tema que es Whole Lotta Rosie, todo ese montón de Rosie, Scott relataba la historia de una groupie un poco excedida de peso con la que tuvo una aventura sexual. Era eso lo que querían. Rock and roll, alcohol más que drogas, aunque por ahí se colaba algo, y sexo. Y decían que en sus giras más de 100 mujeres pasaban por sus camas, algo que era común en esa época de groupies y de bandas de rock and roll. Bueno, nos vamos a la tanda con The Jack y seguimos con esta banda del puro rock and roll que nos llega y que acaba de tocar de vuelta en Buenos Aires con solo uno de sus miembros originales y con el tercer cantante que tuvieron, pero no importa. Congregó una masa de gente impresionante y dio el resultado que siempre da el rock directo de AC/DC.

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Eso que escuchamos se llamó Live Wire. Y no les dije que la banda en este momento estaba constituida por Bon Scott como vocalista y gaitas, Angus Young, guitarra líder, Malcolm Young, guitarra rítmica y coros, Mark Evans, bajos y coros, Phil Rudd y en algunos temas Tony Currenti, que era el baterista anterior. ¿Quiénes fueron los productores? Harry Vanda y el hermano George Young, que muchas veces, cuando había un inconveniente en la banda, sustituía al músico que faltaba tocando el bajo o la guitarra. ¿Qué era lo que pasaba en esos? ¿Por qué fueron tan seguidos y tan aceptados? Porque, primero, por un detalle parece tonto, pero que fue también debido a la hermana. Vieron como todos en familia ahí en los Young. Un día la hermana le dijo: ustedes sí tienen que vestirse cada uno con un disfraz, con una ropa que los caracterice. El que más le dio bolilla y lo caracterizó fuertemente fue Angus Young, que tomó su uniforme de la escuela, con pantalones cortos, tiradores, un gorrito, y ese traje fue la marca de fábrica de... Es más, la tapa de High Voltage en Estados Unidos era un dibujo de Angus Young vestido así. También la fuerza de los conciertos, la fuerza y el movimiento, toda la parte gimnástica que hacían. Por ejemplo, las locas carreras que hacía Angus y los movimientos descontrolados de cabeza. Es más, él tocó siempre una Gibson SG, pero tenía que tener siempre otra mano porque arruinaba la madera de las guitarras por la transpiración que emitía. También es cierto que a veces el guitarrista tomaba golpes de puño con algún fan que le había arrojado una lata de cerveza u otro objeto, porque le molestaba una cosa que también adquirió y que fue una marca de fábrica de AC/DC. El paso de pato, inventado por Chuck Berry, era algo que siempre hizo, y lo hizo ahora en Buenos Aires nuevamente, Angus Young. En esa época también otra ceremonia que hacía era que usualmente en determinado momento del espectáculo se bajaba los pantalones y le mostraba el culo a la audiencia. Bueno, eso era Angus Young, una persona que por ejemplo no le gustaba lavarse los dientes y por eso tuvo problemas dentales, una persona que le gustaba, era fanático, así como otros del whisky, de las drogas, bueno, era fanático de la leche chocolatada, la consumía en litros y litros. El tema que vamos a seguir revisando de este disco fue uno de los simples de la primera etapa de aquellos dos discos que salieron. TNT, utilizado muchas veces también por la cadena de televisión, es lo que sigue en este repaso a un gran disco de rock and roll como es el High Voltage, primer álbum norteamericano, primer álbum que salió en Norteamérica por parte de AC/DC.

Para irnos a la tanda y dejar los últimos tres temas en el último bloque, vamos a ir con esa primera canción que los hizo famosos en Australia. Can I Sit Next to You, Girl? Claro, no vamos a escuchar la que era Dave Evans, ese vocalista más bien glam que se peleaba, que andaba siempre a las piñas con Angus Young, sino que vamos a escuchar la regrabación de la misma que hicieron para el disco editado en Estados Unidos. Can I Sit Next to You, Girl? En este caso, cantada por Bon Scott, es lo que cierra este segundo bloque dedicado al High Voltage de AC/DC. No se vayan, tenemos el tema que le da nombre al disco para el último bloque de este martes a todo rock en Canciones de Medio Siglo.

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Claro, esta es una de las canciones que toca Tony Curranti, la batería. Pero yo quería hablar de Phil Root, porque todavía estaba Mark Evans, pero después saldría Mark Evans y entraría Cliff Williams. Y esa base que hicieron entre Phil Root y Cliff Williams de batería y bajo fue impresionante, fue la fuerza misma de AC/DC. Y una anécdota que es famosa es, un día habían hecho una canción para Black Eyes, el disco de 2008, con muchos cortes, y había sido perfecta la interpretación de Phil Root. Cuando se dieron cuenta no se había grabado bien por problemas técnicos, todos estaban mal, y Phil Root dijo, lo hago de vuelta, y le salió con un cigarrillo colgado de la boca, le salió exactamente igual. Así fue que eligieron esa famosa frase que Pichu Vila me cuenta que en la época de las baterías electrónicas le decían a los grandes bateristas, sos una máquina. Pero también es cierto que un día uno de los ayudantes lo ingresa al cubículo donde está la batería y vio que en la batería tenía colgado siempre, Phil Root tenía siempre colgado un papel delante de él, que pensaron que eran los temas. Y cuando llega, en realidad era una foto de un par de senos que eran los más grandes que había visto. Entonces lo queda mirando y le dice, Phil, ¿para qué es esto? La respuesta de Root fue muy corta, inspiración. Seguimos con otro tema que sí toca él, que es She Got Balls. Ella tiene pelotas, ella tiene pelotas para ir cerrando este gran programa de AC/DC.

Y tenemos que bajar el volumen de Gigot Voice porque nos queda High Voltage, que es el tema que le da el nombre al disco. Un disco que fue la puerta de entrada al gran éxito internacional de AC/DC que dura hasta nuestros días. Mañana tenemos nada más ni nada menos que al invitado Walter Bordoni para que nos hable de otro disco de 50 años. ¿Cuál? El de Dino, Viento del Sur. Rosana Ramos en la producción, Diego Peto Rodríguez como operador, pero recordamos que los y las trabajadoras de las radios públicas continuamos en conflicto por rebajas salariales, especialización de contratos de mantenimiento de infraestructura y programación, entre otras indicaciones. PIC, CNT, SUTRE, COFE. Antes que nada, mucho más importante que todo, que se solucione este conflicto una vez por todas y que tengan un excelente martes escuchando tan buena música como AC/DC.

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0: Gracias.
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En la mañana de música de Dos Orillas se hace presente un grupo contemporáneo de los años 90, el grupo Volpe Tango Contemporáneo 1992. Antonio Volpe, bandoneón, dirección y arreglos, Víctor Volpe en el piano, José Luis Fernández en bajo eléctrico, Gustavo Fernández en batería. Esta obra que corresponde a los al padre y al hijo, Antonio y Víctor Volpe, que se titula Más allá de la costumbre. Señores, muy pero muy buenos días. Esto es Música de Dos Orillas, el programa que ya tiene más de 50 años de actividad en las radios públicas de este país. Nos acompaña nuestro muy querido compañero Henry Flores en controles técnicos, Elvio López, quien les habla, eligiendo la música para ustedes, responsable del programa de hoy. Y este grupo Volpe nació como inspiración de parte de Antonio, su director y bandoneonista, allá por los años de la década de 1970. Un hombre que nació en la provincia de Buenos Aires, cerca de Bahía Blanca, en el año 1923 y tuvo una larguísima vida hasta el año 2015. Un hombre que comenzara, Antonio Volpe, en el año 1939, siendo un adolescente, en una orquesta típica titulado Ritmo de Juventud. Esta orquesta estuvo hasta el año 1968. Influido por Astor Piazzolla y Alfredo Gobi, en la década de los años 70 formó el trío Contemporáneo y posteriormente este último grupo que se llama Grupo Volpe Tango Contemporáneo. Y vamos a escuchar estas grabaciones que tiene una gran inspiración contemporánea en cuanto a aportes rítmicos, armónicos, arreglos musicales, contrapuntos, etcétera, con una gran novedad de sonoridades en el entramado instrumental. De Astor Piazzolla, lo que vendrá.

Grupo Volpe, tango contemporáneo, año 1992, de Astor Piazzolla, Lo que vendrá. Y siempre se ha dicho que la ciudad tiene sus sonidos, sus silencios, que expresan paisajes anímicos, estados emocionales, formas de vivir. Y que eso requiere sonoridades, musicalidades. Y Antonio y Víctor Volpe, recorriendo ciudades, Buenos Aires, sus ochavas, sus cafetines, sus ambientes, descubrieron muchas cosas y las expresaron musicalmente en una hermosa obra que se titula Matices de mi ciudad.

Hermosa obra de la construcción musical de Antonio y Víctor Volpe en este grupo, Grupo Volpe Tango Contemporáneo, y este tema que se titula Matices de mi ciudad, una obra grabada en el año 1992 para el sello Melopea. Anteriormente habíamos escuchado al principio Más allá de la costumbre, luego Lo que vendrá y este tema que recién acabamos de escuchar, Matices de mi ciudad. Terminando este testimonio discográfico de uno de los grandes grupos contemporáneos, este cuarteto, integrado por Antonio Volpe en bandoneón, Víctor Volpe en piano, José Luis Fernández en bajo eléctrico y Gustavo Fernández en batería. Pero en el anterior tema, Matices de mi ciudad, se había agregado el saxo de Bernardo Baraj. Escucharemos finalmente esta obra que se llama Panorama.

Año 1992, cuarteto Grupo Volpe Tango Contemporáneo de Antonio y Víctor Volpe, Panorama.

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Hace aproximadamente unos 20 años, la revista Postdata, que dirigía el periodista Manolo Fede Silva, elaboró los archivos inéditos de Alfredo Zitarrosa, donde se rescatan una serie de grabaciones de ensayos, entre ellos unos tangos que Alfredo Zitarrosa no llegó a grabar comercialmente. Nos parece un testimonio interesantísimo, nos parece algo muy peculiar, llamativo, y escucharemos a Alfredo Zitarrosa en ensayos del año 1971 en dos temas, acompañado por la primera guitarra de Hilario Pérez, la segunda guitarra de Julio Covelli y el guitarrón de Walter de los Santos. De Aníbal Troilo y Cátulo Castillo, la voz del ícono oriental Alfredo Zitarrosa, La última curda.

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En un disco que nunca fue registrado, editado comercialmente, la voz de Alfredo Zitarrosa, las guitarras de Hilario Pérez, Julio Covelli, el guitarrón de Walter de los Santos, de Troilo y Cátulo Castillo, La Última Curva. Y el otro tema, el otro tango, que ese año 1971 grabó en un ensayo Alfredo Zitarrosa, es el tango de los hermanos Lespés y Francisco García Jiménez, Farolito de Papel.

Nuestro cantor oriental, nuestro juglar Alfredo Zita Rosa, las guitarras de Lario Pérez, Julio Coveri, el guitarrón de Walter de los Santos, de los hermanos Lespés y Francisco García Jiménez, Farolito de Papel. En el año 1950, la orquesta de Salgán llega al disco, al sello TK, y graba dos temas, Recuerdos de Osvaldo Pugliese y La Clavada de Enrique Zambonini. Estos temas fueron grabados dos veces. La primera fue grabada con la actuación del primer bandoneón de Roberto Di Filippo. Y Di Filippo tuvo una controversia con Salgán y Salgán se enojó y lo sacó del circuito comercial, y lo volvió a grabar, esta vez que es la que conocemos nosotros habitualmente, la versión más difundida, la única difundida, con Leopoldo Federico. Y estas dos versiones que vamos a escuchar ahora son las que no salieron comercialmente, la que el primer bandoneón era Roberto Di Filippo. A diferencia de las grabaciones con Leopoldo Federico, esta es una versión, digamos, más arromanzada, porque Roberto Di Filippo era más del estilo de apagado, profundo, de Pedro Mafia. En cambio, Leopoldo Federico era un bandoneón vibrante, arrebatado, incisivo, como era la línea de Pedro Laurens. Trajimos a ustedes entonces estas grabaciones del año 1950 que no salieron editadas comercialmente. De Osvaldo Pugliese, Recuerdo, primer bandoneón, Roberto Di Filippo.

La orquesta del maestro Horacio Sargán, año 1950, de Osvaldo Pugliese Recuerdo. Y el sonido pianístico de Sargán siempre es brillante, es un sonido seco, de fraseo anguloso, bastante terso y a veces muy sorpresivo. Un estilo de una gran tensión lírica interior que se expresa musicalmente en esa sutil, fina y barroca plasmación de las ideas musicales. Pero este disco no es el disco comercial, decíamos, que aparece habitualmente, porque en la grabación comercial que se difundió, la segunda, está Leopoldo Federico. En esta, que salió de la venta, que Sargán no quiso que saliera, tiene a Roberto Di Filippo. Y como ven ustedes, no es tan vibrante, sino que es mucho más arromansado el estilo de Di Filippo en estas grabaciones. Y vamos al segundo tema de ese año 1950, La clavada de Zambonini.

año 1950 para el sello TK, en una grabación que no tuvo difusión, de Zambonini, La Clavada, el primer bandoneón de Roberto Di Filippo. Volvemos a reiterar por tercera vez que las grabaciones que se conocen de estos temas son las que se grabaron posteriormente con el bandoneón de Leopoldo Federico.

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Hay una cancionista aquí en el Uruguay, fina, delicada, una cancionista fronteriza que bordea los temas del asfalto y los temas camperos. Raúl Garero la bautizó La Criollita. Esta es Analia Pérez, en un disco que se titula Del Corazón, y aparecen temas muy novedosos, acompañada por la guitarra de Julio Covelli. De Néstor Techera y Raúl Castro, La Murga y el Tango.

La cancionista uruguaya Nadia Pérez, con la guitarra mayor de Julio Covelli, de Néstor Techeda y Raúl Castro, La Murga y el Tango. Y hay una obra hermosa que tiene una descripción espiritual, vivencial de lo que es Montevideo, que tiene letra y música de Tabaré Cardoso. Lo grabó Analia Pérez con la guitarra de Julio Covelli. El tema se titula Montevideo.

Analia Pérez, la criollita, y con la guitarra de Julio Covelli, de Tabaré Cardoso, letra y música, Montevideo. Ahora escucharemos un homenaje profundo a la figura de Horacio Ferrer, poeta único. Y el tema se titula justamente eso, Balada para un poeta único, música de Julio Covelli, letra y declamación de Mariela Acevedo, esta muy buena payadora, la guitarra mayor de Julio Covelli, la voz de Analia Pérez.

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Balada para un poeta único, música de Julio Covelli, letra y declamación de Mariela Acevedo, la voz de Analia Pérez, la guitarra mayor del maestro Julio Covelli. Finalizando este disco, este bloque, mejor dicho, sobre el disco de Analia Pérez, Del Corazón, vamos a un vals de los años de la década de 1940, un vals de la autoría de Troilo y José María Contursi, y es un vals no muy recorrido por los intérpretes en sus repertorios. El título, Valsecito Amigo.

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1: La voz de Anadia Pérez, la guitarra mayor del maestro Julio Covelli y este vals de Aníbal Troilo y José María Contursi, Valsecito Amigos. Hemos llegado al final de un nuevo programa de Música de Dos Orillas. Los invitamos como siempre aquí de lunes a viernes por esta su radio, la 1290 AM de su dial. Muchas gracias a mi muy querido compañero Henry Flores por su labor en controles técnicos. De nuestra parte, muchas gracias y que todos tengan un buen día.

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0: Bienvenidas, bienvenidos, 8 y 4 minutos de esta mañana de un miércoles 13 del mes de mayo del año 2026. Bienvenido a Lale Barreto conduciendo esta nave, operando los controles que nos llevarán hasta ese puerto que para nosotros tiene hora de arribo, ese barco que tiene hora de arribo a las 10:30 de la mañana para cuando entre Diego Bernabé con la segunda escucha. Bienvenida Yerezade, que se acomoda el mate.
1: Ah, me pasé de yerba, buen día. Siempre tengo ese problema, me quedo corta o me paso, nunca bien.
0: Y cuando se pasa la tira ese resto...
1: Y trato cuesta.
2: Y es molesta,
1: cuesta, ¿no? No me gusta desperdiciar.
0: Sí, pero cuesta tirar yerba.
2: Ay, bueno, sí.
0: No es el precio que está. No es el producto más económico y de no. La canasta. Buen día, Nelson Díaz.
2: Buen día, ¿cómo andan, compañeros?
0: Bien, bien. Todo bien, una mañana fría en la ciudad de Montevideo con una agenda cargada de temas varios. Hoy es un día especial para mucha gente en Uruguay porque es el aniversario de la muerte de José Mujica. Hay varias actividades que conmemoran esa fecha. En la escucha vamos a tener un testimonio de alguien cercano, de alguien de su movimiento, pero eso en minuto. Pero es un día con la agenda cargada. Hoy nos enterábamos más temprano de las repercusiones de las reuniones que hubieron relacionadas a la relocalización de GIF Global, ese emprendimiento energético tan importante para la economía uruguaya y para la economía del departamento de Paysandú. Y ayer volvió Cardama. Volvió el señor.
1: Sobre la mesa.
0: Sí. Volvió, y en este caso, cuando digo Cardama, digo bien, es que volvió el señor
2: el
0: Mario Cardama.
2: Mario Cardama.
0: Sí, mientras estábamos especulando con la posible demanda que Cardama podría llegar a hacer, en este caso, es por daños y prejuicios, porque recordemos, los chapones que quedaron allá en el astillero de Galicia le pertenecen, una vez que se rescindió el contrato, le pertenecen al Estado uruguayo. Y bueno, desde la empresa habían conminado
2: a sacarlos
0: al gobierno,
2: claro.
0: Exactamente, porque le están ocupando
2: sacame
0: un espacio.
2: Sacame esto de acá.
0: Y aparentemente tiene mucho trabajo para hacer el astillero, o eso dicen, y bueno, tienes las instalaciones ocupadas por esos restos de una de las patrulleras, ¿no? Aquella que iba a estar pronta, ya tendría que haber estado pronta, o este año tendríamos que haberla tenido pronta, y bueno, por supuesto, con el sello Cardama nunca lo veremos. Pero ayer, búsqueda sorprendía en la tarde, con la noticia de que el astillero había iniciado un arbitraje internacional contra Uruguay. Ya en el gobierno respondieron rápidamente, hablan de que carece de fundamentos. ¿Qué buscó Cardama? Llevar esto a tribunales internacionales, en este caso el Tribunal de la Cámara de Comercio Internacional, que funciona en París. Para eso Cardama contrató un estudio de abogados español y un estudio de abogados uruguayos. El estudio de abogados uruguayos es un estudio bastante prestigioso acá en nuestro país, que se llama Hughes y Hughes, y bueno, sí. Ahí apuntan a ilegalidades en lo que tuvo que ver con la rescisión del contrato. ¿Qué le pasa al gobierno en este caso, sí, Nelson?
2: No, justamente en esa línea les iba a comentar que habló justamente el secretario de Presidencia, Alejandro Sánchez, y dijo que estaban muy tranquilos desde la Torre Ejecutiva con este anuncio de Mario Cardama. Ayer a las 15 horas, Jorge Díaz tuvo una reunión vía Zoom con el estudio jurídico que va a representar a Uruguay en España.
0: Exactamente, esto se le elevó luego a Yamandú Orsi y al secretario de Presidencia Alejandro Sánchez, un bufete español considerado uno de los más importantes de España. El estudio, mire, tiene un nombre casi literario, que podría haber sido de autor de alguna obra excelsa de la lengua española. El estudio Uría Menéndez,
2: sí,
0: ¿no?
2: Sí,
0: podría
2: sí,
0: haber sido,
2: sí,
0: ¿no?
2: Claro.
0: Uría Menéndez, autor de las mejores páginas de la obra de la literatura española, pero no...
2: Del siglo de oro de la literatura española,
0: por ejemplo. En este caso parece ser autor de varios escritos muy importantes en la legislación española o en casos importantes que involucraron a España, y bueno, va a ser el estudio de abogados que va a responder a esta presentación que va a hacer Cardama frente a esta corte internacional. Como bien decía Nelson, en Uruguay, y lo que devuelve el gobierno uruguayo, que es que hay tranquilidad, hay un convencimiento de que no corresponde jurídicamente desacuerdo se dirima en un tribunal extranjero. ¿En qué se basan? Se basan específicamente en un artículo del contrato, en una cláusula del contrato firmado con Cardama cuando se le adjudicó a Cardama la posibilidad de construir las patrulleras. ¿De qué artículo, de qué cláusula hablamos? De la 38, en donde se fijaron los tribunales de la República Oriental del Uruguay como competentes en las discusiones que son jurídicas. O sea que...
1: Claro, básicamente lo que dice Sánchez es que la vía era hacerlo nacional, o sea, por el Estado uruguayo, primero agotar esas vías y después ir a un ente
2: internacional. Claro.
0: Sí, y esas vías, recordemos que cuando Uruguay presenta la denuncia en Fiscalía, Cardama desiste de hacer algún tipo de demanda o contrademanda aquí en Uruguay. Si los aspectos fueran técnicos, si los reclamos fueran de algún tipo, bueno, no me entregaste la computadora en su lugar, no flota el barco, etcétera, etcétera, ahí sí hay una cláusula que es la 39, que para la solución de ese tipo de conflictos se estableció que se determinaba la sociedad de clasificación Lloyd's Register como la competente para esa dilucidación, qué palabrita, pero en caso de no haber un acuerdo se habría la posibilidad de recurrir a un arbitraje en París, donde tiene su sede principal la Corte Internacional de Arbitraje. Pero bueno, desde el gobierno nacional, como decíamos, se entiende que esto no tiene nada que ver con lo técnico, es un tema estrictamente jurídico. Recordemos, están las garantías truchas ahí arriba de la mesa, las garantías truchas que presentó el astillero, que dice de haber sido engañado, al igual que el Estado uruguayo, eso argumentan. Pero bueno, las garantías ya se comprobó que eran garantías opacas, grises, la empresa que no existía y todo
2: el domicilio incluso de la empresa, ¿te acordás?
0: Exactamente, que cuando mandaron un funcionario de la embajada, allí funcionaba una inmobiliaria,
2: sí, sí.
0: Que creo que hasta estaba cerrada, ni siquiera estaba abierta. Bueno, un desastre todo lo que sucedió alrededor de este caso. Y bueno, por salud mental anduve poco en Twitter, pero me imagino que ya debe haber algunas repercusiones de, sobre todo, algunos legisladores que están muy involucrados en el tema Cardama, que trabajan en la comisión, me imagino un Gianoli en la comisión que investiga Cardama, un Pablo Abdala, o el propio Javier García, que es muy activo cuando hay alguna noticia en relación a este tema, amenazando de alguna forma, diciendo, vieron, lo dijimos, Cardama iba a recurrir a alguna corte internacional, iba a hacer un juicio. Cardama todavía no ha dicho, no ha establecido o no ha circulado, el país intentó consultarlo a Mario Cardama, el director del astillero, no ha dicho cuánta plata le quiere reclamar a Uruguay. No habló de dinero o no está especificado qué dinero se le quiere reclamar a Uruguay. Recordemos que este tribunal arbitral lo primero que tiene que hacer es expedirse si es competente en el caso, y esa es la apuesta de Uruguay, que ya de entrada diga que no tenemos competencia
2: a mayores,
0: y bueno, ya sí, está, ¿no? No sigue la cuestión. Así que bueno, una vuelta de tuerca más. Era esperado que Cardama reaccionara de alguna manera, ya sea con eso que comentábamos más temprano, con el tema de los materiales y una demanda por ese lado, que eso se solucionaría rápidamente con Uruguay retirándolos, y bueno, y algo más profundo como esto, que ya lo pone a Uruguay, por lo menos, a tener que discutir frente a un tribunal internacional. Así que en eso estamos con el asunto Cardama, y tenemos que acelerar y meter pata, porque vamos a adelantar una llamada en el día de hoy. Pero Nelson me quería comentar algo sobre Perrone, que justo viene el lunes. Podemos dejar abierto el tema.
2: Pregunta ahí sobrevolando. Habló el diputado cabildante Álvaro Perrone y anunció, vieron el tema de la iniciativa de una comisión investigadora para ACE, tanto desde el oficialismo como desde la oposición, pero no se ponen de acuerdo en la creación. La idea es unificar en una sola comisión investigadora, no que existan dos. ¿Para qué van a...? Con una ya alcanza. El tema es que desde el oficialismo quieren que se investiguen todos los temas pero se saque de esa comisión investigadora el caso Danza, ¿se acuerdan? Exacto. Presidente de ACE, Álvaro Danza, porque dicen que es un tema que tiene que ver más con lo humano que con lo político. Desde la coalición republicana, sobre todo desde el Partido Nacional, se mantiene lo contrario. Así lo dijo el diputado Juan Martín Rodríguez, que piensan que es importante que esté ese tema. Lo que dice el Partido Nacional es, bueno, nosotros aceptamos todos los temas del oficialismo, del Frente Amplio, que integren la comisión, esos temas para investigarlos. Pero también queremos que esté el tema Danza. Y aparece la tercera vía.
0: El Frente Amplio no quiere.
2: No, el Frente Amplio no quiere.
0: Dice que
2: no
0: es un tema. Se quiere concentrar en la gestión Cipriani.
2: Exactamente. Por eso te decía, el Frente Amplio dice que tiene que ver más con lo humano que con lo político, el caso de Álvaro Danza. Y ahí aparece la tercera vía, que es Cabildo Abierto, aparece Álvaro Perrone, aquí en la escucha le hemos dicho que...
0: El fil de la balanza.
2: Exactamente, lo hemos dicho en varias oportunidades, que Cabildo Abierto en Cámara Baja, en Diputados, donde le faltan dos votos al oficialismo, juega un poco como esa balanza, ¿no? Esa bisagra, bueno... Te doy mi voto, no te doy mi voto, te pido algo a cambio, no te pido algo a cambio. Pero esta vez Perrone se despachó sin eufemismo. Dijo, bueno, está, es hora de hacer valer los votos, porque esto de estar entregando votos a cambio de nada no me sirve. Bueno, les voto la comisión investigadora de ACE.
0: ¿Qué quieren, Perrone?
2: Y Perrone pide que le lleven justamente el proyecto de prisión domiciliaria para mayores de 70 años.
0: Y bueno, ya sabemos el fondo de esa cuestión y a quién apunta realmente un deseo de Cabildo y sobre todo del general Manini de mucho tiempo apuntando a aquellos que están presos en Domingo Arena.
2: Sí, Perrone se lo hizo saber así al diputado nacionalista Juan Martín Rodríguez, porque el Partido Nacional quería que una reunión

0: gente el jueves, tanto con el oficialismo como con Cabildo Abierto, para que no se dilatara mucho más en el tiempo la creación de esta comisión investigadora sobre ACE, pero Perrone le dijo esto, le dijo, bueno, está.
1: Moneda de cambio,
0: yo te doy esto, vos me das esto. Hay dos proyectos...
1: Esto lo cuenta, perdón, porque me interesa saberlo, porque esto es bastante habitual que se negocie de esta manera. Lo que pasa es que muchas veces los que no estamos en el Parlamento no nos enteramos, ¿no? ¿Lo contó Juan Martín Rodríguez o lo contó el propio
0: Perrone? No, el propio Perrone.
1: El propio Perrone
0: lo dijo. Es hora de hacer valer los votos. Textualmente dijo esto. El proyecto de prisión domiciliaria para mayores de 70 años también tiene dos variantes. Una presentada por el diputado blanco Rodrigo Goñi y la otra del senador Pedro Guardaberry.
1: Bueno, vamos a ver, dejamos esta ventana abierta para el día lunes cuando recibamos al legislador Álvaro Perrone aquí en los estudios de Radio Uruguay. A Nelson, tiene un par de llamadas.
0: Me tengo que ir, dejé la leche en la cocina.
2: No, dejás de mirarla un segundo y es cuando...
0: Sí, claro, ahí sale, viste, sí, leche hervida.
1: Pero antes de que te vayas, quiero leer un cariñoso mensaje de Carmen, que está apuntado, creo que oficial, que lo dije, y es muy probable. Me extraña que Nelson no le haya dado una CV cuando yo, en vez de perjuicios, dije prejuicios, daños y prejuicios. No me escuchó.
0: No lo escuché.
1: Alguien que maneja también el idioma español.
0: No lo escuché.
1: Carmen nos aclara que es verdad, Carmen tiene toda la razón, es daños y perjuicios. En la rapidez de la oralidad,
0: claro.
1: Es una palabra que se me confunde fácilmente, pero entiendo perfectamente la diferencia, así que muchas gracias, Carmen, que aclara que estuvo con cariño. Aunque no hubiera sido con cariño, está bien que nos pongan en nuestro lugar.
0: Un saludo para Carmen. Lo que sí es cierto que en la escucha no hay prejuicios.
1: No, bien. Creemos que no.
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0: Recordamos que los y las trabajadoras de las radios públicas continuamos en conflicto por rebajas salariales, precarización de contratos, desmantelamiento de la infraestructura y programación, entre otras reivindicaciones. Sindicato Único de los Trabajadores de las Radios del Estado, SUTRE, COFE, PITCNT. Ocho y 19 minutos, hacemos un rápido recorrido por el Uruguay en cuanto a lo que reporta el Instituto Nacional de Meteorología. Estoy posicionado en el área metropolitana, hay 9 grados de temperatura en estos momentos, tuvimos una mínima de 8, llegaremos a una máxima de 15 grados, va a estar fresco pero agradable el día de hoy, no hay pronósticos de lluvia.
1: Nos vamos al este, algo nuboso el cielo hasta ahora, 9 grados la temperatura, máxima de 20 prevista para hoy, con cielo algo nuboso y nuboso, periodos de cubierto, baja probabilidad de precipitaciones, y hacia la tarde nuboso, con periodos de cubierto, neblinas y bancos de niebla.
0: En el suroeste 7 grados la temperatura actual, la mínima fue de 6, la máxima será más agradable que en la capital, 21 grados de temperatura, cielo claro y algo nuboso, viento escaso y sin pronóstico de lluvia.
1: Algo nuboso el cielo en la región noroeste del país, 5 grados la temperatura, 97% la humedad, bastante alta, máxima de 21 para hoy, con cielo algo nuboso y nuboso, periodos de claro en la mañana, algo nuboso y nuboso en la tarde, y nieblas y neblinas ya desde esta hora y quizás también hacia la tarde algunas neblinas y bancos de niebla.
0: 7 grados de temperatura en la zona centro-sur, vienen de una mínima de 5, llegarán hasta los 18. Viento escaso también de componente sur, algo nuboso y nuboso durante el día, pero con mucho periodo de sol, agradable jornada entonces en el centro del país.
1: Y cerramos con el suroeste, donde la temperatura llega a los 9 grados, algo nuboso el cielo, 83% la humedad, máxima para hoy de 21 grados, algo nuboso y nuboso, con neblinas y bancos de niebla desde estas primeras horas.

0: les dejó a los jóvenes de esa colectividad, además de otros temas que pueden salir más de agenda con la diputada. Así que todo eso después de la pausa.
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0: 8:25 de esta mañana de un 13 de mayo, un 13 de mayo donde, entre otras cosas, se cumple un año de la muerte del expresidente José Mujica. Esta tarde en el Teatro del Galpón, en el centro de Montevideo, se va a realizar un acto homenaje desde las 7 de la tarde.
1: Recordar es volver a pasar por el corazón. El 13 de mayo nos juntamos a traer a Pepe al presente entre canciones y memorias compartidas, dice la convocatoria a través de redes sociales del MPP.
0: Se presentarán Agarrate Catalina, Mario Carrero y Raúl Castro. Ayer, en tanto, se realizaron los tradicionales fogones que tienen como objetivo conversar y reflexionar. De estos participaron legisladores y referentes del sector.
1: Para conversar sobre este y otros temas recibimos en La Escucha Julieta Sierra, diputada del Frente Amplio, con una trayectoria de militancia joven y formación en comunicación vinculada al trabajo territorial y la realidad del interior.
0: Julieta Sierra está en línea.

0: Buenos días, ¿cómo andás, Julieta? Gracias
1: Hola,
0: por
1: buenos
0: atendernos.
1: días. Muchas gracias por la invitación.
0: Gracias por atendernos. Primero algo puntual, ¿participaste en alguno de los fogones en el día de ayer? ¿Qué podés contar de esa instancia?
1: Sí, estuve en el de Barrio Sur, nos repartimos entre varios compañeros para que en todos haya alguien, algún referente, alguna referencia, y ahí me tocó el de Barrio Sur. Y son días muy, muy emotivos, son de profundas reflexiones, de mucha catarsis, de mucha introspección. Ayer fue puntualmente el fogón, pero el sábado nos juntamos a ver un documental con otros compañeros. Han sido días necesarios porque a veces uno en la dinámica de la rutina y de los temas coyunturales incluso que nos sobrepasan, no nos tomamos el tiempo para parar y para reflexionar sobre cuestiones más profundas. Y bueno, en el marco del aniversario del fallecimiento de Pepe, fue una buena excusa para hablar de la vida un poco. Y qué falta hace muchos espacios tomarnos al menos un ratito para hablar de la vida.
2: Julieta, ¿qué significa para vos en lo personal esta fecha?
1: Y mirá, yo vengo llorando muchísimo, estoy siendo totalmente honesta, pero porque me sensibiliza el tema. Creo que Pepe se extraña mucho, nos hemos quedado un poco huérfanos con su partida. Y este año ha sido de intentar reivindicar su filosofía. Y creo que eso es lo que principalmente significa, recordarnos a nosotros mismos por qué estamos donde estamos. Y no lo digo yo como legisladora, que es puntualmente donde estoy, sino cada uno de los que queremos que este mundo sea un poquito más justo. Y que todos tenemos algo para aportar en ese sentido. Incluso Pepe lo decía muchas veces. Lo más valioso que uno tiene es el tiempo, y eso lo tenemos todos, y vaya si habrá que valorarlo. Entonces creo que es recordarnos a nosotros mismos que todos tenemos algo para aportar desde nuestro lugar. Incluso hoy en día que hay tanta violencia en las calles, entre nosotros, en el tránsito, en los trabajos, bueno, ¿qué estamos aportando nosotros de nosotros mismos para construir algo diferente? Y creo que eso es un poco una representación de lo que hace esta fecha. ¿Qué da cada uno de sí?
2: ¿Recordás, por ejemplo, cuál fue la última conversación que tuviste con Mujica?
1: Mira, también estos días he intentado hacer memoria. Las conversaciones cortitas y en el mano a mano fueron muchas a lo largo de los años. Entiendo que fue en el marco de la última campaña electoral, de la que él casi no, a las nacionales, a las departamentales, por supuesto que estuvo mucho más ausente, pero a las nacionales ya tampoco estuvo, y tuvimos una reunión con la bancada de diputados, que somos casi todos nuevos, no, sin experiencia previa parlamentaria, y él nos reunió junto con Lucía a toda la bancada 609. Veníamos de tener mucho más diputados de los que esperábamos tener, y él nos dio un mensaje muy claro: muchachos, no se la crean, acá están para cumplir un rol que sea ese, que sea de aportar desde algún lugar, desde el que les toca en este momento puntualmente, a ayudar principalmente a los que históricamente han estado más postergados, y salgan de los despachos. O sea, no es un trabajo. Él lo que decía es, en estos, uno no puede finalizar su tarea como legislador de la misma forma, siendo la misma persona que ingresó. Eso lo remarcaba muchísimo. Porque si no hiciste las cosas mal, si vos no cambiaste tu cabeza, no tenés nuevas ideas, no incorporaste saberes, no asumiste que no tenías razón en muchísimas cosas y obtuviste las verdades que te daba otra persona que capaz está en tus antípodas. Si uno no cambió, no sirvió de nada. Entonces fueron de las cosas que él en esa reunión de bancada, que nos hizo unos días antes de asumir, así que debe haber sido principios de febrero más o menos del 2025, unos meses antes de su fallecimiento, nos marcó a fuego bueno, acá nosotros respondemos a quienes nos pusieron ahí y también a quienes no. Y está en nosotros estar a la altura. Porque era muy calentón, ¿no? Nosotros lo recordamos con mucho amor, pero también era muy tajante y creo que eso ayudaba también muchísimo.
0: Y entonces en eso de que era calentón y tajante, ¿tuviste alguna conversación fuerte alguna vez con él en la que te haya dicho no es por acá, es por acá? O algún detalle, ¿no? Que recuerdes.
1: Mira, mis recuerdos quizás más preciados con él están vinculados al proceso de las clases de apoyo que nosotros llevamos adelante por parte de Gurises MPP. Yo estuve en el grupo inicial, que fue en 2017-2018, y eso nos tomó por sorpresa a todos, porque en realidad nos tomó por sorpresa en el entendido que largamos una convocatoria para dar clases de apoyo y nos sobrepasó de manera de que la demanda era muchísima más de la que esperábamos, y tuvimos que, a los ponchazos, en ese momento, después adquirimos un método, armar ese método de cómo llevarlo adelante. Y nosotros no sabíamos mucho en qué hacer foco o cómo llevar adelante algunas cuestiones. Y él ahí era muy terco y muy insistente, y creo que con razón, en que había que involucrar gente independiente de lo que votara. Entonces no hagan una convocatoria para militantes del MPP o para militantes Frente Amplistas, porque acá hay mucha gente que está buscando una herramienta para aportar algo, y en este caso un conocimiento adquirido, en la mayoría de los casos, a través de la educación pública. Entonces era, sumen gente de otros pelos, sumen otras personas que no tengan nada que ver con política, porque va a ser la única forma también de ampliar la cabeza de cada uno. Y en eso era muy tajante. Y después, cada vez que alguien creía que tenía la verdad absoluta o que se las sabía todas, también. Acá nadie es más que nadie. Él tenía alguna cosa muy especial, que Lucía también la comparte, de tratar por igual a la persona sin importar la distinción que tenga, ni el cargo que ocupe, ni la jerarquía. Entonces yo lo vi muchas veces, tratar con igual atención, con igual escucha y apertura a un vecino que se le acercaba con una problemática de su barrio, de su cuadra, que capaz a un empresario que estaba hablando de una inversión de miles y miles. Y esas son cosas que uno va aprendiendo también, cuando ve que la persona de la que uno tiene como mayor referencia trata de igual a igual, sin hacer distinción, es formativo en cierta forma. Y son todas cosas que yo al menos trato de escribir en escritos internos y reivindicar de forma permanente para nunca desviarse, ¿no? Porque en el sistema es muy fácil creértela y también seguir una corriente de un sistema que te quiere únicamente pensando en uno mismo.
0: Y apelando a lo último que vamos a apelar de los recuerdos, ¿no? Por tu edad y por cuando empezaste la militancia política, allá por el 2014, si tenemos bien el dato, entras en la política cuando Mujica deja de ser presidente. ¿Cómo viviste, no sé, como adolescente, me imagino, que sería cómo viviste su gobierno, ¿no? Vos sos de Río Negro, si no me equivoco, sí. No sé si estabas allá, ya hay una lejanía con la centralidad montevideana, pero él era un tipo muy cercano y que le hablaba mucho, por supuesto, como todos ya sabemos, le hablaba mucho a todo el país. Él no concebía un Uruguay exclusivamente montevideano, por supuesto, ¿no? Es parte de esa transformación que tuvo el Frente Amplio. Pero ¿cómo lo vivías vos en la previa, y si fue su figura la que te motivó a empezar a militar?
1: Mirá, sin dudas que su figura fue una de las principales motivaciones. Es como dices, yo estaba en Fraiventos todavía durante su presidencia, pero ya veía que había un político diferente, un presidente diferente. Cuando él asumió yo tenía 14, 15 años, y lo viví desde ese lugar, de ver a alguien diferente llevando adelante la conducción de este país. Y eso sin duda que te hace creer en que otro mundo y otra forma de hacer política es posible. Y creo que eso lo despertó Pepe en muchísima gente. Es posible hacer política de otra forma. Hoy a mí me encuentra en una tarea donde trato de reivindicar eso. Es posible. No es todo lo mismo. Pepe es el fiel reflejo de que no son todos iguales como muchas veces nos creemos incluso nosotros. Y eso fue una motivación de sumarme a aportar algo. Yo empiezo a militar en el 2014, como bien decías, cuando me mudo a Montevideo, y mi primer acercamiento, en parte por un arraigo familiar, pero en gran parte por la figura de Pepe que se despedía como presidente, era el MPP, porque era como, yo quiero ver si lo siento como mi hogar, tal como me parece que siento a este presidente que se despidió sin conocerlo. Familia, porque cuando Pepe dejó la presidencia, que ahí yo ya estaba en estas vueltas en Montevideo, la gente se le arrimaba y le decía, cuando vos llegaste, nosotros sentimos que llegó uno de nosotros. Y se lo decía mucha gente. Era como el concepto que estaba matrizado a los vecinos que se le acercaban. Y por supuesto que cuando me instalo en Montevideo y es el contexto de la campaña, mi primer lugar para arrimarme a militar iba a ser el MPP. Después iba a ver si efectivamente me sentía cómoda, si estaba acompañado de mis ideales, si era el lugar donde quería construir Frente Amplismo. Pero lo único que se hizo una vez que me arrimé es reivindicar. Y ahí ya conocí al PP compañero, porque no compartí con el PP solemne presidente de la diosa La Barra, que no estaba tan cerca. De entrada compartí con el PP compañero que se había despedido de la presidencia y reivindiqué, por supuesto, que lo que yo veía en la tele o lo que veía en sus recorridas por el interior, no había nada armado. Era exactamente lo mismo que él era en el mano a mano. Y creo que esa honestidad brutal, que la gente lo notaba, porque él en sus declaraciones, sin ir más lejos, decía lo que pensaba, y eso no lo puede discutir nadie, porque más de una vez lo metió en un lío. Esa honestidad creo que fue atractiva para mucha gente, en las que por supuesto estoy incluido.
2: Julieta, cuando comenzábamos la charla, vos mencionabas que a un año de la partida de José Mujica, de alguna manera el MPP quedó huérfano. Al día de hoy, un año después, ¿hay una figura, hay un liderazgo, se perfila alguno de sus integrantes que diga, bueno, se sigue la línea de lo que era Mujica, ese político diferente?
1: Yo creo que esa línea la tenemos que construir entre todos. Pepe, hubo uno solo, eso no está en discusión, y representar lo que fue su figura a través de otra figura, te diría que es imposible en el entendido de que Pepe es uno solo. Creo que tenemos la responsabilidad de que en todo caso hayan miles de Pepes de diferentes formas levantando esa filosofía y esa forma de hacer política diferente. Y hay muchos compañeros que tienen mucho de él porque han aprendido mucho de él y de sus formas. Por supuesto que Lucía para nosotros tiene un valor inexplicable, es invaluable lo que significa Lucía para nosotros, sus consejos, su compañía permanente, están en el tema. Y después hay otros compañeros que tienen un liderazgo muy potente y que se están encargando de ir sembrando lo mismo que Pepe. Y yo te puedo nombrar al Pacha, te puedo nombrar a Blanca, que llegó hace muy poco a esta casa y también tiene mucho de eso, y también te puedo nombrar otro montón de compañeros más viejos, más veteranos, no tan visibles, capaz el Flaco Agassi, que tiene una visibilidad enorme, por supuesto, fue ministro, senador, diputado, pero también creo que hay una barra de compañeros de diferentes generaciones que estamos un poco con la tarea de seguir fomentando una organización que siga luchando por el país que Pepe soñó, y en eso tengo bastante confianza y bastante esperanza, porque la pregunta del millón, incluso antes de que Pepe partiera, era ¿qué pasa con el MPP una vez que Pepe no está? Sabíamos que era una pregunta que andaba a la vuelta en todos lados, y yo lo que veo y lo que siento es un grupo, un colectivo de militantes muy sólido y con un sentido de pertenencia, de decir, esto lo creó Pepe, creó esto que nosotros, de lo que somos, nosotros somos parte, y es un tesoro preciado. Y no hablo en términos electoralistas, hablo en términos de movimientos. Y entonces tengo confianza en la organización que se está construyendo, que se está reconstruyendo en este tiempo sin él. A pesar de que estamos huérfanos, por supuesto.
0: Vos comentabas de su horizontalidad, pero indudablemente era el líder, más allá de su cercanía, ¿no? Y más allá de lo, sí, de lo abierto que era. Era el líder indiscutido. Hoy el MPP no tiene un líder indiscutido, ni siquiera Orsi, por ejemplo.
1: Y pasa que Pepe es Pepe, es incomparable, es absolutamente incomparable. Son liderazgos diferentes, pero es otra cosa, su historia de vida ha sido otra cosa. Nosotros estamos hablando de un tipo que estuvo 13 años de rehén en un calabozo, en la miseria más grande en la que puede estar una persona, y salió diciendo yo no cultivo el odio. Acá sentémonos con el que piensa diferente y construyamos de otra forma, porque el odio solo nos va a destruir. Entonces creo que son incluso eso, trayectorias de vida incomparables. Creo que incluso leyéndolo desde otra forma, los liderazgos hoy en día se están construyendo de manera diferente, y es un desafío. Por supuesto que son importantes los liderazgos. Creo que en el MPP en este momento hay algo más colectivo, en esto de que Pepe acaparaba todo, y otro de los enojos que él tenía era cuando no lo tratabas a la par de un compañero más. No era un compañero más, está claro, pero se enojaba cuando no lo tratabas como un compañero más. Creo que hay un liderazgo colectivo, y es lo que tenemos que seguir construyendo, y va a ser un desafío de aquí hacia adelante. ¿Quién acaparará una parte de la atención que generaba Pepe? Es una incógnita hoy en día, pero uh-huh. Es algo en lo que tendremos que construir también en este momento donde la antipolítica crece tanto en todos lados. Bueno, seguir reivindicando que no es todo lo mismo, que hay gente que con genuinas buenas intenciones en que este país mejore y con genuina voluntad de cambio, y eso es un desafío que tenemos a diario, sea Yamandú, sea Pacha, sea Blanca, no sé, sea Betiana, sea quien sea, creo que es un liderazgo colectivo y compartido.
2: Julieta, Mujica hablaba mucho de la austeridad, de la cercanía con la gente, de hecho también donaba parte de su sueldo para invertir, sobre todo en los jóvenes, que era uno de los públicos objetivos que él siempre hacía hincapié. ¿Cómo ves hoy la política uruguaya? ¿Se mantiene eso, o por lo menos de quienes están liderando actualmente el Frente Amplio y justamente el sector MPP?
1: Mirá, Pepe, creo que una de las cosas que lo hizo conocido en todo el mundo es el 90% de la donación de su salario para una acción social. Nosotros en el MPP, los que estamos en diferentes lugares de representación, en el Poder Legislativo y también en el Poder Ejecutivo, tenemos el salario muy topeado, también donando el 60-70% de nuestro salario, en el entendido de varias cosas. Primero, de no creérnosla, de no enriquecernos, que es también como un filtro para ver quién se acerca y que sea, bueno, acá no te vas a enriquecer por estar en este lugar. Y también es un poco, es hasta filosófico, te diría, el tema de tener los salarios topeados, porque una parte va para la organización en su funcionamiento, pero la gran mayoría va para un fondo solidario que va sustentando diversas acciones. Las clases de apoyo, que hoy las mencionaba, nosotros comprábamos muchos útiles, pagábamos muchos boletos, comprábamos desayunos, almuerzos, meriendas, porque los gurises que iban a tomar las clases no tenían para comer, ayudábamos con mochilas, abríamos locales en diferentes lados. Todo eso era con el tope salarial que muchos compañeros tenemos en este momento, y creo que es parte también de mantener. El día que nosotros definamos no tenerlo más, hay una parte ahí de Pepe que perdimos, y en eso estamos también como muy muy celosos a cuidarlo. Entonces creo que eso que él nos marcó a fuego está presente, y después hay que dar diferentes señales también a la hora de las tareas que uno ocupa en los lugares, de no perder el eje. Y eso es un desafío diario, porque en realidad, hoy lo mencionaba al pasar, los que estamos en diferentes responsabilidades, tenemos todo para creérnosla. Hay un sistema pensado para que vos te creas algo superior a otro, y eso sería una derrota mujiquista muy grande, y en ese desafío también es cómo lo hablamos, lo compartimos, lo colectivizamos con otros compañeros que están iniciando. Yo soy por primera vez legisladora. Tengo quizás la ventaja, por decirlo de alguna forma, de estar hace mucho más años militando y tener algunas cosas claras en ese sentido. Pero es algo que está la responsabilidad de ir sembrando la semillita en cada compañero que se acerca, que es la única forma de que la organización y la causa perdure.
0: Antes de dejarte ir, porque sabemos que estás complicada, y hacerte una pregunta sobre ese tema de agenda, ¿qué recomendás si alguien quiere participar de alguna actividad? ¿Qué le recomendaría a Julieta Sierra para el día de hoy?
1: Yo creo que...
0: Julieta se nos perdió. Bueno, vamos a intentar contactarla, si no, vamos a cerrar la nota por acá, porque yo le comentaba que tiene algo de agenda en un rato nomás, en poco rato tiene comisión de Hacienda, ¿no?
2: Uh-huh. Ella integra justamente la comisión.
0: Ahí la tenemos.
2: La comisión permanente de Hacienda, y además también integra la comisión especial de seguridad y convivencia.
0: Bien, Julieta, se te cortó
1: sí,
0: cuando empezaste,
1: se cortó,
0: cuando
1: justo
0: empezaste
1: por la recomendación.
0: A compartir tu recomendación para el día de hoy.
1: No, por supuesto que están todos invitados, quienes puedan, a arrimarse al galpón a las 7 de la tarde. Se va a transmitir por YouTube también para que lo vea todo el país, quien quiera. Es una actividad con muchas sorpresas y va a ser muy emotiva, así que recomiendo sumarse. Va a haber mucho de Pepe en esa actividad. Sé que a ustedes los escucha gente de todo el país, así que va a estar en YouTube por la página del MPP, de la 609. Pero independiente de eso, que están todos invitados, por supuesto, escuchar algo de Pepe hoy. Creo que es un buen día para, en algún momento, terminando jornada, saliendo de trabajar, en el ómnibus, yendo a estudiar, como sea, escuchar algo que sea algún fragmento de palabras de Pepe, de diferentes discursos de Pepe, creo que es importante, porque hay mucho ahí, mucho que le da sentido a la vida y también a lo que cada uno hace. Entonces creo que escuchar sus palabras el día de hoy, en el momento que se pueda, cuando se pueda, unos minutos, es necesario y también es mantener presente sus valores de la lucha por un mundo mejor. Así que lo que recomiendo es tomarse unos minutitos en el día para escuchar algo de sus palabras. Y esto lo recomiendo principalmente para personas que nunca lo sintieron cerca, que nunca lo votaron, que quizás ha estado en las antípodas de su pensamiento. Se pueden sorprender, van a encontrar un mensaje de unidad nacional por sobre todas las cosas que tanta falta nos hace hoy. Así que esa es mi recomendación del día.
2: Julieta, para cerrar, porque sabemos que tenés poco tiempo, en un ratito va a comenzar la comisión de Hacienda que vos integrás y va a estar allí el ministro de Economía, Gabriel Odone, a partir de las 10 de la mañana, y según el orden del día está el tema de protección de deudores de bajos recursos, una regulación que busca establecer límites para los intereses y las tasas y prohibir prácticas abusivas. ¿En qué está hoy esta iniciativa? ¿Cuál es el fin, digamos, de que participe Odone?
1: Bueno, para nosotros es importante que comparezca el Ministerio de Economía y Finanzas para dar inicio formal a la discusión de este proyecto a la Comisión de Hacienda. Después recibiremos a un montón de delegaciones que están vinculadas al tema, no solamente organismos públicos, asociaciones de casas de crédito y demás. Este proyecto es una modificación a la ley de usura que establece lo que son los intereses usurarios y las prácticas abusivas. Y es una ley que tiene 20 años y que a lo largo de estos 20 años ha intentado modificar muchas veces. A veces la gente la asocia, le lleva recuerdos a la juntada de firmas por la reforma constitucional,
2: sí,
1: que planteó
2: Cabildo
1: hace unos años. Sí, eso está presente, pero también hay iniciativas que, te diría que casi todos los partidos políticos en modificar esto. Seguro el Partido Independiente, Partido Nacional, Partido Colorado, en diferentes instancias y de diferentes formas. Nosotros lo que buscamos es, si tantas veces ha intentado modificar esta ley, bajar un poquito los intereses, hablar de endeudamiento, estamos hablando de una problemática que en un país de 3,5 millones de personas, tenemos casi 1 millón de personas que están en el clearing. Es un problema hoy en día para los jóvenes que no está tanto en el radar como nos gustaría. Hay 100,000 jóvenes menores de 30 años que ya están calificados como irrecuperables en el clearing, con esa categoría. Es un problema que a veces uno no toma como tabú, que no sabe que tiene una madre, un hermano, un primo que está endeudado en formas alevosas, pero si, los números dan cuenta de que es un problema que representa a casi la totalidad de las familias uruguayas. Entonces queremos dar esta discusión para, como tú decías, bajar las tasas de interés, que a veces son altísimas y la gente termina pagando muchísimo más de lo que podría pagar para cancelar un préstamo. La gente saca préstamos para pagar préstamos. Yo no estoy diciendo nada nuevo porque los números dan cuenta de que la gente tiene claro, porque es una realidad de las familias uruguayas. Es importante que el Parlamento lo trate, que hable de las tasas de interés que no sean tan altas, que se hable de las prácticas abusivas. Me han llegado relatos de todo tipo, problemas de salud mental por casas de créditos que llaman de madrugada, que extorsionan, que amenazan, que hostigan. Eso, bueno, hay que penalizar.
2: Y también, Julieta, hay, digamos, extranjeros que prestan el dinero, que saben dónde vivís, que te golpean tu casa si vos no llegó la fecha y no pagaste. También eso se está dando, que no es algo tan formal.
1: Eso se está dando y no se habla. O sea, es una especie de secreto a voces. Todos sabemos. Y en esta parte de esta discusión que inicia hoy y va a llevar un par de semanas, porque la idea es no dar una discusión tan liviana ni poco seria de este tema, sino discutirlo bien y prolijo, es hablar de la red de prestamistas que hay, sobre todo en el interior del país, y que parece que nadie habla, que todos sabemos que existe, sabemos que hay redes de prestamistas informales, y no habla. Y ahora, mientras hablo contigo, quizás hasta el Ministerio del Interior tiene que comparecer a la Comisión de Hacienda y hablar sobre este tema. Son conversaciones que nosotros queremos dar, se necesita dar, y sobre todo siento que hay voluntad política por parte de todos los partidos políticos para darlo, y aprovechemos eso, y esa es la discusión que inicia hoy con la visita del Ministerio de Economía y Finanzas para dar su visión sobre el proyecto puntual que presentamos. Es una Cámara que no tiene mayoría y seguramente tenga modificaciones, porque además a mí, como una de las principales impulsoras de este proyecto, no me interesa que solo se apruebe con los 2 votos que nos faltan. Creo que sería una buena cosa que estemos todos los partidos políticos buscando una solución para este tema. Así que inicia hoy, seguramente estemos en contacto a lo largo de estas semanas contándoles los avances de qué se va haciendo y qué se va modificando y qué se va proponiendo, así que ya desde ahora a mi disposición para hacerlo con ustedes cuando sea.
0: Bien, desde ya agarramos ese compromiso y a medida que avance, en la medida que avance el proyecto, porque bueno, es de esos temas que le preocupan a ese uruguayo al cual le hablaba Mujica también, ¿no?
1: Por supuesto,
0: al de más abajo.
1: Este proyecto no va a resolver los problemas estructurales que tenemos, porque a mí me parece que es un problema de empleo y de salarios, el tema del endeudamiento, pero sí va a intentar poner algunos límites a la situación, generar un proceso de reestructuración para que las personas porque hay voluntad de pago, eso también ha quedado demostrado, las personas que necesiten, que quieran reestructurar sus deudas, tengan más facilidades para hacerlo, y sobre todo hablar de este tema. Tenemos que hablar del endeudamiento de las familias uruguayas y buscar soluciones en conjunto. Así que a las órdenes, por supuesto.
0: Julieta, muchas gracias de nuevo. Que tengas una buena
1: gracias
0: jornada.
1: Gracias a ustedes, a las órdenes. Chau.
0: Nos vamos a la pausa. Ya venimos, hacemos una recorrida por Uruguay. Vamos a hablar con nuestra corresponsal en Maldonado, Mónica Rudelli. Así, esos son los primeros pasos que vamos a dar después de la tanda.
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0: Cinco minutos nos separan de las 9 de la mañana. El primer departamento que vamos a visitar justamente es Río Negro, el departamento donde es oriunda la diputada Julieta Sierra y donde desde allí ella establecía sus primeros recuerdos, ¿no? Cuando era una adolescente y gobernaba José Mujica, quien finalmente fue su líder, ¿no? Allí, en este caso, está nuestro colega Martín Rostán.
1: ANEP y la SENADE construirán 10 polideportivos.
0: El presidente de Administración Nacional de Educación Pública, Pablo Cayani, confirmó que uno de los 10 polideportivos que se planifican para realizar en este periodo se hará en Fray Bentos.
1: El jerarca anunció que en este caso estará ubicado en el barrio Las Canteras. El predio del polideportivo será entre la escuela 7, el liceo 3 y la piscina municipal, dotando al barrio de infraestructura para que se realicen las actividades curriculares.
0: En tal sentido, la inversión será de 95 millones de pesos y se hará mediante fondos de participación público-privado entre la ANEP y la Secretaría Nacional de Deportes, y su construcción se prevé para el año 2027.
1: Cayani explicó que el polideportivo cerrado permitirá también que el barrio pueda utilizarlo luego de las 17 horas y los fines de semana.
0: Desde Durazno nos informa Freddy Rush.
1: Pueblo de Baigorria.
0: El intendente de Durazno, Felipe Algorta, le solicitó al presidente de la República que el pueblo de Baigorria pase de UTE al dominio municipal.
1: La comuna pretende hacerse cargo del centro poblado y plantea la convivencia de un proyecto turístico en el parque solar fotovoltaico que plantea el ente energético.
0: Claro, recordemos la polémica cuando se relocalizó ese proyecto que iba para Baigorria, cuando el intendente pidió que lo corrieran unos 500 metros de la zona de donde están las construcciones del viejo pueblo de Baigorria, donde va a encarar un emprendimiento turístico, y UTE y el gobierno nacional decidieron, bueno, no estás preparado, no tenés el departamento preparado, nos llevamos el proyecto para Río Negro. Recordamos esa polémica que la tratamos acá en La Escucha, sobre todo entre la ministra de Industria, Fernanda Cardona, y el intendente de Durazno, Felipe Algorta. Pero bueno, de Durazno nos vamos a Colonia, a la región este del departamento. Allí está Stephanie Menéndez.
1: Puente Negro.
0: Avanzan los estudios técnicos para definir el futuro del histórico Puente Negro de La Paz. Entre las posibilidades que se analizan está convertir el puente en un paseo peatonal y turístico.
1: De esta manera se preservaría su estructura, considerada patrimonial para la zona y el departamento, ya que fue el primer puente carretero de hierro y madera del Uruguay.
0: ¿Cómo se aprende con nuestros corresponsales? No lo tenía el Puente Negro, ¿vos lo conocías?
1: No, tampoco.
0: ¿Habías escuchado?
1: No.
0: Bueno, desde Colonia nos mudamos a San José, allí está Bruno Danzó.
1: 14.000 dosis de vacunas contra la gripe. Los datos oficiales indican que ya se han suministrado esa cantidad de dosis en San José.
0: Al respecto, el director departamental de salud, Javier Bentancor, confirmó los datos y aseguró que la campaña viene bien, aunque hay que seguir impulsando la adhesión de la población.
1: Y cerramos en tus pagos, Guille.
0: En mis viejos pagos de Maldonado, allí está Mónica Rudelli, OCE. Está anunciando obras por 35 millones de dólares. Vamos a conversar con Mónica, que está del otro lado de la línea, para que nos cuente sobre este tema. Buen día, Mónica, ¿cómo andás?
2: Muy buenos días, compañeros, ¿cómo están? Bien. En una jornada que se presenta con un sol casi a pleno aquí en Maldonado, con 12 grados de temperatura, muy muy lindo como para estar aquí en el este.
0: Sí, envidiable, diría yo.
2: Y con novedades con respecto a inversiones que tiene OCE, como ustedes comentaban, en Maldonado OCE está previendo inversiones importantes en cuanto a saneamiento. Estas obras vienen para tres ciudades, San Carlos, Pan de Azúcar y Punta del Este, y comenzarán próximamente. Las primeras comienzan el próximo mes. Se trata de infraestructura nueva y de remodelación de la existente, así que esto cubriría una demanda que está dada en el mediano plazo. Comenzamos, si les parece, la recorrida por el lugar donde se va a hacer la inversión mayor. Ese lugar es San Carlos. Allí se va a iniciar la obra de la planta de tratamiento de aguas residuales que está ubicado a la entrada de San Carlos, y uno va de ruta por la ruta 39, desde Maldonado hacia San Carlos. Bueno, está allí ubicada, es una nueva planta de tratamiento y se está ultimando los detalles para comenzarla en el próximo mes, según nos informaban desde OCE. Es una inversión esta de 17 millones de dólares, que se gestiona, bueno, a través de un fideicomiso, y la obra incluye una estación de bombeo, una línea de impulsión, la planta de tratamiento que nombrábamos y un emisario hacia el arroyo San Carlos. Además de esta obra que es de saneamiento, en San Carlos se va a dar un refuerzo importante del sistema de agua potable. Se va a invertir 5 millones de dólares más para cubrir el crecimiento de la ciudad hacia el norte, porque San Carlos está creciendo hacia lo que es la Ruta 9 y ahí se precisa, bueno, llevar el agua potable de buena, con buen caudal, y bueno, esta obra estaría reforzando eso.
3: Nos deja bien posicionados al corto plazo, en términos de 4 o 5 años a lo sumo. Tenemos que seguir invirtiendo, obviamente que las demandas de OCE y las necesidades de OCE a nivel de todo el país son muy importantes, pero bueno, en Maldonado es cierto que exige, digamos, infraestructura de todo tipo y fundamentalmente al Estado en términos de inversiones, y esto es muy importante. Yo creo que es sumamente importante porque atiende lo que es la demanda a lo largo de todo el año, pero fundamentalmente lo que son las exigencias que se nos plantean en temporada estival, digamos, ¿no? En términos de demanda de agua potable y también de saneamiento.
2: Bien, Guillermo, a quien escuchábamos era el ingeniero Hugo Trías, es el gerente general de la Unidad de Gestión Desconcentrada de OCE en Maldonado, y hacía referencia tanto a esta planta de San Carlos que estábamos mencionando, como también a las obras que se prevén para Pan de Azúcar, que allí se va a invertir 3,5 millones de dólares en la remodelación de la planta de tratamiento de aguas residuales que tiene esa ciudad, y además los 14 millones de dólares que OCE tiene previsto para invertir en Punta del Este, también para ampliar la red de saneamiento que hay por esta zona.
0: Sí, se sabe que empiezan el próximo mes. ¿Hay un plazo establecido de hasta cuándo van a estar haciendo esas obras? Sobre todo pensando en Punta del Este, que en cierto periodo del año, cuando se acerca la temporada o cuando empieza la temporada, ese tipo de obras deben ser suspendidas, ¿no?
2: Exacto. Bueno, justamente en Punta del Este es la obra más larga porque comenzaría sobre fin de este año y se desarrollaría hasta principios de 2028, o sea, un año y medio de obras con los cortes, bueno, por las temporadas y no se va a afectar el servicio porque son obras de ampliación, previendo más en el largo plazo. Y lo que tiene que ver con San Carlos, por ejemplo, la obra es la que va a comenzar próximamente, ya en el mes que viene, y la de Pan de Azúcar, bueno, es en agosto o septiembre que comenzarán las obras, y bueno, y por allí también no se verá afectado el servicio porque tiene una obra, Pan de Azúcar, por ejemplo, y San Carlos también, ya tienen su saneamiento y bueno, estarían usando ese viejo esa vieja planta mientras no se genera la nueva, ¿verdad?
0: Bien, Mónica. Bien, Mónica, muchas gracias por este completo informe. Seguiremos, bueno, atentamente esta noticia y todo lo que sucede, por supuesto, en Maldonado.
2: Cómo no, gracias. Buen día.
0: Buen día, Mónica Rudelli, corresponsal de las radios públicas en Maldonado, obras por saneamiento tan necesarias en el departamento y en todo el Uruguay. La semana pasada estuvimos hablando justamente de las obras de saneamiento planificadas para aquí, para la ciudad de Montevideo, que requieren de todo ese
1: refuerzo extra.
0: Exacto, ese refuerzo presupuestal que se debate en la Junta Departamental de Montevideo, esos 300 millones de dólares que son para un plan que es mucho más grande que el de exclusivamente de saneamiento. Pero estuvimos hablando, ¿no? Que iba para tu barrio, por ejemplo.
1: Sí, uno de los puntos, ¿no?, era el ESICA, pero hay que ver si se llega. Igual la parte del saneamiento sería a través del préstamo del BID.
0: Exacto, ahí ese sería más fácil de aprobar aparentemente. Sí. Dentro de un proyecto que incluía veredas, remodelación y revitalización de la ciudad vieja, calles y algún componente
1: limpieza
0: más.
1: También.
0: Limpieza, exactamente, era la quinta pata que me faltaba de ese proyecto que ese pedido extra de presupuesto que se está debatiendo en la Junta Departamental de Montevideo rubro por rubro, pero bueno, el saneamiento es súper importante, ¿no? Que llegue a la casa de todos. A veces es increíble, yo trabajando ahí en Maldonado me parecía increíble, entendía de repente que no hubiera saneamiento en algunas zonas, pero es increíble que en algunas zonas de Punta del Este, bastante céntricas y bastante pobladas, ya todavía no haya llegado el saneamiento, ¿no? En una ciudad que es la principal ciudad turística del país y una, y si no una de las principales de la región, si no es la principal de la región o la más mediática, la más conocida. Me va a saltar algún carioca, alguno que está en Río de Janeiro, como uno que yo sé.
1: No, pero mucho brasilero también visita Punta del Este, argentinos ni que hablar, de hecho lo eligen como destino para vivir durante todo el año. Y sí, es real esa situación que vos planteás, Guille.
0: Bueno, nos vamos a hacer una pausa y enseguida volvemos. Estamos haciendo la escucha, vamos hasta las 10:30 de la mañana. En esta primera parte, como siempre, a las 10:30 llegará el señor Diego Bernabé.
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12 minutos de esta mañana. ¿En cuánto estamos de temperatura en estos momentos? Que no me he fijado. Me voy a fijar a ver si varió mucho la situación. 11 grados en la ciudad de Montevideo es lo que dice Inumet en estos momentos. Y bueno, una de las noticias del día de hoy tiene que ver con la instalación de GIF Global, que si bien todavía no está la certeza del lugar donde se va a instalar, eso no trascendió en un importante encuentro que hubo en el día de ayer, sí se estableció que se va a relocalizar. Ya se venía hablando de este tema, pero ayer como que se oficializó, y eso tuvo que ver con la presencia del ministro de Relaciones Argentinos, Pablo Quirno, en Uruguay, para tener vino a nuestro país, para tener una nueva reunión con autoridades de nuestro gobierno. Esto fue en el Palacio Santos, en el día de ayer. Una reunión más, se podría decir, entre los gobiernos de Uruguay y Argentina, en el marco de esas diferencias que se han establecido en relación a la planta de hidrógeno verde, a la planta de la empresa GIF Global, un encuentro donde estuvo el canciller uruguayo Mario Lubetkin y, como decíamos, su par argentino Pablo Quirno. También estuvieron y varias personas importantes para que este proyecto llegue a buen puerto. Estuvieron parte de la delegación argentina, estuvo compuesta por el gobernador de la provincia de Entre Ríos, Rogelio Frigerio, y el intendente de la ciudad de Colón, José Luis Walser, en representación de Uruguay. Como decíamos, participaron Lubetkin, estuvo también la ministra de Industria, Energía y Minería, Fernanda Cardona, el ministro de Ambiente, Edgardo Ortuño, y el intendente de Paysandú, Nicolás Olivera, que con suerte quizás tenemos combinada la posibilidad de una llamada con él, pero en este momento está atendiendo la prensa en otro medio, así que bueno, estamos así como en la cola esperando que se libere el intendente de Paysandú. De todas formas, les vamos a contar algunos aspectos de lo que sucedió en este encuentro entre las dos delegaciones, donde se emitió un comunicado en conjunto en el que se manifestó que durante la reunión las autoridades uruguayas actualizaron el estado de situación del proyecto e informaron sobre la firma del memorándum de entendimiento con la empresa GIF. Además, se conversó sobre la elaboración de los términos de referencia para la elaboración del estudio de impacto ambiental del proyecto y acerca de la presentación de dicho estudio por parte de la empresa, el cual se encuentra en proceso de evaluación por parte del Ministerio de Ambiente. En el comunicado también se resaltó que las autoridades uruguayas transmitieron que se encuentran analizando otras eventuales localizaciones alternativas que permitan un mejor aprovechamiento de ventajas logísticas y técnicas. En ese sentido, el canciller de la vecina orilla expresó su satisfacción por el análisis que las autoridades uruguayas, en el marco de sus decisiones soberanas, se encuentran realizando sobre otras eventuales localizaciones, hecho que contempla el especial interés argentino de extremar los recaudos para evitar efectos perjudiciales sobre las actividades económicas preexistentes de las poblaciones ribereñas vinculadas al uso óptimo y racional del río Uruguay. Se llegaron a plantear objeciones del tipo estético, ¿no? Que una planta de ese porte podría afectar la visual, ¿no? Es un argumento que se manejó. Bueno, más allá del comunicado, Lubetkin y Quirno realizaron una breve conferencia.

Conferencia una vez finalizada la reunión, donde se tiraron con flores ambos. El canciller uruguayo dijo que lo que viene sucediendo con las autoridades argentinas es un proceso vinculando una iniciativa privada que puede llegar a tener un rol extraordinario en una zona del país sensible desde el punto de vista del desarrollo. Mientras tanto, el canciller argentino destacó la generosidad del gobierno uruguayo, que eligió el camino del diálogo a pesar de tener todo el derecho de realizar y de aceptar las inversiones que cumplan con los requisitos establecidos en su territorio. Y bueno, en este tema específico estaba la sombra de la instalación de Botnia. Estamos buscando evitar conflictos, estamos evitando tener problemas a futuro, expresó Kirno, como ya tuvimos una experiencia muy mala que tanto nos afectó desde el punto de vista económico y de las mismas relaciones. Ese es el punto de partida donde dijimos por aquí no. Esto lo agregó el ministro de Relaciones Exteriores Nacional. Hablo de, por supuesto, Mario Lubetkin. Es recordado todo el tiempo que estuvieron los puentes cortados, aquellas presentaciones internacionales que se hicieron. Llegó incluso a hablar, no se hablaba públicamente, pero lo contó el expresidente Tabaré Vázquez después, se llegó incluso a hablar de la posibilidad de un conflicto armado. Incluso Vázquez hizo consultas al presidente estadounidense George Bush. También se habló de cuánto podría resistir a una invasión el gobierno uruguayo si se producía un conflicto bélico, una locura total. Recuerdo que se decía que Uruguay tenía, si tenía que enfrentarse en un conflicto bélico, el ejército uruguayo tenía municiones para 2 días. O sea, 2 días el Uruguay podía resistir. Por suerte fue un escenario que uno lo podría decir, viendo con el diario del lunes, casi distópico, ¿no? Una guerra en el año 2000, el conflicto fue en el primer gobierno de Vázquez, entre el 2005 y el 2010, de tono distópico. Pero bueno, hasta allí de grave se puso la situación. Esta situación está lejos de darse. Y bueno, cuando hablaba el canciller argentino de la generosidad del gobierno uruguayo y de evitar conflictos a futuro y de recordar esa mala experiencia, hablaba de todas estas situaciones que ni sabíamos, ¿no? Para los mortales estaban simplemente los puentes cortados, pero en las altas cúpulas se hablaba de la posibilidad de un conflicto bélico. Recuerdo incluso, me vienen a la memoria algunos hechos, algunas manifestaciones que se llegaron a hacer aquí en Plaza Independencia, que terminaron bastante mal. Pero bueno, todos hechos que quedaron en el pasado y que no van a suceder en esta planta que va a producir hidrógeno verde, que se va a relocalizar. Pero bueno, se evitó especialmente hablar específicamente de dónde se va a ubicar el proyecto. Lubetkin manifestó que solamente cuando termine de madurar ese planteo se dará a conocer formalmente, pero ya se viene hablando. Nuestro corresponsal en Paysandú, Martín Bosco, ha hecho varios informes al respecto. Ya se viene hablando de algunos posibles lugares donde la planta de hidrógeno verde se podría llegar a construir. Hay un predio de ANCAP ubicado en Paysandú y también se ha planteado que GIS Global utilice para la construcción el Portland que la empresa estatal produce en el departamento, y eso vendría a solucionar otra situación, la situación conflictiva que hay con el Portland, que también hemos informado abundante aquí en los micrófonos de las radios públicas. El intendente de Paysandú, Nicolás Olivera, dijo ayer en una rueda de prensa improvisada que el lugar que se maneja para la relocalización ofrece mejores ventajas para el funcionamiento del proyecto. Tiene acceso al tren, tiene acceso a la ruta nacional, tiene acceso a energía, es un predio que ya está categorizado como de uso industrial, está más cerca de la fuente de CO2 biogénico y aparte saldría de la línea de afectación que Argentina ha mostrado como un problema. Esto lo resaltó el intendente entonces sanducero Nicolás Olivera. Humo blanco entonces en la relación entre Argentina y Uruguay. Acuerdo, ahora falta definir ese detalle que no es para

0: instalación de esta planta, porque se habla del ámbito político y también está bueno darle espacio a la gente, a ver qué les parece, si están motivados, contentos, el impacto que ellos sienten que va a tener, si es positivo, si es negativo en esa localidad. Así que el WhatsApp está disponible, 098-62-1050.
1: Vamos a hacer una breve pausa y vamos a seguir con este tema. Cuando regresemos de la misma, vamos a buscar una mirada desde el otro lado del río y quizás todavía tengamos la posibilidad de dialogar con el intendente de Paysandú, Nicolás Olivera. Ya venimos.
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0: 9:28 minutos de la mañana. Para poner una voz que hable sobre este tema, tenemos en línea al intendente de Paysandú, Nicolás Olivera, que participó en el día de ayer en esta reunión donde estaba el canciller argentino Pablo Kirchner y el canciller uruguayo Mario Lubetkin, pero había gente de la ciudad de Colón, estaba el gobernador de la provincia de Entre Ríos y estaba, como decíamos, Nicolás Olivera en la misma. Olivera, buen día, gracias por atendernos.
1: Buen día, un gusto estar en comunicación con ustedes, muchachos.
0: ¿Cuál es su primera reflexión sobre lo sucedido ayer? Porque todavía no se definió la relocalización, que quizás esa sí sería la gran noticia, ¿no?
1: Bueno, lo de ayer es la continuidad, o la continuación de una instancia que se dio también en noviembre del año pasado con los mismos actores, en donde, le diría, la novedad es que no debería ser novedad. Un vínculo fluido con las autoridades argentinas en donde de forma transparente se les va diciendo, se les va informando en cuál es el estatus del proyecto. ¿Para qué? Y bueno, obviamente, para que no pase lo que pasó hace 20 años, que fue una cosa demencial, y por supuesto que las autoridades estén al tanto. Está bien cómo arranca y cómo arrancó en noviembre y cómo arrancó ayer la reunión. El gobierno argentino dice, nosotros venimos acá agradecido con el gobierno uruguayo y con Uruguay, pero obviamente reconocemos en Uruguay que tiene toda la soberanía y el derecho de darse el modelo de desarrollo que escoja, que elija, y las empresas que quieran que se instalen en su país. O sea, se viene con una actitud dialoguista sobre en algún momento alguna inquietud que tenían sobre el tema ambiental, sobre el tema visual, claro, de cómo podía impactar este proyecto en materia visual para con Argentina, puntualmente para con Colón. Pero bueno, esto con la posibilidad de, primero, se contempló su planteo, se le hizo llegar a la empresa para que su estudio de impacto ambiental lo considerara, primero. Segundo, bueno, hoy está arriba de la mesa una posibilidad de relocalizar, que no se relocalizaría por este tema con Argentina, porque hay otros temas asociados, pero la relocalización impacta en este tema también con Argentina, ¿no?
0: Ahora vamos a específicamente a ese punto, pero en relación a lo que le presentaron entonces a la delegación argentina, en relación a los estudios de impacto ambiental del proyecto, ¿qué dijeron sus pares argentinos? ¿Qué dijo la delegación de aquel país?
1: Bueno, a ver, lo primero que pasó en noviembre, cuando se trajo la inquietud, lo que se hizo es, el Ministerio de Medio Ambiente, cuando tuvo que armar sus términos de referencia para que la empresa, a partir de esos términos de referencia, confeccionara ese estudio de impacto ambiental, en esos términos de referencia se dijo, bueno, a la empresa, señores, consideren dentro de los estudios que nos tienen que presentar para que nosotros les demos las habilitaciones ambientales, a ver cómo va a afectar su proyecto a Argentina. Bueno, eso ya Argentina lo tiene. Obviamente que todo eso, si bien sigue corriendo, la atención, hoy por hoy está más, le diría, más puesta en esta posibilidad de relocalizar la planta, ¿no? O sea, no se está insistiendo tanto en todo lo que generó aquel proceso original de la localización en ese predio que la empresa eligió, sino que, bueno, que se está a la espera de que se confirme efectivamente si lo de la relocalización va a pasar a ser el plan A, ¿no? Por ahí giró un poco la reunión.
0: Y ese plan A en esa zona donde se va a instalar, y ahora vamos a hablar de las características de la misma, pero referente a eso que comentaba, que una de las principales trabas era el tema de la visual, donde estaba el proyecto anterior de la visualización. ¿Ese lugar donde se va a instalar no se ve desde la otra orilla?
1: No afectaría. No afectaría porque está a otra distancia, para con el río y para con la costa que da frente a Colón, ¿no? Está muy, muy lejos de ese lugar.
0: Así que ese tema despejado. ¿Qué falta entonces? Y ahora sí puede contarnos detalles de este predio de ANCAP, que es el principal lugar que se está manejando ya hace meses también, pero bueno, que finalmente no se concreta. ¿Qué características tiene el predio y qué falta, no, para que se decida finalmente?
1: primer lugar, el predio tiene lo más importante, que la categorización de su suelo ya es apta para uso industrial. Primer tema. Si no fuera así, tendríamos que volver 2 años atrás para generar todo lo que son los trámites para recategorizar el suelo. O sea, ya es suelo apto para uso industrial. Primer tema. Segundo, ya cuenta con conectividad, en este caso ferroviaria, ya tiene la vía del tren que pasa por el predio, tiene salida a ruta nacional, cosa que el otro predio original no tenía. Entonces, bueno, ahí también hay una inversión que se aprovecha ya hecha y no se tiene que generar para lo que era el predio original. Tercero, el kilómetro cero, el punto cero para la conveniencia en materia de cercanía lo da la planta de Alur, porque la planta de Alur que fabrica etanol en Paysandú es la que genera el CO2 biogénico, o sea, lo que la chimenea de Alur cuando produce etanol tira al ambiente, eso es el principal insumo para que GIF pueda producir combustible sintético. Entonces, este nuevo predio está muchísimo más cerca que el predio original. Y por supuesto, dejaría de ser un tema de ya de planteo de los argentinos, ¿no? Pero digo, ofrece muchas más ventajas que el predio original. Y usted me preguntará, y bueno, ¿por qué no se consideró este predio desde el arranque? Bueno, es un predio que no está en el comercio de los hombres, ¿no? No se accede, los particulares no acceden a este predio, salvo que sea voluntad del Estado poder disponibilizarlo, como es el momento en el que estamos, que es lo que se está buscando, ¿no?
0: ¿Y qué se maneja? Porque es un predio de ANCAP, ¿qué se maneja? ¿Que la empresa lo rentaría? ¿Qué tipo de solución se maneja? Ya que no es un predio, que es de un particular y que la empresa se podría instalar en él.
1: Y bueno, las alternativas que hay es o se da en un formato en donde la empresa pagará una renta, pero que tenga un plazo suficiente y la empresa garantía suficiente de que su inversión va a estar a resguardo, o, lisa y llanamente, una enajenación. Imagínense que si usted va a invertir 5.000 millones de dólares, lo menos que de lo que tiene que tener certeza es de que el lugar donde lo va a hacer, nadie al otro día va a venir a tocarle el timbre y decir, mira, te tenés que ir, ¿no? O sea, entonces, en ese sentido, todo lo que dé mayores certezas para garantizar la inversión.
0: Un tema colateral, pero que no es menor, es que la construcción de la empresa podría venir a solucionar, al menos momentáneamente, pero usted me puede ser más específico, el conflicto del Portland y el conflicto en la planta de Paysandú, que también se viene manejando hace tiempo. ¿Es así? ¿Qué características tendría?
1: Hay una hipótesis de trabajo en ese sentido, ¿no? Una hipótesis de trabajo que toda esta obra, toda esta inversión pueda contar también con el insumo de cemento Portland que se pueda generar ahí mismo, pero primero me parece que acertemos la inversión. Hoy el Uruguay y el gobierno puntualmente debería estar preocupado, y sé que lo está, pero yo estoy más preocupado todavía, porque ya los tiempos hacen a la definición. Ya no es solo tomar la decisión correcta, sino cuándo la toma. Y creo que hoy el gobierno debería estar muy preocupado en decir, bueno, señores, en cuestión de días, no más de semanas, vamos a dar la señal de que garanticemos un precio de la energía que haga viable el emprendimiento y demos certeza sobre el emplazamiento, sobre el lugar, y firmemos para que poder avanzar en otros frentes que hay que seguir avanzando. Yo estaría más preocupado por eso. Lo del cemento es obviamente una derivación positiva, es una alianza positiva, pero de nada sirve si no cuaja lo de GIF.
0: Claro. ¿Qué piensa la población de Paysandú? Hoy nos lo preguntábamos, ¿no? Porque sabemos lo que piensa parte de la población del otro lado de la orilla, pero ¿qué piensa la población? ¿Cuál es el ambiente en Paysandú? Porque por un lado está, por supuesto, la posibilidad de generar trabajo y lo que eso implica, pero también debe haber preocupaciones medioambientales en el departamento. ¿Qué podría decir? ¿Cuál es su visión de lo que piensa el pueblo, para hablar mal y pronto?
1: A ver, nosotros hemos tratado de ser lo más cautos con la información que se va dando en cuanto a, obviamente, ser optimistas, pero no sentir de que esto va a ser la solución a todos nuestros problemas, porque obviamente tienen que darse muchas cosas para que esto salga, y se vienen dando. Usted me dice qué es lo que piensa la gente, y bueno, la gente lo primero que ve es una oportunidad de progreso, de desarrollo, de trabajo en una industria verde. O sea, no se olvide que también Paysandú tiene memoria fabril, tiene memoria de Paicuero, de Pailana, de Azucarlito, de la planta de cementos, de no sé, de los lácteos, de Pili, de aceiteras. O sea, hay memoria en el ADN nuestro que tiene que ver con lo fabril. Y cuando usted habla de que es una fábrica, un emprendimiento de verde, o sea, en ese sentido que es inocuo al medio ambiente, bueno, obviamente que hay gente expectante y esperanzada en que esto pueda dar trabajo y pueda generar desarrollo. Eso es un primer diagnóstico. Lo otro, obviamente, hay yo no sé si llamarle sector. Hay algunos que no están cómodos con esto porque entienden que puede afectar, pero bueno, creo que es el legítimo derecho que en cada sociedad cada uno se pueda manifestar a favor o en contra de lo que sienta. Le diría que la percepción de la amplísima mayoría es conteste y favor a favor de la empresa, ¿no? O de la instalación de este emprendimiento.
2: Intendente, muchas veces tiene problemas Argentina, digamos, en lo que es energía, y muchas veces hemos exportado, ¿no?, energía para el vecino país. En ese sentido, en la reunión de ayer, ¿estuvo sobre la mesa algún tipo de beneficio que puede recibir Argentina justamente con la instalación de esta planta?
1: Yo le diría que no se habló explícitamente. O sea, no fue una reunión donde se dio un intercambio de doy esto, me das esto, ¿no? Sí se habló del impacto que podía generar este emprendimiento. Sí se habló del impacto, y el impacto es, obviamente, puede estar dimensionado no exclusivamente en Paysandú, en la región de Uruguay, sino también puede impactar positivamente del otro lado. Y eso es, o sea, se habló al pasar, se mencionó, pero creo que es evidente que una inversión que pueda alcanzar los 5.300 millones de dólares tenga una onda expansiva, tenga una capacidad de no solamente impactar en el lugar donde va a hacerse, sino también en su derredor, ¿no?
0: Intendente de Paysandú, Nicolás Olivera, gracias por estos minutos.
1: Un abrazo, gracias a ustedes. Hasta pronto.
0: Hasta pronto. El intendente entonces del departamento litoraleño, hablando de las repercusiones de lo que se conocía, lo que comentábamos hace un rato. Vamos a, después de esta pausa, a buscar repercusiones del otro lado, en este caso el intendente de la ciudad de Colón, José Luis Walzer. Ya hicimos un precontacto con él, vamos a ver si logramos tenerlo para el próximo bloque. Hacemos una brevísima pausa y ya venimos.
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0: Nueve y 44 minutos, tuvimos la visión desde esta orilla del río Uruguay. Vamos a cruzar a nado y vamos a buscar la visión desde la otra orilla, desde la ciudad de Colón. Estaba repasando algunos portales donde esta noticia también, algunos portales de la ciudad, algunos portales de noticias donde esta información también encabeza las portadas, relocalización de GIF global, estamos buscando evitar conflictos, es lo que elige destacar el Entre Ríos, un medio local. También tengo acá Colón Hoy, que dice avance institucional, el gobierno de Uruguay respondió formalmente a Colón por la instalación de la planta de GIF global. Y bueno, vamos a buscar la mirada de alguien que participó de la reunión que se dio en el día de ayer. Hablamos del intendente de la ciudad de Colón, José Luis Balser. Buen día, Balser, ¿cómo le va? Gracias por atendernos.
6: Buen día, ¿cómo están? ¿Se les sabe? ¿Y Guillermo, cómo andan ustedes?
0: Bien, gracias por la comunicación. ¿Con qué sensación salió usted ayer? Usted participó en la reunión, ¿qué sensación se llevó?
6: Bueno, esta es una reunión de continuidad. Recuerdan que en noviembre, el 26 de noviembre, habíamos realizado la primera reunión, o sea, había realizado la primera reunión de cancilleres, de la cual también participé, y habíamos planteado una próxima reunión, y ayer se concretó con, la verdad que un muy buen encuentro donde primó lo que tiene que primar, ¿no? Que el diálogo, la diplomacia y el camino que habíamos elegido para lo que es la resolución de este conflicto, no, pero sí el abordaje de este posible conflicto con un objetivo claro. Vos lo decías en la introducción, todos queremos evitar repetir lo triste que fue el pasado y la experiencia de Bosnia, entonces nos pusimos a trabajar con tiempo y con una mirada de diálogo, ¿no? Ayer también fue una muestra de eso, donde, bueno, ambos cancilleres avanzaron en las cuestiones que se fueron concretando en este tiempo que pasó, y para nosotros escuchar que el gobierno uruguayo, por pedido de nuestra comunidad, pero también por una readecuación y una nueva negociación con la empresa, está planteando la posibilidad de relocalización, ha sido una muy buena noticia, más allá de algunos detalles que todavía no tenemos, pero sí la voluntad de poder evaluar otros predios para la localización de este proyecto, ¿no?
2: ¿Por dónde pasan las principales preocupaciones, por ejemplo, de su ciudad respecto a este proyecto aquí en nuestro país?
6: Así como estaba planteado originalmente, en el lugar que estaba planteado, con las dimensiones que estaba planteado, las preocupaciones eran muchas, ¿no? Nosotros la venimos planteando ya casi hace 2 años, cuando hicimos un pedido concreto de que esa ubicación nos afectaba a priori visualmente, porque el impacto que iba a tener sobre nuestras playas iba a ser directo. Por otro lado, también está planteado la posibilidad de la contaminación de nuestro aire, porque los vientos predominantes son de esa zona, y bueno, y todo lo que después empieza a surgir con proyectos de esta magnitud, ¿no es cierto? Las preocupaciones fueron creciendo desde lo visual, desde el aire, a lo ambiental, el cuidado del río y demás, pero especialmente nosotros hacíamos foco en esto, ¿no? En cuestiones que veíamos que directamente iban a impactar nuestro desarrollo que es preexistente, que es el turismo o nuestro modo de vida, y este proyecto ahí donde estaba planteado originalmente ponía en riesgo todo ese desarrollo.
0: Más allá de que usted decía recién, de lo auspiciosa que fue esta segunda reunión, también deslizó ahí que la resolución del conflicto todavía no se dio. Esa es la sensación que todavía tienen ustedes, la gobernación de Colón, y si es así, ¿qué faltaría para ustedes, más allá de la relocalización, que eso ya es un hecho, qué faltaría para ustedes para que finalmente desde ese lado del río se vea con buenos ojos que el proyecto se construya, ¿no?
6: Bueno, ayer surgía eso con claridad en la mesa, Guillermo, decir, bueno, esto es un proceso, está en proceso, no hay una decisión clara y concreta y específica, porque si hablamos de que se concreta esta negociación que está llevando adelante el Gobierno Nacional del Uruguay con la empresa de poder relocalizar este proyecto en otro predio, comienza un nuevo proceso que tiene que ver con las características del predio, el uso del suelo de ese lugar, la nueva viabilidad ambiental de localización para ese predio, que habilita a su vez un nuevo estudio de impacto ambiental sobre ese predio, digo, porque al cambiar de predio cambia todo esto. Entonces, ahí comienza nuevamente un proceso y nosotros entendemos que el primer paso, que es la posibilidad de relocalización, es un paso fundamental. Ahora está todo el otro proceso que viene por delante, que por supuesto nosotros planteábamos también a través de nuestro canciller, que ese proceso también contemple las cuestiones que nosotros planteamos para el predio original, ¿no es cierto? Las cuestiones que tienen que ver, porque no tenemos definido específicamente dónde va a ser. Entonces, que se respete también todo lo que es el Estatuto del Río Uruguay, las consideraciones de tener en cuenta si Colón está alcanzado, el impacto que podría llegar a tener. Digo, arrancaría, una vez que se decida esto de la relocalización, un nuevo proceso.
2: Ahora, intendente, se habló desde el punto de vista político de este encuentro diplomático, digamos, a nivel político, está teniendo su línea y está llegando a buen puerto, por lo menos eso se estima en estas horas. Pero, ¿qué hay de la sociedad? ¿Qué hay de los movimientos ciudadanos, de las organizaciones sociales? ¿Allí puede llegar a ver, más allá de lo que planteen entre ambos gobiernos, entre ambos países, algún tipo de dificultad, algún tipo de conflicto?
6: Y podría ser, o sea, eso no lo puedo descartar, tanto del lado argentino como del lado uruguayo. Las fuerzas vivas se manifiestan, tienen distintas miradas, tienen posiciones, incluso, y dentro de las distintas fuerzas vivas hay distintos tipos de posiciones. Lo que decimos nosotros es que, como línea base, ¿no?, que surgió durante todas las reuniones y durante nuestro posicionamiento ante este posible conflicto. Nosotros respetamos la soberanía del Uruguay, respetamos también su política, que es una política de Estado que continúa durante mucho tiempo llevando adelante el proyecto de manera continua, y lo único que pedíamos, y que pedimos con firmeza, es que ese desarrollo no afecte nuestro desarrollo que es preexistente. Dentro de esos lineamientos, creo que es por donde se tiene que avanzar. Después, claramente, puede haber distintos posicionamientos, que los hay en nuestro territorio y los hay del otro lado del río, en el Uruguay también. Ahora, entendemos que un camino diplomático, un camino de diálogo, que es esta mesa, que es de alto nivel, pero además con un muy buen desarrollo, ¿no?, con un muy buen entendimiento, es el camino para llegar a una situación que sea ganar-ganar. Que el Uruguay pueda concretar su política de sustitución de energía y llevar adelante este tipo de proyectos, que se generen puestos de trabajo en el Uruguay y que avance su desarrollo, y que a su vez eso no impacte el desarrollo de este lado del río Uruguay, ¿no? Creo que esos son los lineamientos centrales para este trabajo, y después claramente puede haber en algún extremo otras posiciones.
0: Si bien el tema medioambiental está arriba de la mesa, me gustaría saber un poco que usted nos cuente sobre la realidad argentina. ¿Por qué se lo digo? Yo recuerdo cuando estuvo el conflicto de las pasteras, se habló mucho de lo que Argentina contaminaba el río Uruguay, en ese río compartido que tenemos. ¿Qué diría de la situación actual en general. Hay más de una provincia, ¿no? Que tiene costa sobre el río Uruguay, pero si puede ser más específico, quizás en la ciudad de Colón, que es la ciudad que usted dirige, de alguna forma, ¿qué diría sobre la situación medioambiental del río Uruguay desde el lado argentino y cómo se cuida?
6: Lo primero que te tengo que decir, Guillermo, que el río es uno solo, ¿no? El río es uno solo y creo que todos estamos en deuda con el río, de ambos lados del río. Voy a hablar de este lado y de lo que me compete, como bien vos me acotabas, Colón y las ciudades ribereñas de la costa de Entre Ríos sobre nuestro río Uruguay están llevando adelante un proyecto de saneamiento del río Uruguay con fondos del BID, que entiendo también tenía su concreción espejo en las ciudades del lado uruguayo, porque muchas de las ciudades de ambos países vuelcan los líquidos cloacales con un tratamiento deficitario al río Uruguay, y nosotros, en nuestra provincia, nuestro gobernador Rogelio Frigerio ha tomado esto con mucha firmeza, ¿no? Porque lo que decimos es tenemos que ser coherentes, ¿no? Si nosotros reclamamos el cuidado del río Uruguay, tenemos que hacer nuestra parte. Para eso, quiero contarte que hay proyectos en marcha en Gualeguaychú, en Concepción del Uruguay, en Concordia, en San José y en Colón. En Colón, en este mes, se firma el contrato por una obra millonaria, además de 20.000 millones de pesos, para hacer una nueva planta de tratamiento de líquidos cloacales. En el marco de ese proyecto de saneamiento del río Uruguay, en lo que está relacionado a los líquidos cloacales de la ciudad. Creo que ahí hay un trabajo que se viene realizando muy fuertemente para ser coherente y consecuente también, digo, ¿no? En esto de que el río es uno solo y que tenemos que hacer lo que tenemos que hacer para cuidar el río, para poder exigir que todos lo cuidemos, ¿no?
2: Intendente, decía hoy que, bueno, se está trabajando, ¿no?, entre ambos países justamente para lograr algo que sea ganar-ganar. Y en ese sentido, ¿qué tipo de beneficio puede llegar a tener Colón, Argentina, en su totalidad, respecto a la instalación de HIF Global aquí en nuestro país, teniendo en cuenta, recién lo hablábamos con el intendente Olivera, de que muchas veces se le vende, se exporta, digamos, energía a ustedes? En ese sentido, Olivera nos decía que estuvo el tema sobre la mesa, pero no de manera explícita, pero hablábamos de las cosas negativas. ¿Qué sería lo positivo, digamos? ¿Cómo impactaría y si ven un beneficio en esto?
6: Y bueno, nosotros, yo te decía al principio, nosotros respetamos que no es un proyecto nuestro, es un proyecto del Uruguay, y lo que nosotros de mínima queremos es que ese proyecto no nos afecte. A cómo están las cosas hoy o a cómo estaban, ese proyecto no solo que no traía beneficios para nosotros, sino que nos afectaba. Entonces, digo, lo primero que nosotros queremos lograr es que eso nos afecte. Después tenemos una visión política de desarrollo. Lo que nosotros creemos, y esto digo, quiero decirlo porque para mí es importante, hay posibilidades de desarrollo amplísimas entre el Uruguay y la Argentina en todo lo que es la cuenca del río Uruguay, con un desarrollo productivo que tiene que ver, no productivo industrial, sino desde el turismo, ¿no? Turismo internacional o un producto binacional en todo lo que es el corredor del río Uruguay, con nuestras islas, con las zonas de reservas que tiene el Uruguay del otro lado. Creo que hay una oportunidad única de poder poner sobre la mesa un desarrollo binacional de turismo internacional, porque tenemos todo. Y nosotros que tenemos la experiencia, y bueno, Uruguay también, por supuesto, y Paysandú, la experiencia de desarrollo turístico, ponernos a trabajar en una agenda de desarrollo que tenga que ver con otras industrias, ¿no? Con una industria sin chimenea, como le decimos nosotros, al turismo, que además, con poca inversión, da muchísimos puestos de trabajo, y lo decimos nosotros que vivimos hace 70 años del turismo, ¿no? Entonces, creo que como oportunidad hay acá un momento para sentarnos a través de este diálogo, de esta hermandad que se ha logrado en la mesa de Cancillería, para ponernos a trabajar seriamente en un desarrollo de sustentable y sostenible en el tiempo, que tiene que ver con un turismo compartido, ¿no?
2: ¿No se planteó esto ayer?
6: Una gran llave de desarrollo.
2: ¿No se planteó esto? ¿Si llegó a plantearse este tema ayer en la reunión de este desarrollo binacional
6: enfocado en el turismo? De manera formal en la reunión no, porque no era el tema que nos traía, pero sí yo vengo haciendo una agenda como intendente y como presidente de la Mancomunidad Tierra de Palmares con el ministro del Uruguay, Menoni, en cuanto a esta mirada, ¿no? Y queremos juntar los dos ministros, Menoni y Scioli de la Argentina, y decir, bueno, acá, en una situación de posible conflicto, surge una enorme oportunidad de desarrollo. Y creo que eso es importante también que lo motoricemos, por supuesto, desde lugares como ustedes, que son la voz y que transmite la voz a los distintos países, de poder encontrar puntos de desarrollo que son de mínima inversión, de alto impacto en empleo, y sobre todas las cosas nos va a dar a nosotros la posibilidad de establecer una protección sobre un lugar o una zona que es la cuenca del río Uruguay, que quiero decirle que es única en el mundo en cuanto a naturaleza y a especificidad de flora y fauna, ¿no? Entonces, hay una conversación positiva que tenemos que trabajarla. Yo la vengo haciendo desde mi humilde lugar de intendente, pero con esta visión, ¿no? También formo parte del comité de la cuenca del río Uruguay como secretario, y ahí sí está planteado con fuerza esta posibilidad, incluso con el Brasil también, que forma parte del comité de la cuenca, donde hay una triple frontera que tiene reservas naturales que pueden ser explotadas en el mejor de los sentidos turísticamente, ¿no? Entonces, siempre hablamos de lo malo, de lo conflictivo, pero acá se abre una posibilidad de trabajo y de desarrollo conjunto como países hermanos.
0: Intendente de Colón, José Luis Balser, gracias por estos minutos.
6: Gracias a ustedes, les mando un abrazo.
0: Bueno, cerramos este tema por hoy, bueno, y expectantes a ver cuándo se decide finalmente la relocalización del proyecto de GIF Global. Nos vamos a la pausa, ya venimos.
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0: Apenas 3 minutos pasan de las 10 de la mañana, salimos del monotema de HIF Global y nos vamos a repasar agenda y avanzar en los contenidos del trabajo que está haciendo el servicio informativo de las radios públicas mirando la edición de las 12 del mediodía. Buenos días, Noé.
1: Buen día, Guille. Buen día, Yere. ¿Cómo les va? Sí, estamos trabajando en varios temas, viendo cómo viene la agenda para el día de hoy. Bueno, por un lado, una delegación del Ministerio de Economía concurre hoy a la Comisión de Hacienda de Diputados. Esta convocatoria es por el proyecto que busca modificar las condiciones de endeudamiento de las personas de bajos recursos, así que también vamos a estar atentos a lo que surja de esta instancia. También el Banco de Seguros del Estado inaugura hoy el Observatorio de Prevención de Accidentes Laborales y Enfermedades Profesionales. Es una herramienta que, bueno, lo que hace es busca recopilar datos fiables para reducir justamente la siniestralidad laboral. También el Ministerio de Turismo y la Universidad Tecnológica realizan hoy el lanzamiento de Aceleria sería, ¿no? Pero hay que destacar el Aceleria porque tiene que ver con la inteligencia artificial.
0: Exacto. Bueno, cada vez en más organismos del Estado se está hablando, claro, ¿no? De la inteligencia artificial, como debe ser.
1: Hay que ayornarse, ¿no? Hay que ir con ella, con la evolución.
0: Ya creo que la palabra ayornarse ya quedó vieja.
1: Ya quedó vieja, ya no se sabe qué es. Sí. Bueno, hay que actualizarse, hay que...
0: Me gusta más.
1: Hay que ser inteligente artificialmente.
0: Hay que estar en el día a día.
1: Sí, totalmente. Hay que ir con ella, pero igual va muy rápido la inteligencia artificial, ¿no? Ya nos sobrepasa. Bueno, y con respecto a esto, el Ministerio de Turismo y la Universidad Tecnológica, bueno, lo que van a hacer es lanzar este Aceleria, un programa innovador que impulsa la formación en inteligencia artificial aplicada a este sector, al turismo, ¿no? Por otro lado, a esta hora, en la explanada de la Intendencia de Montevideo, se está realizando una jornada de sensibilización sobre resucitación cardíaca a esta hora. Y más tarde, a las 11, en el Parque Tecnológico Industrial del Cerro, se va a estar realizando la inauguración del área de emprendedurismo de UTU. Y una noticia que está bueno tener en cuenta, porque más de uno en alguna vez cliqueamos en Uruguay Concursa, ¿no? Ese portal de ofertas laborales donde encontramos un montón de links azules típicos, ¿no? Decía, se busca o se llama fulano, y vamos y cliqueamos ahí.
0: Vas mirando y decís, acá no califico, claro. acá no califico.
1: Acá voy a ver.
0: Capaz que sí.
1: Claro, y ahí cliqueás con la esperanza, ¿no? Pero es como un montón, uno se dice, Uruguay Concursa... Sí. ¿Qué visualizas? Un montón de links, ¿no? Y de llamados. Bueno, pero atención porque este portal se renueva a partir de mañana con mayor accesibilidad y personalización para los usuarios. Mañana, entonces, jueves 14, la Oficina Nacional de Servicio Civil va a presentar un portal renovado de Uruguay Concursa. Y bueno, lo que les decía, lo que se procura es que la ciudadanía encuentre un espacio digital más accesible, ¿no? También rápido y claro, para facilitar el acceso a la información sobre convocatorias y que allí se puedan postular a llamados laborales del Estado. Esto era parte de lo que explicaba el director de ese organismo, Sergio Pérez. La presentación de esta herramienta coincide con el aniversario de la creación de esta ventanilla única. Pérez recordaba que el portal Uruguay Concursa fue impulsado en el año 2010 por parte del presidente José Mujica, que fue muy claro cuando planteaba la necesidad de centralizar los procesos de selección y crear una ventanilla única de ingreso al Estado. Así que a partir de mañana ya podemos ver cómo quedó ese portal de Uruguay Concursa.
0: Y justo hablar de Mujica y una noticia que lo relaciona durante su gestión como presidente. Gracias, Noé, los escuchamos a las 12.
1: Gracias.
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0: 11 minutos pasan de las 10. Lamento tener que interrumpir esta canción que desconocía totalmente y sobre todo desconocía, por supuesto, si desconocía la canción, es obvio que desconocía la letra, pero me quedé reenganchado.
1: ¿Le gustó? Está sí. Muy buena, está muy buena esta canción. Se llama 1978, es de Saxo Oral, cita a Gustavo Espinosa. Saxo Oral.
0: Saxo Oral, haciendo ese juego de palabras.
1: Exactamente, cita a Gustavo Espinosa, fue parte. Mirá. Ahí está.
0: Bien ahí, bien ahí.
1: Lo vimos en la sala Camacuá el año pasado. Sí, sí, ¿ya? Sí, el año pasado, si mal no recuerdo.
0: Bajaron de 33.
1: De 33 hacia Montevideo. Bueno, viene en el marco porque hablábamos que en el mes de la memoria, este mes de mayo, comenzamos con un ciclo especial sobre dictadura y ficción, o ficción y dictadura, como quieras decirle, Guille, en el orden que tú quieras. Porque planteamos que había muchos libros sobre historia reciente, ensayos, testimoniales, pero en lo que refiere a la ficción, ahora hay más, ¿no? Vamos a entendernos. Ahora se ha animado mucho más en los últimos años, pero en un momento costó un poco para los escritores llevar al terreno de la ficción algo tan trágico como fue la última dictadura cívico-militar aquí en el Uruguay. No ocurrió así, lo hablábamos también la semana pasada en Argentina, que fue mucho más prolífera en materia de ficciones. Hoy vamos a hablar de Gustavo Espinosa, Las arañas de Marte, que es un libro que transcurre en el año, o comienza en el año 1974. En rigor, es un relato de un viejo amigo, le hace a otro escritor. Por ahí viene la trama, no queremos adelantar mucho. Se trata de Quique Segovia, un músico que tiene 19 años y el carácter iniciático justamente se encuentra con otro personaje, con Román Ríos, un viejo cantante y tímido poeta. Aparece por ahí también un personaje femenino, Viali Amor, se llama esta especie de femme fatal. Hay varios libros que de Espinosa que sobrevuelan la dictadura. Él lo va a decir ahora porque no hemos comunicado ayer con él, pero yo traje 4 de ellos.
0: Solo leí Carlota Podrida, que justamente no está ambientado en la dictadura.
1: Tiene varias obras publicadas, además de músico, obviamente, bueno, escritor también, ni que hablar, profesor de literatura y además, bueno, crítico literario.
0: Bueno, ha sido jurado de alguno de los premios principales de la literatura, incluso hace poco estuvo en el medio, vos la habrás seguido, hombre de las letras, aquella polémica, ¿no?, donde habló sobre algunos de los trabajos que se les habían presentado, no me acuerdo si era el Bartolomé Hidalgo o alguno de estos premios claves de la literatura
1: uruguaya. En el Semanario Brecha fue la polémica.
0: ¿Te acordás?
1: Sí, claro, por supuesto.
0: Te viene a la mente. Él habló de algunos textos que recibió, muy crítico fue, ¿no? Pero bueno, no quiero irme de tema.
1: Levantó polvareda. Hablando de la obra, alguno de los títulos de Gustavo Espinosa, China es un frasco de fetos, allá por el 2001, si mal no recuerdo, Cólico Miserere, que fue un libro de poemas, Carlota Podrida, a la que hacía referencia, Las arañas de Marte, esta novela editada en el 2011 por Editorial Hume y que recibió el premio Hidalgo, Todo termina aquí, también 2016, y La galaxia Góngora, para nombrar algunos libros, 2020. También tiene un libro sobre los olimareños dentro de la colección Discos de Estuario.
0: Muy linda colección.
1: Lo cierto es
0: que llega un mensaje de Lili que nos pone entre signos de exclamación. Chicos, fue 2 veces ganador del Bartolomé Hidalgo.
1: Sí, claro, por supuesto. Pero ¿quién dijo que no?
0: Bueno, es una oyente, sí, que nos manda.
1: 2011.
0: No se enoje.
1: Nuestros oyentes.
0: Me asusté,
1: Nuestros amables oyentes que hacen sus aportes.
0: Está bien. Las arañas de Marte
1: fue premio Bartolomé Hidalgo. Y también Todo termina aquí fue premio Bartolomé Hidalgo. Repitió Plato, sí. Está bien la acotación. Está bien. Bueno, vamos a escuchar este primer tramo de la entrevista que le hicimos a Gustavo Espinosa sobre justamente ficción y dictadura.
2: Bueno, la dictadura fue una especie de abuso desde la política o desde la negación de la política, ejercido sobre varias generaciones de uruguayos, ¿no? A mi generación y a mí mismo en particular, me afectó en un lapso bastante relevante de mi existencia.

0: Yo entré en el liceo en marzo de 1974 y di mis últimos exámenes en la Facultad de Humanidades en febrero de 1985. Así que mi formación secundaria y terciaria la hice bajo dictadura y además, bueno, pasé mi adolescencia y mi juventud bajo ese régimen de abuso, por lo cual, como suele suceder, eso deja consecuencias o secuelas sobre los cuerpos y sobre las almas, ¿no?, de los abusados. En cuanto a la influencia en la literatura, a mí no me gusta posar de romántico a quien determinadas obsesiones o temas se le imponen por voluntad propia de esos temas o de esas obsesiones, digamos. Me gustaría o pretendo tener un control sobre lo que quiero escribir, sobre los caracteres o sobre las tramas. Pero evidentemente el tema de la dictadura se me escapa un poco, porque aunque yo he dicho, como en otros contextos han dicho muchos uruguayos, nunca más dictadura, siempre aparece, aunque sea por defecto, aparece en Carlota Podrida, aparece en Todo Termina Aquí, aparece en La Galaxia Góngora como una atmósfera o como un contexto que de algún modo justifica o otorga un verosímil a las conductas de los personajes o a sus peripecias. Pero es evidente que en Las Arañas de Marte es donde se tematiza más directamente el tema de la dictadura, ¿no? Se trata de un episodio puntual histórico que hoy forma parte de lo que se llama historia reciente, pero fue parte de nuestras vidas, ¿no? Eso lo tomo como núcleo y lo entretejo con otros acontecimientos imaginarios, diríamos así, o menos puntillosamente realistas que ese fenómeno del cual voy a contar un poco a continuación.
1: Bueno, eso era parte de la entrevista que manteníamos con Gustavo Espinosa, hablando un poco de cómo afectó
2: Qué
1: su
2: mal
1: vida.
2: ligó, qué mal ligó,
1: Sí.
2: porque el cuento que hace, entra al liceo en el 74
1: ¿Qué te parece?
2: y da su último examen de humanidades, con el advenimiento de la democracia. O sea, nosotros somos de una generación con Nelson que nos comimos la escuela y parte del
1: Y
2: liceo.
1: parte del liceo.
2: Y después por lo menos tuvimos ese frescor antes de entrar a una formación terciaria, ¿no? Pero bueno, nada, en el caso de Espinosa, no, todo lo contrario,
1: Se
2: fue como hubiera
1: comió,
2: elegido el
1: sí,
2: periodo,
1: justo
2: ¿no?
1: el periodo, ¿no? Ese coincidió el periodo. Hablando, Gustavo Espinosa, de su vida personal, cómo le afectó lo que decías tú, Guille, y hablando también de algunos de los títulos que nombrábamos al comienzo. Vamos a escuchar la segunda parte, este tramo de la conversación con el escritor Gustavo Espinosa.
0: Bueno, en lo que tiene que ver con la novela Las Arañas de Marte, publicada, si mal no recuerdo, en 2011, se trata de la versión ficcional de un episodio de los más sórdidos, de los más ominosos de la dictadura que ocurrió acá, en 33, donde yo vivo y donde ambiento casi todos mis relatos. En el plan, en el contexto, perdón, de lo que pomposamente los militares y otras agencias de poder llamaron la Operación Morgan, que era una ofensiva contra los partidos comunistas, tengo entendido, fueron apresados y apresadas, torturados, calumniados, casi 40 menores de edad acá en 33, entre los 13

0: Luego se publicó en la prensa nacional con la complicidad de la prensa de entonces, La Mañana, El País y otros periódicos, un comunicado tan imaginativo como calumnioso que atribuía prácticas sexuales supuestamente aberrantes, contagio de enfermedades venéreas y toda clase de lo que los pundonorosos militares consideraban aberrante a esas muchachas y muchachos. Yo pretendí primero escribir una especie de crónica de non-fiction o de new journalism acerca de eso, pero no tardé en comprender que eso no era mi género, que eso no era lo mío. Entonces inventé otros personajes y se me fueron imponiendo otras situaciones y los entretejí con una versión más o menos poetizada, digamos, de aquellos acontecimientos. Antes de darlos a conocer, le pregunté a algunos de los personajes implicados, a mis primas particularmente, les envié el texto inédito para que dieran su visto bueno. Bueno, o sea, les pareció bien y lo publiqué. De hecho, cuando le entregaron a esa novela el premio Bartolomé Hidalgo, estaban muchos de esos amigos y estaban mis primas en la sala de la intendencia. Así que fue una especie de tributo, una especie de catarsis también, el tema de las arañas de Marte, sobre el cual luego Mauricio Almada publicó un libro testimonial periodístico de otra índole, ¿verdad?, sobre el mismo acontecimiento. Y espero que haya contribuido en algo a difundir la memoria acerca de aquellos hechos, sobre los cuales no se ha terminado aún de hacer justicia, es decir, que no han sido castigados todos los culpables de torturar y apresar menores de edad durante la dictadura.
1: Hasta aquí la conversación que manteníamos con Gustavo Espinosa. Bueno, se refirió obviamente a la Operación Morgan, este operativo represivo a gran escala, ¿no? Que tuvo lugar a partir de básicamente entre octubre y diciembre de 1975, aunque se extendió unos años.
2: Sí, no se puede hacer un ranking de hechos nefastos de la dictadura, es imposible, pero este es uno de.
1: Sí.
2: Así, cada vez que pensás en esta operación, no podés hacer nada más que indignarte, ¿no? Y sufrir.
1: Con muchos desaparecidos, algunos más conocidos que otros, como Eduardo Blair o Fernando Miranda, ¿no? Que
2: Sí,
1: hicieron dentro de
2: en
1: este
2: general.
1: operativo Morgan. Interesante la visión de Gustavo Espinosa y además nos interesaba a nosotros desde la escucha tener esa mirada desde el interior del país, ¿no? Hablábamos la semana pasada de algunas novelas del escritor Rafael Mazza que estaban justamente abordando la dictadura, ese periodo negro en la historia del Uruguay, pero de citadino, desde Montevideo. En
2: Claro.
1: este caso nos fuimos hacia 33.
2: ¿Se consigue fácil la obra de Espinosa?
1: Sí, claro,
2: Sí.
1: la editaba y está en todas las librerías. Bueno, obviamente en librería El Otro Mundo ni que hablar, ¿no?
2: Obvio.
1: Que es parte de y de Estuario.
2: Él decía, creo que la escribí en el 2011, 2012 en la edición, una simple corrección, al pedo nomás, pero porque hay que participar y aportar algo. Y hablaba por allí que quiso hacer una novela del New Journalism, hablando de esa corriente que
1: Sí.
2: arrancó en el periodismo, pero que se transformó en obra literaria, el nuevo periodismo, ¿no?
1: El nuevo periodismo, Tom Wolfe, por ejemplo.
2: Tom Wolfe, Hunter Thompson, ¿no?
1: También
2: Y tantos
1: Hunter
2: escritores
1: Thompson,
2: que admiramos, ¿o no, Nelson?
1: sí, claro, el escritor Bonson.
2: El estilo Bonson.
1: Sí, exactamente.
2: Bueno, le manda un mensaje a Claudio, que yo supongo que es su electricista, porque firma Claudio el electricista, no dice Claudio el electricista de Nelson,
1: Sí.
2: pero dice: buen día, qué bueno escuchar al hombre de negro. Saludos, manda Claudio, el electricista amigo de esta casa.
1: Bueno, un abrazo para Claudio. No, no es mi electricista,
2: No,
1: pero se
2: por
1: ve
2: las
1: que
2: dudas.
1: es su profesión, su oficio.
2: Bueno,
1: Saludos
2: nos
1: para él.
2: vamos, Nelson, entonces vamos a continuar porque queremos recordar que el viernes salimos, tenemos un programa especial del Museo de la Memoria en este mayo, mes de la memoria, pero la columna de Nelson referida a la ficción escrita que toma como temática el periodo de la dictadura cívico-militar en Uruguay va a continuar durante todo mayo, así que por lo menos nos quedan un par de

0: columnas.
1: Por lo menos dos entregas más.
0: Bueno, gracias Nelson. Hacemos la última pausa de la primera escucha. Ya ingresa el señor Diego Bernabé.
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0: 10:30 en punto. Hacemos rápido esta despedida porque me imagino que Diego Bernabé viene con muchas cosas para cerrar la mañana de la escucha que va hasta las 12. Buen día, Diego.
1: Buen día, Guille. ¿Qué dice?
0: Con el tecito ahí. Vos sabés que yo voy por un té. Hoy no traje mate. Ajá. Así que voy por un té a la salida. Te voy a imitar.
1: Te lo recomiendo. Este de manzanilla tenemos ahí. Si querés manzanilla, pueden haber otros.
0: No, soy del té negro.
1: Oh, bueno.
0: Me encanta el té.
1: Tutti.
0: Me encanta los tés saborizados. Sí. Está mal decirle saborizado, pues son tés de otras hierbas. Incluso los puristas del té te dicen que no son té, ¿no? Aquello, viste que el té ahora ya ha generado, sí, una cultura de sommelier de té y de gente experta, como sucede con el vino, como sucede con el café, ¿no? Como sucede con la marihuana ahora también, que es legal en Uruguay, hay sommelier de marihuana, pero esos sommelier de té te dicen que el té de, yo qué sé, de Boldo no es té.
1: Mira,
0: bueno, te encaja en esa.
1: Está bien, está bien. Chiqui, yo no tomo té. Porque yo le doy al Boldo, al Chanté.
0: Vos lo que tomás es una infusión.
1: Ahí está. Digamos que es reparadora.
0: De la familia de las infusiones.
1: Sí, es reparadora porque más temprano hubo café. Entonces,
0: bien.
1: Para, digamos,
0: apagar algún incendio.
1: Exactamente. Ahí está. Bueno, tenemos de todo hoy, Guille, en la segunda escucha. En un ratito vamos a recordar lo que sucedía ayer. Un lindo homenaje. Un premio a la trayectoria para una gran artista del Uruguay, la bailarina Carolina Besuyevsky, ayer homenajeada por el Ministerio de Educación y Cultura, por el Instituto Nacional de Artes Escénicas. Un premio a la trayectoria, vamos a conversar con ella en instantes, sus emociones, todo lo que allí pasó, bailó. Bueno, y también vamos a recordar a un año, justamente como lo hacían ustedes, de la muerte de José Mujica. Hay una serie de actividades culturales y en particular la exhibición de un documental, les vamos a contar en un ratito también. Pero después de las 11 vamos a ubicarnos en la Biblioteca Nacional. ¿Se acuerdan? Hace casi un año el anuncio del cierre.
0: ¿Cómo olvidarlo?
1: En el día del libro, además en el día de la fundación.
0: Y la polémica que se armó en torno a eso, ¿no?
1: Exactamente. Bueno, resulta que poco a poco la biblioteca comenzó a reabrir sus puertas, pero sobre todo se lanzó con bombos y platillos todo un proceso de trabajo con un equipo bajo la coordinación de Gabriel Calderón y una asesora catalana para transformar completamente la biblioteca, una especie de gran centro cultural, vivo, un lugar al que, bueno, la gente realmente vaya, tenga ganas de ir, además de la recuperación edilicia y de toda una serie de cosas pendientes, ¿no? Vamos a conversar hoy justamente con la catalana Carme Fenol.
0: Mirá qué interesante.
1: Desde Cataluña, ella está viniendo cada tanto aquí en Uruguay, participando de todo este trabajo, es una especialista en este tema de alguna manera, transformar las bibliotecas en centros adecuados a lo que es hoy el contexto en el cual estamos en la sociedad actual. Así que bueno, vamos a preguntarle justamente cómo va ese trabajo, ¿no?
0: O sea que más que un espacio cultural, que así lo es una biblioteca, un espacio para leer, para informarse, para investigar, quizás se transforme en algún tipo de centro cultural que ofrezca otro tipo de actividades.
1: Y bueno, y seguramente por ahí viene la designación en su momento de Gabriel Calderón, claro, ¿no? Por parte de la OPP, fue la Oficina de Planeamiento y Presupuesto que aportó el nombre de Gabriel Calderón. Como gran coordinador de ese grupo de trabajo está la directora.
0: Él también venía de la comedia, ¿no?
1: Claro, como director artístico de la comedia, que hizo una excelente gestión y bueno, tiene ese perfil, además de dramaturgo y director teatral, de gestor.
0: Claro, sí.
1: Y una de las primeras cosas que hizo fue ir a buscar justamente a una especialista en el tema, que es esta catalana, Carme Fenol. Así que con ella vamos a conversar después de las 11.
0: Bueno, espectacular. Los dejamos entonces con la segunda escucha y con música, que querés presentarla.
1: Sí, bien. Sí, me divierte eso que decís, la línea editorial musical hoy, ¿por dónde viene? Bueno, ayer, lo vi ayer, pero que fue el lunes en realidad de noche, me resultó divertido, no sé si viste esta escena de Rod Stewart.
0: Sí, con el rey.
1: Claro.
0: Que lo agarra al rey y le dice básicamente: qué bueno, cómo lo orinaste. Voy a utilizar una expresión que él no usó, a Donald Trump, ¿no?
1: Claro. Resulta que Rod Stewart, que tiene 81 años, felicitó a Carlos III por poner en su sitio, dicen los medios internacionales, por ubicar, digamos, a Donald Trump En la visita que realizó Carlos III con Camila, su mujer, a Estados Unidos a fines del año pasado, bueno, el cantante se encontró con el rey, fue un acto de celebración de los 50 años de la fundación A King's Trust, esto es en la sala de conciertos del Royal Albert Hall, ¿no? Allí estaba parado Rod Stewart, al lado de él estaba Ron Wood también, y varios otros artistas esperando que el rey pasara y le saludara, les diera la mano, ¿no? Y cuando llega el rey a la altura de Rod Stewart, él le dice: permítame decirle, Carlos, su majestad, digo, bien hecho en Estados Unidos. Estuvo magnífico, absolutamente magnífico. Puso en su sitio a esa sabandija, la traducción al español, ¿no?
0: Sí, sí, sí. El término en inglés. Un poco más duro el término en inglés.
1: Ahí está. Eso le comentó Stewart a Carlos III frente a las cámaras en compañía de justo Ron Wood, que lo miraba como diciendo, la que te mandaste, ¿no? Bueno, ¿y qué pasa? Claro, cuando Carlos III, ¿a qué se refería Rod Stewart? Cuando Carlos III estuvo allí en Estados Unidos, con mucha altura le pasó dos mensajes a Trump, de esos que Trump tenía que quedarse callado, porque fue con mucho nivel, ¿no? Para los detractores de Carlitos.
0: Sí, que somos varios.
1: Ahí está.
0: Y de toda monarquía.
1: Claro, pero allí le dijo en un discurso, justamente dijo en un discurso ante el Congreso, refiriéndose a la importancia de la alianza transatlántica entre Estados Unidos y Europa, la OTAN, dijo: la esencia de nuestras dos naciones, se refería a la Gran Bretaña en ese momento y a Estados Unidos, es la generosidad de espíritu y el deber de fomentar la compasión, promover la paz, profundizar el entendimiento mutuo y valorar a todas las personas, de todo tipo de creencias o de ninguna. Esto le estaba diciendo Carlos III en Estados Unidos a los legisladores estadounidenses. Trump también escuchaba, en momentos en que estaba Lice persiguiendo inmigrantes, en momentos en que Trump estaba con toda su política bélica, sí, su avanzando sobre el mundo. Y después, en una cena, todavía le dice, en una cena, ya cara a cara, frente a frente, bromeó sobre la historia de los Estados Unidos, antigua colonia británica, diciéndole a Trump: si no fuera por nosotros, estarían hablando francés. Como con mucha elegancia, diciéndole: dejate de bromar con el nacionalismo y con que vos sos el papá del inglés y que en Estados Unidos hay que hablar inglés y que el español está identificado con los inmigrantes latinos. Mirá que podrías estar hablando francés hoy, ¿no? O sea, se le tomó el pelo, digamos.
0: Sí, sí, sí. Bueno, vamos con Rod Stewart.
1: Exactamente, vamos con Rod Stewart.
0: Bueno, una canción de Rod Stewart para abrir la segunda escucha. Sí. Nosotros nos vemos mañana a las 8 de la mañana, cuando peguemos la apertura de este programa. Se quedan con Tamara Mardones, con Diego Barnabé. Así que, de mi parte, hasta mañana, gente.

0: Rod Stewart está haciendo en vivo Hot Legs, piernas calientes, ¿no? Bueno, como guiñada a lo que protagonizó el artista allí en Londres, en ese diálogo con el rey Carlos III, ¿no? En el que lo felicitó, muy bien hecho en las Américas, ¿no? A propósito de lo que le dijo a Trump Carlos III, ¿no? Según las traducciones es gracioso, tendría que recurrir a Tamara, que ya está haciendo su ingreso en el estudio, para ver exactamente cómo traducir lo que le dijo Rod Stewart a Carlitos, porque según los medios en español dice sabandija, ¿eh? O sea, bien ubicado, bien puesto en su lugar a esa sabandija, se refiere a Trump. En otros, a ese desgraciado, según los medios.
1: Buenos días a todos, buen día. Primero, ¿no? Digamos que no lo halagó mucho, así que cualquiera de las dos traducciones podría aplicar perfectamente,
0: claro,
1: ¿verdad?
0: Claro, estuvo magnífico, absolutamente magnífico, le dijo Rod Stewart al rey Carlos III, que también hay especulaciones con lo que contestó, no contestó, dice que, bueno, nada, que sonrió, en fin, que no quiso decir mucha cosa, claro, podía quedar mal si después tenía una reacción o algún comentario, ¿no? En fin, bueno, Rod Stewart nos va a acompañar en la música hoy, después en todo caso me decís cuando...
1: No me comprometas, no me quemé.
0: Quemé. Si encontrás la versión en inglés exacta, así lo que dijo, ¿cómo traducir? ¿Cómo se refirió a Trump Rod Stewart, no? Bueno, una pausa y ya continuamos en la escucha. Enseguidita venimos con mucha información.
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0: Recordamos que los y las trabajadoras de las radios públicas continuamos en conflicto por rebajas salariales, precarización de contratos, desmantelamiento de la infraestructura y programación, entre otras reivindicaciones. 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
0: Bueno, aquí estamos con Tamara. Para contarles, a esta hora tenemos 12 grados de temperatura en la ciudad de Montevideo. El índice de humedad está en el 64%. Una linda mañana, ¿no? En la capital.
1: Precioso, sí. Yo lo que leí antes de decidir cómo vestirme es que iba a estar más fresco que ayer en esta zona. Pero por lo pronto no estaría confirmándolo.
0: Sí, bueno, la máxima por lo menos es un gradito menos que ayer. Vamos a llegar a los 15. Hoy en el área metropolitana, ayer era 16, pero vamos a mantenernos más o menos esos rangos, ¿no? Madrugadas, con temperaturas bajas, el arranque de la jornada, también a última hora, y el mediodía, primeras horas de la tarde, amigables, digamos.
1: ¿Team calienta cama, bolsa de agua caliente?
0: No, pero no, yo no, no, no, no, no, no es para tanto, no, no, no.
1: Todavía.
0: No, no, no, vos sos más violeta.
1: Todo.
0: Bueno, ¿cómo pinta el país? Vamos en dirección noreste. ¿A dónde me llevas?
1: Te llevo para 33, ¿te parece? Está bastante parecido a la temperatura de la zona metropolitana, 12 grados con 8, está nuboso por 33, que puede que haya alguna probabilidad escasa de precipitaciones, pero nada que alarmarse. 18 la máxima para hoy, 17 para mañana, y esa será la tónica, te diría, hasta la semana que viene, en 33.
0: Muy bien.
1: Y nos pueden escuchar también, sí, por supuesto.
0: Muy importante, a ver.
1: Por supuesto, a través de la 92.7, allá todos los amigos de 33 nos pueden escuchar. Y como siempre decimos, los animamos, no solo a los de 33, sino a todos los del país que nos escuchan, y a nivel mundial, por supuesto, si nos ponemos bastante pretenciosos, porque no, puede que haya alguien en, como decíamos siempre, en Burundi escuchándonos.
0: Sí, cómo
1: nos
0: no.
1: Nos pueden mandar mensaje al WhatsApp 098-62-1050.
0: Muy bien, ya saben, entonces los esperamos, nos escriben, nos mandan fotos, estamos en contacto, nos importa la comunicación con todos ustedes en cualquier rincón del país, del Uruguay. Bueno, los invitamos entonces a acercarse. Y hoy se cumple, como venimos informando desde temprano, un año de la muerte del expresidente José Mujica, Pepe Mujica, y el Movimiento de Participación Popular organiza actividades culturales, sociales, también militantes, en distintos puntos del país e incluso también fuera de fronteras en otros países, con el objetivo de rendirle homenaje. Si bien ya comenzaron esas actividades, proyección de documentales, vigilias y tertulias con participación de varios referentes políticos y sociales, desde el Movimiento de Participación Popular indicaron que las actividades continuarán durante todo el mes de mayo y junio. Así que vamos a reseñar algunas en particular que se vienen para el día de hoy. ¿Qué va a pasar en el día de hoy en particular, exactamente a un año de la muerte de José Mujica, por ejemplo, aquí en la ciudad de Montevideo? Ya les contamos.
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0: Sí, la murga Agarrate Catalina, también se refería al Pepe Mujica en 2010, en uno de sus cuplés, allí se refería a la perra, la famosa Manuelita, ¿no? Del Pepe.
1: Civilicemos al Pepe, se llama su cuplé.
0: Ahí está.
1: Civilicemos al Pepe.
0: Civilicemos al Pepe. Bueno, y justamente hoy a las 19 horas habrá una actividad en el Teatro del Galpón, ¿no?
1: Es así, se realizará el encuentro Recordaremos al Pepe en el Teatro precisamente del Galpón, y bueno, contará con la participación de Agárrate Catalina, Mario Carrero y Raúl Castro.
0: Bueno, ya saben entonces, allí la murga quizás recuerde o que este cuplé, o capaz que le dedique alguna otra canción a Pepe Mujica. Eso hoy en el Teatro El Galpón. Pero además, en el Centro Cultural Terminal Goes de Montevideo, se va a proyectar el documental Un Amor Compañero, dirigido por Rodi Olivera, que narra la historia real de dos figuras claves de la política uruguaya, José Pepe Mujica y su esposa Lucía Topolansky, a través de sus años de prisión, dictadura cívico-militar, ya la democracia, el retorno a la democracia y, bueno, el rol en el poder, ¿no?, de ambos, llegando a la máxima jerarquía del país, el Pepe Mujica presidente, Lucía Topolansky también cuando fue vice, pero cuando estuvo obviamente en el Palacio Legislativo, sobre todo como legisladora. Rodi Olivera, a propósito de esta película que hoy se va a poder ver, nos cuenta lo que viene.
7: En este material, además de los pensamientos filosóficos de Pepe, de Lucía, se pueden encontrar muchas respuestas a, de pronto, consultas que la gente se hace o que no se ha hecho directamente y puede sorprender. Por ejemplo, el tema del matrimonio, los hijos, distintos aspectos de su vida, por qué se mantuvieron en la chacra, cuáles son las principales causas que llevan a mantener una vida austera y sobria. Nuestra intención principal era que los propios protagonistas pudieran narrar directamente a la cámara, a la gente, las vicisitudes que habían vivido, las particularidades de esta relación, las intenciones, las planificaciones, las causas, cuáles eran los motivos, saber dónde se conocieron, cómo fue el momento de la separación, la vida en la separados por la prisión, el reencuentro, las distintas etapas de esta relación, llegando ya a la madurez, a ese tiempo donde el amor se ve de otra manera.

0: de despedida.
1: Rodio Olivera se refería entonces al documental que hoy podrá verse en el Centro Cultural Terminal Goes, allí en la sala en donde se va a exhibir Un Amor Compañero, el título de ese documental que podemos entonces ver allí. En Canelones, una muestra sobre Pepe Mujica recorrerá distintas localidades acompañada de mateadas con referentes políticos y sociales. Y en Colonia, la muestra Pepe Mujica será inaugurada el 16 de mayo a las 16 horas en el Centro Cultural Nacional AFE y permanecerá abierta durante el sábado y domingo de 10 a 18 horas. El 23 de mayo habrá además una jornada solidaria en Flor de Maroñas con clase de panadería y conservas, ropero solidario y juegos para niños. Ya ven que la agenda de actividades que rinden homenaje a Mujica es variada. En San José, el 30 de mayo, habrá también una jornada solidaria en Plan Juntos de Ciudad del Plata con pintada de mural, también un ropero solidario y juegos para niños y niñas en ese día. A nivel internacional, en otros países, bueno, el 26 de mayo próximo se realizará en Livorno, Italia, una función de cine, la película Pepe Mujica, Una Vida Suprema, una actividad organizada por la Embajada de Uruguay en Italia, en este caso entonces, y el consulado en Livorno, hay un consulado uruguayo en Livorno, allí entonces en el marco de un festival que se hace en esa ciudad italiana se va a proyectar el 26 de mayo la película Pepe Mujica, Una Vida Suprema.

0: hacia adelante.
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2: La Murga Falta y Resto en el último carnaval también rendió homenaje a Pepe Mujica a través de la imagen del florista. Bueno, cambiamos de tema ahora para ubicarnos en una ceremonia que tenía lugar en la tardecita de ayer aquí en la ciudad de Montevideo, en el marco del Mes de Todas las Danzas, una iniciativa que celebra la diversidad y riqueza del campo de la danza en Uruguay. Las autoridades del Ministerio de Educación y Cultura y del Instituto Nacional de Artes Escénicas hicieron entrega del premio La Trayectoria en Danza 2026 a la coreógrafa y bailarina Carolina Besuyevsky por su contribución a la cultura, su talento y su fomento a la danza. Recibió una escultura, el premio, es una escultura de la artista Águeda Di Cancro. Es una reproducción de una obra original de Águeda Di Cancro realizada por su sobrino Nieto. Recordemos que en 2025 este mismo premio había sido entregado a Graciela Figueroa, también una gran figura de la danza en nuestro país. Y de esta manera, Carolina Besuyevsky, bueno, agradecía ayer en la sede del Instituto Nacional de Artes Escénicas el premio que le acababan de otorgar.
3: Cuando pienso en trayectoria, no veo una línea recta ni un camino ordenado. Veo una red tejida con maestras, maestros, colegas, amigos, amigas, estudiantes, con espacios, con grupos, con obras, con proyectos y con sabores, con intercambios, con dudas y, sobre todo, con afectos. Y es esa red que mientras que creamos esos mundos posibles, también nos sostiene. Porque para mí la danza siempre fue vincular, un espacio de encuentro y de actualización permanente.
2: Así hablaba Carolina Besuyevsky ayer al recibir el premio. Carolina, estás por allí,
4: hola.
2: Buen día.
4: Sí, buenas, ¿qué tal, Diego?
2: Felicitaciones.
4: Muchas gracias, la verdad, muchas gracias, muy contenta.
2: Me imagino todavía con muchas emociones, ¿no?
4: Sí, muchas emociones. Fue un momento como muy hermoso y emotivo por las palabras tanto de las autoridades y por la energía que había ahí en el INAE. Muy, muy cariñosa, amorosa y eso se siente.
2: Sos la segunda en recibir en el ambiente de la danza un premio de estas características. Yo recordaba recién, antes fue Graciela Figueroa el año pasado. ¿Cómo valoras que se haga un premio también en el ámbito de la danza de esta manera, que se reconozca las trayectorias?
4: Sí, me parece buenísimo y creo que cuando me comunicaron a mí que me iban a dar este premio y anteriormente se lo habían dado a la gran maestra, porque para mí es una gran maestra, Graciela Figueroa, dije, bueno, me sorprendí, pero luego como que escuchando las palabras y también en el proceso que uno va recibiendo este reconocimiento, porque verdaderamente lo que hace un premio así a la trayectoria es como mirar lo que uno ha hecho con mucho más cariño y con cierta validación también, ¿no? Y bueno, yo realmente agradezco muchísimo porque todo lo que lo he hecho con mucha pasión, y que una institución pública reconozca algo que uno ama hacer, da como muchas ganas de seguir haciendo, ¿no? Y realmente me tocó vivir como todo un periodo de danza, de la danza, que era muy autogestionada y muy con pocos espacios, hasta que en el 2005-2006 empezó como también a surgir apoyos públicos a la formación, a la investigación, a la creación, y eso ha ido transformando la danza, y por eso agradezco.
2: Claro, que se fue ganando más un lugar de mayor importancia a nivel universitario, terciario, ¿no?
4: Sí, eso creo que fue un gran salto. Porque ahora yo creo que la danza no es solamente esto de crear y presentar un espectáculo, sino que es mucho más, se ha expandido también en otros modos y campos de creación y producción de lo que es danza. En esto quiero decir que la danza hace alianzas con las disciplinas, con otros campos de acción y de pensamiento, sobre todo, ¿no? No es tampoco solamente el representar o el presentar un espectáculo, que me parece que es súper importante, pero también se mete, tenía esta imagen de que se mete como en los intersticios también de la vida cotidiana, de comunidades, de mucho desbordes también de lo que era antes, porque las miradas y sensibilidades de otras disciplinas empiezan a generar otras formas de percibir, de pensar y de crear, ¿no?, en danza.
2: Hablabas te escuchábamos en esas palabras, primeras palabras, ayer a recibir el premio, del concepto de red, ¿no? Querías destacar eso, más que tu trayectoria, referirte a la importancia de una red en el ambiente de la danza, que también a vos te permitió proyectarte de otra manera, ¿no?
4: Sí, totalmente, porque nunca lo que hice, lo hice sola, porque la danza es en sí misma interdisciplinaria, se trabaja siempre en equipo, ¿no? Y yo decidí y quise bailar acá y crear acá y quedarme acá. Y para eso todas los roles que he tenido como creadora, como intérprete o como docente o como investigadora o improvisadora siempre implica un trabajo de gestión, ¿no? Y esa gestión, ya sea en la formación de espacios, en contradanza, en babinca, en la pista, ahora también formo parte de un colectivo que tenemos otro espacio que se llama Fantástico, y todo es una red de sostén y de trabajo, ¿no?, que es lo que me parece que le da sentido también a los procesos creativos, ¿no?
2: Y actualmente tenés además un rol como docente esencial, no solamente en ese proyecto, en ese colectivo, pero también a niveles de las instituciones culturales del país en particular,
4: sí,
2: ¿no?
4: Hace más de 18 años que trabajo en la EMAD, en la Escuela Multidisciplinaria de Arte Dramático, y a eso también me ha interpelado y me ha desafiado desde los hábitos que uno tiene como del mundo de la danza hacia otros terrenos más teatrales, y eso también fue de mucho crecimiento el haber estado en esta institución. Estoy en el SODRE, en las escuelas de formación artística, y he estado en el IPA, en la formación de docentes de danza.
2: Y no son pocos los espectáculos, pienso, de la Comedia Nacional, entre otros, sí, que te han tenido a ti como asesora responsable de coreografías en algunas zonas de los espectáculos que han necesitado y que necesitan de que los actores allí hagan un despliegue escénico que implica la danza también, ¿no?
4: Sí, he trabajado con varias obras de teatro desde el 96, te diré. Independientes y también de la comedia, participé en cuatro obras. Y realmente es un trabajo muy rico y muy interesante que me encanta realizar, y con toda la experiencia de la EMAD es como es ese borde ahí que uno se sienta al lado del director y empezás a pensar y teniendo esa mirada hacia lo corporal, espacial y de lo que es la puesta en escena, ¿no? Y ahora estamos en un proyecto con un equipo de gente que se llama Masa Archivo, que es, nos estamos abocadas a todo el rescate de los archivos de danza contemporánea uruguaya, porque también consideramos que es re importante, porque hay muchas nuevas generaciones que se están formando y que cuando querían investigar qué se había hecho en el Uruguay, no había registros claros dónde ver todo eso, ¿no? Y porque estaba todo en VHS, en papeles que no estaban digitalizados. Entonces estamos haciendo todo un trabajo de escaneo y digitalización de todos los archivos desde los 80 hasta los 2000 en el Uruguay.
2: Qué bueno, qué bueno.
4: Sí, está buenísimo, sí. Qué y bueno. Ahora el fin de mes, en mayo, 28, 29 y 30, vamos a abrir a una convocatoria a que todo aquel que tenga programas, apuntes, fotos, o que un simple espectador también, ¿no?, que haya visto algo y que recuerda, o que vamos a recibir para escanear y devolver a la gente, y de los que tengan VHS que se están como deteriorando ya por los hongos o por esas cosas que son
2: ¿qué sucede?
4: Que suceden, sí.
2: Con el paso del tiempo.
4: Nada, como rescatarlos y que queden digitalizados para subir y que todo el mundo los puede a subir a la web y todo el mundo los pueda ver, usar o investigar también eso, ¿no?
2: Bueno, ya recibiste este premio, una ceremonia donde, claro, hubo palabras, tus propias palabras también, y además bailaste.
4: Sí, porque una sorpresa, porque hicieron como... algo que nosotros en Fantástico, en este grupo, hacemos mucho, que se llama Danza Oke, que es como un karaoke pero en danza. Colocaron todos videos en los cuales he participado, bailado, realizado, y todo el mundo copiaba y bailaba. Era muy, muy interesante, muy, muy lindo, porque claro, es cada uno hace lo que ve o quiere hacer, o en ese momento puede seguir la música, puede seguir un paso, un gesto, y fue como muy, con una energía muy, muy linda, muy contenta.
2: Premio a la Trayectoria 2026, otorgado por el Ministerio de Educación y Cultura y el Instituto Nacional de Artes Escénicas a Carolina Besuyevsky, coreógrafa y bailarina, maestra, docente, con quien hemos conversado en estos minutos. Y seguramente todo esto que resumió muy bien Carolina, que ha sido un poco su pasaje por la danza en clave de red y todo lo que sigue haciendo. No sé si hubiera sucedido... sí, a los 5 años, como contaste, tus padres no te llevaban a clase con Eva Rosa, ¿no?
4: Sí, es verdad. Es verdad. Sí, sí, sí. Y desde ahí no he parado, ¿no? Sí. Me formé como psicóloga y me recibí, pero siempre vinculado al movimiento y al cuerpo.
2: Y así seguirás. Carolina, muchas
4: Ojalá.
2: Gracias. Un beso.
4: Diego, gracias a
2: Felicitaciones.
4: Ti por esta invitación.
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2: El próximo 26 de mayo se cumplirá un año de un anuncio que sorprendió a los uruguayos, el anuncio del cierre de la Biblioteca Nacional. En coincidencia con la celebración del Día Nacional del Libro, aquel 26 de mayo, la directora Rocío Schiappapietra anunciaba el cierre al público de la sede ubicada sobre la avenida 18 de Julio, entre el pasaje Frugoni y la calle Gaboto. Irónicamente, la fecha elegida para el anuncio recuerda la apertura de la Biblioteca Nacional, fundada por Dámaso Antonio Larrañaga, un 26 de mayo de 1816.
11: Yo podría haber hecho un evento romántico, ¿sí? Contando cómo surgió esta biblioteca, que lo creo, ¿no? Pero podría haberlo hecho, pero esa es una decisión que no tiene que ver con mis formas de trabajar, ¿sí? Y no tiene que ver con la manera en que yo decido encarar este proyecto. Lo que sí puedo decir es que esto, como lo recibimos, no nos permite un proyecto superador. Nos permite seguir haciendo más de lo mismo.
2: Era la voz de la directora, aquel 26 de mayo, Rocío Schiappapietra. En conferencia de prensa, ese día explicó que la institución atravesaba una crisis institucional y estructural muy grande, que necesita de una urgente solución. Una crisis que se traduce en un vaciamiento de personal que a su vez conlleva un caos organizacional y un alto nivel de conflictos internos, decía. Otra crisis, señalada un año atrás, era la edilicia, o es la edilicia. La directora entrante denunció que ya no se contrataban empresas para combatir ratas y hongos, que había problemas sanitarios, inundación de los sótanos y salidas de emergencia obstruidas por papeles, lo que afectaba tanto la seguridad del público como la conservación del valioso material de la biblioteca. Tanto desde la oposición política como de distintos ámbitos de la vida cultural del país se criticó la oportunidad del cierre anunciado un año atrás. A fines de octubre del año pasado, el gobierno presentó el Plan de Trabajo de la Biblioteca Nacional del Futuro. La nueva propuesta apunta a transformarla en un centro de innovación, conocimiento y cultura centrado en las personas y sus comunidades, promoviendo un país integrado y diverso. Se anunció entonces la creación de un grupo de trabajo liderado por la propia directora, Schiappapietra, y un coordinador designado por la Oficina de Planeamiento y Presupuesto, Gabriel Calderón, con una serie de objetivos. Por un lado, elaborar un nuevo proyecto para la biblioteca, acompañar el restablecimiento total de los servicios suspendidos en mayo del año pasado e iniciar un proceso de participación ciudadana que permita a personas y organizaciones aportar ideas y propuestas. En diciembre del año pasado, la biblioteca retomó el horario de apertura sin agenda previa, de 9 a 15 horas, y recientemente, en marzo, la directora, Rocío Schiappapietra, detalló las mejoras realizadas durante el proceso de cierre.
12: Se restableció, por ejemplo, el servicio de la Sala Artigas, que es la sala más conocida por todos como la sala pública, ¿sí? La sala de acceso público. Las personas pueden venir con hora y sin hora, o sea, con agenda y sin agenda. Una segunda instancia de restablecimiento de los servicios implicó volver a recibir niños y niñas. Lo que hicimos fue reubicar los materiales que estaban bloqueando las salidas de emergencia. Había más de 70.000 ejemplares del archivo de derecho de autor que estaban bloqueando salidas de emergencia. En el repiense y en el rediseño de la Biblioteca del Futuro, hoy en día estamos teniendo grupos de consulta ciudadana en el que se está poniendo en discusión las experiencias que la biblioteca puede alojar en el futuro. Entonces, lo que hicimos fue hacer un acuerdo con el Ministerio de Transporte y Obras Públicas y la Facultad de Ingeniería, específicamente con el Instituto de Estructura y Transporte, que lo que hicieron fue hacer un escaneo absoluto de todos esos espacios y construimos respuestas. Por ejemplo, para la parte de filtraciones, lo que hicimos fue armar un programa arquitectónico en el que estamos trabajando y se mudó aquellos archivos que estaban expuestos por ser potencialmente dañino ese espacio. Por otra parte, a través del asesoramiento de los ingenieros que te comenté, compramos un chiller, que un chiller es un dispositivo, un dispositivo que lo que hace es controlar la climatización de nuestro acervo.
2: Así hablaba la directora de la Biblioteca Nacional, aquí mismo, en los medios públicos. Al nuevo equipo que trabaja en la renovación de la biblioteca se sumó la catalana Carme Fenol, contratada como asesora por la Oficina de Planeamiento y Presupuesto para impulsar el proyecto Biblioteca del Futuro a partir de la rica experiencia que tiene esta técnica, que ha tenido esta técnica en particular en España. Estamos en comunicación esta mañana a la distancia con Carme. Buen día, Carme, ¿cómo te va?
13: Buen día, muy bien, gracias por invitarme.
2: ¿Dónde te encontramos?
13: Ahora mismo en Barcelona, con un cielo radiante, soleado en nuestra primavera. Y encantada de escucharos y poder participar en tu programa.
2: Carme es directora de Políticas Sociales y Comunidad en la Universidad Politécnica de Cataluña, pero además de 2012 a 2018 dirigiste la Red de Bibliotecas Públicas Catalanas, ¿es así?
13: Es así, correcto.
2: Ahí está. Te formaste en la materia, en bibliotecología y documentación en la Universidad de Barcelona y, según por aquí los medios de comunicación, cuando te presentaban, cuando te sumaste a este proceso, recordaban, estás segura de que las bibliotecas pueden cambiar vidas.
13: Exactamente, y es lo que me gustaría que todos tuviéramos presentes, ¿no? Y que fuera a un valor de impulso de esta oportunidad única que considero que estáis teniendo en Uruguay de transformación, ¿no? Como bien has explicado, una crisis que esperamos que se convierta en un proceso de transformación muy ambicioso para la Biblioteca Nacional y sobre todo para la calidad de vida de todos los ciudadanos y ciudadanas.
2: Bueno, estuviste en Montevideo, ¿no? No solamente el trabajo sí. se hace y se puede hacer a distancia.

0: distancia en parte, pero ya estuviste por aquí.
1: Correcto, muy bien recibida y me sentí muy a gusto y pudiendo conocer un poco tanto el panorama cultural como social y gozando también de las personas que me acogieron y de vuestro cariño y calor, con lo que quedé encantada y espero seguir en contacto directo con este equipo que me llamó.
0: ¿Cómo podrías resumir el momento del trabajo en el que están?
1: Pues como he comentado, yo creo que estamos en este proceso de transformación, un proceso de transformación que quiere beber de referentes internacionales. Considero que en estos momentos tenemos la oportunidad única, ¿no? De convertirnos a nivel de bibliotecario en un referente iberoamericano, tanto de memoria digital como de ciudadanía cultural. Y por lo tanto, también me gustará pues subrayar este proceso participativo en el que ha entrado la biblioteca y valorar esta posibilidad de tener un propio modelo de biblioteca, no copiar modelos que he compartido yo con el equipo, ¿no? De Helsinki, de París, de España, sino de encontrar, ¿no? De que Uruguay encuentre su propio camino. Hay que el patrimonio único rioplatense que tiene esta biblioteca, pues se conozca más y podamos compartir mejor este rico patrimonio. Sí.
0: Bueno, como gran desafío hay varios seguramente asuntos a resolver sobre los cuales trabajar, pero por un lado en su momento, cuando se anunciaba un año atrás el cierre de la biblioteca, se hablaba por un lado del volumen de materiales, libros, pero no solamente libros, también objetos, de lo que es parte del acervo de nuestra Biblioteca Nacional aquí en Uruguay, es decir, el espacio necesario y, por lo tanto, las condiciones para guardar, conservar todo ese material que no para de crecer. Eso por un lado, es decir, el rol de biblioteca como bueno, custodia y está responsable de la conservación de todo un acervo, pero por otro también el rol de un espacio que en definitiva es un espacio que interactúa con la sociedad y un espacio que, bueno, se decía de parte de las autoridades, es cada vez menos visitado, al que va muy poquita gente, ¿no? Entre los investigadores y quizás algo de público o visitas de escuelas o de niños cada tanto. Pero en definitiva un espacio que lucía y luce aún todavía hoy muy, muy vacío, ¿no? Entonces, bueno, allí hay como dos grandes áreas de desafíos. ¿Cuál es el objetivo? A corto plazo, dirías, y a mediano plazo, para la Biblioteca Nacional en esos dos aspectos.
1: Correcto, yo creo que son dos desafíos, pero contamos con un equipo. Yo creo que yo lo resumiría también poniendo énfasis en el peso simbólico, ¿de acuerdo? Es una biblioteca fundada en 1816 con un mandato artista de ilustración pública. Yo creo que esto es excepcional y es un buen momento para hacerlo próximo y explicarlo mejor. Segundo, el acervo. Más de 1 millón de volúmenes, hemerotecas, manuscritos, archivos, la colección rioplatense que ha de ponerse al día. Cualquier bibliotecólogo puede ver que hay mucho trabajo por hacer. Realmente hace falta una inversión importante y hay un desafío también para explicar esta necesidad al público, que como bien acabas de decir, seguramente no contempla la biblioteca en su rutina diaria de espacios a descubrir. Pero la buena noticia, si me permitís, es un equipo, ¿no? Hay un grupo de profesionales aquí detrás que ha sostenido la institución en condiciones muchas veces difíciles, ¿no? Que han llegado a tener una situación muy, muy complicada. Pero ahora Uruguay dispone, ¿no? De conocimientos bibliotecológicos y sobre todo de mucho compromiso, ¿no? Lo que vi cuando estuve aquí y en estos momentos de relación con el equipo, pues hay un compromiso de transformación y aquí es donde me agarro e intento remar con ellos.
0: Bueno, en relación al acervo.

0: es el sistema de digitalización que en nuestro caso sería el mejor, el óptimo. Sé que se ha consultado, se están buscando alianzas, ya se han encontrado algunas con la Biblioteca Nacional de España, con la Biblioteca Nacional de Francia, con la de Suecia, porque estas bibliotecas son referentes en digitalización, por ejemplo, el depósito legal, que es realmente un objetivo importantísimo a tratar. Yo creo que no es que necesitamos, digamos, que haya un calendario factible y una tecnología que permita cumplirlo. Y estas alianzas con otros sistemas bibliotecarios que están más avanzados y que puedan compartirnos herramientas es muy importante.
1: Sí, tú decías en una entrevista aquí en Uruguay con el semanario Búsqueda, las bibliotecas se han puesto muy al día a nivel tecnológico y a la Biblioteca Nacional de Uruguay le faltan todavía varios escalones.
0: Totalmente, sí, sí. Yo que he vivido un poco la transformación a nivel bibliotecario de España desde el momento que me gradué, que hice mis estudios hace ya casi 30 años. Ahora, digamos que la revolución tecnológica es clarísima. Una persona que hiciera la vista atrás a nuestras bibliotecas hace 30 años no la reconocería. A mi modo de ver, pues, digamos, hay una cierta demora muy palpable, muy visible en la Biblioteca Nacional de Uruguay. Yo calculo que unos 20 años, digamos, con respecto de las bibliotecas punteras. Por lo tanto, estos eslabones no son fáciles de hacer de un día para otro. Necesitamos un calendario bien trazado, mucho, digamos, una intención clara para avanzar y recursos, no solo buenas palabras.
1: Claro. Bueno, ahí está. Entonces, de hecho, si te entiendo bien, por un lado hay una tecnología de la cual el país no dispone, hay que ir a buscarla un poco con quienes la tienen, intentar ahí establecer alianzas y al mismo tiempo apoyo en recursos. Es decir, el país no tiene, el Uruguay no tiene las condiciones para asumir todo lo que falta hacer a nivel tecnología para ponerse al día.
0: Correcto, este es un punto, pero a mí también me gustaría subrayar las dos almas, ¿no? Las dos almas que una biblioteca nacional del siglo XXI, de estas que estamos hablando, ¿no? Punteras, tiene. Por un lado, el arca de la memoria, este tema que ahora estábamos tocando, ¿no? Poner al día el depósito legal, asegurarnos que todo esté accesible digital y analógicamente. Pero también, si me permites, el corazón cívico, ¿no? Esta idea de que cualquier uruguayo o uruguaya le apetezca entrar a la biblioteca, tenga motivos para entrar con cierta asiduidad a su biblioteca nacional, que responda a preguntas actuales, ¿no? Que haya que esté dentro de su panorama común poder entrar en esta biblioteca que cualquier biblioteca nacional del siglo XXI, de estos momentos, pues tiene una dimensión cívica que creo que también se está trabajando muy favorablemente y ahí también pondremos muchos esfuerzos.
1: Bueno, decías que tiene que ser una casa abierta, has dicho, en algunas sí. Entrevistas. ¿Y cómo se hace para cambiar eso? Hoy las salas de lectura, las salas principales de la Biblioteca Nacional lucen desiertas, ¿no? Entonces, ¿cómo se hace o cómo ustedes piensan o están trabajando en qué dirección para que eso cambie?
0: Muy bien, pues mi mensaje sería que la gente entre, que entren literalmente, que vengan a la Biblioteca Nacional, que la miren con ojos nuevos, que la biblioteca no es el edificio de columnas frente al que pasan cada día sin reparar, es la casa donde vive la memoria de lo que han sido como país y donde se va a construir entre todos, esperemos, lo que quieren llegar a ser. No es una casa de la democracia, a mí me gusta mucho subrayar esta idea. Y un poco esto, que cada uruguayo y que cada uruguaya se sienta legítimamente invitado a participar en esta construcción. Al final es lo único que va a medir el éxito de esta transformación, que cada ciudadano se sienta suyo, se sienta orgulloso, orgullosa de

0: de disponer de un equipamiento como este.
1: Bien, pero también supone organizar actividades distintas, hacer otro tipo de cosas que no se venían haciendo para atraer a ese público, más allá de convocarlo y decirle, vengan.
0: Correcto, ha de responder, ha de tener una agenda propia cultural de primer nivel, no de tercera regional, ¿no? De primera, la primera liga, digamos, de estos debates, de estas mesas redondas, de estas exposiciones, ha de estar la Biblioteca Nacional como referente nacional, es un equipamiento de bandera de primer nivel y por lo tanto la agenda cultural, la agenda de actividades ha de pertenecer a todos los ciudadanos, desde el público familiar, un público que con poca frecuencia se ha visto llamado por este tipo de bibliotecas. Cualquier persona, estoy seguro, los uruguayos sois personas muy viajadas, si tenéis la oportunidad de entrar en una biblioteca nacional de países europeos, cada vez es más patente una agenda cultural muy, muy potente, que invita a diario a cada persona a poder entender su patrimonio bibliográfico y su acervo cultural desde una perspectiva muy llana, muy fácil de entender. Por lo tanto, esa barrera que años atrás rozaba la idea de que en esas bibliotecas solo pueden entrar intelectuales o sabios o investigadores, esto se ha roto y se tiene que romper todavía más para hacer lo que las bibliotecas deben de hacer en estos momentos, ¿no? A ser referentes de la democracia, de los procesos de participación, de la apertura al público, de la información verídica o de la propuesta de información que sea relevante, que puedan las personas contrastar sus fuentes de información aquí, en todo este mundo de las fake news, de la era de la inteligencia artificial. Creo que las bibliotecas volverán a tener un peso importantísimo en nuestra vida. También abogo por unas bibliotecas que pongan más valor a lo que ha sido clásicamente una de sus definiciones, ¿no? El silencio, al estar con uno mismo, al entender el contenido informativo de forma tranquila, a encontrar personas, ¿no? Trabajadores de la información que puedan ayudarnos a contrastar voces, a contrastar informaciones. Yo creo que cada vez necesitaremos este tipo de espacios más y más.
1: Carmen, hacías referencia al proceso participativo que se puso en marcha desde la Biblioteca Nacional, sus autoridades, la directora Rocío Schiappavietra hizo énfasis en esto el año pasado, que se abría todo este proceso, periodo de consulta, donde los ciudadanos en general podían hacer sus comentarios, hacer llegar propuestas. ¿Esto realmente ha servido para algo? ¿Es realmente útil? ¿Qué insumos les ha dado, si es que les ha dado?
0: Yo creo que sí y se nota. Si me permitís, aunque lo he seguido en la distancia, veo que han participado más de 50 instituciones, o sea, han convocado a más de 50 instituciones, a casi 200 postulaciones a los talleres han llegado, decenas de propuestas ciudadanas para esta plataforma digital que se ha organizado. Los tres ejes temáticos, ¿no? Que se abrieron, con acervo, experiencias y territorio, cubren exactamente las dimensiones de una biblioteca nacional contemporánea. Y si me permitís, lo que más me ha llamado la atención es que el proceso no se ha quedado en la capital, en Montevideo, sino que se ha pensado en la dimensión territorial, ¿no? En el Censo Nacional de Bibliotecas Públicas. Habéis dicho, yo vengo del mundo de las bibliotecas públicas aquí en España. Creo que es importantísimo el trabajo conjunto. Y creo que es muy importante, muy relevante que la Biblioteca Nacional sirva de locomotora, que sea una de las apuestas más fuertes para ayudar a crecer a las bibliotecas públicas. Entonces, creo que este proceso que está viendo, este proceso participativo, también respeta estos tiempos democráticos y que escucha antes de decidir, que no está las decisiones cerradas a un grupo de sabios, sino que pretende tener las orejas bien abiertas a lo que la ciudadanía le dice.
1: Bien, desde el punto de vista edilicio, bueno, escuchábamos más temprano de qué manera se atacaron, fueron en definitiva resueltos o comenzaron a resolver esos problemas urgentes que tenían que ver con los aspectos sanitarios, problemas de evacuación, de puertas obstruidas, en fin, lo más urgente, ¿no? Pero más allá de eso, no sé si es tu campo de acción también pasa por lo edilicio, ¿en qué medida hoy es un edificio que puede ayudar a ese concepto de una casa abierta, viva, donde el público participe permanentemente? Hoy es un edificio, bueno, obviamente de otra época, bastante laberíntico en su estructura interna. Entonces, ¿en qué medida allí hay también desafíos? ¿En qué medida allí hay cosas que habría que modificar?
0: Sí, yo creo que es claro que hay muchas cosas que modificar. Lo que sí que puedo decir también es que muchas bibliotecas nacionales del mundo han pasado por momentos difíciles, momentos parecidos y de necesaria reorganización. Creo que aquí lo importante, y esto sí que lo digo con convicción, es lo que se ha hecho después, ¿no? Un proceso participativo amplio, acuerdos con la UDELAR, con CLAE, mejoras edilicias concretas, una hoja de ruta que ya está en marcha y que estamos trabajando constantemente. Yo creo que por lo que pude ver en los medios y lo que me contó el equipo, ¿no? La conversación pública ha pasado del enojo legítimo, si me permitís, al diseño de un futuro compartido, ¿no? Yo creo que este es el avance. Esto es lo que creo que debemos sumarnos todos, ¿no? A una nueva mirada, a un reto colectivo, a la posibilidad de que la biblioteca nos una en un proyecto que enorgullezca a todo el país.
1: Bien, tu trabajo para la Biblioteca Nacional de Uruguay va a continuar. ¿De qué manera?
0: Pues de momento estamos aquí en la distancia intentando aportar en cada documento que se está redactando, intentando aportar mi experiencia en las bibliotecas españolas, en las bibliotecas europeas y en algunas de Latinoamérica, como Argentina y México, donde he tenido la posibilidad de contribuir, para dar ideas, aportar pues mi grano de arena para que la apuesta, que como comentaba, que ha de ser única para Uruguay, pues también pueda contemplar estas buenas experiencias, estas buenas prácticas internacionales que he vivido, también para conectar a este equipo con personas que considero que puedan aportar a nivel internacional, que haya estas fuentes de este proceso participativo interno, pero también canales internacionales para que estemos abiertos a las novedades últimas internacionales, a que no cometamos los mismos errores. Y entonces yo estoy allí en contacto, no diario, pero casi semanal, con Rocío Chapapiedra, ¿no?, la directora, con Gabriel Calderón. Sigo todos los pasos con el equipo y espero algún día volver también presencialmente y poder continuar la interlocución de forma presencial, que siempre es mucho mejor.
1: Por lo que decías, también mencionabas otras experiencias. ¿Hay modelos a seguir de las bibliotecas que conoces, para las que has trabajado en distintos países, pero también en España? No sé, estoy pensando, por allí hacías referencia en algunas de las entrevistas con medios uruguayos a la Biblioteca Gabriel García Márquez en Barcelona, que ganó el premio a la mejor biblioteca del mundo, ¿no? Por ejemplo. No sé si esos son modelos de los cuales podemos tomar algo, podemos hacernos ilusiones de que podamos acercarnos a algunas de esas realidades.
0: Sí, sí, sí. No, por supuesto, yo siempre soy muy favorable a lo que os comentaba antes, ¿no? Al turismo bibliotecario, a que incorporemos en nuestras visitas, en nuestros viajes, las bibliotecas como un espacio inspirador para cualquier ciudadano, no solo para las personas, digamos, abiertas al mundo del libro. Y entonces, sí, las bibliotecas de Barcelona en 20 años han hecho una transformación impresionante, y prueba de ello, como cereza, ¿no?, de este producto, pues la Biblioteca García Márquez ganó hace 3 años el premio a la mejor biblioteca pública, que no nacional, pero es un referente arquitectónico, un referente de vida, un referente de transformación de un barrio. Es, digamos, uno de los hitos que nos gusta explicar a nivel español. Barcelona está también ahora trabajando en la que será la segunda biblioteca más grande de España, después de la Biblioteca Nacional de Madrid, y también está enfrascada en estos retos, ¿no? Que cualquier ciudadano se pregunta cómo han de ser las bibliotecas dentro de 20 años, dentro de 30 años, ¿no? Cómo se está moviendo la ciudadanía. Y en esto estamos todos los países, pero lo que sí que me gustaría subrayar es que cuanto más democrático es un país, más inversión, más recursos dedica a sus bibliotecas, a su sistema bibliotecario. Y esto es varios estudios lo están demostrando y creo que es importantísimo destacarlo, ¿no? Es un síntoma de buena salud democrática, apostar por las bibliotecas, apostar por el acceso libre a la información y para, digamos, cuidar nuestro acervo y nuestro patrimonio, ¿no? Sin el ayer no somos futuro y, por lo tanto, es una cuestión no tanto de copiar un modelo concreto, sino de poder aprender de varios modelos internacionales para hacer el nuestro propio.
1: Bien, por último, hace unos minutos hacías referencia un poco a la necesidad, cuando hablamos de bibliotecas públicas y de un desafío como el actual con la Biblioteca Nacional de Uruguay, de comprometer ciertos recursos. Es decir, el Estado debe, de alguna manera, invertir en algún sentido, ¿no? Decías, no solamente se trata de lindas palabras, hay que realmente comprometerse. ¿Y sientes que hace falta a ese nivel un poco más de recursos en Uruguay para la biblioteca?
0: Sí, creo que sí, y es una preocupación legítima. Y por eso el diagnóstico que hemos hecho, que estamos haciendo, prioriza también acciones de bajo coste y alto impacto, ¿no? Lo que en inglés llamamos quick wins, ¿no? Que haya vitrinas que enseñen ya los tesoros, ¿no? Que haya rincones para explorar desde ya. Tenemos más de 140.000 objetos ya digitalizados, eso es un capital enorme y ahora hay que acercarlo a la ciudadanía. Tenemos alianzas estratégicas que hay que evidenciar y creo que estas acciones se pueden poner en marcha con lo que hay, sin esperar aquí grandes recursos, pero la inversión grande, la del edificio y la digitalización masiva, ha de venir por fases. Pero quiero quedarme con la idea de que el cambio cultural y simbólico puede empezar hoy. No se trata de esperar a 10 años vista, sino que el cambio es ya.
1: Carme Fenol, desde Cataluña, con ella hemos hablado en estos minutos, integra el equipo que trabaja en la renovación de la Biblioteca Nacional de Uruguay, en este trabajo que comenzó el año pasado, en su calidad de asesora, contratada por la Oficina de Planeamiento y Presupuesto, justamente en este proyecto que busca impulsar la biblioteca del futuro. Carme, muchas gracias por estos minutos a la distancia desde Cataluña y, bueno, esperamos entonces también verte por aquí pronto.
0: Muchísimas gracias y muy amables por su parte y siempre nos gustará compartir estos logros con vosotros.
1: Hasta pronto. La

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0: Por siempre joven, Forever Young, canta Rod Stewart. Vivo esta mañana lo hemos traído al artista escocés, británico. Bueno, porque claro, ese episodio que protagonizó el lunes por la noche, cuando allí saludando al rey Carlos III de Inglaterra, le decía, ¿no?, lo felicitaba por lo bien que había estado poniendo en su lugar, ubicando a Donald Trump en una reciente visita a los Estados Unidos, con los comentarios que hizo Carlos III en sus discursos. Y por eso, bueno, Rod Stewart aprovechó el saludo para felicitarlo. Bueno, la música venía por ahí hoy. Pero hablando de música, hay muchas actividades culturales interesantes en estas horas en el Uruguay, y vamos a compartir con ustedes es parte de lo que se viene.
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0: Comenzamos por el teatro, y el teatro sobre todo para adolescentes, jóvenes. Miren qué interesante, es un espectáculo que tendrá lugar hoy en la Sala Zitarrosa, temprano. Crash, el amor no duele, una obra teatral de investigación protagonizada por adolescentes y jóvenes que explora la construcción de los vínculos sexoafectivos en la adolescencia. Una propuesta que se plantea como un puente de diálogo entre las vivencias de distintos adolescentes, con trayectorias vitales muy diversas. Esto es organizado por el colectivo Crece Desde el Pie, que presenta habitualmente espectáculos musicales y funciones de cine en formatos de extensión escolar dirigidos a niñas, niños y adolescentes. La directora de esta obra, Crash, El amor no duele, es Sabrina Esperanza, docente y actriz.
2: Crash, El amor no duele, es una obra de teatro creada por y para adolescentes y jóvenes, que aborda el tema de las relaciones sexoafectivas en la adolescencia. Hicimos un proceso de investigación con el elenco, que es un elenco conformado por adolescentes y jóvenes, sobre qué es lo que entienden por el amor, el enamoramiento, cómo son los vínculos, cómo se vinculan, cómo se conocen, cómo se encuentran, qué cosas les han dolido en esas relaciones, dónde buscan apoyo cuando lo necesitan, cómo se cuidan, cómo no se cuidan, y también un poco qué esperan del mundo adulto como acompañamiento en este caso. Es una obra que está dirigida especialmente a grupos de adolescentes y jóvenes que vengan con adultos de referencia, y a esos adultos lo que se les entrega luego es, vía mail, una guía de acompañamiento como para poder seguir trabajando los temas que la obra abordó. También pueden venir público en general, pero está especialmente pensada justamente para que grupos de liceos, centros juveniles, UTU, colegios, puedan después seguir trabajando sobre las temáticas.
0: Sabrina Esperanza, la directora de Crash, El amor no duele. El espectáculo es hoy, a las 14, tempranito, en la tarde, allí en la Sala Zitarrosa de Montevideo, 18 de julio y Julio Herrera y Oves. Pueden reservar lugares a través de un Instagram, que es @crash_elamornoduele, todo junto. Crash, C-R-A-S-H, _elamornoduele. Y a través de ese link, bueno, reservarse un lugar para la función de hoy, Sala Zitarrosa. Actores jóvenes, adolescentes, con una temática para adolescentes.

0: La música de Bach, pero también de otros autores como Rossini, como Händel, entre otros, en un programa que también incluye a Ennio Morricone, por ejemplo. Bueno, va a estar sonando, pero va a estar sonando a través de un cuarteto de saxos, hoy en la Sala Zitarrosa, más tarde, ¿no?, en la noche, porque llega para presentarse en Uruguay un cuarteto italiano, el cuarteto SIS, con ese nombre, SIS, que incluye la participación de cuatro jóvenes músicos llamados Emma Rotatori en saxofón soprano, Stefano Denaro en saxofón alto, Fabián Guerca saxofón tenor y Valeria Busacchini en saxo barítono. Un grupo que nació en 2024 a partir del encuentro de estos jóvenes músicos, alumnos del Conservatorio Giuseppe Verdi de Turín en Italia, y llegan para ofrecer este concierto en cuarteto de saxos con un programa, decíamos, muy, muy atractivo, ¿no? Allí aparecen algunos clásicos de la música del mundo, decía, entre los autores Bach, Händel, Rossini, bueno, Bernstein, una larga lista de autores para una función que es con entrada libre, además, hoy esta noche, un espectáculo, un concierto que comienza a las 20 horas en la Sala Zitarrosa con entrada libre. Nos vamos al cine, tenemos un festival en marcha en Uruguay, y digo Uruguay sí porque es en varios departamentos. El Festival Montevideo Fantástico llega a otros departamentos además de Montevideo, es la edición número 16, un festival internacional dedicado al cine de terror, fantasía y ciencia ficción, con foco en producciones independientes que circulan por fuera de los circuitos tradicionales. Hay muchas categorías, muchos títulos, y las salas que participan del festival son variadas, ¿no? Desde la Casa del Inju, el Centro Cultural La Experimental en Malvin, el Centro Cultural Terminal Goes, en el Centro Cultural Crece de Flor de Maroñas, pero también en otros departamentos, en el Cine Teatro Plaza de Flores, en el Politeama de Canelones o la Estación de AFE en Colonia, que es un centro cultural también. Bueno, allí podemos ver por estos días el cine fantástico, producciones iberoamericanas, también uruguayas, largometrajes, mediometrajes, cortometrajes, y los asistentes pueden votar además por sus películas preferidas. Juan Pablo Aguirre es uno de los organizadores de Montevideo Fantástico.
1: Es un festival que nació hace más de 20 años, en el año 2005, desde la necesidad, más que nada, de generar un espacio para un tipo de cine que generalmente no se encuentra en las salas tradicionales o los circuitos comerciales, habituales, digamos, que cubre muchos subgéneros dentro del rubro, ¿no? Porque cuando hablamos de fantástico hablamos de muchas cosas, de terror, ciencia ficción, algo más experimental, y siempre tomando en cuenta que sean producciones independientes, producciones que no, en las que no hay grandes estudios atrás y que no hay un criterio comercial para que existan. Con los años hemos ido creciendo mucho, tenemos películas y cortometrajes y mediometrajes, un montón de países, más de 20 países, países que pueden sonarnos muy exóticos. Bueno, en general nos llega mucho material de países donde uno cuestiona y dice, pa, hacen, mirá el cine que están haciendo ahí, ¿no? Nuestro objetivo más importante es acercar este tipo de cine a un público que muchas veces no tiene acceso. Y para eso lo hacemos en espacios culturales muy distintos, de distintos barrios, tanto en Montevideo, en muchísimos barrios, como también al interior del país, que este año nos hemos expandido, hemos llegado a Flores, a Colonia, vamos a estar también en Paysandú, en Tacuarembó. Nuestra idea es siempre priorizar la programación, la circulación cultural, más que el aspecto industrial del cine en sí, porque muchas de estas películas rara vez llegan a exhibirse.
0: Juan Pablo Aguirre, uno de los organizadores de Montevideo Fantástico, cine de terror, fantasía y ciencia ficción, un gran festival que está en marcha y que va a continuar hasta el 28 de junio. Toda la programación la pueden encontrar en la web montevideofan.com. Así, bien fácil, montevideofan.com. Hoy, por ejemplo, entre otros sitios donde hay funciones y actividades, hay, por ejemplo, proyección de cortometrajes de terror y ciencia ficción internacionales en la Alianza Francesa de Montevideo a partir de las 7:30 de la tarde. Allí van a poder ver varias de las producciones de este festival con entrada libre. 7:30 hoy de la tarde, Alianza Francesa de Montevideo, allí en Boulevard Artigas, casi Charrúa. Bueno, y por último en esta recorrida, un anuncio para esta semana también, con tiempo. El próximo viernes se dará el segundo encuentro del ciclo de autoras de historietas, con taller y conversatorio en la pintora Casa Cultural, aquí en Montevideo, con una dibujante que llega desde Argentina, dibujante y docente, conocida con el seudónimo de Delius, que va a realizar un workshop que se llama Canciones en Viñeta, un taller de narrativa gráfica breve en el que se va a trabajar contando una historia en cuadritos para lograr captar al lector y que sea interesante. Delius, desde Argentina, nos cuenta.
2: Es una introducción a la historieta. El workshop tiene una primera parte que es una introducción con imágenes y una breve parte teórica donde vamos a hablar un poco sobre los elementos que componen la historieta, la página, la imagen, los tipos de plano, altura de cámara, el problema del manejo del tiempo, ¿no? Las secuencias, que bueno, vamos a profundizar ahí, sobre todo en la parte experimental, el trabajo del texto, los globitos, en fin, todos esos elementos que hacen que la historieta sea una historieta y que dominándolos uno pueda producir una. Luego va a haber una segunda parte, que es una parte experimental, de trabajo en las mesas, con materiales, en donde el objetivo va a ser realizar una página de historieta en blanco y negro, partiendo de una estrofa de una canción, ¿no? Una serie de estrofas a disposición, seleccionadas, interesantes, y bueno, cada estudiante va a poder hacer una página de historieta tomando como punto de partida esa estrofa.
0: Delius, la dibujante argentina, hablaba de esta manera. No se lo pierdan, Canciones en Viñeta, es el próximo viernes 15 de mayo en la pintora Casa Cultural, que está en la esquina de las calles Sucre y Timbó, en Positos. El taller será de 18:30 a 21:30 horas, quedan algunos lugares todavía, no muchos, hay que inscribirse previamente y la inscripción la pueden realizar a través de un WhatsApp. 092-130-041 092-130-041 para este taller que es el viernes en La Pintora, Canciones en Viñeta. Pueden investigar un poquito más sobre Delius, quién es esta dibujante ya con una trayectoria importante en Argentina, en Instagram, por ejemplo, Delius Dibujante, así nomás, es bien fácil. Allí pueden ver lo que hace, cuál es su trabajo y su obra. Bueno, y llegamos al final, rapidito nos vamos, se termina La Escucha, gracias a Alejandro Barreto en los controles, Tamara Mardones en la producción, todo el equipo que hace La Escucha vuelve mañana tempranito otra vez por Radio Uruguay desde las 8. Les mando un fuerte abrazo, hasta mañana, chau chau.
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0: Muy queridas amigas, muy queridos amigos, qué día especial este miércoles 13 de octubre, así cualquier cosa, de mayo, aquí en Montevideo un poco más frío que ayer, con Diego Peto Rodríguez en los controles, con Rosana Ramos en la producción y con el hecho que ustedes ya lo conocen, que recordamos que los y las trabajadoras de las radios públicas continuamos en conflicto por rebajas salariales, precarización de contratos, desmantelamiento de la infraestructura y programación, entre otras reivindicaciones, Sindicato Único de los Trabajadores de la Radio del Estado, SUTRE, COFE, PIT, CNT. Y hoy, esto que ustedes estaban escuchando, casi no necesita presentación, era el señor Dino, cantando un tema que, sí, eso, esas perplejidades que nos acucian cuando nos damos cuenta al paso del tiempo, que este año está cumpliendo medio siglo. Dino, en 1976, saca el disco Vientos del Sur, un disco en el que casi en el 99,9% es su voz y su guitarra. En la tapa aparece con su primer hijo y ahí me estaban diciendo que aparece un pianito muy breve en un tema. Y si alguien me parecía indicado para que me hablara de este disco, de su relación y por qué la importancia que sigue teniendo este Vientos del Sur, yo quiero recordar a un amigo que lamentablemente físicamente ya no está, que es Fernando Nin, que era absolutamente fanático de esta canción y de este disco, y siempre en las guitarreadas tocaba Vientos del Sur porque lo emocionaba mucho. Una canción que emociona mucho, que muestra lo que es la raigrambre, la esencia montevideana, por más que después viví mucho tiempo en Dolores de Dino, y esos Vientos del Sur que lo atraen. ¿Y quién invité? Bueno, Walter Bordoni, amigo de esta casa y persona que cada vez que tiene una memoria increíble y que vamos a usufructuar de la misma para que nos cuente, Dino. ¿Cómo andás, Walter?
1: Bien, bien, todo bien, un placer estar acá.
0: Bueno, ¿por qué es tan importante Vientos del Sur? ¿Por qué es tan importante como disco en la obra de Dino, en tu visión?
1: Y bueno, Dino es, en sí es importante, para mí es un... dentro de lo que es la música uruguaya tiene distintas vertientes históricas, ¿no? Está la vertiente de los cantores y compositores más de raíz folclórica, donde, bueno, claramente ubicamos a Zita Rosa, los olimareños, compositores como Rubén Lena, Aníbal Sampaio, Osiris, etcétera. Y hay otra vertiente que es la más urbana y que es la que empezó a fusionar el rock, el beat, como se le llamaba en aquella época, con aires más locales. Normalmente se habla mucho de Mateo con total justicia, se habla mucho de Rada con total justicia, y yo creo que hay, para completar el tridente de esos fundadores, para mí Dino es un artista fundamental.
0: Dino, que viene primero del rock,
1: claro,
0: en la década de 60, ¿cómo era que se llamaba el primer grupo?
1: Los Gatos,
0: que siempre recordaba, me acuerdo en el documental Música Popular Uruguaya, cuando fue a ver a Rock, que tocaron Rock Around the Clock, sí, en el metro, y terminaron todos bailando arriba de las sillas, sí, y que después viene un acercamiento hacia la milonga, ¿no?
1: Claro, claro, sí, sí, hacia el candombe también.
0: Con Montevideo Blues.
1: Con Montevideo Blues, sí, sí, sí, sí, incluso en su primer disco como solista, antes, ya se mete mucho con el candombe, y en Montevideo Blues aparece la primera versión de la milonga de pelo largo, ¿no? Y ahí es como que está esa fusión de la milonga con el rock. Él siempre decía, bueno, Si no lo hubiera hecho yo, lo hubiera hecho otro. Bueno, sí, pero lo hiciste vos.
0: Y que termina cerrando el círculo cantando los Zita Rosa, ¿no?
1: Claro, exactamente.
0: Porque sí, mucha gente lo conoce con la versión de Zita Rosa y no recuerda que el compositor y primera versión es Dino.
1: Entre tantas anécdotas que podríamos contar...
0: Esa es la idea.
1: No tiene que ver con Vientos del Sur, pero sí con la milonga de pelo largo. Una vez... no sé si fue en Espacio Guambe o dónde, Dino cantó, y entre las canciones que cantó Milonga de Pelo Largo, y una señora muy iracunda le dijo: usted es un atrevido, ¿cómo se va a meter con esa canción del gran Alfredo Zita Rosa? No sé cuánto. Señora, esa canción la escribí yo.
0: Bueno, después sí, yo que pienso siempre que es muy difícil interpretar canciones que ha hecho famosa Zita Rosa. Creo que una de las mejores versiones que se han hecho de un tema de Zita Rosa la hizo Dino junto con Jaime Ross cuando hicieron El Loco,
1: El Loco Antonio,
0: que es una versión increíble que está en el disco Contraseña.
1: Es imponente.
0: Es increíble. Y hay mucho contacto. ¿Tenía una buena relación Dino con Zita Rosa?
1: Sí, claro. Sí, sí, sí. Y además Dino, uno de los orgullos que él llevaba, con todo su perfil bajo y cosas, decir, pa, que Alfredo haya grabado La Milonga de Pelo Largo, para mí fue un premio alucinante. Sí, sí, claro.
0: ¿Cuándo lo conoces vos a Dino?
1: Personalmente nos conocimos en el año 94. Y en cierto sentido tiene que ver con este disco.
0: A ver, contame.
1: En el año 94, Gastón Rodríguez y yo hicimos un ciclo de recitales en el viejo Teatro de la Candela, en la calle 21 de septiembre, bajo el título Aguafuertes Montevideanas.
0: Sí, señor.
1: La canción todavía yo la escribí como 2 años después. Lo de Aguafuertes Montevideanas era un concepto, ¿está? De cantar algunas canciones de Gastón Rodríguez, algunas mías, que no todas, pero la mayoría o hablaban de la ciudad o bueno, eran historias que transitaban aquí en esta ciudad. Y además de canciones nuestras, hacíamos 3 canciones de Dino y 3 canciones del disco Vientos del Sur.
0: Mirá.
1: La cuestión es que Dino en el año 89 se había ido por motivos familiares y económicos. Él, que nunca se había exiliado durante la dictadura, por más que fue, por supuesto,
0: censurado, perseguido,
1: etcétera, pero bueno, había podido bancar acá, entre otras cosas porque laburaba de otras cosas, valga la redundancia. Bueno, en 89 él se va, y se va a Ginebra. No hace nada de música, no quiere saber nada de la música. Llegó a mandarle una carta a Macunaíma, donde le decía, mirá, el que te escribe es Gastón Charlo, tu amigo Dino murió.
0: Al diablo.
1: Textual. Y bueno, cuando con Gastón Rodríguez decidimos cantar estas canciones, no era ni a manera de homenaje ni nada, era simplemente, eran canciones que nos habían marcado mucho y era una manera de tenerlo presente. Y nos constaba que Dino seguía viviendo en Suiza. Pocos días antes, Mariana Ingol y Osvaldo Fattoruso habían andado de gira por allá y se habían encontrado con él. O sea, bueno, la segunda función fue el 27 de agosto del 94. Y al terminar, viene un amigo en común y dice, che, bueno, siempre, ¿no? Qué bueno que estuvo, no sé qué. Dice, ¿saben quién está ahí afuera? Vino, yo qué sé. Está Dino. No, ¿cómo que está Dino?
0: Dice, si Dino está en Ginebra.
1: Dice, vos, está ahí, va a venir a saludar. Y bueno, así fue como nos conocimos.
0: ¿Qué canciones tocaron?
1: Dino ya te digo. ¿Sí? Dino había vuelto 2 días antes al país. Casi nadie sabía. Y un amigo suyo, Cuadrado Gambardella, que le había producido algún disco, le dice, che, mirá, me enteré que hay unos Botijas, porque fuimos Botijas, que están haciendo temas tuyos, ¿qué te parece? Y dice, bueno, vamos. Después nos contó que dice, confirmé eso, dice, y le pedí a la gente ahí en la boletería que no les dijera nada a ustedes. Dice, pues yo no sabía que me iba a encontrar. Bueno, se ve que le gustó lo que escuchó, porque vino a saludar, nos dimos un gran abrazo, nos conocimos personalmente, como digo, por primera vez, lloramos un poco, y él dijo un par de cosas. Una, que se había vuelto porque se había cansado de ser extranjero.
0: Está buena,
1: y la otra es que, dice, lo que pasa es que yo pensé que nadie se acordaba de mí. ¿Qué? Digo, loco, ¿cómo nadie se va a acordar de vos? Ya ves que... No, bueno. Y tal, eso generó una relación indestructible, porque realmente él no se esperaba eso, ¿viste? Y además, bueno, recién llegado de vuelta al país con la cola entre las patas, porque todo lo que cuando alguien se va piensa resolver, ¿viste? No se resolvió, los problemas se fueron con él, y cuando volvió.
0: Estaban acá esperándolos.
1: Y bueno, y se encuentra con eso, De algún modo fue como un cierto mimo, digamos, ¿no? Las canciones que hicimos fueron Autobiografía número 2, la cantamos parte Gastón Rodríguez, parte yo. Vos sabés que no me acuerdo qué canción cantó Gastón, creo que fue Estándar. Y yo canté la canción que cierra este disco, que se llama Una tarde tranquila. Es de las canciones menos conocidas de Dino. Es una preciosa canción de amor.
0: Entonces
1: y esa fue otra cosa que me dijo Dino.
0: ¿Qué te dijo? ¿Que dijiste esa?
1: Dice, y vos sos un hijo de... Perdón,
0: sí.
1: Sos un HDP. Porque esa canción es un amor imposible mío.
0: Vamos a enloquecer a Peto y vamos a decir que pase la canción número 14, que es Una tarde tranquila, para seguir recordando este disco. Y quiero que después me hables cómo fue el contexto de este disco, cómo fue que salió.

0: No sé por qué hizo ese acople. Ah, por esto. Está bien, por los auriculares. Tiene razón, Peto. Pero bajé, no lo bajé, lo serví, bajé el otro y no hizo más, es acá, el del parlante. Bueno, está. Con un músico como Walter está acostumbrado a este tipo de acoples.
1: Pasa, pasa, pasa.
0: Así que elegiste esta canción porque te gustaba, por más que de las pocas, de las menos conocidas, y le pegaste justo a Dino donde el madre dolió.
1: Sí. Pero esta canción, viste lo que es, ¿no? Es
0: Es
1: una
0: divina,
1: delicadeza, una
0: divina.
1: joyita, esa cosa de brevedad que tiene Dino para escribir,
0: Y precisión para decir las
1: y
0: cosas.
1: precisión, y además tiene un elemento que es lo que hace especial este disco, y en la obra de Dino y en la música uruguaya en general, por lo menos en ese momento, que es la introducción del erotismo en la canción uruguaya, que
0: Dentro tuyo, lindo jardín.
1: sí,
0: Que en esa época, estamos hablando del año 1976. No lo he entendido.
1: Y en la canción hay otras canciones, que probablemente escuchemos Noche de Lluvia, por ejemplo, que también va para ese lado. La canción uruguaya en general, y quizás todavía lo sea, es dura en ese sentido.
0: La literatura,
1: Nos metemos
0: la literatura también.
1: en la literatura también. No hay problema en hacer canciones heroicas, de sufrimiento, y si se hacen canciones de amor, bueno,
0: Puros.
1: sí, pero
0: Amor puro si no hay
1: meterse
0: cama.
1: con el erotismo,
0: Sí, es cierto.
1: no es frecuente, y era muchísimo menos frecuente. Pero ta, me parecía una canción.
0: ¿Por qué este disco es solo guitarra y voz? Yo sé que fue una elección de Dino, pero el contexto o no. A ver, contame. Vos sabés esas cosas, decime por qué. Yo siempre pensé, ¿por qué solo él con la guitarra y con la
1: En
0: voz?
1: realidad no fue estrictamente una elección. Sí que iba a ser un disco más
0: Despojado.
1: austero, pero Dino estaba bastante quemado con eso en aquel momento, y durante mucho tiempo. A él le habían prometido que iba a haber otros músicos. Y bueno, cuando llegó el momento de grabar, no
0: No
1: había
0: había.
1: otros músicos.
0: Porque venía de la etapa de bandas como 03, por ejemplo, que fue
1: Sí.
0: un par de años antes, y seguía la interrelación con otros músicos en diferentes bandas que había tocado. Yo la última que recuerdo, 03, que la vi en la Alianza Uruguay-Estados Unidos, con Chichito Cabral, entre otros, y que sonaba muy bien
1: Claro,
0: 03.
1: pero para poner en contexto, en el mismo año 76 sale el disco Moonlight Hoy,
0: Bueno.
1: donde la canción que abre ese disco es la canción más rockera de Dino y de las canciones más rockeras en muchos años en la discografía uruguaya, que es Cuna de mi
0: Cuna de mi muerte.
1: muerte. O sea,
0: Que la estaban haciendo Puntón y Mendaro en vivo con Valeria Lynch,
1: sí,
0: una muy rockera versión
1: sí, sí, sí, sí, sí.
0: que sonaba muy bien. Y claro, y estaba el tema con los mulas, ya había algún problemita ahí, o
1: Sí,
0: fue posterior el tema de la coautoría
1: Dino se
0: de...
1: había ido de los Moonlight,
0: Eso es otro tema. Dino hizo un pasaje que fue, como vos decís, empezar del rock, después más a la música ciudadana. Con un pasaje intermedio de mezclas eléctricas con guitarras criollas, un pasaje por el canto popular. Yo lo recuerdo a Dino en varios candombailes, tocando él solo con su guitarra o acompañado
1: sí.
0: por percusión, pero en el medio los Moonlights, una banda netamente rockera,
1: Sí, claro.
0: y que incluso hace una nueva versión de Milonga de Pelo Largo, con el
1: Exactamente.
0: Hey, Hey, Hey final,
1: Exactamente.
0: y también Cuna de mi muerte, que era un tema muy rockero.
1: Exactamente.
0: Y de ese Dima va de vuelta al tema ese que iba a ser con otro músico. ¿Sabés quién eran los músicos que iban a acompañar o no se supo mucho?
1: No, no, de eso nunca hablamos. No, no sé si capaz que Nelson Caula puede saber algo de eso. Sé que, por ejemplo, en algunos de los temas él pensaba que hubiera bandoneón, por ejemplo.
0: Que
1: No sé
0: hubieran
1: si iba a
0: quedado.
1: haber bajo y batería, ¿viste?
0: Pero algún complemento más.
1: Pero sí iba a haber más músicos. Yo, eso es una cosa que nunca la sabremos, ¿no? Pero 3 años después de Vientos del Sur, Dino graba el disco Hoy Canto con Gale Mire, con Echenique.

0: disco que tiene una paleta mucho más amplia. Yo siempre me quedaré con el dolor de decir, Viento del Sur merecía una paleta un poquito más.
1: Dado que hablaste de erotismo, nos vamos a ir a la tanda con la 2, con Noche de Lluvia, y después vemos con qué volvemos y seguimos repasando este disco despojado, pero al mismo tiempo un disco fundamental en la discografía uruguaya.

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0: vez, otra vez, no lo levanto más, no lo levanto más. Y es el parlante, algo que está mal, ¿eh? Bueno, acá hay un piano.
1: Sí.
0: Gotitas de piano.
1: Sí.
0: ¿Quién es?
1: Yo tengo el
0: que no está en el... Vos tenés que... Te vamos a sacar una foto para
1: sí.
0: la... No está, no dice.
1: No. En el vinilo original dice... voz y guitarras de Dino. Es todo lo que dice. Los melómanos, en su momento, digo, pero pará, acá hay... Eso no es una guitarra, digo.
0: Y Dino no sabía tocar el piano. O tocaba poco.
1: No,
0: supongo. ¿Vos pensaste de entrada que podía ser Dino tocando? Porque
1: sí,
0: era...
1: capaz que sí, o que podía ser en algún disco, pero eso muy posteriormente. Yo he leído que de repente Henry Hassa,
0: claro.
1: que si no me equivoco es fue quien grabó el técnico de grabación de Sondor, además es una cosa muy es mínima, ¿viste? Pensé que podía ser Henry Hassa o... Pero años después me enteré que era Lionel Heinitz, que ese era el seudónimo que usaba Corium Adonian.
0: ¿Qué relación tenían Corium con Dino?
1: Creo que no demasiado. No,
0: nunca fue a clases de
1: Corium. No. Creo que no demasiado. Hace poco me convocaron de el Rock Uruguayo Podcast para hablar de Dino y qué sé yo. Y ahí participó Carlos Martins y él comentaba que en un momento vio que Ra no estaba grabando, que Dino no estaba grabando, yo qué sé, y había cerrado el sello de La Plata, qué sé yo, y que él le dijo a Yui, che, no sé cuánto.
0: Lo repitió ahora en Facebook eso.
1: Y que efectivamente
0: que habló con Ayu y dijo, ¿cómo puede ser que no esté grabando ni Dino ni Rada?
1: Y efectivamente Ayu produjo Radeses, que ahí sí hubo músicos.
0: Y la producción de Julio Frade.
1: Y produjo Vientos del Sur. Que yo sepa, no tendría una relación normal por conocerse del ambiente, qué sé yo, pero no eran...
0: No era que de los... Como Fernando, Cabrera, toda esa gente que estudió con
1: claro,
0: él.
1: Claro, claro.
0: No era de esa barra.
1: Exactamente, no.
0: Hay un tema que yo lo pedí ahora, que es el tema 9, que es Mi Ciudad.
1: Sí.
0: Quizás porque pocas veces uno puede sentir un sentimiento de nostalgia, pero también de medianía, como no sé, no me falta la palabra justa, pero de sentimiento, ahí va, por una ciudad o por un lugar, y que debe ser de las canciones más montevideanas de Dino. ¿Sabés algo cómo lo compuso? O sea, ¿cómo, qué consideración tenía Dino por esta canción?
1: No, era una canción que sí él siempre siguió tocando. Yo calculo que era la que él tenía pensado que hubiera bandoneón.
0: Tiene toda la pinta.
1: Posteriormente, no sé en qué año fue, la Hermanuel Carrero graba una versión con Dino y ahí hay toca el bandoneón René Marino Rivero, por ejemplo.
0: Claro.
1: Temazo,
0: en una
1: es
0: palabra.
1: Lo que tiene Dino, ¿no? Que ojalá yo pudiera aprender con poco, con pocas frases.
0: Es un cronista.
1: El tipo te pinta una situación, en este caso habla de la ciudad y de su relación con la ciudad.
0: Claro. Como si fuera una persona.
1: Porque no es una tarjeta postal. ¿Viste?
0: No.
1: Ah, sí, el Palacio Salvo y no sé qué. ¿Viste?
0: Es
1: y la
0: todas
1: Randa.
0: Las cosas que la ciudad ha hecho con él.
1: Claro.
0: Escuchamos Mi Ciudad y vamos a bajar el volumen antes de que nos dé de vuelta Peto para que no haya otro acople.

0: Por las dudas bajamos el audio igual para evitar acoples. Una belleza esta canción, una crónica. Y estábamos hablando con Walter lo que es no solo la forma de cronista en pocas palabras precisas para relatar algo, sino lo que es la profundidad de la cultura de Dino que se refleja en unas canciones. Vos me hablabas de un poeta persa que menciona Vientos del Sur. Khayyam lo dijo.
1: El poeta Omar Khayyam.
0: Claro, sí, que sí, yo sí. No tenía ni idea quién era.
1: Siempre Dino era fanático de y mira vos, uno de los últimos libros que yo le regalé. Fui a la Feria de Tristán Rebaja y encontré una edición vieja de las Rubaiyatas de Khayyam. Es un poeta persa, creo que del año 1100 o algo por el estilo.
0: Y te lo ganaste y con eso, ¿eh? Con eso quedó encantado.
1: No, él estaba encantado conmigo por cantidad de cosas no le sorprendió que yo
0: Hay una conexión clara entre tu música y la de Dino, te quiero aclarar también en cuanto a trovador, en cuanto a la forma de cronista de ciudad.
1: Por supuesto, yo todo lo que soy se lo debo en un altísimo porcentaje a Dino. Siempre he dicho que mis dos grandes maestros son Eduardo Danoyans y Dino.
0: Claro. Cuando él saca este disco en el 76, ¿en qué momento estaba de su vida? Había terminado ya con los Mulas, quería hacer una carrera solista, no estaba contento, no podía, por eso se va. ¿En qué año es que se va para Ginebra?
1: No, lo de Ginebra fue mucho
0: después. No se lo va a consolidar como alguien que podía vivir de su arte. Cosa que era muy difícil en Uruguay de ese tiempo.
1: Él nunca quiso, además.
0: Ah, contame eso.
1: Eso fue una elección, que él nunca quiso, nunca se lo planteó como objetivo. Sí trabajó como músico, el trabajo fue con los Moonlight. Él cuando decide entrar a los Moonlight es justamente un poco por eso, porque los Moonlight ya era un grupo más profesional, digamos.
0: Pleno auge de los bailes.
1: Tocaban mucho en los bailes. Su ropa, y el tema de la puntualidad, esto y lo otro. Él, si bien tuvo cantidad de discusiones artísticas, de plata, y yo qué sé, con los hermanos Iriarte, pero eso él guardaba gratitud a eso de decir, yo.
0: De haberse organizado.
1: Ahí aprendí a hacer. Cuando él entra en los Mulas, entra junto con Yamandú Pérez, que venía de Génesis.
0: Sí, señor.
1: Que era un grupo pesado.
0: Pesado, rockero.
1: Incluso en algún momento como que algunos de los fundamentalistas que nunca faltan le señalaron hicieron concesiones para ser más comerciales y no sé qué. De cualquier modo.
0: Después Yamandú también terminó el canto popular tocando con Pareceres.
1: Sí, claro, sí.
0: Eran fronteras suaves en ese momento.
1: Sí, obvio. Pero de cualquier manera, Dino nunca dijo, ay no, yo quiero vivir de la música y no. Él siempre se consideró un trabajador, trabajó de mil cosas. Entre ellas fue, trabajó mucho tiempo en el taller de escenografía del Teatro Solís, trabajaba en el Solís o en la Sala Verdi.
0: Antes había sido operador de Radio Ariel.
1: Antes había sido, claro, sí.
0: En la época de operador de Radio Ariel, en la época que grabó Citarrosa, él canta Citarrosa en su estudio,
1: claro. Incluso también eso, muchos años después se supo que alguna de las grabaciones del Musicación 4 y medio no las hizo Carlos Píriz. Diane de Noir cantando
0: Mejor me voy
1: fue grabado por Dino en los estudios de Radio
0: Ariel. Mirá, no sabía eso, siempre lo leí todo el crédito.
1: Sí, claro.
0: Mirá lo que se sabe. Esa cultura que vos me decís, también hablábamos de otro tema que es Ahora que todo gira, el tema 8 del disco. ¿Por qué me dijiste eso?
1: Bueno, primero porque es una canción preciosa, pero que también habla de eso que era Dino, ¿no? Era un lector empedernido, todo el tiempo estaba leyendo y buscando cosas. Y a veces, claro, tendemos a encasillar a la gente, decir, claro, como el tipo este toca milongas y yo qué sé, este, o rock and roll, este, lo único que escucha es eso, yo qué sé. Este, Dino escuchaba este mucha música clásica. Dino era fanático del barroco, por ejemplo. Este, en todos estos últimos años, cuando finalmente se jubiló como trabajador del Molino San Salvador, este, tenía más tiempo y él escuchaba radios italianas, este, radio barroca de Italia, este, para escuchar a Vivaldi y a todas esas cosas. Y todo el tiempo estaba buscando este, libros este, normalmente usados, este, y bueno, y por eso él en la década del 70 este, llega a Omar Khayyam, este, como musicaliza a Humberto Meget,
0: que es este, que es la letra de este, de esta canción.
1: Sí. Este, los únicos que podían haber este, el otro que musicalizó a Meget es este, es el Darno.
0: Claro.
1: Tengo ganas de risa, Raquel. Este, daría para hablar de Humberto Meget, hacer todo un programa. Este, yo alguna vez hice algún barrio virtual. Este, un tipo murió muy joven. Este, y un poeta distinto a todos, con una cosa medio naif. Este, bueno, si escuchan la letra de ahora.
0: Vamos a escuchar eso, prestando la atención a la letra de ahora, que todo gira. Y vamos al último bloque, hablar de la trascendencia de este disco, cómo se ve este disco apenas medio siglo después que salió.

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0: Esto que escuchamos es Lady Gwendoline, uh-huh. Una de las canciones menos conocidas del disco, pero que me decías que tuvo una segunda vida.
1: Sí, claro, cuando Dino estaba grabando su último disco, con los Cianobacterias, me dijo, Walter, ¿sabes que refloté a Lady Gwendoline? Digo, pa, loco, me alegro mucho porque a mí es una canción que siempre me gustó mucho. Nunca hablé con él sobre cuál es la motivación. Lo único que encontré es que hay una novela, volvemos al Dino Lector, ¿no?
0: Sí, claro.
1: Yo supongo que viene de ahí, por lo que dice la letra, una novela de 1902, de un escritor inglés, que es de una mujer de clase alta, digamos, que desafía las convenciones sociales y se larga a vivir una vida libre, digamos, ¿no?
0: 50 años después, ¿por qué Viento del Sur es un disco fundamental?
1: Y bueno, para empezar por las canciones que tiene, nos quedaron una cantidad afuera.
0: Sí, son 14 temas.
1: Y son temas que son clásicos, ¿viste? Quizás, salvo Milonga de Pelo Largo, todos los otros clásicos de Dino están acá. Varios los escuchamos. Y es un disco que no sé, para mí tiene una belleza que es inexplicable. Cuando yo lo escuché por primera vez, cuando recién había salido por radio, yo escuchaba rock progresivo, escuchaba coso, y Hamlet Fox dijo, voy a presentar un disco nuevo, qué cosa. Yo escuché esa guitarra española y dije, ¿esto qué es folclore?
0: Sí, huimos.
1: Y no pude dejar de escuchar.
0: ¿Vos lo conociste a Dino por este disco? No, ya conoces a Milonga de Pelo Largo. Pero levemente.
1: No. Fíjate que yo tenía 14 años, ¿viste? No, nunca había escuchado Milonga de Pelo Largo. Además, Milonga de Pelo Largo en ese momento seguramente estaba prohibido.
0: Sí.
1: Escuché esto y dije, pa, pero hay algo acá que me... Es como la primera vez que escuché a Piazzolla, ¿viste? Por equivocación. Y me partió el bocho, ¿viste? Me dio mucha vergüenza. Y con esto me pasó algo parecido. Tiempito después escuché algunas grabaciones de los Moonlight. Pasa la vida, algún tema de eso. Y dije, ah, claro.
0: ¿En qué año fue que entró a los Moonlight Dino? ¿Te acordás? No. Porque acá Dino me está diciendo Leopoldo, perdón,
1: sí,
0: que en el Solís del 72 vio los Moonlight, pero no se acuerda si estaba...
1: Dino sí. Tuvo dos periodos en los Moonlight, en el 72.
0: Entonces estaba también.
1: Que es cuando graban la segunda versión de Milonga de Pelo Largo. Después se va y vuelve en el 76.
0: Cuando sale ese disco de los Moonlight.
1: El que se llama Moonlight Hoy, que abre con
0: Una de mis muertes.
1: Sí.
0: ¿Y cómo ves el paso del tiempo con este disco? ¿Lo ha consolidado? ¿Lo ha envejecido? Claramente que no. Pero digo, ¿lo ves como consolidado, como que se transformó en un clásico?
1: Sí, claro, sin duda.
0: ¿Y Dino lo consideraba así?
1: Sí, creo que sí. Creo que sí.
0: Porque vamos a decir cero. Vos tuviste una larga amistad con Dino.
1: Sí.
0: Incluso algunos proyectos musicales en conjunto con
1: sí,
0: Dino.
1: Claro, sí,
0: claro. Y sabías lo que él pensaba de su discografía. Por más ese amor-odio que siempre tuvo con el tema del músico, de que se iba pero volvía y todo eso,
1: sí,
0: él consideraba a este disco como uno fundamental de su carrera.
1: Sí, claro. Sí, sí. No sé si él no lo medía en cuanto a carrera, pero sí que buena parte de estas canciones... él las siguió tocando hasta el final.
0: ¿Me llevó mucho tiempo grabarlo? ¿Tenés idea?
1: ¿Este disco?
0: Sí.
1: Está escrito acá.
0: Pero no tenés el vinilo, yo vinilo no tengo el CD nomás.
1: 5 horas 45 minutos.
0: ¿En 5 horas?
1: Dos sesiones.
0: Queda tipo los Beatles, eso todo un saque.
1: Pero es que...
0: Así se grababa.
1: El disco de Montevideo Blues se grabó en una noche.
0: Bueno, el de Totem también.
1: Los discos de La Planta, los de Totem, los de, salvo Mateo Solo Bien Celame, que tuvo condiciones
0: muy particulares.
1: Todos los otros discos sí, iban a Buenos Aires, lo grababan un fin de semana.
0: La noche que te quedaba libre.
1: Días de blues, etcétera.
0: Bueno, y vamos ahí con Autobiografía número 2, que fue en ese espectáculo que tocó Martín.
1: Gastón Rodríguez,
0: sí, digo, tocó ese sí, tema. ¿Por qué lo elegiste para cerrar?
1: Y bueno, porque es una canción maravillosa.
0: Yo lo tengo en un CD que después salió, lo regrabó él en otro CD que se llamaba Autografía.
1: Sí, hay unas cuantas versiones. es esa cosa que con unas pocas líneas Dino cuenta la historia de su vida. Y además tiene algunas frases que, de vuelta, son la historia de su vida y no. Porque hay una frase que dice: encuentro con mi guitarra, de niño a hombre hay soledad. Esa frase con la cual yo me siento tan identificado, te podrás imaginar, y tanta gente, y que años después, además, y hablando de premios, él se sentía muy premiado porque Zita Rosa hubiera grabado esa canción, que Dino me dijera, me convocara cuando grabó el especial de Autores en Vivo, y dice: está, quiero que cantes Autobiografía número 2. Digo: sí, está genial. Digo, pero la cantamos una estrofa
0: vos y yo.
1: De ninguna manera, yo quiero que la cantes vos. Pero Dino, digo, es la historia de tu vida. Yo quiero que la cantes vos. Esa está en Spotify también, si la buscan.
0: Todo dicho. Bueno, hace falta algún documento más de este disco, pero ya ahora hablamos en el sentido de que alguien tiene que relatar la historia, que va a pasar en algún momento, porque realmente es un disco fundamental. Walter, muchísimas gracias. Nos vamos con Autobiografía número 2. Mañana tenemos a Andrés Reyes y su libro Los Protagonistas, Los Elegidos, perdón. Y antes que nada, pero mucho más importante que todo, que tengan un excelente, pero excelente miércoles, escuchando tan buena música como la del señor Dino.

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Señoras y señores, muy buenas tardes, buenos días, buenas noches, ¿cómo les va? Bienvenidas, bienvenidos a un nuevo programa de Rock al Rock Experience. Demian Caula, quien les habla. Estamos aquí en Radio Cultura 1290M y en el portal de los medios públicos www.mediospublicos.uy, en vivo de 13 a 14 horas con la repetición en el clásico horario de la noche de 23 a 0 horas. Diego Rodríguez en controles, Rosana Ramos en producción. Aquí estamos acompañándote en un gran programa, gran. Tenemos conexiones telefónicas. Vamos a estar charlando con la gente de Trascartón. Vamos a estar conectando con gente de Colombia. Bueno, ¿qué más? Y mucha música y preparándonos para lo que queda de la semana. En esta semanita corta por el paro del lunes. Y bueno, pero que disfrutamos enormemente el encuentro. Hacer hermosa charla, hermoso programa con los campeones, con el Rulo Varela y Felipe Cairuz, del plantel principal del Racing Club de Montevideo, que nos acompañaron en un muy lindo programa, además con la presencia del Bigote Fernández, especial, columna medio tanque cultural especial de Marte, porque claro, tenía que estar el Bigote con los campeones, claramente. Bueno, mañana Rock al Boli y el viernes estaremos recibiendo a quien está sonando. Está el señor Lucas Cari con El Mundo, su último lanzamiento, adelanto de lo que será su nuevo álbum. Lucas Cari nos estará acompañando en las entrevistas centrales de los viernes. Continuamos un poquito de agenda. Se vienen los Cafres a Plaza de Toros de Colonia. Escuchamos los Cafres, Imposible.

Bueno, ahí teníamos los Cafres que el 30 de mayo vuelven a Uruguay, en este caso a la Plaza de Toros de Colonia, 30 de mayo. Y quienes vuelven después de un tiempito de estar ausentes de escenarios y de grabaciones de discos es la banda La Saga, que se estará presentando el próximo 17 de septiembre en Sala de Museo. Recordamos canciones de La Saga, en este caso la canción Rareza del disco Quiero. Nos vamos a la tanda y en el próximo bloque recibimos a los amigos de Trascartón previo a su show del Basilón el próximo viernes.

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0: Bueno, señoras y señores, continuamos aquí en Rock al Rock Experience y estamos escuchando a los queridísimos amigos de Trascartón, que bueno, me gusta que estén en actividad, me gusta que estén ensayando, que tengan con shows en vivo y prontamente voy a querer material nuevo. ¿Cómo le va, Pablo Pinto? Bienvenido, ¿cómo dice que le va?
1: ¿Cómo estás, querido Demian? ¿Andás bien? Muchas gracias, sí, acá andamos, volviendo
0: a las canchas.
1: Volviendo a las canchas, sí, con muchas ganas.
0: Qué lindo, bueno, hubo una pausita importante, ¿no? Pausita de cuántos años más o menos, ¿agarró pandemia también?
1: Mirá, ahí en la pandemia estuvimos haciendo algunas cosas, intentamos con aquello, viste, que se hacían los ensayos y se transmitían.
0: Sí.
1: Y hicimos algunos ensayos más, algunas grabaciones, pero bueno, así estuvimos ahora, volvimos a tocar a fines del año pasado, pero hacía ya como un año y medio que no estábamos tocando.
0: Bueno, la pausita de decisión, nada, la vida, supongo.
1: Sí, la vida, sí, exactamente. Viste que bueno, nosotros, la banda este año cumple 25 años, y le habíamos dado ya 23 años y algo, ya nunca paramos, nunca nos tomamos un tiempito para otras cosas, bueno, para replantearse otras. Y bueno, pero... nos tomamos el tiempo necesario,
0: juntaron ganas.
1: Bueno, empezamos a juntar ganas de nuevo, claro. Viste que también empezás a hacer otras cosas también que van quedando en esto de bueno, apostar mucho a un proyecto, te hace dejar de lado algunas otras cosas también, y bueno, teníamos esa necesidad un poco también, pero nunca, no, nunca, la banda siempre siguió funcionando. Sí, por suerte.
0: Claramente.
1: Estamos en eso.
0: Bueno, la magia está, imagino, sí. el hecho de juntarse a ensayar repertorio y bueno, tienen tres discos para elegir, clásicos ya para la gente hincha de la banda. Pero ¿qué pasa? Estos encuentros de juntarse en vivo dan ganas de repente para decir, bueno, muchacho, ¿qué pasa? Hace un tiempito que no sacamos música nueva, empieza un poco el bichito de la composición, o todavía están abocados a nada, juntarse, repasar un poco el repertorio que tienen, reforzar un poco el grupo humano, quizás, que está bueno también siempre. Mira, los shows, sí, en vivo, o empieza a picar el bichito de, bueno, vamos a seguir ampliando nuestra obra, ¿no?
1: Sí, eso, viste que... Las canciones siguieron escribiéndose, siguieron saliendo ideas y demás. Lo que hicimos a principio de año fue juntarnos, decidir un poco cuáles canciones queríamos enfocar para producir este año. Estamos en eso, estamos maqueteando cosas nuevas, con muchas ganas y sobre todo con esa inquietud que te genera, viste, generar, estar haciendo música. Tratar de no repetirse, de renovarse, de tratar de mantener un estilo, ciertas formas también. Aparte de todas las canciones que ya venimos acarreando, pero definitivamente este año vamos a ver si, por lo menos a la segunda mitad de año, poder sacar algún material, por lo menos dos o tres canciones, para empezar a tantear un poquito y bueno, ver qué pasa con eso.
0: Último disco, el 100.000 cabezas de estudio.
1: Sí,
0: hace un montón. Che, hace un montón, dale, muchachos. Vámonos, Trascartón, pónganseme a laburar canciones nuevas.
1: Claro. Mirá, el otro día hablábamos con Gastón Ackerman también y decía lo mismo. Oh, es el cerro de la plata.
0: tal cual.
1: Gastón, hemos estado todos los discos junto con él. Entonces,
0: sí, me acuerdo. Bueno, pero bueno, hubo material en vivo, ¿no? Hubo un disco en vivo después, ¿no? Eso sí.
1: Bueno, sí.
0: Hubo un material,
1: ¿puede ser? Cuando hicimos los 20 años.
0: Ahí va.
1: Cuando hicimos los 20 años, grabamos algún video y algunas canciones también en vivo. La idea, en realidad, en esa ocasión había, hubiésemos querido que saliera un disco entero, ¿no? Pero bueno, no nos dio mucho la producción.
0: Está bien, sí, no, bueno, uno va generando lo que va pudiendo hacer también.
1: Eso
0: es así.
1: Nosotros vamos haciendo lo que vamos pudiendo y de las ganas o de lo que a veces te dicen, no, claro, porque hay que hacer esto.
0: Sí, tal cual. Te dicen. Hay un montón, el algoritmo y que hay que sacar. Cada uno va haciendo lo que se puede, y listo.
1: Realmente.
0: Tal cual.
1: Y eso lo aprendimos después de los años.
0: Y es valorable, y es muy valorable.
1: A disfrutar y los momentos, cada momento de la banda, no salteárselos, y bueno, ver también lo que es tangible, el mercado uruguayo es bastante chico también, en ese sentido, cuesta mucho, ¿viste?
0: Sí, tal cual. Y
1: bueno, vos lo sabrás, lo sabemos, viejos conocidos de este recorrido.
0: Ni que hablar.
1: Estamos hablando de...
0: ¿Cómo está la geografía de la banda hoy? Porque bueno, originarios de Fray Ventos, están todos de vuelta radicados en Montevideo, tienen alguno por allá, tienen alguno desperdigado, ¿cómo viene la historia?
1: Mirá, hace ya un par de años que bueno, Nicolás, que estaba un poco lejos, está viviendo acá, lo cual nos facilita también un montón a la hora de componer, de juntarnos a hacer algunas cosas.
0: ¿Están todos en Montevideo?
1: Bueno, todos acá, bueno, la ciudad de Costa, el Tequi, bueno, que anda por allá, pero sí, todos acá.
0: Bien, bueno. ¿Próximo show, próximo viernes?
1: Exactamente.
0: ¿En el templo?
1: Este viernes, en el templo, el viejo de Bati.
0: En el templo.
1: Sí, va a estar divino. La verdad que viene pintando muy bien la fecha, con muchas ganas. No ha escrito mucha gente en las redes sociales y demás. Viste que uno empieza como a ponerse nervioso los últimos días y empiezan como los comentarios y esto. Y bueno, ya se empieza como un poco a palpitar esa noche. Van a haber algunos regalos también, vamos aprovechar ahí para esa juntada, para regalarle cosas a la gente, así que aparte del show, bueno,
0: una,
1: como siempre, ¿no?
0: ¿Una o dos vueltas van a hacer?
1: Mirá, la última vez fueron dos vueltas, pero bueno, no sé, dependerá ahí.
0: Dependerá del público y la gente, ¿no?
1: Del público y la gente del boliche, sí, a ver cómo
0: viene. Qué lindo el Basi, se toca todo. Tarde, hay que dormir siesta.
1: Uf, sí, ¿viste? ¿Eh? Nosotros ya estamos bastante grandes para
0: claro, esta movida. Decirle a los muchachos que metan siesta.
1: Sí, bien descansadito, bañadito, todo.
0: Perfumadito, todo.
1: Todo, sí.
0: Está muy bien.
1: Hay que ir, pero no, la última vez la verdad que la pasamos genial.
0: Es un lugar que se pasa muy bien.
1: Sonó muy bien, la gente se divirtió mucho. La onda del boliche, viste que la música y todo demás se pone bueno.
0: Es un lugar rockero, claramente.
1: Y con muchos amigos también.
0: Y que respetan mucho al artista, que eso está bueno.
1: Eso está buenísimo. Y la verdad que por eso también elegimos un poco volver.
0: Muy bien, me parece muy bien. Sí, medianoche, ¿no? La medianoche se abren las puertas, así que estarán. ¿Dos de la mañana tocarán?
1: Y por lo menos sí, 2 de la mañana.
0: Mínimo.
1: Sí.
0: Bueno, a las 2 hay que estar, mínimo, ya está.
1: A las 2 hay que estar, porque después te dicen, que ya empezaron, no, a las 2.
0: Aparte de lindo, vas escuchando música, te vas tomando un trago.
1: Está bueno.
0: Vas entrando en clima.
1: Hay que entrar, sí. Porque de eso se trata un poco de estos lugares, ¿no? De compartir con amigos, con la charleta, encontrarse con gente.
0: Tal cual.
1: Y bueno, ese es un poco disfrutar y el espíritu de la noche es festejar un poco la música y seguir tocando y disfrutando cosas, ¿no?
0: Bueno, Tras Cartón, próximo viernes medianoche en el Basilón, en el Templo del Rock, gran banda para disfrutar, que está transitando nada más y nada menos que sus 25 años.
1: 25 años.
0: ¿Qué lo parió, eh? Tremendo. Bueno, mi amigo, un placer tenerte por acá y bueno, esperamos música nueva este año para poder compartirla y los esperamos nuevamente.
1: Un abrazo enorme para ustedes ahí, para el programa. Bueno, sí, ni bien tengamos algo, te puedo asegurar que lo vas a tener en tus manos y vamos a poder hacer algo más. Y de repente en algún concierto más adelante que pueda venir, ¿quién te dice que no caiga un invite ahí?
0: Por favor, qué honor. Como varias veces lo hicimos, claramente.
1: Exactamente, por eso mismo.
0: Te mando,
1: amigos, se pasa bien.
0: Bueno, te mando un gran abrazo, mandale un gran abrazo a todos los muchachos y muchos éxitos este viernes. Dale.
1: Un abrazo grande y muchas gracias.
0: Tras Cartón, sonaba con Dinosaurio y ahora Luz Azul. Todo esto es del 100.000 cabezas. A la tanda.

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0: Bueno, muy bien, continuamos, ya último bloquecito de Rock al Rock Experience. Un placer enorme hacer esta nueva conexión latinoamericana, conocer una nueva banda aquí en el Río de la Plata, colombiana, banda que tuvimos el placer de conocer a uno de sus integrantes en ese hermoso viajecito que hicimos en el año finales del año pasado. Una gran banda, una banda muy particular, con un sonido muy particular, country punk, con letras muy contestatarias. Bueno, vamos a conocer a Nico y vamos a conocer al señor Mortis. Qué placer, bienvenidos a Uruguay. Aguante Colombia.
1: Hola Demian, ¿qué tal? Un abrazote, me alegra escucharte de nuevo.
0: ¿Quién habla ahí, el Nico?
1: Sí, soy yo, Nico.
0: ¿Cómo anda, Nico? ¿Cómo anda? ¿Todo bien? Qué placer.
1: Muy bien, muy bien, muy bien. Me encanta volverte a escuchar.
0: Bueno, igualmente, igualmente. ¿Estás con Mortis ahí?
2: Sí, aquí ando. Un saludo para ti. Muchas gracias por la invitación y siempre será un gusto y un honor compartir con hermanos latinoamericanos y hermanas latinoamericanas.
0: Claro que sí. Bueno, felicitaciones, muchachos, por este proyecto. Muy original, muy lindo, muy buenas letras. Glifosato Blues es el disco debut del año 2023. Me gustaría que me contaran un poco la historia de la banda, ¿no? Allá por 2019, cuando se juntan, para entender un poquito el proceso y la historia de la banda. Cuéntenme un poco cómo fue ese arranque y ese inicio.
2: Bueno, pues esta banda sí inició en 2019. Digamos que yo inicié con la intención de hacer una banda de country y empecé a convocar humanos para poder hacerla. Conocí a Nico cuando tocaba en Paddy Season, en su banda de Irish, de música irlandesa. Se unió a la banda, también se unió un baterista, conseguimos contrabajista, empezamos a armar todo el parche. Y pues digamos que en esa época pues había mucho descontento social, pues porque acá en Colombia llevamos, digamos que décadas de gobiernos de derecha que pues han dejado, digamos que una huella social muy complicada, y fue una época en la que hubo, digamos que un estallido social, digamos que fue el momento previo al estallido social que se generó en 2020 y 2021, que también incluyó todo el tiempo de la pandemia. Entonces, digamos que naturalmente la época motivó a que la banda tuviera que empezar a escribir pues canciones hablando sobre ese descontento generalizado que se estaba sintiendo entre la población. Y pues las influencias de pues el country, el punk, todos venimos pues de contextos de punk y del rock and roll. Yo tenía una banda de psychobilly antes también, entonces para mí pues el country es un género muy cercano, siempre fue un género muy cercano para mí. Para Nico pues el folk, que también es parte de las raíces del country. Entonces digamos que ahí todos esos complementos empezaron a generar lo que es Mortis y Los Desalmados.
0: Está muy bien. Bueno, van avanzando en el tiempo y llega el disco debut, Glifosato Blues, del año 2023. Bueno, Nico, meteme un poco ahí en el proceso de grabación, principalmente, y también ya extiendo la pregunta a Mortis, posterior, del formato compositivo que tiene la banda, ¿no? Si tienen una fórmula en particular o de alguna manera tienen un funcionamiento que ya es de determinada manera. Cuénteme un poquito el proceso de Glifosato y después un poco el proceso compositivo, muchachos.
1: Bueno, nosotros empezamos obviamente escuchando country, Hank Williams primero, y un poco inspirados en Bill Monroe, sale Glifosato Blues. Esa canción la escribe Mortis, y siempre esta historia la cuenta Mortis, pero esta vez me la voy a adelantar. Bill Monroe tiene un blues llamado Lovesick Blues, y Glifosato Blues está inspirado en
2: Hank Williams.
1: Es de Hank Williams. Ah, ok. Hank Williams tiene un blues que se llama Lovesick Blues, y de ahí nace esta canción. Glifosato Blues es como una inspiración. Obviamente él está cantando como al desamor, y nosotros le estábamos cantando al glifosato porque en ese momento la aspersión aquí en Colombia, los cultivos ilícitos, pues estaba contaminando absolutamente toda la población y estaba dejando de producir la tierra, ya no se estaba cultivando porque una vez se esparce el glifosato, esa tierra muere y hay que esperar un proceso muy largo para que se desenvenene y vuelva a poder crecer algo. Entonces, en ese marco nace la primera canción, que yo creo que se dice, es casi la primera, y luego empezamos a grabar, pero en ese momento tuvimos la pandemia durante 2020 y eso retrasó el disco muchísimo, pues porque con toda la coyuntura de la pandemia, con todo lo que teníamos que intentar hacer, porque grabábamos en el estudio de Mortis, entonces pues cada uno monte como su estudio improvisado para poder mandar cosas e ir haciendo el disco poco a poco. Entonces fue un proceso bastante interesante porque pues atraviesa prácticamente como toda la pandemia, el intentar buscar recursos. Yo recuerdo que nos intentábamos como enviar, oiga, me falta un plug para esto que necesito para grabar. Bueno, ya se lo envío, miramos cómo lo enviamos y eso. Entonces fue un proceso interesante, bonito, que nos hizo además crecer y como dedicarnos completamente a crear este disco.
0: Notable. ¿Y un poco el proceso compositivo, Mortis?
2: Sí, pues digamos que pues la primera parte del proceso compositivo siempre es escuchar e inspirarse, digamos que ser consciente de que estamos presentados en los hombros de gigantes como lo es Hank Williams, como lo es Bill Monroe, que Nico también mencionaba, como lo es Earl Scruggs, Hank Williams III también, digamos que...
0: Me estás nombrando, sí, referentes, sí, del género, claramente, ¿no?
2: Correcto, correcto, sí, esos son referentes, digamos...
0: Los padres del country, por decirlos así, ¿no? Los padres del country, los referentes del country.
2: Exactamente, exactamente. Entonces digamos que esa fue la primera parte del proceso. Yo creo que empaparse mucho del género, también aprender un poco a tocarlo y a entender un poco también los formatos instrumentales, digamos que también entender un poco también los círculos armónicos, cómo funciona, digamos que el género en cuestión de círculos armónicos, que también hay algunas otras influencias como el Western Swing, es otra, digamos, de las grandes influencias de la banda. Hay un par de canciones que tienen una gran influencia de Western Swing, como el Chatico Chirriado, por ejemplo, de ustedes escuchan a Wayne Hancock, tal vez pueden encontrar algo de él en esta canción también. Digamos que buscamos siempre como encontrar primero como las influencias, como para tener muy claros los colores de lo que estamos buscando.
0: Está muy bien.
2: Y digamos que la letra, sí, pues lo bueno es que acá en Colombia y en Latinoamérica, pues es muy fácil encontrar letras sobre descontento.
0: Cosas para denunciar, ¿no? Claramente, cosas para denunciar es muy fácil acá en Latinoamérica.
2: Es muy fácil. Entonces, pues digamos que la inspiración está ahí. Y el descontento está ahí, así que lo hacemos, lo hemos hecho y lo seguiremos haciendo hasta que nos dé el aliento, hasta que nos dé la voz.
0: Está muy bien. Bueno, y en cuestiones de cómo es el proceso, ¿arrancás por una letra, arrancás por una melodía, arrancás por una secuencia de acordes? ¿Cómo es ahí? ¿Es independiente? ¿Depende de la canción?
2: Depende de la canción. Digamos, a mí, por ejemplo, a veces me llega la canción... Me llega el coro, muchas veces me llega primero el coro y a partir del coro empiezo a construir toda la canción, digamos, así pasó con Glifosato Blues.
0: Coro estribillo, ¿verdad? Sí. Coro estribillo, estamos
2: Exacto.
0: hablando, perfecto.
2: Entonces, ok, pues me levanté una mañana y escuché la noticia de que seguían haciendo dispersión con glifosato y seguía siendo un problema, y escuché esta canción de Hank Williams y... me vino de una, tengo el glifosato blues, aquí no hay agua ni luz. Eso fue lo primero que se me ocurrió y de ahí en adelante, digamos que...
0: Se despertó solo, claro.
2: Más fácil.
0: Está muy bien, está muy bien. Bueno, muchachos, ¿y cuál es el presente de la banda? Tenemos Glifosato Blues, que es el disco del 2023, disco debut de la banda. Hay un material en vivo, veo que hay un material en vivo, el Caserito volumen 27 en vivo, que es un EP.
2: Sí.
0: ¿Qué se viene ahora? ¿Están pensando ya material nuevo? ¿Se viene alguna canción nueva? ¿Cómo es el presente de la banda y la actualidad?
1: Bueno, en este momento estamos componiendo, estamos buscando igual, otra vez hay material en Latinoamérica para componer, y no solamente en Latinoamérica, sino en Norteamérica. Entonces, bueno, en este momento en Colombia estamos en época previa a elecciones, así que el momento político es muy fuerte que se está viviendo aquí, porque pues básicamente está entre la derecha, la extrema derecha y la continuación de un gobierno de izquierda. Entonces, creo que es un momento que hemos venido aprovechando para poder componer. Tenemos una canción ya que estamos tocando en vivo, que se llama Alerta Antifascista. Y pues la idea es hacer el lanzamiento pronto. Y también pues tenemos otra que se llama Jóvenes Cabal, que también está muy muy buena. Jóvenes Cabal son como las juventudes aquí de ultraderecha. Se les decía Jóvenes Cabal. Entonces por eso un poco era la idea de hacer un poco burla a esto. También queremos grabadas algunas maqueticas, queremos hablar también sobre la migración en Estados Unidos. Entonces pues oye, eso es una cosa que nos toca a todos y a todas las latinoamericanas. Entonces hay una canción pendiente para eso. Tenemos una colaboración con un artista que admiramos un montón, que se llama Juan Cirerol, que es justamente mexicano, de la parte de Mexicali al norte de México. Entonces pues él, como que le estuvimos hablando y lo conocimos, entonces lo invitamos como que participara, y él dijo que lo hacía como con todo gusto. Entonces hay cositas ahí que se están construyendo del nuevo disco, hay trabajo por hacer todavía y en eso estamos.
0: Bueno, linda actualidad y un lindo presente, y cuando haya material nuevo, con mucho gusto que volvemos a conectar Latinoamérica, Colombia, Uruguay. Así que bueno, les agradezco muchísimo, Mortis, Nico, un placer haberlos conocido. Bueno, a Mortis no nos conocimos personalmente, pero bueno, ya nos estamos conociendo, ya nos vamos a conocer personalmente, y obviamente las puertitas abiertas aquí del Uruguay y del programa Rock al Rock para recibir a todos nuestros hermanos latinoamericanos. Les mando un gran abrazo y les agradezco mucho que hayan estado con nosotros.
1: Muchas gracias, Demian, te mando un abrazo enorme, espero verte por aquí pronto en Colombia, o si no, que nosotros aterricemos en Uruguay.
0: Un abrazo. Claro que sí, un gran abrazo, muchachos. Dieguito Rodríguez en controles, Rosana Ramos en producción. Conocimos a Mortis y Los Desalmados, gran banda colombiana de Bogotá que recomiendo escuchar. Nos despedimos con la canción Yo Mejor Me Voy.

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buenas y santas. Bueno, no sé si es un buen saludo, llamándose este programa No se arde en el infierno, decirte buenas y santas. Bueno, es lo que salió, chiquilines. ¿Cómo andan? ¿Cómo va, Diegote? ¿Todo bien? ¿Cómo va, Ale Dalto? Hermosa la vida, dice Diego, acá operando el aire, por favor. Bueno, gracias a Demian Caula, que recién acaba de salir del estudio. Me dice, che, no esperes. No esperes a entrar al estudio, no me esperes a que yo salga, ¿no? Digo, no, está bien, te espero, amigo. Salió Demian, entré yo y acá seguimos la tarde de Radio Cultura. Acordate que yo estoy esperando, ansío furiosamente que me mandes algún mensaje al 092-490-290. Y acordate que No se arde en el infierno tiene Instagram, que es @ No se arde en el infierno, así todo de corridito. Ahí vas y le pones seguir. Mira, hace un ratito veníamos conversando con Mágica Soul, que lo vamos a tener por acá de invitado en unos días. Veníamos charlando que anoche fue a ver la muestra de Andrea Silvera, ¿te acordás que estuvo acá, que fue nuestra invitada, que vino a contarnos que está haciendo una exposición de sus fotografías en La Cretina? Y me contaba que anoche estuvo con Andrea en la exposición y decía, qué loco, che, cómo le cuesta a la gente aceptar colaboraciones en redes. Y digo, ay, sí, qué nivel de ratonaje. ¿Qué nivel de ratonaje, gente? Por favor, una colaboración es sumarle a otro, la gente que también te sigue. ¿Qué es lo que hay ahí, me pregunto, viste? Porque en realidad, yo entiendo que las redes pasaron a tener un grado material que antes no tenían. Tienen un valor, o sea, según la cantidad de gente que te siga, es como que tenés un prestigio y entre paréntesis va mi signo de pregunta, ¿no? ¿Qué cosa es esa? ¿Qué cosa es que te sigan 5, 10 mil? Entiendo, mirá que realmente es costoso laburar una comunidad de gente que te siga, pero como es costoso, ¿no estará piola que si te mandan una colaboración la puedas aceptar? Mira, justo está llegando el invitado del día de hoy con quien vamos a estar hablando mucho de las colaboraciones. Bueno, me decía Mágica, che, pero qué bárbaro, qué costoso que la gente ponga, sí, acepto colaborar. No sé, ojalá que esto nos sirva a todos, esta conversacioncita chiquitita, que nos sirva para dale, que las redes son un montón, realmente son una herramienta de trabajo para muchos de nosotros. Pero son materiales y no lo son. Qué lindo tema para poder conversar. ¿Te acordás que ayer, enroscadísima, tengo ganas de hablar? Sí, señor, sí, señoras, sí, señores. Ayer estuvimos hablando de, cuando arrancamos el programa, hablando de la inteligencia artificial. Y yo les comentaba de este video que había estado viendo, que me había compartido nuestro compis acá, Juancito Steiner. Me quedé muy, muy colgada con ese tema, ¿viste? Sobre todo con lo que hablaba este físico, de que la inteligencia artificial iba a ser tan inmaterial que podría viajar a la Luna, volver, ir a Venus, volver. Y después pensaba, claro, esa inmaterialidad tiene que tener un sustento. Y ese sustento es energético. Ese sustento es agua. Ese sustento es la energía de una ciudad. Opa, por eso atente al título de este humilde programita. No se arde en el infierno, porque el infierno ya se dio cuenta que el fuego arde. Ahora, querrán agua, mi amor, porque con eso se va a sustentar la inteligencia artificial. Entonces los glaciares no son un cubito de hielo que andan por ahí. Son el sustento de tu vida
y el sostén de una, a ver cómo te digo, de una nueva clase, ¿no? Que es la clase de poderosos digitales. Me sale así decirte, poderosos digitales. La nueva clase social, que ya no debe ser tan nueva, ¿no? Porque cuando uno empieza a visualizar lo nuevo ya hace rato que empezó. Así que, señoras y señores, desde este lugar reivindicamos el nombre No se arde en el

No puedo más que nombrar a Horacio Di Llorio. Resulta ser que hace ya unos años, cuando Maneskin estaba compitiendo en un festival grande de la música en Europa, me dice, somos muy fanas con Horacio de las comedias musicales y de andar buscando música por ahí. Me dice, por favor, Moni, escúchate esto. Y me manda el link de Maneskin en la final del festival, ¿no? Dije, ¿qué le pasa a estos chiquilines? ¿No? Bien como cosa, esa frase que tirás de que se te cayó una sota. ¿Qué le pasa a estos chiquilines? Bueno, resulta ser que creo que de las bandas que salen así de festivales, de concursos, yo creo que es de las más exitosas. Explotó fuerte, italiano, viste, con todo el power italiano. Y por supuesto, cuando vinieron a Argentina, me crucé para ir a verlo. Las dos veces que vinieron, las dos veces estuve ahí agitando cual adolescente, porque Damiano, el cantante, me parece un capo increíble, una voz muy hermosa, pero aparte me cachondea.

tengo una bronca. Una bronca. ¿Cómo es que yo te paso? Insisto, porque si hay algo que tengo en esta vida, no es talento, es insistencia, lo cual también es un talento. 092-490-290. ¿Cuánto más te tengo que decir? Dale, mandate un mensajecito, haceme saber que estás ahí del otro lado compartiendo la tarde de hoy. 092-490-290. Y este espacio auspiciado por nadie,

Es arroba no se arde en el infierno en Instagram. Acordate que estás en Radio Cultura, que soy Mónica Navarro y que nos vamos a la tanda porque como no mandas mensaje, te vamos a dar este tiempo para que recapacites. Wow, ¿qué le pasa, señora?

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1: Hace muchos años, un amigo muy querido, Álvaro Carballo, había hecho un seguimiento de un disco que yo estaba grabando, ¿no? Y cuando terminó de hacer la nota, me dijo: pa, Moni, ¿sabes qué me pasa? Que cuando la leo, no sé si es la mejor nota que hice, porque cuando te encontrás con amigos, es como que ya sabes todo del otro lado, ¿viste? Y capaz que a veces cuando conoces menos a la otra persona, tenés como otras intrigas. Espero estar a la altura de las circunstancias de encontrarme hoy con un musicazo, pero también con un amigo, Juan Mariño. Hola, Juancho.
2: Qué linda presentación, gracias.
1: Y bueno, y es lo que sucede. Yo, por ejemplo, no fumo, ¿no? Pero cuando viene Juan a casa, decimos, como si fuera una locura.
2: Dos minutos de nota y ya se fue toda la vida.
1: Claro, ¿viste? Sí, llega a casa y digo, vamos a fumar puchos.
2: En el
1: y ahí estamos en el balcón fumando puchos y hablando de la vida. Mm. Que un poco la idea es, bueno, generar esa misma movida, ¿no? Charlar un rato.
2: Estaba pensando, la primera nota que tuve contigo fue en Radio Cultura. Después en el medio estuviste en Radio Uruguay. Y ahora volví a Radio Cultura.
1: Claro, en realidad eso era Emisora del Sur.
2: Claro, exacto.
1: Era Emisora del Sur. Después,
2: la primera emisora, sí.
1: Después pasamos a Radio Uruguay.
2: A Radio Uruguay cuando se dividió.
1: Con No Sobran los Motivos. Y ahora
2: claro.
1: Estamos acá, que esto que antes era Emisora del Sur, este estudio, aclaro para la gente que no nos está viendo, este mismo estudio ahora es Radio Cultura, que es la 1290 AM, que es donde nos estás escuchando. El invitado de la tarde de hoy es el señor Juan Mariño, que acaba... Vamos a arrancar como de ahora hacia atrás,
2: ¿te
1: pare? Entonces estamos ahí de celebración, porque estás estrenando el domingo, se estrenó el videoclip de esta canción que estamos escuchando ahora, Candombe Malbón. ¿Cómo fue la movida? Porque con todo lo costoso que es agitar, ¿no? El camino de la música.
2: Bueno, el videoclip de Candombe Malbón es como el, como vos bien decís, uno de los últimos pasos, de los últimos mojones de difusión de este disco lindo que lancé el año pasado, que me viene abriendo bastantes puertas. Pero en verdad, Candombe Malbón fue el primer empujón de esta nueva etapa. Candombe Malbón, la canción sale en 2024, en octubre. Tuvo su camino, creció, ¿no? Como maduró. Y hoy, 2026, estoy lanzando como el videoclip. Por dos cosas. Uno, porque me di cuenta que fue la canción como que el público tuvo mejor recepción. Y por otro lado, también como para retarguetear la canción, o sea, ponerle la vuelta sobre la mesa para aquella gente que me conoció en este último año y no la llegó a escuchar, porque formaba parte de una promoción del 2024. Entonces dije, bueno, la forma de ponerla sobre la mesa es o hacer una versión en vivo o hacerle un videoclip.
1: Claro.
2: Y como no tenía videoclip, dije, voy a hacer un videoclip.
1: Claro. Yo siempre la intriga que tengo, digo, cuando vienen de visita músicos, música, digo, ¿cómo hacen? No, porque realmente no es que en el ambiente musical lo que sobre es el dinero. No, lo digo de verdad, no es que, digamos, estás haciendo un videoclip y otro dice, ay, qué dinero que tiene Juan. Claro. Si dice eso, no entendió nada.
2: No entendió nada, exacto.
1: ¿No?
2: Exacto.
1: ¿Cómo manejaste ese punto? Que está bueno compartirlo para que el resto no coma pastilla, ¿no?
2: ¿No es cierto?
1: Claro,
2: sí. Bueno, lo que sucede mucho... en los artistas, ¿no? Como pseudo independientes o independientes, incluso con los que están como con un equipo atrás, es que siempre tenemos algún amigo o amiga o conocido o conocida que está en el área audiovisual. Hoy día tener un conocido en el área audiovisual es mucho más común que hace capaz 30 años, donde las cámaras eran más costosas,
1: claro,
2: donde los equipos audiovisuales o de fijación audiovisual eran mucho más costosos. Entonces, bueno, en el caso mío tengo a Joaquín Leal, que forma parte del equipo, que tiene una productora.

0: audiovisual. Joaquín Leal es el sonidista de mi proyecto en vivo. Y bueno, y él tiene una productora que se llama Keyframe Fotografía, que le ha hecho videoclips, no sé, a Diego Maturro, a un montón como de artistas, hace como producciones audiovisuales. Y bueno, y es amigo, lo que hace que, bueno, haya costo amigo, precio amigo,
1: Claro.
0: que posibilite hacer paquetes. Candombe Malbón es parte de un paquete de varios videos que vamos a hacer. Entonces, bueno, es como un paquetón que trabajamos por varios meses y se hace más viable, ¿no es cierto?
1: Claro, más vale.
0: Sí.
1: Por otro lado, ¿qué opinas, Juancho, de, claro, ahora sale un tema divino, salió, anda dando vueltas por ahí, pero casi que se hace indispensable la imagen con el sonido, ¿no? ¿Cómo ves
0: Sí.
1: eso?
0: Bueno, ahí pasan, justo hace un ratito estaba diciendo el tema de las redes, ¿no? Puntualmente, como yo me desarrollo en la cuestión digital y de redes, tengo como dos respuestas a esto que
1: A
0: decís,
1: ver,
0: ¿no?
1: dale, quiero saber.
0: Por un lado, la cuestión de que culturalmente se ha popularizado esto de tener un videoclip, ¿no? Esto de, bueno, un videoclip dentro de la industria como forma de venta de un disco, como forma de, ¿no?, de producto de marketing para vender tu música en un festival, bueno, en fin, para el público, etcétera. Y por otro lado, las plataformas, sobre todo YouTube, hoy está diseñada para que si tenés un videoclip sea tenga otra, ¿cómo decirlo? Sea como más amigable el tráfico dentro de la plataforma. Por ejemplo, en YouTube tenés YouTube y YouTube Music, ¿no? YouTube Music sería como la pseudo competencia de Spotify, que es solamente música, en donde YouTube te arma el video como con la tapa cuadrada para solamente escuchar música. Que YouTube Music se popularizó dentro de lo que es una franja etaria 40, 50, 60 años, ¿no? Por ejemplo, mi padre escucha usa YouTube Music, no usa Spotify.
1: Perdóname, no, nada, quería hacer esta interrupción.
0: Mónica usa YouTube Music.
1: Obvio,
0: Pero está bien porque agarró un nicho.
1: porque casi es sexagenaria.
0: Claro, pero ¿qué pasa? Agarra un nicho que no está en Spotify, o sea, YouTube Music. Pero en
1: Claro.
0: verdad, YouTube viene del concepto video, no del concepto
1: Claro,
0: únicamente música.
1: exactamente.
0: O sea, si hacemos el seguimiento del desarrollo de las plataformas, después de todo lo que fue el pirateo y todo el boom digital y todo, empieza YouTube como plataforma fuerte de video, de fijación audiovisual, junto con el desarrollo de lo que fue MTV y los programas de difusión de videoclips en la televisión, ¿no? Entonces, bueno, YouTube tiene un boom. En paralelo surgen plataformas únicamente de stream de música, lo que fue SoundCloud, Reverb Nation, Bandcamp y Spotify más actualmente. Que claro, le hace la competencia total. Yo no escucho música en YouTube, escucho música en Spotify, pero veo videos en YouTube.
1: Claro.
0: Entonces, volviendo a la pregunta, YouTube lo que hace es, claro, desarrolla YouTube Music para competir con
1: Con
0: Spotify
1: Spotify.
0: a nivel de música. Pero ¿qué pasa? YouTube Music y YouTube normal, que es el que usa la gente normal, que es de videos, tienen lo que se llama integraciones. Que si vos lanzás un videoclip, como lancé el domingo, se une el video a la canción original. Entonces, quien, por ejemplo, mi padre, va a escuchar la canción en YouTube Music o Money, va a tener a su vez la fijación del video.
1: Claro.
0: Entonces, eso hace que te potencie. Entonces, cuando me preguntabas, ¿se hace indispensable un videoclip? Sí, para lo que es la parte de marketing y vender y mostrar la imagen, la cara del artista, etcétera. Y porque hoy día las plataformas tienen integraciones dentro de sus micro plataformas
1: Claro.
0: para que el tráfico o la experiencia del usuario sea mejor.
1: Claro. Ahora vos nombrabas recién a MTV. Un momento que no sé, habrá mucha gente que está del otro lado que dirá, ¿qué es MTV? ¿Qué era MTV, no?
0: Yo no
1: Bueno,
0: llegué
1: en
0: a
1: los
0: MTV.
1: ochentas, digamos, el video era el video, ¿no? O en los
0: Claro.
1: noventas también, ¿no? O tenías acceso a hacer uno,
0: Claro. Porque era muy
1: dos,
0: costoso.
1: claro. Ahora, sin embargo, es casi, me dirás vos, qué te sucede a vos, es casi como indispensable
0: Eso.
1: tener un soporte
0: Eso.
1: audiovisual para que tu música también siga teniendo como un
0: Sí.
1: camino.
0: Eso. Porque si no se tranca, vuelvo a la respuesta de recién. hoy día las redes y las plataformas están diseñadas para ciertos contenidos. Uh-huh. Entonces, si la música no va apoyada por un video, la música es como, no sé, yo puedo ir en bici, no sé, te voy a poner un ejemplo.
1: Sí,
0: puedo
1: claro.
0: decir, quiero ir a subir el cerro en bici, sí, divino, pero la ruta está diseñada para que vayas en auto. Entonces vos podés ir, pero vas a llegar a cierto nivel.
1: Claro.
0: O sea, la música va a tener un desarrollo que la propia plataforma te lo va a trancar si no es con fijación audiovisual.
1: Claro.
0: Entonces el video hace que la música tenga otro desarrollo.
1: Entiendo.
0: Incluso pasa nos pasa a nosotros, Moni, con las letras. ¿Cómo hago que la letra...? Ah, no, ahí entra otro actor, ¿viste? Entra otro empresario. Ah, yo las letras, yo el video, yo la música. Entonces cada plataforma, o sea, la industria digital se desarrolló tanto que cada plataforma agarró un nicho de claro. la industria.
1: Espérate, que voy a aclarar un poco esto. Te hago un parate ahí, Juancho, porque vos hablas, decís, la letra, no sé qué, pero de pronto del otro lado dicen, ¿por qué hablan de la letra? ¿No?
0: Sí, verdad, verdad. Uno lo naturaliza.
1: Claro. Contá un poco por qué hablas de estos nichos diferentes.
0: Bien, es que es la primera vez que lo explico.
1: Muy bien, muy nervioso. Bien, bueno, dale, dale.
0: No, porque, el usuario, el que escucha música, generalmente recibe el producto finiquitado, ¿no? Como cuando vas a comprar una torta de chocolate.
1: Claro, ya está toda terminadita claro, y bella.
0: Y decís, ¡ay, qué rico! Pero en verdad, hay procesos previos de carga del contenido y de lo que se llama distribución del contenido. De igual forma que está, no sé, se hace la leche, después eso entra una cadena de distribución y después entra una cadena de comercialización para que el usuario o el cliente vaya a comprar la bolsa de leche, en fin. Lo mismo pasa con la música y con la industria musical. El tema es que, claro, hay muchos factores en la música. Está la música en sí, lo que uno escucha, el video, lo que uno ve, y después están lo que se llaman las integraciones dentro de las plataformas. Yo puedo entrar a Spotify a decir, bueno, quiero escuchar el nuevo disco de Mónica Navarro, El Enojo, El Gusto, que está buenísimo, uso y recomiendo, pero la estoy escuchando, escúchense, Pucarara. Bueno, me encantó la canción, quiero ver cómo es la letra. Y Spotify tiene la chance de pinchar y que escuches la letra. YouTube tiene una chance de que vincules a otras plataformas. Plataformas amigas de YouTube, porque no todas son amigas. Hay competencias. Entonces, en el proceso de distribución entran muchas empresas. Spotify, YouTube, Music Match, Apple Music. Que cada una tiene su nicho de mercado.
1: Claro.
0: Bueno, Moni, si quiere distribuir la letra para que la escuche el usuario, tiene que usar Pepito. Claro. Si quiere el video, tiene que usar YouTube. Si
1: claro,
0: quiere.
1: Por ejemplo, pongo un ejemplo que seguramente del otro lado lo deberás usar de pronto si usás Instagram. Haces una historia y pones una canción y querés que aparezca la letra del tema.
0: Eso.
1: ¿No? Para que aparezca, tiene que estar vinculado a Pepito, como dice acá Juan.
0: Y después, obviamente, son cuestiones de negocios, ¿no?
1: Claro.
0: Porque uno no lo ve porque es el consumidor final, pero Pepito tiene convenio con Instagram.
1: Claro.
0: Entonces, si vos pones... O sea, Pepito le estaba pagando a Instagram. Instagram en un momento se dio cuenta que si ponía la letra, el usuario tenía una mejor experiencia a la hora de compartir la música. Entonces dijo, Pepito, vamos a negociar.
1: Claro.
0: Y ahí Pepito dijo, bueno, yo te distribuyo las letras y vos dame, ¿no? Y empiezan como, dame exclusividad y yo te doy este contenido. Y vos esto. Y ahí empiezan como todas las cuestiones digitales que, volviendo a la pregunta, se hace indispensable hoy tener el video para una serie de acciones posteriores. Incluso de, no sé, presentación a llamados, presentación a catálogos. Claro, yo no tenía, lancé un disco lindo y no tenía un videoclip del disco. Claro. Es el primer videoclip del disco.
1: ¡Qué bárbaro! Ahora, ¿sabes qué me pasa, Juan? Que escuchándote, tiraste un montón de data, porque aparte te comento, para vos que estás del otro lado, que Juan es un experto en redes. Pero
0: no sé si
1: separando, sí, sos un experto en redes. Separando, intentando hacer, porque digamos, no hay quien pueda separarse. O sea, somos una unidad. Juan no es acá el que maneja redes y acá el músico. Con todo lo que me dijiste hasta ahora, con toda la data que tiraste, a mí ya me dio un ataque de ansiedad.
0: Y a mí me dieron tres.
1: Claro, No, porque sí. Qué fuerte el camino y todas las cositas a las que hay que ir atendiendo. Exacto. Para que tu camino artístico pueda ir fluyendo. ¿Cómo manejas esa ansiedad? ¿Manejas esa ansiedad o haces terapia, Juan?
0: Todas. Mira, hay varias líneas, ¿no? Respondiendo a tu pregunta, no, sí. No manejo la ansiedad. Intento convivir con ella porque claro. Va a estar, es parte. Uh-huh. Hay varias líneas, terapia, que es muy importante. Ayer he hablado con un chongo y le decía, estoy en la astrología. Y me dice, sos de los que están en la astrología. Y le digo, no, es una de las patas que necesito para trabajar la ansiedad.
1: Claro.
0: Para decir, bueno, ok, soy un capricornio, ¿no? Que le encanta trabajar, pero también tengo que entregarme al placer. Terapia, astrología o terapias alternativas, ¿no? Astrología, reiki, meditación, etcétera. Uh-huh. Y voy a sumar una donde entras vos, que es mentores. En el caso del artista, ajá. Trabajar contigo, trabajar con Alberto Mañone, trabajar con, no sé, con otros artistas, me hace entender cómo manejar las ansiedades. Porque claro, yo en verdad, yo tengo 28 y claro, me junto contigo que tenés otra trayectoria, otros discos, has tenido otras experiencias de mucha más visibilidad que generan muchísima más ansiedad. O por lo menos lo que hemos hablado. Entonces, cuando nos juntamos en el balcón, más allá de trabajar, yo como aprendo eso y después me digo, claro, esta es la manera, así se baja la ansiedad, no te estreses tanto, nada es tan importante, ¿no? Como que me repito como líneas que me vas diciendo, porque también es difícil manejar la ansiedad. Esto que hablábamos de Elo, ¿no? Uh-huh. Que Elo trabaja en eso, de cómo...
1: Hablamos de Eloísa Méndez, que también nos estuvo... visitando por estos pagos. Mira, discúlpame, Juan, yo te soy así, yo te interrumpo. Si vos tenés ganas de manejar tu ansiedad, este es el lugar correcto. Vamos a darle de comer a Cerbero y enseguida volvemos.
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0: ¡Upa! ¡Upa! Bueno, che, estás escuchando a Juan Mariño, que es nuestro invitado de la tarde de hoy en No se arde en el infierno. Escuchamos recién Candombe Malbón, que es la canción que desde el domingo tiene su videoclip. Y acá estamos hablando de música, hablando de redes, que prácticamente es estar hablando de un solo tema, ¿no? Porque son absolutamente complementarios. Juancho, en este último semestre, te diría, es increíble la cantidad de laburos que te veo haciendo, ¿no? Como un tipo muy, realmente muy activo, no solamente en sus redes, sino viéndote tocar.
1: Sí.
0: ¡Qué montonazo! ¡Qué momento lindo! ¿Verdad?
1: Sí, estoy con bastante actividad, lo que me está dejando muy contento. Y bueno, estoy un poco cansado.
0: Claro.
1: Estoy un poquito cansado. Ya basta, jefe.
0: Pero, ya basta, jefe, se lo dice él a él mismo, ¿verdad?
1: Soy mi propio jefe.
0: Claro.
1: Sí, fue algo loco porque me genera ansiedad. Espera, ¿te puedo pedir y me pones ahí la clave y genero el video? Porque yo le quiero decir al público que esto es autogestión. Estamos acá
0: pura
1: a dos celulares.
0: Claro. ¿Qué es lo que querés
1: yo
0: que haga,
1: yo laburo con
0: Juan?
1: Moni, poner la cámara.
0: Ah, bueno,
1: y ahí dale. Hago el doble de cosas porque me quedé sin batería en el otro.
0: Ah, bueno,
1: yo les voy a tomar el programa, la conducción del programa.
0: Sí, ya te veo.
1: Trabajamos juntos con Moni en la parte de plataformas digitales, redes y andemás. Entonces, bueno, yo ya tengo confianza con Moni, le agarro el celular, le veo los chongos,
0: sí,
1: la chonga.
0: Sí, ya te veo todo,
1: ahí,
0: todo.
1: Exacto. Bueno,
0: lo
1: a
0: sabe
1: ver,
0: todo.
1: Me bajó
0: bueno,
1: la ansiedad.
0: Dale,
1: no,
0: vamos de nuevo.
1: Estoy con bastante actividad, me tiene muy contento, pero ni que hablar que, bueno, implica como poner el foco, ¿no? Yo siento que hay momentos como en la vida, a ver qué te parece a vos, capaz que te ha pasado, que es como decir, bueno, respirar y decir, uff, bueno, se viene. ¿Viste? Es como cuando ves la ola que, o sabes que va a estar fría el agua y decís, bueno, pero está, es parte.
0: A ver, espérate. Ubícame en la temperatura. Porque, ¿qué quiere decir frío? ¿Que viene un montón de trabajo?
1: Sí, que viene un montón de responsabilidad.
0: Ajá.
1: Y a veces, esto, le mando un mensaje, un beso a Richard, mi psicólogo, porque le hablo con él. Me dice, ¿y qué esperas? Porque a veces le digo, no, es que yo quiero vivir de la música, pero después hay mucha cosa para... Y me dice, ¿y qué esperabas?
0: Claro.
1: ¿No? O sea,
0: ¿iba a ser cómo?
1: ¿Qué iba a ser qué? Y ahí yo digo, no sé. O sea, porque no sé qué es. Porque uno dice,
0: claro,
1: quiero vivir de la música, ¿qué es?
0: Claro.
1: No lo sé.
0: Yo, claro.
1: Es como que uno se hace una idea onírica de decir, ah, vivo de la música. Y vivir de la música es eso. En mi caso, ¿no? Levantarse temprano, hacer ejercicio, ir a la oficina a laburar en comunicación, vinculado a la música, llevar adelante la carrera artística, salir temprano, ensayar, cuidarse la voz, al otro día hacer prensa, ir a un show, hacer prueba de sonido. Bueno, lo que vos ya sabés,
0: claro,
1: lo que
0: trabajo.
1: Implica. Exacto.
0: Y que, digamos, no todo el mundo, no todos los músicos, las músicas, las músiques, tienen, digamos, la suerte de poder trabajar en el sustento, digamos,
1: exacto,
0: en el laburo de las horas del día, que es lo que te va a dar de comer, en algo vinculado a tu trabajo. De pronto hay gente que va a trabajar, está laburando en el área administrativa de algún lugar X, ¿no?
1: Sí.
0: Digamos,
1: sí,
0: tenés
1: y
0: la
1: y
0: suerte de poder
1: ver
0: laburar
1: sí,
0: en un espacio vinculado a tu trabajo.
1: Sí, totalmente. Y agradezco por eso.
0: Claro.
1: Porque yo siempre digo, yo no, más allá de que obviamente hay días como hoy que dije, uy, está fresco, no sé si quiero ir a trabajar. Pero más allá de eso, agradezco decir, yo no estoy trabajando, o sea, yo no siento que estoy trabajando. No tengo la carga de levantarme todos los días y decir, uy, tengo que ir a trabajar.
0: Claro.
1: Porque en verdad estoy haciendo lo que amo.
0: Uh-huh.
1: O sea, yo estudié comunicación, trabajo en redes, le hago estrategias de marketing digital a artistas, tengo reuniones con artistas a los que admiro, a los que quiero, entonces aprendo. Yo en verdad no trabajo por plata, yo trabajo por aprender, por tener la experiencia, por vincularme, por armar una red, un capital social. Después, bueno, ni que hablar, la plata es importante para
0: obviamente,
1: pagar las cuentas.
0: La plata siempre.
1: Exacto.
0: También, ¿no?
1: Pero
0: Sí,
1: bueno,
0: sí.
1: Tengo la libertad de que estoy en horario de trabajo y pude venir a cubrir la nota como parte de la promoción de mí, ¿no? Del video. Entonces, volviendo, ¿no?, a la pregunta, estoy con mucha actividad, pero generé, armé como una red de sustento para que no se transforme en un sacrificio, sino que, bueno, claro, que sea parte de un modelo de vida.
0: Qué bueno. Bueno, para vos que estás del otro lado, te pido que te vayas a tu Instagram, entres ahí, así cantando, y busques Juan Mariño y le des seguir. Después te vas a YouTube y haces lo mismo, grabarte, te mirás el último videoclip de Juan con esta canción hermosa, este candombe, me encanta. Candombe Malbón, te ves el video y también le pones un dedito para arriba, porque aunque no te parezca, ese dedito, ese corazón, suma mucho.
1: Suma un montón.
0: Suma un montón en que la música, el algoritmo, viste que ahora el algoritmo es como un fantasma que anda por ahí.
1: El señor algoritmo
0: diga, pero qué interesante, mira, hay gente que escucha estas canciones y sigue enviándosela a otras personas por ahí. Juancho, ¿qué vendrá luego? ¿Qué vas a estar haciendo en breve? Porque siempre hay, Dios, qué tipo que no
1: qué
0: para
1: ansioso,
0: de hacer
1: Juan,
0: cosas.
1: Anda a terapia.
0: Qué cosas que no para.
1: Yo en algún momento
0: cosas.
1: Voy a tener un programa de radio y se va a llamar Anda a terapia, Juan.
0: Me encantó.
1: Y va a ser con mi terapeuta.
0: Muy bien.
1: Bueno, siempre me río en esta pregunta porque no sé si en este caso vos, Moni, pero digo, el que está al frente de la entrevista, lo hace como pensando realmente que hay algo, o simplemente es una pregunta como estándar, bueno, ¿qué se viene? Yo siempre digo, yo siempre tengo cositas.
0: Totalmente.
1: Se vienen cositas.
0: Claro, se vienen cositas, es tu frase.
1: Literal.
0: Sí.
1: Entonces,
0: sí.
1: Bueno, hay varios pasos próximos de acá a fin de año que también me dejan como muy motivado, porque esto es como el primer envión de una seguidilla de contenido nuevo, todo vinculado al disco, porque estamos como reposicionando el disco, estirándole la vida útil, bueno, haciendo que llegue a nuevos oídos. Entonces, bueno, Candombe Malbón, el videoclip, fue como el primer paso. Ahora en junio voy a hacer una nueva versión de Candombe Malbón. Es que no lo puedo decir, pero en un formato...
0: ¡Que lo diga!
1: Bueno, va a salir una versión de Candombe Malbón en formato plena.
0: No,
1: sí, en un
0: qué belleza.
1: Con una banda muy conocida que me tiene muy contento, los aprecio mucho.
0: Ah,
1: y bueno, con la idea de que entre en otros oídos, ¿no? En un público más latino, que escucha música bailable y que se escucha en los bailes y bueno, en fin. Eso
0: qué bueno.
1: Me tiene re malija eso. Lo voy a empezar a trabajar en estos días y si todo sale bien sale en junio.
0: Qué lindo, Juan.
1: Después, sí, eso me tiene muy manija, realmente. Fue como una inspiración que me vino un día y dije, wow, surgió. En julio-agosto, le ibas a lanzar otro videoclip de Amor de Arena, que es el tema que abre el disco nuevo. Y bueno, septiembre, presentación de disco, después gira por en Argentina, Patagonia, Córdoba, Rosario y Buenos Aires.
0: Ay, disculpame.
1: Villadito. Y octubre, Brasil. Y bueno, noviembre, diciembre cerrar el año acá en Montevideo con algunos eventos y festivales.
0: Qué bueno. Bueno, mirá todo el laburo que hay. Todo el laburo que hay, Juan. Todo el laburo que hay y todo el laburo que, digamos, vos del otro lado escuchás y dices, ay, se va, gira, se va, sí, se va, no sé qué. Y es un montón de trabajo llegar a esos momentos, también de mucho goce, ¿no? Porque todo eso sucederá porque tu cuerpo estuvo ahí.
1: Exacto.
0: Disponible para acceder a, ¿no?, a generar vínculos, para irte para Brasil, para irte a Patagonia, que es un lugar en Argentina que está sumamente abierto,
1: sí,
0: ¿no? Hay mucho intercambio,
1: sí,
0: con Patagonia.
1: Sí, totalmente.
0: Muchísimo intercambio.
1: No, y en general, Argentina tiene mucha recepción. Uh-huh. Argentina, Brasil, Chile, bueno, cualquier país que no sea Uruguay, ¿no es cierto? No, Uruguay es hermoso, pero cuesta un poco más. Somos chicos, somos más conservadores culturalmente. Uh-huh. Nos afianzamos mucho a las bandas que ya están, en como con un cierto nivel de difusión, de visibilidad, y cuesta un poco como entrar, como romper esa coraza.
0: Claro.
1: Entonces, bueno, ahí la estrategia nuestra es hacer muchos estilos, ¿no? Tener un cuero, tener un masticar, tener un pucarada, tener un tango, tener un todo, para que, bueno, la gente... somos esto, somos todo.
0: Claro,
1: y
0: totalmente.
1: Bueno.
0: Mirá qué rápido que se pasó el programa hoy, che. Qué rapidez, ¿eh? Antes de cerrar la charla, quiero leer un mensaje. Mirá qué belleza. Hasta dónde uno puede llegar con la radio, ¿no? Dice, hola Mónica, ¿cómo estás? Te habla Demián González, baterista de Amelita Baltar. Nos conocimos en el CCK para el concierto que hicieron hace mucho con ella, pero Demián, ¿cómo no me voy a acordar de vos, amigo? Qué divino saberte del otro lado. Me voy a guardar tu teléfono para llamarte. Y hablamos y conversamos también acá en el programa. Qué lindo saber, ¿no? Qué loco, estamos charlando nosotros acá en una cosa muy solitaria que tiene la radio. Y de pronto nos está escuchando Demián en Buenos Aires.
1: Qué lindo.
0: Qué locura.
1: Un saludo, un abrazote.
0: Claro, un abrazo
1: la,
0: grande,
1: la
0: Demián.
1: Música y el arte generan mucho vínculo.
0: Muchísimo,
1: red,
0: muchísimo. Y aparte, como somos todos pobres, y siempre
1: es
0: tenemos...
1: Es una red de pobres.
0: Claro, es una red de pobres que siempre tiene la fantasía de que el otro tiene algo.
1: Tiene
0: que en realidad no tiene.
1: Totalmente, chicos.
0: No es cierto.
1: Les acabamos de ¿cómo se dice? Desvelar la industria musical, es así.
0: Claro.
1: Y voy a citar una frase de mi querida mentora, filósofa contemporánea, Mónica Navarro, que dice, el mundo artístico es muy solitario. El otro día, ¿te acuerdas cuando te mandé ese mensaje que decía salgamos a luchar juntos, no sé qué y todo?
0: Sí, sí.
1: A los días me mandó Sonia lo mismo, me dice, Juan, me siento... Un artista con la que trabajo, un lanzamiento re importante, todo, me siento sola.
0: Ay.
1: Tengo a mis hijos lejos, mi hermana está en otro país, y te tengo a vos, en técnico, ¿no? Como,
0: claro.
1: Dije, Sonia, y nos pidió llamamos,
0: nos
1: pusimos a fumar unos puchos ahí, un viernes a las 3 de la tarde, y bueno, claro. Y ponernos a hablar,
0: claro.
1: Porque el artista generalmente tiene una carrera solitaria, porque mismo ayer Lu Ferreira subió una historia que decía exactamente lo mismo.
0: Claro.
1: Dice, estoy angustiada porque me siento solitaria.
0: Wow.
1: Y uno dice, oh, pero es Lu.
0: Claro.
1: O sea,
0: ¿y sí?
1: Es Moni, ¿cómo? O sea, Moni, por favor.
0: Es que cada uno sabe cómo va en este camino, ¿no?
1: Exacto.
0: Juan.
1: Ay, qué lindo.
0: Qué lindo.
1: Siempre me ilumina.
0: Qué lindo haberte
1: gracias,
0: tenido por estos
1: gracias.
0: Pagos en las puertas del infierno. Habrá gente como este ser.
1: Mi padre me dijo, te vas a ir al infierno.
0: Te vas
1: y acá
0: a ir
1: estoy.
0: Y acá estás, en las puertas. Bueno, muchísimas gracias. Para vos que estás del otro lado. Dale, entra al Instagram de Juan Mariño, entra a YouTube, busca su material, acordate de poner corazones, que es cosa linda poner corazones, deditos para arriba, qué lindo.
1: Es hermoso,
0: y
1: hace bien.
0: Que la música se siga replicando, porque si hay algo que hay en Uruguay, es música de a montones.
1: Por favor.
0: Y corazones lindos que merecen ser replicados. Muchas gracias, Juan.
1: Gracias, Moni. Un placer.
0: Para vos que estás del otro lado, nunca, pero nunca te olvides que el infierno ya no busca fuego, busca agua, mi amor.

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